0: 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Ah, pues ya va este cangüín de más, o que se la muy policial, ¿verdad? Ahora, ja, y eso es que la lugar anteriormente en hija web. La señora nos contó que a ella le llamaron en nombre del juez, la policía, o amenazado, presionado, su y ella, ya eso fue fuera de su gusto, ya, o abrir, llegué ante la joga, ah, hoy que llegué, web el bien. O imponer su vehículo ya, para este tema. Apea la situación.
1: Muy bien, escuchábamos lo que manifestaba Ernesto Benítez, líder campesino, hermano de Elbio Benítez.
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0: ¿Qué tal, amigos, amigas? Sean bienvenidos, bienvenidas a la información de este Contacto Sur, el día de hoy, 25 de septiembre del año 2026. Les saludo desde México, desde Radio Guayacocotla, La Voz Campesina. Soy Iván Fernández. Comenzamos. En Venezuela cierran la semana con jornadas de protesta de diferentes sectores laborales. En Panamá, la Red de Derechos Humanos realizó el foro El Derecho a Defender Derechos Humanos. Desde Perú tenemos más información sobre el encuentro de jóvenes indígenas. Y en República Dominicana, delincuencia y seguridad ciudadana continúan entre las principales preocupaciones.
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0: Empezamos el recorrido informativo en Venezuela. La semana cierra con jornadas de protesta de diferentes sectores laborales, entre ellos los trabajadores de las empresas siderúrgicas del país que siguen reclamando mejores beneficios salariales. Reporta Francesca Díaz, de Radio Fe y Alegría en Venezuela.
3: Trabajadores de la Corporación Venezolana de Guayana retomaron sus actividades de protesta en la sede principal del holding, cuando se cumple una semana de la entrega de un pliego de peticiones en el que exigen reivindicaciones laborales al presidente de la estatal, Héctor Silva.
4: Nosotros no podemos quedarnos en nuestras casas, no podemos hacerlo, porque nosotros hemos demostrado con esta acción que las cosas se pueden lograr.
3: Luego de tres jornadas de protesta, los trabajadores anunciaron que la CBG canceló una compensación de $200 por hijo a todo el personal, debido al incumplimiento del plan vacacional que debió hacerse en el mes de julio, algo que atribuyeron a la insistencia de sus reclamos.
4: ¿Ustedes creen que el compañero Héctor Silva se puso la mano en el corazón y dijo: a mí me duelen los hijos de los trabajadores, y por eso yo les voy a dar un incentivo, una compensación? No, eso se debe sencillamente a esta lucha, y hay que reconocerla, a esta lucha que hoy estamos aquí. Por eso es importante el acompañamiento, no es en la casa, no es en el WhatsApp, compañeros, es aquí. Usted quiere buenas utilidades, aquí. Usted quiere que le integre a su empresa, aquí. Usted quiere...

0: beneficio derecho es a ti.
1: Ante la falta de respuestas en materia de salud, educación y reivindicaciones laborales, aseguraron que las próximas semanas continuarán en las calles.
2: Desde Venezuela, Francesca Díaz para Contacto Sur.
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4: En Panamá, la Red de Derechos Humanos realizó el foro Derecho a Defender Derechos Humanos, cuyos objetivos fueron generar un diálogo multiactor sobre la situación del espacio cívico en Panamá y la importancia de defender las libertades y la participación ciudadana. Es la información de Olmedo Carrasquilla Águila, de Radio Temblor Internacional.
5: Amigos y amigas de América Latina y el Caribe, sean bienvenidas y bienvenidos a este reporte especial desde Ciudad de Panamá. Estamos en el marco de lo que es el Foro por los Derechos Humanos, promovido por distintas organizaciones de la sociedad civil. Con nosotros está Magaly Castillo, defensora de los derechos humanos, quien forma parte de este comité organizador y que también ya dan luz hacia la sociedad a través de un observatorio de derechos humanos. Magaly, gracias por estar con nosotras y nosotros. ¿Cómo ha trascendido esta convocatoria? Nuevamente, una red de derechos humanos que estaba apagada, nuevamente se reorganiza. Vemos una coyuntura y realidades que nos exigen ir viendo cómo incidimos en la sociedad.
6: Bueno, la Alianza Ciudadana Pro Justicia y la Red de Derechos Humanos, que siempre habían trabajado juntas, hubo un periodo de inactividad, diríamos. Nosotros nos hemos reactivado a partir de este año, del mes de mayo. La Alianza Ciudadana y la Red de Derechos Humanos unifican sus esfuerzos, se reactivan, sobre todo en la defensa de los defensores de derechos humanos. Nosotros sentimos que los defensores de derechos humanos a nivel nacional necesitan una red que pueda, pues, actuar en defensa, ya sea representándolos en algún organismo internacional, alguna denuncia internacional, también comunicados, pronunciamientos, es decir, hacernos sentir. Existe el derecho a defender derechos humanos, y de eso tenemos que hablar. No puede ser que en este país defender derechos humanos sea motivo para estigmatización. Eso no puede ser. Y hemos visto discursos que vienen desde el Ejecutivo hacia abajo en contra de los defensores de derechos humanos, y eso no puede ser. Las personas tienen derecho a defender el ambiente, las personas tienen derecho a defender el agua, sus ríos, las personas tienen derecho a defender derechos humanos, y eso es algo que hay que educar en derechos humanos sobre esa situación.
5: Bueno, nosotros queremos esto expresar que ustedes pueden visitar la página de la Alianza Ciudadana Pro Justicia, que encontrarán más información de este observatorio en materia de derechos humanos. Así que este es un reporte especial desde Panamá a través de Radio Temblor. Soy Olmedo Carrasquilla Águila.
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4: Desde Perú tenemos más información sobre el encuentro de jóvenes indígenas. Desde Radio Guayacocotla reporta Tonatiuh Maya, que se encuentra en Perú, donde jóvenes indígenas de 9 países distintos de América Latina se han reunido para compartir sus culturas, también para reflexionar la importancia de cuidar los territorios y las identidades de los pueblos indígenas. Escuchemos el siguiente reporte.
8: Hoy nos encontramos aquí en Andahualillas, Cusco, en Perú. Y pues estamos en un encuentro de jóvenes comunitarios. En esta ocasión nos encontramos con la compañera. Si nos puedes decir tu nombre, por favor.
9: Sandra de León, del pueblo maya zacapulteco de Guatemala.
8: Muy bien. Tú, como parte también de tu cultura, que hoy estás aquí, pues representando a tu pueblo, ¿cómo te sientes?
9: La verdad es que me siento pues muy sorprendida al ver tanta cultura reunida y que pues de cierta manera pues aunque hay elementos distintos, pero la cosmovisión sigue siendo como similar. Hoy en la mañana pues tuvimos nuestra ceremonia andina, que fue un momento muy muy espectacular, porque fue ese encuentro con mamá, papá Dios, con la madre tierra, como le dicen acá, la Pachamama, que nosotros lo decimos como Guarabajá, pues entonces creo que esta experiencia de conocer las otras culturas, de sus pueblos, sus tradiciones, sus ritos, creo que es una experiencia muy bonita, porque nos ayuda también a entender.

0: Entender que todo el continente americano tiene historia, tiene cultura y tiene jóvenes que han alzado la voz para seguir defendiendo su identidad.
1: Tú, como joven, ¿qué le dirías actualmente a los jóvenes que están escuchando este informativo, a todos los que escuchan también la palabra de los jóvenes como hoy en día que pues tenemos la dicha de estar en este encuentro? ¿Qué les dirías?
0: Lo que yo le diría a los jóvenes es de que no pierdan su identidad cultural, que la defiendan, que si tienen la riqueza de hablar su idioma, que lo hablen siempre en cualquier espacio que puedan hacerlo, porque es eso lo que nos representa como cultura, nuestra identidad. Si a las mujeres y jóvenes también que tienen su indumentaria, que la porten con orgullo, porque cada tejido, cada vestimenta es una historia de nuestros pueblos, es una historia que ha pasado de generaciones en generaciones y creo que es una riqueza que no cualquiera tiene. Entonces los invito a de que sigan construyendo su cultura, que sigan alzando la voz y defendiendo sus territorios.
1: Y hoy nos encontramos con uno de los hermanos mayores de este acompañamiento que ahorita ya nos estarán diciendo qué es lo que quiere decir el hermano mayor, qué significado tiene en este acompañamiento. Pero primero que nada, pues le damos la bienvenida y para que nos digas tu nombre, por favor.
2: Muy buenos días con todos a los radioescuchas. Mi nombre es Daniel Chau, soy hermano jesuita de, valga la redundancia, de la congregación La Compañía de Jesús, y estoy aquí en Andahuaylas Elías, pues acompañando aquí a los jóvenes de los pueblos originarios.
1: ¿Qué es lo que significa ser un hermano mayor en este encuentro?
2: Sí, yo fui invitado aquí. Yo recién vengo trabajando 6 meses en la zona de Amazonas. Antes ya había trabajado con adolescentes del colegio Fe y Alegría 55. Sí, yo me siento con esa responsabilidad de acompañar, ¿no? Y es bonito porque en los ojos de los jóvenes reconocen que uno tiene trayectoria de vida, ¿no? Y implícitamente está ese respeto hacia las personas mayores. Yo no soy tan mayor, recién tengo 50 años, pero de todas maneras, así no le hablamos a los jóvenes. El simple hecho de que te miren a los ojos y estés ahí como un libro al cual puedan consultar, pues es bastante, ¿no?
1: Buenísimo, pues muchísimas gracias, reportó Tonatiuh Maya Serna.
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4: Y ahora vamos a República Dominicana. Delincuencia y seguridad ciudadana continúan entre las principales preocupaciones de la gente. La seguridad ciudadana continúa ocupando un lugar central en la agenda nacional de República Dominicana. Los robos, la violencia armada y otros hechos delictivos mantienen la preocupación entre la población.
5: En República Dominicana, la seguridad ciudadana continúa siendo una de las principales preocupaciones de la población. Aunque las autoridades reportan una reducción de los homicidios durante los últimos años, hasta el 11 de septiembre de este 2026, la tasa acumulada de homicidios se situaba en 7.41 por cada 100.000 habitantes, una cifra inferior a la registrada en 2025, cuando fue de 8.74. Sin embargo, la reducción de los homicidios no significa que la delincuencia haya desaparecido.
6: A propósito de una situación que iniciamos en este día sabiendo que habían matado en un intento de asalto a la esposa del merenguero Julián Oroduro, hermano del salsero Gillo Sarante. Una situación que nos impactó hoy en la mañana. Hemos sabido que él está herido. No se sabe si cuáles son las contundencias de sus heridas hasta el día de hoy. He estado viendo por las redes que Diego Pequeira ha dado algunas informaciones. Pero vamos a esperar este día a ver cómo se van dando las cosas.
5: Durante el mes de agosto fueron reportados más de 4.400 robos, además de personas heridas y decenas de homicidios. Mientras tanto, las autoridades mantienen operativos de prevención, patrullaje y persecución contra estructuras vinculadas a hechos delictivos.
6: Y a propósito de eso, de ese estallido de violencia en la República Dominicana que hemos visto estos últimos días, he visto con mucha preocupación que hemos retornado a una situación que yo creo que estaba ya superada en la República Dominicana, que es el hecho de una

0: De matar jóvenes, siempre colocando un simple titular diciendo que eran delincuentes, que eran asaltantes, que eran ladrones. Pero cuando yo veo eso, entonces me pregunto, ¿será que en la República Dominicana se abolieron los tribunales? ¿Será que en la República Dominicana se abolieron los fiscales o los jueces? Y hemos entrado a una idea autoritaria del uso del poder a través de la policía que se constituye en acusador, juez y ejecutor de la condena. No podemos dejar de lado el hecho de que la República Dominicana está adscrito a innúmeros tratados internacionales que prohíben este tipo de hecho y que nosotros estamos dentro de los países que no están de acuerdo con la pena de muerte.
1: Otro motivo de preocupación es la circulación ilegal de armas y municiones. Recientemente, la Dirección General de Aduanas informó la incautación de más de 74,000 municiones ocultas en motores de camión en el puerto de Haina Oriental. El gobierno sostiene que el fortalecimiento de los operativos de seguridad ha contribuido a reducir los homicidios, pero persisten desafíos relacionados con los robos, la violencia armada y la seguridad en las comunidades. El reto ahora es mantener la tendencia a la baja en los homicidios y lograr que esa mejoría también se traduzca en mayor tranquilidad y seguridad para la población. Desde República Dominicana, informó Yokairi de la Rosa para Leer Contacto Sur.
2: Hasta aquí la información este día 25 de septiembre del año 2026. Agradecemos su escucha. Desde México les saluda Iván Fernández, desde Radio Guayacocotla, La Voz Campesina. Esta fue la información en este Contacto Sur. Hasta pronto.
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7: Estimados oyentes, sean bienvenidos a esta nueva edición del informativo de Radio Vaticano, Vatican News en lengua española, de hoy 25 de septiembre, viernes de la 25ª semana del tiempo ordinario, día en el que la Iglesia celebra la memoria litúrgica, entre otros, de San Cleofás, discípulo de Jesús, y San Fermín, obispo de Amiens y mártir. Desde la Ciudad del Vaticano, reciban un cordial saludo en nombre de toda nuestra redacción, de quien les habla, Álvaro Vargas Martino. Estos son nuestros titulares. El Papa León XIV llegó esta mañana a Francia para anunciar la paz de Cristo. En su primer discurso en Francia, el Papa exhortó a no resignarse nunca ante la perspectiva de una guerra considerándola inevitable, sino a promover sin descanso el diálogo y la diplomacia. París concentra este viernes la atención del mundo entero con motivo de la visita del Papa. En su discurso a la UNESCO, León XIV indicó que construir juntos un mundo justo es el fundamento mismo de la cooperación internacional. A continuación, los detalles de la información de la Iglesia desde Roma para todo el mundo. Buena sintonía.
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7: El Papa León XIV llegó esta mañana a París, primera de las tres etapas, junto con Lourdes y Metz, de su quinto viaje apostólico. durante la rueda de prensa en el vuelo de Roma.

0: Roma a París, el Papa dijo que ante todo viaja a Francia, al igual que a cualquier otra parte del mundo, como seguidor de Jesucristo, para anunciar la paz de Cristo en todo el mundo. Un mensaje que, como todos sabemos, es importante en este momento, recalcó León XIV. Tras la ceremonia de bienvenida en el Aeropuerto Internacional de París-Orly, tuvo lugar la visita al presidente de la República, Emmanuel Macron, en el Palacio del Elíseo, donde a continuación se llevó a cabo el encuentro con las autoridades, la sociedad civil y el cuerpo diplomático. En su discurso, el Papa exhortó a no resignarse nunca ante la perspectiva de una guerra considerándola inevitable, sino a promover sin descanso el diálogo y la diplomacia. Escuchemos el informe de Joan Pacheco.
1: Las banderas del Vaticano y de Francia adornan el estrado instalado en la sala del Palacio del Eliseo, donde se encuentran presentes autoridades políticas y religiosas, empresarios, representantes de la sociedad civil, de la cultura y el cuerpo diplomático. El Papa León XIV llega allí tras aterrizar en el aeropuerto de París. El primer discurso del Santo Padre es un resumen de los temas fundamentales de su magisterio, que se erige constantemente en llamamientos a la paz, expresión de la defensa de la vida, invitación al uso ético de la inteligencia artificial y referencia a la laicidad entendida como compromiso con el diálogo para favorecer la unidad al servicio del bien común. La actualidad mundial, marcada por los conflictos y la violencia, especialmente en Oriente Medio, sirve de punto de partida al pontífice para lanzar un firme llamamiento a no permanecer indiferentes entre los sufrimientos que hieren la dignidad humana y claman justicia ante Dios, situación que exige una auténtica conversión del corazón y un cambio de actitud para construir juntos, en el corazón del mundo, la civilización del amor. León XIV insiste en la necesidad de prohibir las armas nucleares y de reducir los armamentos existentes porque la paz no es un equilibrio de fuerzas, sino que se construye cada día a través del diálogo y la justicia. Les exhorto, pues, dijo el Papa, que nunca se resignen ante la perspectiva de una guerra considerándola inevitable, sino a que promuevan sin descanso el diálogo y la diplomacia con el fin de preservar sociedades pacíficas, respetuosas, con la dignidad y los derechos de la persona y de los pueblos. Las palabras del Papa se hacen eco de los ruidos de la guerra y de la agitación provocada por los conflictos en curso. Constituyen, por tanto, una exhortación al compromiso, sobre todo para un país como Francia, que afirma tienen la vocación de seguir siendo un incansable artífice de la paz y del multilateralismo, en particular en el seno de nuestra querida Europa. Ojalá Francia, dijo el Papa León, fiel a sus valores, trace el camino hacia una paz desarmada y desarmante, y ofrezca con responsabilidad su insustituible contribución en favor de la paz, que su libertad crezca sin cesar en el compromiso por el bien común, que su fraternidad abarque a toda la humanidad y que la igualdad a la que aspiran se base siempre en los fundamentos de la justicia y la caridad, sin eliminar las diferencias entre las personas, sino haciéndolas fructificar armoniosamente en beneficio de toda sociedad. El Papa León XIV no oculta su alegría por estar en Francia, país de vasto patrimonio cultural y religioso, dijo, habitado por un pueblo de orígenes diversos, una peculiaridad que enriquece la convivencia y la vida democrática.
0: París concentra este viernes la atención del mundo entero con motivo de la visita del Papa. Escuchemos a nuestro enviado especial, Sebastián Sansón Ferrari.
2: Muy buenas, estimados oyentes de Radio Vaticana y Vatican News. Un cordial saludo desde París, que concentra este viernes 25 de septiembre buena parte de la atención del mundo entero, que sigue con alegría y fervor el viaje apostólico del Papa León XIV a Francia. Una primera jornada en la que la agenda del Santo Padre combina los encuentros institucionales, la dimensión religiosa y también una reflexión muy importante sobre algunos de los grandes desafíos que plantea el mundo actual. Uno de los escenarios más significativos es precisamente la sede de la UNESCO. Allí aparece una cuestión que atraviesa buena parte del mensaje de esta visita. ¿Qué significa ser humano en una época en la que la tecnología

0: avanza a una velocidad extraordinaria. La inteligencia artificial, preocupación transversal del Santo Padre, especialmente en su encíclica magnífica Humanitas, así como la educación, la cultura y la manera en la que nos relacionamos con la información, forman parte de este diálogo. El reto no es solamente hasta dónde puede llegar la tecnología, sino qué lugar ocupa la persona, su creatividad, su dignidad, en medio de todos estos cambios. Es una reflexión que conecta directamente con la preocupación justamente por la dignidad, como decía, y con la necesidad de que la ciencia y los avances tecnológicos estén orientados al servicio de las personas. Una cuestión relevante cuando cada vez más decisiones, relaciones y procesos de aprendizaje están vinculados a herramientas digitales. Una agenda que en esta primera jornada en Francia también incluye la celebración de las vísperas en la Catedral de Notre Dame con los representantes de la iglesia local y la vigilia de oración con los jóvenes en el Estadio de Francia en Saint-Denis, una comuna limítrofe con París. Y justamente un recorrido por la ciudad luz es el que combina la dimensión institucional del viaje con la religiosa y con el intercambio sobre algunos de los grandes debates de nuestro tiempo. Desde París, soy Sebastián Sansón Ferrari para Radio Vaticana y Vatican News.
1: Y como destacaba nuestro enviado especial, esta tarde tuvo lugar la visita del Papa León XIV a la Organización de las Naciones Unidas para la Educación, la Ciencia y la Cultura, UNESCO, en la sede del organismo. Escuchemos a partes del discurso del Papa en la crónica de Renato Martínez.
2: Construir juntos un mundo justo es en efecto el fundamento mismo de la cooperación internacional. Nuestras experiencias, aptitudes y competencias tienen como objetivo crear un espacio acogedor para todos y fecundo para cada uno, para que todos los pueblos puedan crecer en paz. Como testigo de la paz, dirijo mi cordial saludo a ustedes, representantes de los Estados miembros y observadores de las organizaciones internacionales, del mundo académico y de la sociedad civil. Agradezco al señor Khalel El Enani, director general de esta organización, por su cálida invitación y por sus palabras que me ha dirigido. En mi calidad de pastor, les transmito la palabra de la Iglesia, que se hace incesante mensaje y coloquio dirigido a todos los pueblos, mujeres y hombres de buena voluntad. El proyecto de construir juntos un mundo justo coincide con una misión que hemos aprendido a compartir a lo largo de la historia. En este sentido, la UNESCO representa tanto un objetivo como una herramienta para continuar hoy esta tarea, con un compromiso aún mayor, de acuerdo con nuestros múltiples ámbitos de actividad. En 2027 celebraremos el 75 aniversario de la presencia de la Santa Sede en la UNESCO, una presencia que surge de la convicción de que el futuro depende ante todo del respeto y de la promoción de la dignidad inalienable de cada ser humano creado a imagen de Dios. Por ello, consideramos a esta organización como un interlocutor privilegiado al servicio del bien común, que es la forma social de la dignidad que todos compartimos de manera original e igualitaria.
3: La misión permanente depuis 1952.
2: Desde 1952, la misión permanente de observación de la Santa Sede discierne y acompaña desde esta perspectiva las iniciativas de la UNESCO, aportando su contribución al diálogo entre las naciones con el fin de promover un auténtico desarrollo humano que solo es tal cuando está orientado a promover a todos los hombres y a todo hombre. Dirigiéndose a esta asamblea, mi venerado predecesor San Juan Pablo II recordaba que genus humani

0: arte e trazioni vivid, puesto que de hecho el hombre vive una vida verdaderamente humana gracias a la cultura. Esta palabra se refiere a la forma de ser mediante el cual el ser humano le da sentido a todo lo que hace. 46 años después, al renovar ante ustedes el compromiso de colaboración de la Santa Sede, los invitó a considerar la UNESCO no solo como una ilustre organización internacional, sino también como un lugar donde la humanidad reflexiona sobre sí misma, sobre su historia y sobre su futuro. En efecto, es imposible promover la educación, la ciencia y la cultura sin promover la vida del hombre y de la mujer, quienes son sus protagonistas.
1: Mañana sábado 26 de septiembre, en el segundo día de su viaje apostólico, a las 9, el Papa León XIV visitará el Centro de Acompañamiento e Integración Social Mesón Vaquita. A las 10:15 se reunirá con los miembros de la Asamblea Sinodal Provincial, los catecúmenos y los neófitos en el Instituto Católico de París. A las 15 presidirá la Santa Misa en la Plaza de la Concordia. A las 17:45 está prevista la salida en avión desde el Aeropuerto Internacional de París-Orly con destino a Lourdes, donde a las 19:40 presidirá la oración en la Gruta de las Apariciones de Massabiel en el Santuario de Nuestra Señora de Lourdes. Termina así, estimados oyentes, el informativo de Radio Vaticano, Vatican News en lengua española. Les recordamos que en nuestra página web, vaticannews.va, pueden encontrar información detallada sobre el Papa y la Santa Sede. Gracias por estar con nosotros. Alabado sea Jesucristo. 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
2: Y este es el momento de volver con lo que fue la agenda informativa de este día. Aquí las opiniones, las entrevistas, las informaciones que pasaron por Radio Fe y Alegría Paraguay. 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
1: Muy buenos días, queridas amigas, amigos, compañeras y compañeros. Soy Rosy Rolón y estamos aquí desde los estudios de la radio Fe y Alegría en el programa del querido Paí Oliva, siempre recordado, y lo estamos recordando justamente en el inicio del programa aquí en Río de Palabras. El día de hoy tenemos invitados

0: Está con nosotros de vuelta nuestro querido compañero y mentor, don Juan Manuel Peralta. Bienvenido, qué gusto.
1: Buenos días a la audiencia. Es un gusto, Rosy, compartir con ustedes.
0: Pero estábamos justamente con don Juan Manuel recordándolo a Paí Oliva, porque nuestro invitado de hoy, que es el ingeniero Mario Esquivel, candidato a concejal de la ciudad de Luque, también muy, muy amigo de todo el grupo de Paí Oliva, y estábamos recordando el día de la plaza, ese día del 20, del supuesto juicio político, y qué importante la política bien organizada, porque la política es todo. Don Mario Esquivel, bienvenido.
2: Rosy, muchísimas gracias. Por fin, a señas de Valle.
0: Ya, señas de
2: y
0: Valle.
2: Y venimos acá con mucho gusto para acompañarte a vos y con la grata sorpresa que me encuentro con Juan Manuel, mi colega parlamentario. Él era senador, sí. Era gente. No importa, muy te iba, te oreo diputado, mira.
0: y estamos diciendo que la importancia de la política. La política es el aire que se respira, el agua que llega a tu que te da la vida, que nos da la vida. Todo es realmente la verdadera política.
1: Me encanta, Rosy, que lo definas así, la política. Porque en nuestro país, para mí, y de acuerdo a mi experiencia vivencial, que suma 94 años.
2: Ahí fue, vete.
1: Entonces, me doy cuenta que no somos políticos los paraguayos.
0: No.
1: ¿Y por qué no somos? Porque no aprendimos a hacer política. ¿Y por qué no aprendemos a hacer política? Y no aprendemos a hacer política porque estamos aislados, individual. No hay organicidad con fines de objetivos políticos. Y entonces tenemos que discernir esa necesidad en toda la conversación que hagamos sobre política. ¿Qué es lo que necesitamos aprender? Porque hablamos del bien común, pero no sabemos hacer el bien común.
0: Y estos politiqueros que son los que hace 78 años están embadurnando esa hermosa acción humana que es la verdadera política, Juan Manuel.
1: Así es, Rosy. Mira, Esquivel, es justo verte actuando en política.
2: Sí, en política.
1: Pero yo quiero que tengas en cuenta que nuestra historia política y especialmente la historia constitucional nos dice esa necesidad. La Constitución del 92, 93.
2: ¿Fuiste convencional?
1: Sí. Dividió el poder político del Paraguay y acordó lo que se llama Estado Social de Derecho.
0: De derecho. Y que todavía.
1: Y que hemos que aprender. Y dentro de ese Estado pequeño, por ejemplo, ahora que vas a ser concejal municipal, es bueno que sepa que ese Estado pequeño que es el municipio.
0: El primer territorio.
1: Es uno
0: político.
1: De los ideales de vivir en democracia.
2: Totalmente.
1: Pero democracia, participación, representación y pluralismo.
0: Sí.
1: El pluralismo tenemos que, Rosy, ensayar, aprender, pero yo creo que todavía no solamente nosotros.
0: Vamos por ese camino,
1: sino
0: ¿verdad?
1: En el contexto internacional no se sabe vivir
0: hay más
1: en
0: que, hay
1: forma
0: más,
1: convivir pluralísticamente.
0: Nunca está eso,
1: sino siempre
0: totalmente.
1: Se quiere imponer, por eso que existe la dictadura.
0: Y
1: nuestra Constitución, Esquivel, hay que recordar siempre, no impuso en la constituyente una palabra que signifique obligación.

0: sino deberes y compromisos que hay que asumir el ciudadano.
1: Y ahora, ¿sabes?
0: ¿Por qué no tiene la obligación? Porque se estaba queriendo salir de una cultura autoritaria, de una cultura dictatorial, y aprender a convivir con el Paraguay conjunto, que son, y hacer
1: diverso,
0: que el Paraguay realmente sea de todos,
1: no solamente
0: una parte. Claro. Como vemos, por ejemplo, la discusión política del partido dominante, ¿en qué consiste?
1: El partido hegemónico, que es una patraña de que...
0: ¿Qué objetivo? ¿Por qué objetivos están discutiendo?
2: Qué interesante tu reflexión, Juan Manuel, sobre el municipalismo, la democracia, la participación. Con esta hegemonía del Partido Colorado se instalaron muchas malas costumbres en el Paraguay. En Luque tenemos, estamos en grave crisis, mi querido amigo Juan Manuel. Nuestro intendente es un pequeño dictador, o un gran dictador. Mira, no aprueba las comisiones vecinales, a no ser que esas comisiones vecinales sean integradas por sus amigos. Entonces, él también se aliviana la espalda para no andar jodiendo con las necesidades del pueblo, ¿verdad? El tipo y su equipo se pasan robando, escondidos, todo escondido, no hacen un carajo en Luque, te juro, excepto unas veredas, que es un negocio de paso, ¿verdad?
1: De su propia empresa.
2: Y es tan así un dictador que él no hace esa rendición anual. Cuando la Contraloría Ciudadana que vos estabas citando le conmina a través de una demanda judicial, él apela a la corte para no ponerse frente al pueblo y decir, esto hicimos, Iguatana. Él, cuando la Junta Municipal solicita un informe, el Ejecutivo Municipal no le da ni bola. Ahí, esas cosas, y eso desvirtúa completamente el gobierno municipal. No hay participación de los ciudadanos a través de las comisiones vecinales.
1: Las comisiones vecinales están totalmente
2: la Junta Municipal está prácticamente castrada. No solamente porque no le da pelota, sino que porque también están todos vendidos los opositores. Los opositores están todos vendidos, excepto Belén, que era la única que se oponía. Entonces, bueno, más que nunca hace falta en Luque poner alguien que tenga la autoridad, la fuerza moral de decirle a la gente y a los concejales y al intendente, anique ya popea, anique ya. Por eso es que tenemos que hacer lo necesario para que no tengo que ser yo precisamente, ¿verdad? Pero alguien
1: Lista
2: de la
1: oposición. Lista 3 logró eso, ingeniero.
2: Sí.
1: La unión de toda la oposición en la ciudad, en varias ciudades, ¿verdad? Sí. En este 4 de octubre eso es lo que vamos a vivir. Realmente varias ciudades, varios municipios que esperemos que en las elecciones sean limpias, que se controlen las elecciones, que la mayoría vaya a votar. Eso es lo que queremos.
2: Ay.
1: Que no se desvirtúe el hecho de decir, ya según los últimos cómputos, que o de vuelta al Partido Colorado. No. Hemos visto que fue posible en las elecciones del 2008, la mayoría yendo a votar, y se ganó la oposición y cayó el Partido Colorado.
2: Mira, en lo que está jodido, van a haber dos miembros de mesa colorados. Uno, el miembro de mesa nominado por el Partido Colorado, y otro nominado por Chilaver, porque Chilaver presentó puro colorado para su... para sus miembros de mesa.
1: Y también él ahora se va independiente.
2: La otra lista y nada más, la independiente Guaúba, ya. Pero es un colorado más.

0: Tanto así que para su lista de concejales, Cruzal le derivó, digamos, le pasó a él la posibilidad de poner los miembros de mesa. Oh, muy, muy colorado me mete. Y ocurrió también algo increíble en Luque, ¿verdad? El Partido Liberal presentó tarde su lista de miembros de mesa. ¿Ustedes se enteraron de eso? Presentó tarde el de Luque y el de varias ciudades. Y bueno, apelaron y el juez le admitió en última instancia, pero a mí me llama la atención toda esta situación, ¿verdad? ¿Cómo es que en Luque, que yo a mí me consta, porque estábamos trabajando juntos, tenían ya toda su lista preparada ya varios días antes? Va, eso es lo vamos a esta tarde. Pero se me desconfía, vamos a hacer. Pero Yuhuay, güey, tenía poderoso, no sé qué carajo lo que pasó ahí, ¿verdad?
1: Y siendo que vos, ingeniero, sos especialista en el tema de lo que puedan hacer en lo cibernéticamente en
0: Sí, sí,
1: esa,
0: sí,
1: en
0: sí.
1: la caja,
0: Bueno,
1: en la, el sistema de votación,
0: sí.
1: pero que es lo que tenemos, ¿no?
0: No, yo, mi conocimiento es solo para decir que un sistema informático se puede vulnerar. No hay sistema informático que no sea
1: Que no
0: vulnerable.
1: sea
0: Eso
1: vulnerable.
0: nomás. Y no hay forma de garantizar que el software ese que llega a la mesa esté impoluto, esté bien hecho, ¿verdad? Y que los que le hayan desarrollado ese software, estos argentinos, sean todos ángeles caídos del cielo. No.
1: Y menos ahora, ángeles por
0: Bueno,
1: Argentina casi no hay.
0: entonces, bien, es posible. Por eso es lo que yo siempre insisto y continúo insistiendo. Parece que no prende, que hay que controlar
1: Control
0: el
1: ese
0: conteo
1: día,
0: que hace la máquina,
1: el
0: hay que
1: control.
0: controlar, el miembro de mesa tiene que controlar. Pero ahora nuestros miembros de mesa son todos puros dos colorados. Da igual, boicotamos, Juan Manuel.
1: Eso ya
0: No.
1: está todo, ¿verdad, Inge? Ya está toda la cantidad de miembros de mesa, ya está todo en la justicia
0: Sí,
1: electoral.
0: sí.
1: Y también están los quienes van a ser veedores, quienes van
0: Gracias.
1: a. Eso
0: Está
1: está
0: todo.
1: todo
0: Está
1: ya.
0: todo. Ya está todo. Los veedores, hay una duda respecto a los veedores, porque los veedores siempre fueron
2: Demasiado atento ya.
0: designados por los, ¿verdad? Gracias, Roger. Qué
1: Venite, Roger,
0: calidad.
1: también, que tenemos que hablar.
0: Siempre fueron designados por la Junta Cívica. La Junta Cívica, esa pequeña grupo de personas nombrados por los partidos también, que es la que organiza las elecciones en los locales finalmente, ¿verdad? Se nombra para cada elección. ¿Se recuerdan? La Junta Cívica es muy importante, ¿verdad? Y antes era la Junta Cívica la que nombraba a los veedores, y espero que esta vez también sea así, ¿verdad? Porque hay una duda al respecto, ¿verdad? Porque si no, va a ser difícil de tener veedores.
1: Y tenés o sea que lo decisivo es ese día, el control que se tenga ese día de las elecciones, que es el 4 de octubre.
0: Juan Manuel, a ver, o perder antes de ocupar la máquina, vea ya. O perder antes de ocupar la máquina. Payo ocupar la máquina. Dice socio, vamos a perder ahí, senador, ocupar la máquina. Hoy coto el día ya. Bueno, pero.
2: La máquina no ñe.
0: La máquina no ñe, el cartón de en Boyapá. Bueno, pero. Nadie corroboró que la máquina sume bien. Y eso, Juan Manuel, es muy sencillo. Digamos que yo soy del equipo de Payo, hemos hecho allá, las elecciones pasadas. A mí me la me sabe. Va, es así, pico, se haya agarrado mi boletín, o ya se me sabe, a muy invité aparte la payorera Orecoa, porque está impreso en el boletín nombre de la gente, de los candidatos que.
1: Una pregunta técnica, ingeniero. ¿Y si la presidenta de mesa o el presidente de mesa te dice, no, no pierdas tiempo con eso? Vos no podés hacer nada.
0: Claro, podés hacer.
1: Podés hacer
0: Podés
1: bien,
0: hacer. Vos
1: podés hacer.
0: podés hacer
1: Acá
0: algo.
1: estamos
0: Eso.
1: aprendiendo,
0: No,
1: ¿no?
0: mira,
1: Para
0: yo te
1: eso.
0: digo, es como un juez. Un juez tiene total libertad que la resolución final tenga el consenso de la mesa. Esa ya es otra
1: O sea,
0: historia.
1: el
0: Pero se
1: miembro de
0: puede.
1: mesa.

0: El
1: Se
0: miembro
1: puede
0: de mesa es como un fiscal que está
1: como un
0: ahí,
1: juez
0: como
1: más
0: un
1: bien,
0: juez.
1: como un juez más bien,
0: Sí.
1: ¿verdad? Y tiene total autonomía. Como un tribunal, cada juez ahí puede tener un criterio y hacer una resolución de disidencia. Ya eso, pero yo no soy abogado, soy abogado, Juan
2: No,
1: Manuel.
2: no, yo
1: Pero,
2: soy administrador.
1: bueno, pero puede perfectamente y dejar constancia en un acta de incidencia. Entonces, te decía que, ¿qué costaba que su miembro de mesa, su vocal o presidente de mesa, separe los votos de él, cuente, compare con el que imprimió la máquina?
0: Que después se va a ir a sacar una vez que termine el escrutinio.
1: Exacto.
0: Se va a
1: ¿Cuándo?
0: leer.
1: Se va a leer, sí. Cuando se hace el escrutinio, la máquina va a leer y va a emitir el certificado con la cantidad de votos de cada candidato. Entonces, él lo que tiene que hacer es
0: Comparar.
1: comparar.
0: Cualquiera de los representantes que están en la mesa de los partidos que no disidentes,
1: Sí.
0: digamos, pueden en ese momento contar los votos
1: Claro.
0: que tengan en el momento de abrir
1: Sí.
0: la bolsa donde se
1: En el
0: depositan los
1: momento de abrir.
0: votos.
1: Y después, entonces hace el proceso, porque después viene el proceso de pasar cada boletín de voto por la máquina, ¿se recuerdan?
0: Eso es ahora
1: Pasa
0: con las
1: con
0: máquinas.
1: las máquinas y bueno, se trata de controlar, se pasa por la máquina para que la máquina lea el chip que está ahí inserto en el boletín y que tiene el voto, también igual, que tendría que ser igual al que está impreso en letras ahí.
0: Al que anotó el, yo por ejemplo, que estoy en una mesa, si estoy en una mesa y tengo los votos de, vamos a Asunción, de Sole Núñez, ¿verdad? Entonces yo voy contando los votos al abrir
1: Sí.
0: y al abrir la máquina y leer y comparo eso.
1: Sí. Yo puedo, sí, viste, abrí el sobre, abrí la bolsa esa
0: Sí,
1: de
0: sí, sí,
1: la
0: sí.
1: urna.
0: La urna, que
1: La
0: es la
1: urna, abrí
0: bolsa que
1: la
0: está
1: urna.
0: frente a la mesa.
1: Y vos sos de Sole. Lo primero que hacerlo ya agarré y separar todito lo que es
0: Todo
1: de
0: lo que.
1: Sole. Y con talla. Para
0: Y ya
1: asegurarte.
0: anoto.
1: Y anotás ya. Y después le da al presidente de mesa, o vos mismo si sos presidente, te acercás a la máquina y pasás
0: Se
1: tu
0: vuelve
1: boletín ahí
0: a
1: para que la
0: pasar.
1: máquina también cuente y emita el certificado o el acta de escrutinio.
0: Porque a veces pues, te apuran, por ejemplo, casi en todas las mesas, pues los presidentes son del Partido Colorado.
1: Bueno.
0: Y entonces te apuran, te dicen, no, no, no, porque ya es tarde y ya tenemos que llevar para que se lea, para que se lea.
1: Pero ¿cuánto tiempo es lo que te va a llevar
0: Y bueno,
1: contar todos los votos de
0: contar los
1: Sole?
0: votos.
1: A lo mejor, no sé, 50 votos. 1, 8, 4, 5, 6, 7, 8, 9,
0: Sí, y
1: 10,
0: anotar.
1: barajá, bebé, allá.
0: Son 5 minutos.
1: 5 minutos.
0: Sí.
1: Y después comparar con el que imprimió la máquina en el certificado. Y si no es un acta de incidencia.
0: Hay que controlar
1: Hay que controlar.
0: cada,
1: Pero, ¿qué
0: cada.
1: pasó? ¿Qué
2: Yo le quiero
1: pasó?
2: decir una cosa ahora en ese punto. Yo comencé hoy diciendo que no sabemos hacer política en Paraguay. Todo eso es saber hacer
0: Sí.
2: política. Si sabemos ya de que hay gente que nos miente, hay gente que nos roba, hay gente que puede. Y
0: Acércate
2: no
0: un poco.
2: tenemos capacidad de hacer
0: Controlar.
2: todo un control necesario.
1: Vea la tema.
2: Entonces, quiere decir que no tenemos conjunto de personas políticos.
1: Sí.
2: Y esta es una responsabilidad de un concejal municipal. ¿Por qué? Porque la municipalidad tiene sus elementos esenciales que tener que manejar. Primero, su espacio físico,
0: El territorio.
2: el territorio.
1: Sí.
2: ¿Cuánta laguna tiene? ¿Cuánto arroyo?
0: Sí.
2: ¿Cómo se trata eso?
1: Sí.
2: Segundo, su población. Terceros, los elementos políticos partidarios que existan
0: ¿De
2: en
0: qué
2: ese
0: manera se puede
2: tema.
0: defender, por ejemplo, el derecho del
2: Claro,
0: ciudadano o la ciudadana, verdad?
2: sí, allí justamente para defender, porque la
0: El concejal.
2: conducción municipal no va a ser como el que tiene usted
0: Ahora,
2: actualmente como intendente.
0: sí.
1: El dictador.
2: Porque él, porque

0: Yo a mis hijos y a Roger cuando llueve, le digo, son como unos canales que tiene al costado la ruta, y la ruta es finita. Y yo les digo, ¿cómo no va a tener una baranda de protección?
1: Sí, ¿verdad?
0: ¿Cómo no? Ayer cuando veníamos hacia acá,
1: Sí.
0: de vuelta escuchamos que una joven mujer
1: Cayó.
0: trabajadora cae en una de esas.
1: Sí.
0: Y te imaginas lo que son los días de
1: Sí.
0: lluvia, Juan Manuel.
1: Sí.
0: Caen, pero muchísimas vidas
1: Sí,
0: ya
1: ahí
0: han.
1: se puede
0: Ah, pero
1: totalmente.
0: muchas vidas ya se
1: Mira.
0: perdió en Luque. Eso es responsabilidad de la municipalidad. No puede
1: Totalmente.
0: eso seguir
1: La
0: así.
1: ciudadanía.
0: Sí,
1: Y la
0: sí, sí.
1: ciudadanía, ya,
0: Es
1: de eso
0: obvio
1: ya
0: que
1: va la ley.
0: nosotros
1: Un peso
0: tenemos.
1: más para persona individual. Eso es lo que nuestra Constitución
2: Cierto.
1: pretendió superar
2: Cierto.
0: Cuando habló de
1: Totalmente.
0: Estado
1: Sí.
0: Social de Derecho
1: Sí. Sí.
0: y cuando habló de
2: De
0: la
2: participativo.
0: división de los espacios políticos. Por eso tenemos las municipalidades, las gobernaciones y el Poder
1: ¿Y
0: Nacional.
1: quién tiene que controlar eso,
0: Para
1: verdad?
0: que el ciudadano pueda tenerlo de cerca y
1: Se vea
0: controlar. Y
1: representado,
0: controlar.
1: se
0: Y
1: vea
0: controlar.
2: representado. Controlar.
0: Entonces, ahora ustedes están sintiendo esa necesidad
1: Sí.
0: porque estamos en un proceso eleccionario.
2: Sí.
0: No debe ser así. Tiene que ser
2: Cierto.
0: objetivo de una organización política
2: Sí.
0: para que permanentemente se conozca
1: Sí.
0: qué es lo que eso
1: Por
0: que vos
1: supuesto.
0: estás contando es
1: Sí.
0: del municipio.
1: El municipio
0: ¿Cómo no un
1: y
0: concejal
1: cuántos
0: municipal no va a sentir
1: años.
0: eso?
1: Mira, Juan Manuel, hace 3 años que nosotros tenemos programas allá de radio también.
2: Sí.
1: Y siempre hemos invitado, una vez estuvo un concejal, pero siempre son de la oposición, que son minorías, son, o sea, ponele que en la concejalía, en la ciudad de Luque, son dos los que estaban, Belén y otro señor, que nos escucharon estas demandas. Cuando hace 3 años se perdieron dos vidas jóvenes, una
2: Ah,
1: señora
2: sí.
1: joven y su hija de 18 años. Y bueno, pero ahora, pero ¿cuántos más? En Marincabú, ahí cerquita de del Calle América, en todo,
2: Mira,
1: es los accidentes de moto, impresionante.
2: y hay un asesinato que no se ve. Y es las criaturas que se enferman porque en su barrio hay cloaca de cielo
1: A cielo
2: abierto.
1: abierto.
2: Y la salubridad es una de las obligaciones básicas que no está solamente en la ley, está en la Constitución. La salubridad
1: Sí.
2: es una obligación del gobierno municipal. Y acá, ahí en Luque, nosotros estamos viendo, ahí en el colegio donde vas a estar vos, ¿verdad?
1: Sí.
2: Ahí enfrente hay un agua que siempre está corriendo con agua servida, ¿verdad?
1: Sí.
2: Este,
1: Y es un
2: y es
1: canal
2: mucho.
1: justamente que está
2: Sí.
1: en la entrada mismo de la ciudad de Luque,
2: Sí,
1: el
2: ¿verdad?
1: canal abierto
2: Sí.
1: y frente a la escuela.
2: Frente a la escuela.
1: Sí.
2: Ahí todos los días los chicos, bueno, y ese niño no es mal olor solamente, eso es contaminación que le enferma a los chicos. El tema de la diarrea, está la. Oh, después se muere la criatura de deshidratación, de diarrea, lo que sea. Bueno, no sabemos. Puede venir de ahí, de eso cómo se trata la salubridad, ¿verdad?
1: Claro, eso es salud pública.
0: Ella se acentuó una cosa que siempre contamos con la gente de oposición, dice ella. Yo, no sé, observo también políticamente a la oposición. La oposición no sabe hacer política.
1: No, no, no, no, no. Por eso digo, algunos,
0: Hay que
1: algunos.
0: aprender
1: Sí.
0: ser opositor también.
2: Por eso es lo que no podemos llegar al
1: Y
2: gobierno.
1: claro,
0: Claro.
1: no, el poder
0: Claro.
1: es,
0: Pues por eso.
1: en el
0: Por
1: poder, el
0: eso no se
1: poder se
0: saca.
1: puede cambiar.
0: Una persona no se le
1: Sí.
0: puede sacar.
2: Daya
0: Y hace
2: Valey.
0: lo que quiere.
2: Sí.
1: Sí.
0: Y bueno, ¿y pues dónde está la ciudadanía? ¿Dónde está el poder ciudadano? Y nuestra constitución ciudadano pretendió eso, porque pues estábamos saliendo de una larga dictadura. Y nuestra constitución, cuando

0: Hizo eso. Yo sé que la gente ni siquiera comenta políticamente esto que te estoy comentando, Maciel.
1: Y que es
2: Sí.
1: la
0: Quiero que
1: base.
0: lo anote
2: Sí, estoy
0: y
2: anotando.
0: viva esa
2: Sí,
0: cosa.
2: totalmente.
0: Y alguna vez, si voy a hacer como hace Rosa, me invita y así, entonces yo le ayudo también
2: Yajata, Yajata,
0: a usted.
2: Yajata. Sí, claro, por supuesto.
1: Es la
2: Sería.
1: base de una verdadera convivencia ciudadana
0: Sí.
1: en mínimamente con lo básico que debe cumplir, que es salud, educación y seguridad. Y seguridad, otro tema que también en los proyectos de los candidatos se ve, casi no se ve, casi no se ve, casi no se siente. Porque el trasfondo de la seguridad, según por mi experiencia que tengo, ¿verdad? Es tener unos proyectos para la juventud. Porque ese joven que no tiene ideales, que no tiene
0: Sí.
1: sueños,
0: No tiene
1: porque
0: qué hacer.
1: es obvio, ¿en qué cae? Cae en la delincuencia. Entonces es ahí donde está nuestro objetivo de tener salvar a esos ciudadanos y esas
0: Rosy,
1: ciudadanas futuras.
0: vamos a felicitarle un poco aquí al amigo. Por eso es importante buscar ocupar el poder en el espacio político,
1: Bueno,
0: institucionalmente,
1: sí.
0: porque allí se puede conseguir financiamiento, se puede conseguir legitimidad, se puede conseguir una cantidad de cosas que políticamente me va a ser útil.
2: Financiamiento ni conseguir, pero mi tenía vale.
1: No, pero un
0: Sí,
1: miedo.
2: y
1: Pero
2: bolsillo
1: ese
2: vengo
1: o bebé
2: a.
1: paité, güey, un bebé
0: Sí.
1: paité. Por
0: Consiguen
1: eso.
0: financiamiento, pero no lo usan para los fines porque no hay ciudadanía que le dice eso.
1: Eso.
0: Esto que aquí falta
1: Sí.
2: Sí.
0: poner una baranda.
2: Sí, totalmente. Sí, es cierto, es
0: Y si
2: cierto.
0: ustedes no me ponen la baranda, yo jamás le voy a votar más a usted. Al contrario, le voy a denunciar porque ustedes no son ciudadanos de mi patria. No son patriotas.
1: En este
2: Exacto, no
1: momento,
2: son
1: sí,
2: patriotas.
1: totalmente
2: Es
1: acá.
2: cierto, hace falta que seamos más
0: Entonces la oposición tiene que encontrar
1: formarnos,
0: lenguaje y tiene que
2: exigente.
0: encontrar capacidad de organicidad, porque no se puede organizar tampoco la oposición por esta sencilla razón de que no aprendemos a ser pluralistas.
1: Claro, el
0: No podemos
1: personalismo.
0: vivir con otro que no piensa igual que yo, pero ¿sobre qué cosa? ¿Sobre algún objetivo que es el bien común?
1: ¿Qué es lo que se logró ahí en Luque para tener esta lista
2: Sí,
1: 3?
2: se logró una
0: Luque es un pueblo trabajado de hace muchos años.
2: y sí, Luque, somos muy especiales ahí, ¿verdad?
1: La República de Luque.
2: En la República de Luque, ¿verdad?
0: ¿Cómo se
2: Pero
0: llama
2: tenemos ahí nuestros.
0: la compañera que era presidenta de la Contraloría Ciudadana que ya falleció?
1: Salvadora no fue.
2: Ah, Salvadora, Salvadora.
1: Salvadora.
2: Sí.
1: Salvadora, nuestra oyente,
0: Sí.
1: nuestra querida amiga
2: Sí,
1: Salvadora. Que
2: Salvadora.
1: nos acompañe, que en el 4 yo voy a
0: Sí.
1: prender la velita a
2: Sí.
1: Salvadora.
0: Se
1: Salvadora.
0: consagró ella.
1: Sí.
2: Sí,
1: Salvadora,
2: totalmente.
1: realmente. Y eso es, Mario. ¿Ustedes lograron en toda la oposición de Luque presentar una sola
2: En
1: lista,
2: realidad que
1: digamos?
2: no todo, ¿verdad?
1: No todo.
2: Porque una parte está con, estamos, somos 7 partidos los que estamos ahí, ¿verdad? El PRF, Tecoyoyá, Participación Ciudadana, que es mi partido, está, ¿cómo era?
1: Manuel
2: País
1: Achucarro.
2: Solidario, está Fuerza Común, está,
0: ¿El despacho, Payo?
2: El de Payo no. Payo estaba
1: Estaba.
2: en el grupo de Chilaver, Oroyen un grupo
0: ¿Y
2: Jo
0: si la ver
2: Chilaver.
0: sigue?
2: Chilaver sigue.
1: Sí,
2: Sigue armando quilombo, ¿verdad?
1: pero
2: Rendido
1: salió
2: total. Del grupo.
1: del grupo unido, salió del
2: Sí.
1: grupo
2: Y
1: unido.
2: entonces con él se quedaron ahí algunos. Uno de ellos, lo que se quedó con ellos es justamente.

0: cruzada.
1: Bueno,
0: Cruzada.
1: Manolo Achucarro es el candidato a intendente.
0: Él es el candidato a intendente.
1: Usted es la lista 3.
0: Nosotros somos la lista 3. Manolo es lista 2. Uh-huh. Para votarnos a nosotros, a la lista 3, tienen que votar cruzado. Uh-huh. Intendente, claro. Lista 2. Concejales, lista 3. Y ahí elegí tu opción.
1: Sí, sí.
0: Preferentemente, opción 5.
1: Opción 5 es la...
2: En el partido...
0: De Esperanza Martínez.
1: Sí.
0: ¿Qué?
2: Formación Ciudadana, ¿cómo es?
0: Participación Ciudadana. Sí. Que somos integrantes de esta alianza.
1: Para cambiar esto, donde dice aquí ABC, página 10, hay un déficit de deuda. El país se endeuda y no hay inversión pública. ¿Dónde va toda ese, dónde va todo ese dinero que se ha utilizado? ¿En qué se utilizó? Eso es lo que queremos, tendríamos que saber. Por eso es la importancia de el poder, Juan Manuel, ¿verdad?
2: Cada institución nuestra, Rosy, ahora, por ejemplo, después de la Constitución del 93, se permitió la sindicalización. ¿Y qué significaba para nosotros sindicalizar un trabajador del Estado? Significaba justamente conocer los fines de sus instituciones y trabajar para que eso se cumpla verdaderamente. Entonces nosotros, para recibir una información de esa, tendríamos que convocar a un sindicato de ese sector y preguntarle a ver si sabe algo de lo que pasa en su institución. Y si no sabe nada, entonces dígale que no haga más sindicalismo.
1: Y ahora están todos en manifestaciones, los sindicatos de los profesores, el sindicato de médicos, el sindicato de odontólogos, el sindicato de químicos, porque de maestros, existe no existe esto, no existe inversión pública. Por eso la importancia de la política. Eso es la verdadera política que ejercerían ustedes una vez de inversión que estuvieran pública allí, como en este caso, que es el primer territorio político, que es el municipio.
0: Mira, en Luque están haciendo una inversión pública absolutamente innecesaria, dicho sea de paso. Hablando de inversión pública.
2: Sí. ¿Cómo se llama el desarrollo que tiene Luque?
0: Yukiri. Al llegar a Luque y al salir hacia Areguá, Yukiri es el que está entre Luque y Areguá.
1: Hacia Limpio, ¿hay un arroyo carreta?
0: Paso carreta.
1: Paso carreta.
0: Paso, espérame, güey. El Itán es el que está acá entre Asunción y Luque. Sí. El Itán y el que está entre Asunción y Areguá, entre Luque y Areguá, es el Yukiri.
2: ¿Y cómo están tratados esas?
0: Eso están hecho mierda. El Yukiri era un arroyo hermoso, nosotros nos íbamos y nos bañábamos cuando éramos pendejos, ¿verdad?
1: Sí, pero...
0: Y ahora es una cosa así, una lástima.
1: Sí. Las escuelas hacían ahí su encuentro de fin de año,
2: hace
1: 40, 50 años.
2: Que paga la... Te puedes imaginar como concejal si llega a ser la responsabilidad que vas a tener.
0: Añe, se mondrícera. Cada que va a pensar, qué pucha.
1: Todo pero lo tenés que hay,
2: el apoyo. Pero es lindo.
0: Claro, también, ¿verdad? Sí. Pero es tanto lo que hay que hacer, tanto el déficit en todos los frentes, tanto el abandono de nuestra ciudad, ¿verdad? Que... Una ciudad que está acá al lado de Asunción, es el tercer municipio más importante del Paraguay y los barrios más alejados del centro, que ahora son todos barrios, no son ya compañías, parecen cañadones chaqueños totalmente abandonados. De Icuaín y Mobó para Iqueta, la Ibaila,
1: las calles destrozadas.
0: llueve un poquitito y como que la urbanización se hizo más encima del arroyo, la gente uh-huh. se inunda, quedan todos bajo agua.

0: Y es Juan Manuel Lore Valle Betín. Eso es la por no la añadí.
1: Y es que es un abandono total de las autoridades, eso es
0: Sí,
1: lo que ocurre.
2: totalmente. No,
1: Total
2: no tienen
1: abandono de las
2: poder
1: no.
2: local.
0: Y sí.
1: No.
0: Tienes
1: Sí.
0: razón, Daya Valley.
2: Ajá.
1: No, no.
0: Y ¿sabes
1: Las
0: qué pasó, Juan
1: comisiones
0: Manuel?
1: vecinales.
0: ¿Sabes qué pasó, Juan Manuel, en las elecciones municipales pasadas? Bueno, fueron
2: Pero en
0: electos.
2: estas
0: Sí.
2: elecciones hay que tocar esa cosa. Hay que
1: Sí.
2: los discursos hay que
0: Hay que
2: cambiar también y decir
0: decir la
2: la
0: cosa.
2: verdad existente,
1: Claro.
2: pero no solamente eso, sino qué vamos a hacer,
1: Los
0: lógico,
1: proyectos, claro.
2: qué queremos hacer
1: Sí, totalmente.
2: políticamente.
1: Por eso decimos que hay apoyo, porque
2: Para
1: hay
2: que la
1: una
2: gente
1: unidad
2: entienda la
1: ahora.
2: importancia de hacer política.
1: Sí.
0: Ayer estuve recorriendo Cuarto Valle con unos amigos, ¿verdad? En cada barrio que recorro, siempre tomamos ahí, nunca recorro solo, siempre con algún referente, alguna persona del barrio, ¿verdad?
1: El
0: Porque
1: vecino,
0: un vecino
1: el vecino del
0: que
1: barrio.
0: es un amigo, ¿verdad? Y bueno, y nos íbamos diciendo que, bueno, ahí hace falta una comisión vecinal, ¿verdad? La comisión vecinal es el alma del
1: Sí.
0: gobierno municipal.
2: Sí.
0: Es un órgano oficial formal, parte de la municipalidad. Y es la esencia de la participación ciudadana, la esencia, la más pura y la más genuina participación ciudadana se da en las comisiones vecinales
1: Vecinales.
0: de los gobiernos municipales. Handicap tuya, pues, igual es comisión vecinal. Y entonces,
1: Tardan, pero meses, años, para
0: años,
1: reconocer una comisión vecinal.
0: sí, totalmente.
1: Sí.
2: Hay que acudir. Ustedes tienen ahí una riqueza que hay que acudir también a sacar la experiencia de ellos. Y la cooperativa de Luque.
1: La cooperativa de Luque ahora está totalmente, es una seccional colorada más.
2: Y bueno, y por eso, ¿cómo llegó a eso?
0: Y
1: Y justamente una
0: bueno.
1: de los motivos de la enfermedad de Salvadora.
0: Parece,
1: Salvador
0: niño,
1: fue eso.
0: parece una cosa ya exagerada lo que estamos diciendo acá de nuestra ciudad, acá con Rosy. Pa
2: Hay que
0: parece que
2: decir la verdad.
0: hay que. Y nos dicen a nosotros, tengo candidato Rupinte en la ayuda, a ver, es mía. Y
2: Hay que aceptar eso, pero
0: es cierto,
2: formar
0: es
2: el
0: cierto,
2: equipo.
0: es cierto. Yo digo que
2: Formar, nunca
0: hay
2: dejar de
0: que el
2: conformar el equipo.
0: candidato que es candidato y no ve los problemas de su ciudad y no le cuenta a la gente los problemas que él está viendo en su recorrido, entonces Maraña, candidato, justamente.
1: Y de cómo se puede
0: ¿Y
1: salir
0: cómo
1: de
0: se puede
1: ello,
0: salir de ello? O sea, la
1: claro, y
0: obligación es que yo vea estas
1: organizándose, se
0: cosas,
1: puede
0: que
1: salir
0: vea
1: y en el
0: y
1: poder.
0: encuentre una forma de superarlo, ¿verdad? O sea, no es que candidatos a gobernantes ya desapuimimbante Maraya. Al
1: Ah,
0: contrario.
1: en Bopubomba, ya por fiesta. Esa no es, pero con ese sistema van, siguen ahí,
2: Más bien, tenés que
1: per secula
2: manejar los
1: seculorum.
2: elementos del Estado.
0: Esquivel.
2: Y bajar ese elemento de Estado a nivel de la municipalidad. Esquivel. Sí.
1: Es que,
2: Mario Esquivel.
1: más
2: Ay,
1: sí,
2: ¿me acuerdas que se
1: Mario
2: fue a
1: Esquivel,
2: Maleo? No,
0: sí.
2: Maleo
0: ¿Toreco parlamentario o qué?
1: ahí.
2: Se fue a aprender también de
1: Bueno, un punto muy importante también con el presupuesto general de la nación. Ahí está ya también el presupuesto de las municipalidades, ¿verdad?
2: Sí, también,
1: Juan Manuel, ¿no?
2: también las
0: No, no,
2: municipalidades
0: no, no
2: hace
0: está.
2: su propio
1: Hace su
2: presupuesto.
0: propio. Tiene autonomía y autarquía presupuestaria. El gobierno municipal hace su presupuesto, no hace aprobar por el gobierno central. Lo único que está en el presupuesto general de gasto es lo que el gobierno central transfiere a los municipios, de los royalties.
1: A eso iba, en
0: Exacto,
1: los royalties de ambas
0: eso sí está en el
1: empresas
0: presupuesto.
2: y la
0: Eso.
2: participación de
0: Participación del
2: energía
0: gobierno central
2: se llega a los municipios. Y, por ejemplo, las instituciones, ANLE, por ejemplo.
0: ¿Te recordás que nosotros hicimos esa

0: repartija de los royalties a los gobiernos municipales. En nuestra época fue.
1: O sea que ahí se
0: Sí, en nuestra
1: aprobó
0: época, sí.
1: los royalties.
0: Los
1: Los
0: royalties,
1: royalties.
0: decidimos en esa
1: Sí.
0: oportunidad que tienen que ser recibidos por todos los gobiernos
1: Y
0: municipales, porque
1: tenían que
0: era.
1: ser para los, para las escuelas, para los
0: Tenía que ser,
1: hospitales,
0: sí.
1: para las
0: La inversión
1: comisiones
0: pública.
1: vecinales.
2: Esa era la política de que las gobernaciones y los municipios tengan poder.
0: Porque en esa
1: Para que tengan
0: época
1: presupuesto.
0: no se sabía muy bien qué se iba a hacer con ese dinero de los royalties, ¿verdad? Y inicialmente se pensó que se le podía dar una parte a los municipios afectados por el embalse de la hidroeléctrica. Pero ahí en Diputados surgió un movimiento fuerte. Bueno, le vamos a dar a los afectados,
1: Mayor
0: pero a los otros
1: participación.
0: también. Y entonces, y prendió eso de manera extraordinaria. Entonces, aprobamos ahí que todos los gobiernos municipales del país reciban un porcentaje de los royalties. Te recordás que, bueno, acá él estaba, nosotros en la Cámara de Diputados vivimos muy intensamente el tema municipal. Yo fui presidente de la Comisión de Asuntos Municipales 5 años. No es una vez, los 5 años fui electo y reelecto y
2: Qué
0: reelecto.
2: interesante.
0: 5 años presidente de la Comisión de 5 años. Proyectista de la Ley Orgánica Municipal. Oye, rechazar el proyecto. Éramos un grupo en realidad que trabajamos ahí, ¿verdad? Trabajamos muchísimo.
1: Pero bastante bueno salió este el proyecto, o
0: Sí.
1: sea, que hoy día es la Ley Orgánica
0: Sí,
1: Municipal,
0: y
1: pero
0: es basado en el nuestro.
1: no se cumple,
0: No se
1: porque
0: cumple.
1: la Contraloría General de la República puede con, ¿verdad?
2: Ahí, por
1: Tiene
2: ejemplo,
1: la potestad de
2: estaba mencionando la comisión vecinal. Y la comisión vecinal y la ley orgánica municipal, hay que revisar, hay que mirar cómo está funcionando en la realidad en nuestro país.
0: Hay que revisar. Ya mañana va la Oikoa, bebé.
1: Eso
0: Porque
1: ustedes
2: eso es
1: desde la
2: política.
1: Junta
2: Para
1: Municipal,
2: mí voy a entender
1: Mario, eso ustedes
2: política.
1: desde la Junta Municipal, una vez electos ahí, tienen que hacer que funcione.
0: Claro, ¿cómo podemos hacer que funcione? ¿Podemos mejorar los procedimientos para su
1: Tenemos un oyente
0: oyente?
1: acá, pues nosotros tenemos nuestros amigos y
0: Ah, bueno.
1: amigos tienen adelante, buenos días, adelante.
3: Buenos días, Rosy, ¿cómo estás? Orlando
1: Muy
3: te habla.
1: bien, sí, adelante, te escuchamos.
3: Bueno, en concreto, ¿qué posibilidad existe? Bueno, escuché que la Soledad Núñez decía de que hay 5.000 voluntarios que van a vigilar las mesas votaciones. Ahora, si así como está saliendo en internacionales, que no solo ya desde el mismo país están programando los resultados y enviando vía nube, vía internet, los programas como para que si hay 200 votantes, al imprimirse el acta de votación en la máquina salga que el 52% fueron para los colorados en este caso y el resto se distribuye. Y si tomamos, ¿te acuerdas de Capli? Aquella que con
1: Sí.
3: Humberto Rubín habían dicho que Mario Abdo le ganaba por 45
1: Sí.
3: votos a Efraín y después las elecciones terminó siendo 1.8
1: Uno
3: nomás la
1: punto ocho.
3: diferencia. Y ahora Emmett dijo ayer de que 52 puntos tiene Camilo Pérez y creo que 40 o 32, al menos 36 creo que tiene
1: 38.
3: la ingeniería Núñez.
1: 34,
3: Entonces,
1: 34.
3: 34, perdón.
1: Sí.
3: Entonces, eso yo creo, Rosy, que ya es un preámbulo de cómo está ya el sistema programado, que no importa el número de votantes, porque lo que la máquina tiene programado es que un porcentaje de ese votante, que puede ser 50, 51 a favor del Partido Colorado y el resto se distribuye, va a terminar de decir, vieron, se votó como la encuesta de Atie Smith decía. Entonces, o sea, quiero nomás decir esto por si eso sucede, que no decaigamos en seguir conformando

0: grupos sociales para ver para las próximas elecciones de 2028, decir si acá se evidencia un fraude, si se evidencia un fraude, repito, buscar la forma de cambiar la ley electoral en cuanto al uso de las máquinas. Porque, bueno, es importante, ya llega a todas las elecciones.
1: Para las generales, para las elecciones generales,
0: para presidenciales. Las elecciones generales, tenemos que ver si esto a 10.000 de ayer no es más que ya una encuesta prejustificadora del fraude que se va a cometer con las máquinas, que ojalá no suceda. Pero si sucede, sigamos fuerte, compañeros, vamos a aunar esfuerzos y vamos a tratar de que para el 2028 tengamos elecciones más transparentes. Gracias por el espacio, Rocío.
1: Gracias. Te va a responder aquí el ingeniero Mario Esquivel, lo de las máquinas.
2: Sí, bueno, yo lo que digo al respecto es que los miembros de mesa, por favor, no firmen más las actas a ciegas. Las máquinas sumaron los votos, ustedes ni nos miraron, firman y validan con su firma el acta que es prácticamente el resultado final de las elecciones.
1: O sea, hay que controlar.
2: Hay que
1: controlar cada voto.
2: Controlana por lo menos la cantidad de votos que tuvo tu candidato a intendente. Te va a llevar ¿cuánto tiempo?
1: 5 minutos.
2: 7, eso, 5. Bueno. Y contaba uno, y si no coincide lo que vos contás a mano, que está impreso con letra ahí en el boletín, no coincide con lo que la máquina sumó, hace un acta de incidencia. Eso hay que hacer. ¿Y sabes qué, Rosy? No va a creer, mi querido, habiendo ya puipea en las elecciones anteriores. ¿Qué es lo que nos pasó que no nos dimos cuenta que podíamos nomás sumar ahí para ver si coincide?
3: ¿Y si te
1: no se formó la formación?
3: Van a repetir la gente.
2: Y va a repetir porque nos estamos viendo, porque no sé por qué.
3: Hay una organización política que oriente, que dirija la necesidad de una presencia del ciudadano en ese sentido.
1: Y voluntarios y mayor razón, para controlar
3: el que
1: el
3: ocupa
1: voto.
3: Una mesa directiva.
1: Quien ya está
3: estos,
1: ahí.
3: Estos esquemas políticamente se estructuran para poder ganar, digamos, la intención de la democracia.
1: Por eso que
3: pero
1: ahora.
3: Pero si no se tiene ciudadanía y control, entonces no.
1: Por eso es importante que también todos los ciudadanos que están escuchando, que a vos, amigo, vecina, vecino que estás escuchando, decirle al vecino y a la vecina que si él va a votar en su lugar de votación, puede quedar como un contralor también.
2: Claro.
1: Hasta ese momento del conteo de los votos.
2: Sí.
1: Nadie puede prohibirle estar ahí también como contralor de esa mesa donde se escrutina, donde se va a contar los votos, vamos a hablar así.
2: Así es, contar los votos.
1: Contar los votos.
2: El escrutinio es una forma elegante de decir contar los votos,
1: contar
2: ¿verdad?
1: Contar los votos.
2: Sumar. Y bueno, la máquina le jodemos completamente si contamos a mano y corroboramos que sumó bien. Punto. Ahora, hay que tener en cuenta los otros métodos de fraude que se hace. El voto asistido, que está ahí todo un equipo armado para cuando venga una señora de un poco más edad, ya le dice, yo te voy a ayudar, ¿verdad? Y ya viene el otro, su pariente, y le obligan prácticamente a ser asistida. Y le llevan un especialista en asistencia de voto, ya le lleva
1: asistente,
2: y le hace votar por el que quiere.
1: Asistencia fraudulenta.
2: Sí, bueno, ese es un drama. El otro es...
1: Pero que por suerte no puede ser tan incidente porque no hay tanta gente mayor en nuestro país. Con la salud exacta que tenemos, hermano, va.
2: Y después el otro tema es, lo que pasa es que hay muchos frentes pequeños que sumados, ¿verdad?, pueden ser importantes. El otro es la gente que va y vota muchas veces, ¿verdad? O sea,
1: voto calecita.
2: Como un voto calecita, un poco diferente de nuestro tradicional
3: voto
2: repetido, ¿verdad? Entonces, me voy yo a votar y voto por mí porque...

0: Bueno, vos ahí hace figurar que votó Mario Esquivel. Jaupés es allí, otro me sabe. Ahí donde el presidente de mesa es mi amigo y ya le compramos
1: Ya
0: a toda la
1: sabes
0: mesa.
1: que ahí
0: Me voy otra vez.
1: no vas a tener ningún
0: Y
1: problema.
0: cuando ahí nomás yo le hago una seña, ya sabe que a qué vengo yo. Y toma mi cédula, ni no le muestra ya a los otros flojos, su compañero de mesa, o a lo mejor ya le compró a todos, ¿verdad?
1: Toditos tienen que
0: Entonces
1: controlar
0: me voy yo
1: también
0: en esa mesa, que
1: la
0: ya voté
1: cédula.
0: antes, ¿verdad? Me voy en esa mesa, presento otra vez mi cédula y el tipo me pasa el boletín para ir a votar tranquilamente, ¿verdad? Voto todo, vengo, meto en la urna y
1: Voto doble,
0: voto,
1: eso.
0: voto le hace, hace figurar que otra persona es la que votó. Pues yo
1: Con
0: no.
1: el nombre de otro.
0: Sí.
1: Y después está el comprar también, que no se venda, no vendan. Anina pe vender la pende
0: Sí,
1: cédula.
0: también está
1: Ani
0: eso.
1: vena pe vender la pende cédula.
0: Sí.
1: Porque al vender la cédula, ningo, es que no vas a tener hospital público. Por eso es que es muy poca la gente que es como un orocuí llegar como Juan Manuel. A esta edad y con la salud que tiene Juan Manuel. Estos son excepciones, porque en nuestro país no existe la salud pública, no existe la ambulancia, no existe el camino como para que pueda llegar hasta el hospital. No, entonces, cuando vas a vender, no vendas tu cédula, porque no vas a tener ni educación, ni salud, y mucho menos seguridad. Entonces, ¿querés eso? ¿Querés salud? ¿Querés educación? ¿Querés seguridad? Anda a votar consciente. Votá consciente, porque esa es la autoridad que te va a escuchar.
0: Va a ir la humildad, la va a venderla y votos ante usted.
1: Porque
0: Juan Manuel.
1: Imboriahu y nadie le dice es esto, que el que le va a comprar su cédula, al ofrecerle, ya es uno que jamás va a pensar
2: No,
1: en él.
2: sí, es una picardía que desarrolló la gente para trampear, como decía
0: Para trampear.
2: un Riquelme. Y le
1: El
2: notaste
1: tan
2: que
1: mal recordado Riquelme.
2: esa palabra, trampear.
0: No existe.
2: No pensamos políticamente a veces. Es muy nociva para la
1: Destructiva,
2: política. Porque
1: como lo fue don
2: si me
1: Nicolás.
2: van a trampear, ¿para qué voy a ir a votar?
1: Sí, él fue un.
0: Me
1: Exactamente,
0: atrapeaste a la
1: sí.
0: mitad, decía, ¿verdad?
1: Sí.
2: Entonces, eso, por ejemplo,
1: Y fue el
0: me
1: destructor de
0: atrapeaste.
1: lo de Curuguaté,
2: No
1: en
2: va a
1: su
2: haber
1: tierra.
2: trampa
1: Fue lo de
2: porque vamos
1: Curuguaté.
2: a controlar. Esa es otra palabra.
1: Sí,
2: No va a haber
1: exactamente.
2: trampa porque
1: Porque va a
2: vamos a
1: haber.
2: controlar,
1: El pueblo
2: porque
1: va
2: va
1: a
2: a haber
1: estar ahí.
0: control. Sí.
1: Sí,
2: Y hay
1: el pueblo va a
2: gente
1: estar ahí.
2: especializada políticamente para hacer eso.
1: Sí, y que vayan a votar, ir a votar, no se desanimen,
2: No,
1: no se desanimen, a votar,
2: ejerzan la ciudadanía.
1: ejercer ese poder, ejercer el poder para tener un verdadero poder
2: Vos
1: del
2: sabés,
1: pueblo.
2: lo sé que para las organizaciones campesinas era muy difícil antes hacer que un campesino quiera
1: Pueda
2: organizarse.
1: llegar.
2: Porque el individualismo también es un concepto político que se desarrolló demasiado.
1: Y claro que el capitalismo desarrolla eso. Sí,
2: Capitalismo, pero
1: capitalismo.
2: el individualismo
1: Por
2: existe.
1: eso.
2: Es toda una concepción.
1: Sí.
0: El concepto es de ¿cómo era? Dios para todo y hay un dicho.
1: No, pat Dios, patria
0: No,
1: y
0: hay uno que un dicho que
2: cada uno para sí,
0: cada uno para
2: para
0: sí, Dios
1: y
0: para
1: Dios
0: todo.
1: para todos.
0: Ese
1: Sí.
0: es el dicho.
1: Que no, que
0: Sálvese quien
1: realmente
0: pueda,
1: es
0: ¿verdad?
1: exacto. ¿Qué es lo
2: Entonces,
1: que
2: yo lo que
1: nos
2: estoy
1: tiene así como
2: señalando
1: estamos?
2: es que también tenemos que aprovechar cada tiempo eleccionario, o sea, cuando hay elecciones, de hablar este tema del individualismo,
1: Claro.
2: porque hay muchas personas que solamente él se siente como partícipe y no
1: Asegurado.
2: considera al otro
1: Sí.
2: que es su vecino o que es su compañero de trabajo.
1: Aquel pobre

0: chico que te asalta en la calle es nuestro prójimo que no tiene ningún sueño, ninguna posibilidad de cambiar. Entonces, él está jugando el todo por el todo. Esa es tu responsabilidad cuando te vas a votar por los mismos. Estás votando para que todos esos jóvenes sigan sin futuro, sigan sin sueños y sin esperanza. Es tu responsabilidad. Cuando vendes tu cédula, cuando no te vas a votar,
1: muy y decís, lindo en la participación que nos diste, Rosy. Yo te agradezco muchísimo que te haya acordado, para que este tema a mí muy poco se me consulta.
0: Y es primordial.
1: Yo tengo que procurar a veces de echar ideas sobre estos temas. Y cuando organicé la Central Nacional de Trabajadores.
0: Un temazo esa Central Nacional de Trabajadores.
1: A mí me encantaba poder justamente ir dando organicidad a los trabajadores y a los campesinos. Y mi gran satisfacción es eso. Yo tuve la suerte de dar una organicidad a nivel nacional. Lástima que mis compañeros que después me sucedieron no entendía eso.
0: Pero ahora hay una esperanza, Juan Manuel. Vemos que, por ejemplo, el sindicato de la ANDE son jóvenes que están ahí todos los días manifestándose. Y
1: la experiencia,
0: gran esperanza.
1: De los médicos, me parece.
0: De los médicos, los profesores, los químicos, los odontólogos, la doctora González. Juan Manuel, te agradecemos muchísimo. Nosotros sos realmente un orocuí. Un orocuí majestuosa, la orocuí. Tenemos que hacer la colectiva, el colectivo, la fuerza Esquivel colectiva. Esquivel también, por supuesto.
2: Sí. Vete ahí. Cobre cuín.
0: No, camino a hacer oro. Realmente.
2: Hierro cuí, ya eso.
0: Realmente te auguramos y vamos a estar apoyando ese trabajo, que ese día que va a ser el 4 de octubre.
2: Sí, sí, sí. No, mira.
0: Esquivel, concejal.
2: Sí, y Rosy Rolón, apoderada del Colegio Julio Correa.
0: Julio Correa.
2: Mira, te felicito. Te felicito por tu espíritu de compromiso. Porque. Y por nada, guasulan de micrófono, vea, ya. Pero ella va a ir a ensuciarse, digamos así, va a bajar a la cancha y va a trabajar y va a ayudar ese día. Por eso te felicito.
0: Gracias,
2: compañero.
0: Sí,
2: sí. Exacto,
1: ya,
2: claro. ¿Cómo será?
0: Sí.
2: Entonces, bueno, es un desafío. O para el programa, yo.
0: Sí, ¿qué mensaje le querés hacer llegar a los luqueños, Mario Esquivel?
2: Mirando un poco, ¿verdad? Ni había pensado en eso. A ver, en primer lugar, que vayan todos a votar, que vaya la mayor cantidad posible de luqueños a votar, que no se queden en su casa, ¿verdad? Y el que tiene un poco más de ganas, que se quede en el local de votación para ver quién ahí está haciendo voto asistido, quién está armando eso, y que armen, y tienen que armar lío ahí. Todos tenemos derecho a opinar ahí en el local de votación, ¿verdad? En primer lugar. En segundo lugar, el siguiente mensaje que les quiero dar es que hagan que esa junta municipal deje de ser bicolor. Eso es saludable. ¿Cuál es lo que es el problema, verdad? De que en tu junta municipal hayan tres o cuatro partidos diferentes. Eso es sano, es saludable, es importante. Porque de lo contrario es muy fácil que se pongan de acuerdo dos partidos y nos deje totalmente indefensos ante nuestro dictador ahora, ¿verdad? O cualquier dictadorzuelo que venga en el futuro, ¿verdad? Eso en primer lugar. En tercer lugar, quiero decirles que tenemos que, nuestra obligación, cuando nos vayamos a votar, no solamente estamos cumpliendo un deber cívico vacío, sin contenido,

0: estamos haciendo, forjando un futuro de nuestra ciudad para que la salubridad sea realmente lo que necesita nuestra ciudad para la salud de nuestra gente, que el transporte público, que nuestras plazas, que nuestras calles sean realmente tales que dé gusto vivir en Luque.
1: Que dé gusto vivir en Luque.
0: Así es.
1: Y así bueno, será. Esa, así augurando será. Bueno. Esta.
2: Sí, pues,
1: augurando que tengamos esa ansiada y soñada ciudad que es Ningo hermosa y da gusto Ningo vivir. Sí. Pero ya hasa asco, anda con yarecoas, así que ya cambia baiteta.
0: Sí.
1: Y esperando también la libertad del profesor Riart, una vez más nosotros aquí desde el espacio de los viernes de Pay Oliva, Río de Palabras, nos sumamos a la gente, a las amigas, a los amigos del profesor Riart que piden la justicia para el profesor Riart, libertad para el profesor Riart y paz para el mundo, basta de guerras. Esas son nuestras esperanzas, que sabemos que puede ser posible. Muchísimas gracias, hasta el próximo viernes. 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

Muy, pero muy buenas tardes a la querida audiencia de Radio Fe y Alegría, la educativa del Paraguay. Han pasado exactamente 41 minutos de la hora 13 de este día, viernes 25 de septiembre 2026. Iniciando el programa, mientras tanto, va el saludo cordial, el saludo fraterno a toda nuestra queridísima audiencia de la Radio Fe y Alegría, así como también a las distintas radios comunitarias que se suman en este horario la transmisión del programa y que nos acompañan habitualmente de lunes a viernes. Esperando y deseando se encuentren lo mejor posible y disfrutando de este día sábado. Jorge, una musiquita, por favor.

0: Siguiendo aquí en la cabina, lógicamente locución, pedir la disculpa correspondiente. Quería tener un estornudo, así que le pedí a Jorge llevarnos a una pausita musical nuevamente. Parece que se viene algún cuadro gripal por ahí en puerta, se siente en el cuerpo. Pero bueno, vamos a darle continuidad a esta siesta, calorcito por Asunción. Nos acompaña en la coordinación técnica el compañero de Languirón, Jorge Fleitas. Está también por ahí nuestra compañera Andrea Cabrera. Tal vez Andrea tendría que estar acompañando este viernes acá para cantar, ¿o qué, Jorge? Pero ya está, me señala, bueno, ni tanto puedo dar, básicamente que Asunción 32 grados, punto 2, sensación térmica, escuchen bien, 35.8, la sensación térmica. Hay una presión de 1.007 hectopascal, digo bien, la humedad del 54%, viento 14 kilómetros por hora. Y bueno, mirando un poquitito, ambiente caluroso y baja probabilidad de lluvia, es lo que señala el reporte de la Dirección de Meteorología. Muchos temas que ir mirando. Lógicamente tratamos también de centrarnos en estos días. Bueno, lógicamente nuestra audiencia sigue de cerca, fundamentalmente nuestra agenda de comunicación de la radio, y le estamos dando mucho destaque fundamentalmente a poder comunicar con la audiencia, fundamentalmente las distintas candidaturas, tanto para la intendencia municipal, para las concejalías en los más de 260 distritos del país. Y bueno, el poder lógicamente escuchar las voces, las propuestas, las miradas, nos sitúa un poco también en tratar de entender y comprender realmente la importancia del voto en todo proceso electoral, y más en este tiempo en donde lógicamente escuchamos también hoy una audiencia pública de jóvenes estudiantes del país ahí en el Congreso Nacional, y que reclamaban realmente también de autoridades competentes, eficientes en todos sus niveles, aparte lógicamente destacar problemas de infraestructura, problemas del transporte, problemas, decían también, de la salud mental, las condiciones de vida, muchos los relatos que iban contando los jóvenes. Y nos parece importante el poder, justamente también en estos días sale un tema que tiene que ver con, lógicamente, la cuestión de un posicionamiento que de la Pastoral Social tiene con relación a las elecciones municipales 2026, y que tiene esta frase que nos da para pensar: elegir para el bien común. Y lógicamente, a propósito de esta carta que lanza la Pastoral Social, ya estamos en comunicación con Ricardo González, secretario ejecutivo de la Pastoral Social Nacional Cáritas Paraguay, a quien lo saludamos. Ricardo, muy buenas tardes para la audiencia de Radio Fe y Alegría. Aquí el programa Mientras Tanto, Galo Bogarín te saluda. ¿Cómo estás, Ricardo? Buenas tardes.
1: Buenas tardes, Galo. Buenas tardes a la audiencia de Radio Fe y Alegría.
0: Muchísimas gracias, Ricardo, por esta posibilidad de un poco tratar de ayudarnos a bajar, a aterrizar esta posición que tiene la Pastoral Social con relación a las elecciones municipales 2026, y donde nos deja un poco este mensaje claro: elegir para el bien común. ¿Qué se quiere expresar, o qué se expresa con este posicionamiento de la Pastoral Social, Ricardo?
1: Bueno, en realidad, este manifiesto de la Pastoral Social Nacional en víspera de las elecciones, prácticamente estamos a 8 días de las elecciones, y bueno, dentro del contexto de nuestra campaña de formación ciudadana, de ciudadanía y bien común, creímos oportuno también dar nuestra postura como iglesia antes de las elecciones próximas, ¿verdad? Principalmente consideramos como un valor fundamental de la democracia la participación. Estamos en un país donde hay un sector grande de la población que es indiferente, que es apático, que se muestra como que desinteresado de este acontecimiento tan importante que tenemos como país, como municipio,

0: antes de la votación. También hacemos un llamado a los candidatos a abstenerse de comprar votos, abstenerse de manipular a las personas, porque comprar votos significa comprar a las personas, comprar la conciencia de la persona, privarle de su derecho de ir a votar libremente. Comprar votos es menoscabar la dignidad de esa persona a quien se le pide que vote por un candidato determinado. Y es también menospreciar al sistema democrático, porque estamos torciendo, digamos, con un acto de comprar votos, estamos disminuyendo esta fortaleza que tenemos, que es el sistema democrático de nuestro país. El resultado de las elecciones producto de la compra de votos es un resultado fraudulento, un resultado donde las autoridades electas no tienen legitimidad, porque para llegar al poder tuvo que recurrir a una maniobra que está penado por la ley. Entonces, ahí como que nosotros hacemos un llamado a la atención sobre ese aspecto muy importante en tiempos en que hay mucha denuncia que se compran votos, que se compran punteros, que se compran al oponente. Y esto es como un partido de fútbol, ¿verdad? Cuando se le compra al jugador del equipo contrario para que nos meta un gol, o que se le compra al arquero para que deje meter un gol, que deje entrar el gol. Es una comparación que podemos hacer, y ese resultado no vale, ¿verdad? Porque se utilizó una maniobra ilícita para el resultado de ese partido. Ese entonces más o menos va en la línea de un manifiesto que tenemos, principalmente, por un lado, instar a la participación, para participar, pensar bien en qué candidato está proponiendo, digamos, qué está proponiendo cada candidato, qué antecedentes tiene ese candidato, ya estuvo en la función pública antes. Y cuando estuvo en la función pública, ¿actuó en beneficio del bien común o actuó en beneficio personal o en beneficio de sus familiares o para apoyar solamente a su sector político? Estos son análisis que tenemos que hacer para ir antes de votar por los candidatos que se nos están ofreciendo en este tiempo.
1: Ricardo, dijiste uno de los elementos que, bueno, rescato de lo que señalás, es esto que tiene que ver con la no participación de muchos en procesos electorales, y uno dice ahí, bueno, ¿cuál es la causa? Básicamente ya la gente no cree, no ve, no vincula un poco la política con la vida, con las condiciones de vida. Y cuando sabemos que estas elecciones tienen una cuestión bastante particular, que cuando hablamos de los municipios, hablamos de la comunidad de vecinos que tiene un territorio y que elige sus gobernantes para representarlos o para básicamente dotar de mejor calidad de vida a ese territorio, a ese distrito. Y esa palabra política, Ricardo, muchas veces, lógicamente en documentos de la Iglesia nos hablan de la importancia, y se habla que la mayor caridad posible es a través de la política. ¿Eso cómo podemos bajar un poco a la gente para la reflexión también, Ricardo?
0: Sí, básicamente la gente no participa porque hay una apatía generalizada, un desinterés y también una falta de conciencia cívica. Hay un sector grande de la población que no entiende que es su momento para elegir a sus próximas autoridades. Es un momento único, es un momento irrepetible. Para los próximos 5 años se le va a elegir a nuestras autoridades, y es el momento en que tenemos que participar y elegir. Y hablabas de que la Iglesia habla de la política. El Papa Francisco nos recordó que la política está denigrada, es una altísima vocación, decía él, es una de las

0: más preciosa de la caridad, porque busca el bien común. Justamente en el año del bien común, nuestros obispos lanzaron el año pasado en Cacupé un documento precioso sobre el bien común, y el bien común es el bien de todos, no de unos pocos. Y la función del político es buscar el bien de todos. Pero en la práctica, los políticos, cuando son electos y son mayoría, legislan para un sector y se olvida de ese sector mayoritario porque hace una interpretación tendenciosa de lo que es el poder. Poder yo tengo y puedo hacer lo que quiero. Para eso también hace falta la ciudadanía, la conciencia ciudadana. Tenemos que trabajar para que las personas puedan no solamente ir a votar, a elegir, sino para que pueda organizarse y para que pueda exigir a sus autoridades que obren en consecuencia de lo que había prometido y que sobre todo legislen o actúen para beneficio de todos y no de un sector particular. Entonces es ahí que este mensaje de la Iglesia apunta a que la feligresía y los ciudadanos en general pueda hacer una reflexión en este tiempo preeleccionario para que participe y que pueda elegir bien a sus autoridades.
1: Y en este sentido, un poco de poder ir lógicamente eligiendo, acá también entra fuerte, Ricardo, el tema este del concepto del gobierno para todo eso que está señalando, no es... Cuando uno entra a gobernar, y acá tiene que ver también con los candidatos y candidatas que van a asumir cargos, uno tiene que pensar en todo y en no simplemente en un pequeño sector o mi grupo de poder o mi grupo económico, sino pensar en todo y toda en el ejercicio del poder, Ricardo.
0: Así es. Lastimosamente, en nuestro país se distorsionó mucho este concepto de las funciones y las obligaciones y las responsabilidades de las autoridades. Hay una práctica común generalizada que cuando el candidato es electo y asume un cargo, piensa que se debe a un sector, al sector que le eligió y al sector que le ayudó a llegar a ese cargo. Desde el momento en que termina las elecciones, él es o ella es autoridad para todos, para toda la comunidad, para toda la comunidad. Entonces, su actuación debe ir para beneficio de todos, sin distinción del partido político que le llevó en este caso a ese cargo. De ahí que es importante también entender. Reitero que la misión de la política es buscar el bien común, significa el bien de todos. Tiene que ya despojarse de su camiseta azul o su camiseta rojo o de cualquier otro color y ponerse la camiseta de la ciudad a la que está sirviendo, porque también hay que insistir mucho que la función pública es un servicio que se está brindando a la comunidad, es un servicio para todos, que por supuesto se le remunera muy bien, se le paga muy bien, pero el candidato electo tiene que tener la clara conciencia de que él está ahí para buscar el bien de todos. Eso significa en la práctica que las calles estén en buen estado, que las veredas estén en buen estado, que no haya basura, que se recoja la basura, que los parques están bien iluminados, buscar la seguridad, la articulación con las autoridades nacionales para brindar seguridad, para cuidar el bien, para cuidar la casa común, respetando un poco todo lo que es el cuidado de la creación, el cuidado del agua, el cuidado de las plantas. Es decir, la autoridad municipal tiene un rol demasiado importante para el buen vivir del ciudadano que vive en su comunidad. Por supuesto, la participación también de la

0: del ciudadano es muy importante, porque una vez electas las autoridades también tiene que haber o se tiene que propiciar espacios donde la participación continúe, reuniones constantes con las autoridades, organizar a la comunidad para que la comunidad también aporte, ayude al electo para que pueda mejorar su servicio. Es decir, hay tantas cosas que se puede hacer en un municipio, pero el punto de partida es que esas elecciones sean limpias, sean transparentes, sean participativas, y en ese espíritu de un resultado que todos respetan, donde no hay señalamiento de que hubo compra de votos o que se retorció la voluntad popular. Ese es un escenario donde se puede empezar a construir una comunidad con la participación de los electores, de los ciudadanos.
1: Ricardo, ahí mirando un poquitito, estamos mirando tanto lo que corresponde a los electores, saber elegir, tomarse lógicamente también los criterios para evaluar por las distintas candidaturas, las propuestas que están, y bueno, también ahí para el quien tiene un poco una mirada dentro de la línea cristiana, bueno, cuáles son sus valores que están por detrás, bueno, también eso tiene que ver, pero por el otro lado también de los servidores públicos, los cargos públicos que están en juego en los más de 263 distritos del país, por un lado, pero también el día de las elecciones, los días previos, inclusive el sábado, el día domingo, 4 de octubre, ahí también hay una cuestión que mucho se habla, normalmente están el famoso trampeo, las calecitas, los valores cristianos que ahí prácticamente no aparecen en muchos de los casos tampoco, el ser honesto, el no transgredir las normas que están acordadas, la compra de votos, es decir, el día D también es clave pensar un poco con una conciencia crítica y una mirada también a ese día, Ricardo.
0: Así mismo es. Lastimosamente en nuestro país, uno de los países donde hay más católicos en el mundo, pero uno de los países al mismo tiempo más corruptos, algo está fallando. Como iglesia somos muy autocríticos con esta realidad, donde muchas veces nuestros propios agentes pastorales actúan en contra de los principios que la iglesia enarbola para estos casos, ¿verdad?, que establece para estos casos. Y es ahí como que empieza la distorsión. Son las personas, nuestros agentes pastorales, los que participan en la misa, que muchas veces están cometiendo actos de corrupción en tiempos de elecciones, ¿verdad? Deja un poco de lado su fe, deja de lado un poco su creencia y lo que esa iglesia a la que pertenece le dicta como actuación desde su conciencia cometen actos que va en contra, por ejemplo, del resultado de unas elecciones, que tiene que ser resultado incuestionable porque hubo una participación numerosa y donde los actores políticos no han incurrido en trampas para llegar al poder. Estas son cuestiones que tenemos que seguir profundizando. Por eso, en esta carta a los en víspera de las elecciones, se hace un llamado al elector que no venda su voto, que no venda su voto. Y también al postulante que no compre votos, porque cuando hay la corrupción se baila entre dos, dice, o sea, que el que corrompe y el que permite ser corrompido. O sea, somos muy claritos y somos muy directos en decir que la compra de votos es un acto de corrupción y un pedido al ciudadano que no venda su voto o que no compre el candidato, que no compre votos. Es importante hablar claro, porque en la práctica eso sucede. Y el que niega esto está negando una realidad.
1: Digamos, termina el día 4 de octubre, y eso es prácticamente el inicio de eso que ya señalaste también, que los canales de participación de la ciudadanía se ejercen desde el día 5 para ir, lógicamente, construyendo ciudades y distritos más armónicos y de participación, Ricardo.
0: Sí, Eso es muy importante, o sea, las autoridades electas

0: tiene que seguir recorriendo las calles, seguir visitando a los vecinos, seguir trabajando en organizar las comunidades, atender la salud, porque en vísperas a las elecciones siempre se están haciendo algunas, en las comunidades más carenciadas, sobre todo, algunas llegadas con médicos, medicamentos y otros, ¿verdad? Pero pasa la época eleccionaria y aquello termina hasta las próximas elecciones. Y eso es una forma de defraudar también, es una forma de actuación cerca, orillando un poco lo que es la corrupción, porque muchas veces también se utilizan bienes públicos, se utilizan los médicos que tienen que estar trabajando en los hospitales, se entregan medicamentos que faltan en los hospitales, y eso, esa forma de proselitismo también es deplorable, ¿verdad? Eso también hay que apuntar y eso también hay que cuestionar. Es una forma clientelista prebendaria. Es decir, yo te estoy ayudando, entre comillas, a que tu salud mejore, porque ese es un deber del Estado y un derecho del ciudadano que garantizar la salud, ¿verdad? Y no que se utilice como moneda de cambio para las próximas elecciones. Cuestiones que hay que hablar claramente, Galo, o sea, son cosas que suceden, hay mucha confusión a veces si esto está bien o está mal, apuntamos y decimos que eso está mal, que hay que no corresponde actuar así, se dice, tenemos que decirnos estas cosas porque de lo contrario consideramos como un hecho normal, como un hecho que está muy bien, y que, bueno, sigamos con estas prácticas que no ayuda para nada, para la salud de la gente, ni para que las elecciones sean limpias y transparentes.
1: ¿Se puede decir entonces, Ricardo, que este tema del 4 de octubre está este llamado, de hecho también que ustedes recuerdan un poco de la carta pastoral sobre el bien común, que es importante el poder vincular este proceso electoral, pero en esta línea también del proceso de construcción del bien común entre todos y todas, Ricardo?
0: Sí, así mismo. O sea, la participación es muy importante, Galo, en todos sentidos y en todos los aspectos. La participación ciudadana para mejorar las condiciones de vida de su ciudad es muy importante. Muchas veces las autoridades proyectan, elaboran proyectos para aterrizar en las comunidades sin la participación comunitaria. Y normalmente ese tipo de actuación no se concreta en beneficio para la comunidad, porque la participación es importante desde el vamos, no cuando ya viene un proyecto empaquetado y ahí se le quiere dar participación al ciudadano, entonces va a ser muy difícil la participación. La participación se tiene que ver desde el vamos, desde plantear una idea, de escuchar al vecino si está de acuerdo con esta idea o si propone otra, entonces se construye juntos desde el vamos. Y ese proyecto va a ser participativo, ese proyecto va a ser ejecutado y ese proyecto va a ser valorado y se va a cuidar por los vecinos luego de que termine un proyecto determinado. Así que apuntamos siempre a la participación ciudadana como un eje central en la transformación de la ciudad, y las autoridades electas tienen que tener en cuenta este principio fundamental.
1: Ricardo, por último, al agradecerte un poco esta carta sobre las elecciones 2026 y elegir para el bien común, ¿esto está siendo compartido? ¿Va a ser también parte de las parroquias? Un poco, ¿cómo es el proceso? Nos queda unos cuantos días para llegar al 4 de octubre.
0: Sí, esta carta se compartió con todas las diócesis del país, con todas las diócesis, instando a los obispos a compartir con el clero, con las parroquias, y para que se comparta esa carta también en todas las misas, en todas las celebraciones eucarísticas, a los distintos equipos

0: que se tiene en la parroquia, con el objeto de que podamos iluminar un poco las mentes en víspera de las elecciones. Entendemos que a esta altura la mayoría ya han optado por elegir a sus candidatos, pero también para aquellos que no tienen muy claro todavía, se les está dando pautas de cómo analizar al candidato y se le está instando a que participen de este acto eleccional. Entonces, va a ser el próximo domingo, un domingo antes, 8 días antes de las elecciones, y se va a estar compartiendo esta carta a toda la ciudadanía desde las iglesias.
1: Ricardo, muchísimas gracias por este tiempo. ¿Algo más que quieras compartir con la audiencia de Radio Fe y Alegría? Con mucho gusto.
0: No, solamente agradecerle a la Radio Fe y Alegría por ocuparse de estos asuntos que hacen a la vida de las comunidades y del país. Tenemos que ir construyendo juntos, siempre buscando el bien de todos, el bien común, y la labor de la prensa, la labor de la Radio Fe y Alegría en este caso, es siempre actuar para buscar el bien de todos. Entonces ahí hay una coincidencia grande entre nuestros objetivos y agradecerles por este servicio que están brindando.
1: Muchísimas gracias, Ricardo.
0: Bueno, hasta luego. Saludos a la audiencia.
1: Gracias, gracias, Ricardo González, entonces, secretario ejecutivo de la Pastoral Social Nacional Cáritas Paraguay, en esta consideración un poco a temas, a elementos para la reflexión. De hecho, que nos dan en esta carta Elecciones 2026, elegir para el bien común, y que va dirigida entonces a personas de la iglesia, pero también a la ciudadanía, ante estas elecciones municipales del 4 de octubre de 2026, en donde hacen lógicamente esta invitación a la ciudadanía a participar, y de hecho lo señalan en la carta, con libertad, conciencia y responsabilidad, y amparados fundamentalmente también en el artículo 118 de nuestra Constitución Nacional, que nos recuerda un poco el sufragio, un derecho y un deber y una función pública del elector, pero también señalan, de hecho, en este comunicado, votar es por tanto una responsabilidad ciudadana. Y bueno, hay más detalle que nos fue comentando Ricardo González. Vamos a ir a una pequeña pausita musical de la mano del Anguinú, del compañero Jorge Freitas, y ya volvemos.

0: 14:15 de este día viernes 25 de septiembre 2026. Me señala el compañero Languirón Jorge Fleitas que tenemos un contacto internacional. Creo que está por allá un reportero desde Francia. La gente por ahí lo recuerda aún, esperemos que sí, ¿verdad? Al querido Guillermo Sabas, el querido Guille, que está por la ciudad de por una de las ciudades de Francia, no sé por dónde mismo está, pero vamos ya a contar. Y a propósito también de esta visita del Papa León XIV, que visita Francia en su quinto viaje apostólico, vamos a ver, Guille, si no está ahí con el Papa León por ahí cerca. Guille, buenas tardes, ¿cómo estás?
1: Buenas tardes, Galo, buenas tardes a toda la querida audiencia de Radio Fe y Alegría. Un gustazo de estar con ustedes en al aire. Y sí, acá ahora mismo en las afueras de París, en la ciudad de Saint-Denis, para esta visita del Papa, y ahora mismo esta noche con la juventud.
0: Con la juventud, parece que se fue ahí. Guille, contanos un poquitito antes de entrar.
1: Ahí
0: está. Se quedó como cortado, congelado, parece. Guille, contanos un poquitito antes de entrar en tema de la visita del Papa. ¿Qué hay de la vida de Guille? ¿Qué anda haciendo para ir para la audiencia que normalmente seguía tu programa? ¿En qué andás, Guille, para poder un poco compartir también con la audiencia? Y después entramos en los detalles de esta visita del Papa León ahí en Francia.
1: Sí. Y bueno, de mi parte, ahora mismo, hace entonces más o menos 6 meses que estoy de vuelta en chez Paris, Francia. Y ahora mismo voy a empezar el 5 de octubre. Encontré un trabajo que es purete, que es un trabajo en una radio pública francesa, que es en una ciudad hacia el norte de Francia, en la costa frente a Inglaterra. Y así que voy a estar al mismo tiempo en esa práctica, como para aprender, seguir aprendiendo el trabajo de locutor de radio, y al mismo tiempo en una parte de formación más en París con otros alumnos. Y eso entonces por un año y medio, así que va a ser purete, porque voy a seguir en la radio en una ciudad que es muy linda en el norte de Francia, y al mismo tiempo en París, así que un poco eso. Así que con muchas ganas de empezar, porque ahora sí, quiero empezar y empezar.
0: Guille, y un poco entrando ya en este quinto viaje apostólico de León XIV, el Papa León XIV ahí en Francia, ¿cuál es un poco el escenario dentro de estos días? Creo que está de hoy al 28 de septiembre la visita del Papa León, y en una cuestión del contexto europeo donde desde acá escuchamos siempre el tema de los conflictos Ucrania-Rusia, otros conflictos que se avecinan, se insinúa guerra o que se extienda el tema del conflicto en Europa. Esta venida del Papa, ¿qué significa en este tiempo, en este momento, Guille? ¿Cuál es un poco la expectativa del pueblo francés con la visita del Papa León XIV ahí en Francia?
1: Sí, y bueno, muchas cosas, pero

0: Creo que más que todo, primero, como cuando visito a Paraguay, es primero para encontrar al pueblo francés, nuestra sociedad y los jóvenes, cada parte de nuestro pueblo. Y además que para él, me parece que es un país que él tiene un vínculo muy especial porque sus antepasados eran de Francia, una parte, por eso que su nombre es bien francés, Robert Francis Prévost, es un nombre y apellidos muy. Y entonces esa es la primera parte, tipo como que el pastor de la Iglesia Católica que viene a encontrarnos. Y también, así que primero vamos a decir los católicos, pero luego también encontrar a toda la sociedad francesa que tiene una diversidad muy linda de religiones, de orígenes, de países y todo. Así que eso para él, esta mañana en su discurso, era como que Francia hace siglos tiene como un papel muy específico en la humanidad, como para así mostrar un poco como un faro para los valores humanos, los derechos humanos y todo. Así que para él me parece que es importante visitar a Francia. Y también con dos aspectos muy importantes. Primero, esta tarde él visitó a la UNESCO, así que con una dimensión muy internacional, porque la sede internacional de la UNESCO está en París misma. Y también en 2 días él va a ir a Metz, que es una ciudad en la frontera este de Francia, y es una ciudad donde nació, enfin, donde sí vivió un señor que fue como uno de los padres fundadores de la Unión Europea de hoy en día. Así que para él seguramente va a ser un momento para pedir para la paz para en Europa, en el mundo entero, pero específicamente capaz en Europa. Así que vamos a ver, porque ahora mismo es el inicio de su viaje, pero creo que va a ser un viaje muy importante para nosotros y todo.
1: O sea, incluye la visita a la sede de la UNESCO. Veo también que va a estar en la catedral ahí en París. Y bueno, está el encuentro de jóvenes, la que va a estar en Saint-Denis, Guille.
0: Sí, bueno, ahora mismo justamente capaz se escucha un poco de sonido de música de fondo, porque estoy en el estadio más grande de Francia, que se llama el Estadio de Francia, donde hay 80.000 personas que pueden estar. Así que esta noche vamos a estar 80.000 jóvenes para estar con el Papa. Y sí, así que ahora mismo voy a vivir esa vigilia de oración. También un poco la agenda para esta noche va a ser un poco testimonios también, también conocer más a las figuras de santidad de Francia, porque tenemos muchos santos, santas, hace 2000 años que tenemos el catolicismo en Francia, así que hay toda una tradición que es, sí, realmente en las raíces de nuestra cultura. Así que para él es importante también que podemos recordarnos de todo ese legado de los antepasados para nosotros jóvenes.
1: Guille, ahí estamos de hecho mirando un poquitito en vivo las imágenes que ya nos llegan ahí de ese local con las alfombras rojas, el escenario donde me imagino va a estar el Papa en el centro. Ahora vemos a algunas jóvenes cantando, animando ahí lo que es la previa, digamos, a esta presencia de León XIV en Francia. Describir un poquitito el ambiente que se vive, Guille.
0: Sí, bueno, para primero estamos en las afueras de París, en una ciudad donde hay mucha mixidad social. Así que para venir primero era un poco como que capaz los paraguayos conocen los colectivos llenos, empapados, no, no sé cómo, sí, llenos. Y así que era la misma cosa porque toda la gente en un mismo vagón para llegar hacia aquí. Y ahora mismo sí están siguiendo entrando los jóvenes, y es lo muy lindo porque hay jóvenes de toda Francia que vinieron, de cada zona, cada región. Creo que una mayoría que vienen de París y de esa zona. pero entonces hay

0: muchos colores cada persona tiene, ¿no? Sí, por ejemplo, yo tengo la remera de la asociación que me mandó a Paraguay, la DCC. Otros tienen, no sé, de otras asociaciones, sus cruces, sus banderas de regionales y todo. Así que púrete y la gente se ve muy, muy alegre. La Yabla Guazú, Heteri.
1: Muchos jóvenes estamos viendo, Guille, un poco las imágenes que nos llega y un poco esto, ¿qué puede significar para la juventud francesa la presencia de León XIV en este día ahí en Saint-Denis, Guille?
0: Y creo que para nosotros sí es como, no sé cómo decir, pero muy, muy lindo, como que me recuerdo cuando ustedes, los recuerdos que tienen de la visita del Papa Francisco en Paraguay, y para nosotros ahora tenemos esa suerte de tener el Papa León que viene hacia nosotros. Y por ejemplo, para mí mismo, siempre me gusta escuchar cuando el Papa habla a los jóvenes, leer un poco su discurso y todo, porque siempre es muy inspirador, pero ahora mismo es como que un discurso que él va a dar a nosotros mismos franceses, bueno, como con nuestros desafíos, nuestras alegrías, de nuestro contexto, así que es algo muy específico que vamos a recibir y por eso va a ser muy lindo. Y además creo que para nosotros como católicos en un país donde la fe no somos muy como de mostrarnos y no sé, por ejemplo, en Paraguay como que 99% de las personas son cristianas, que en Francia no es la realidad o la práctica es muy baja. Así que para nosotros por 3 días es muy lindo de poder dar nuestro testimonio y todo.
1: Qué bueno, Guille. Algo más que podamos acotar un poco de esta visita al Papa, los próximos encuentros también. ¿Qué información podemos compartir un poco con la audiencia de Radio Fe y Alegría?
0: Y bueno, creo que capaz que si la gente quiere seguir en los medios, bueno, en Radio Fe y Alegría, en Radio Vaticana y todo, porque es muy, creo que no es él no solamente para el pueblo francés y para hablarnos, sino siempre él es el pastor de la Iglesia Universal, así que le invito humildemente a los oyentes, las oyentes a escuchar lo que él nos dice. Porque sí, claro que va a tener resonancia en Paraguay, en otros contextos. Por ejemplo, mañana él va o hoy, no me recuerdo, pero va a visitar la Casa Baquita, donde muchos migrantes, refugiados, exiliados vienen y tienen un hogar para ellos de la iglesia. Y creo que capaz que por muchos paraguayos que a veces viven en situaciones sin afuera de la legalidad porque son migrantes en otros países, capaz que en ese van a tener, no sé, unos ecos y todo. Sí, creo que hay que seguir su mensaje.
1: Guille, muchísimas gracias. El gusto de tener el contacto contigo. No sé, alguna cosita más, algún mensaje, algún saludo que quiera hacer llegar a la audiencia, alguno en especial, con mucho gusto.
0: Sí, y bueno, mañana yo tengo mi autobús de Paraguay listo para ir a la misa en los Champs-Élysées. Así que para mi corazón siempre espero, toda mi vida va a tener un pedazo grande Guazú de Paraguay en mi corazón. Así que mañana voy a tener también mi autobús y mi kepi purete en los Champs-Élysées para que ustedes estén un poco también conmigo y eso, un poco, para que él pueda tener una visión, no sé, también de Paraguay un chiquito.
1: Eñe, la guaraní, Peguille.
0: Sí, mi chimi.
1: Mi. ¿Seguí con el tereré o pa' malacá?
0: Y claro, hoy a la mañana de madrugada me desperté para venir del norte de Francia hacia París y la única cosa que hice antes de venir, bueno, mi oración para el Papa y prepararme un cocido.

0: riquísimo a la olla, pero también tengo en mi nueva casa leña y todo para hacer con brasas y todo, así que un jetería corozo cocido.
1: Jorge ya se va a ir y se va a probar tu cocido en Francia.
0: Y claro, no el mejor, pero al menos capaz el mejor de Francia o de París.
1: O para llevarte hierba, no sé para qué se prepara Jorge. Así que Guille, un gusto el poder
0: Y
1: tenerte. Gracias,
0: claro.
1: gracias, Guille.
0: Sí, a Guille debe y a toda la audiencia.
1: Gracias, gracias. Sí, entonces Guillermo Sabaj, Guille, ahí desde Francia, entonces en estos momentos esta visita del Papa León XIV por Francia y decíamos un poco mirar un poco también percibir cuál es el sentir que se tiene en medio de toda esta serie de conflictos. Países en Europa, ahí se estaban, vamos a ver un poco qué nos dice hoy Ricardo también desde Londres, equipándose, inclusive los gobiernos ahí diciendo, bueno, prepárense por si hay el conflicto, la extensión del conflicto Ucrania-Rusia, bueno, en varios países de Europa estaban con esta inquietud también. Y esta visita del Papa León en medio de este escenario también, bueno, a ver un poco qué va dejando por ahí. Vamos a irnos a una pequeña pausita, ponerle un poco de ritmo a esta tarde siesta calurosa aquí por Asunción de este día viernes 25 de septiembre de 2026.

14:36 minutos de este día, viernes 25 de septiembre 2026. Varios temas, lógicamente, que tenemos que ir desgranando. Vamos a ver también el tema de la cuestión internacional. De hecho, es un tema que se aborda los viernes. Recordar un poquitito que vamos a estar hoy en la continuidad del programa también, La Tarde Contigo. El compañero Luis Fernando Ibáñez está con una responsabilidad asumida fuera en la tarde de hoy viernes, así que vamos a estar también aquí acompañando el programa La Tarde Contigo con posterioridad a esto. Y bueno, un poco de la realidad del país. Bueno, un hecho que sucedió también en la zona de Canindeyú, el periodista César Candia, corresponsal de SNT y C9N en el departamento de Canindeyú, sufrió un ataque y lógicamente un hombre encapuchado irrumpió en su vivienda e incendió su vehículo en Yasicañe. Y bueno, acá también hay un tema que se sigue, lógicamente, aguardando la resolución de la famosa pedido a partir del informe de la CIDH, la Comisión Interamericana de Derechos Humanos, con relación a la protección a periodistas y defensores y defensoras de derechos humanos y ambientales, fundamentalmente. Señala la información, dice, un hombre llegó encapuchado y derramó aparentemente combustible por nuestro vehículo e incendió. Pasamos por un susto tremendo. Nunca en mi vida pasé un susto tremendo como lo que pasamos hoy como familia, relata la víctima. En este caso se refiere al periodista César Candia. El comunicado

0: comunicador del interior del país siguió contando que coincidentemente venía informando situaciones ligadas a un político local, es lo que señala la información. Dice en los últimos días, y podría hablar de meses también, lo que veníamos publicando es al candidato a intendente Yasucañí por el Partido Colorado, Julio Vera Benítez. Así que bueno, un poco esta situación es la que genera aparentemente esta situación. Además recordó que en su momento el aspirante a edil intentó censurar una publicación que hicieron por un caso de abigeato. Nosotros conseguimos la orden de allanamiento y publicamos eso y por eso nos denunció. La semana pasada hizo una amenaza de muerte contra un señor en la zona acá en Yasucañí. Yo había publicado eso en mis redes sociales. Posteriormente publicamos un audio de él solicitando perdón de la familia, se explayó el periodista. En otro momento de la conversación reveló amenazas en su contra. Me dijeron, dice, a propósito, que se estaban acordando de mi persona, muy poderosas del departamento, que supuestamente había una buena cantidad de plata por mi cabeza, pero fue eso en medio del roce político que se tiene por acá. También estábamos publicando a un señor que era un supuesto estafador, se explayó. A propósito de este tema, un poquitito ya en la continuidad también de esta información, está ya con nosotros en línea Santiago Ortiz, el querido Santi, secretario del Sindicato de Periodistas del Paraguay, y justamente a propósito de este tema también hay un posicionamiento público del Sindicato de Periodistas del Paraguay. Le damos ya el saludo a Santi para esta posibilidad de la comunicación. Santiago, muy buenas tardes para la audiencia de Radio Fe y Alegría, aquí el programa Mientras Tanto, Galo Bogarín te saluda. ¿Cómo estás, Santi? Buenas tardes.
1: Buenas tardes, Galo, ¿qué tal? Un gusto estar en contacto, un saludo para los compañeros, para la audiencia también.
0: Gracias, Santi, por esta posibilidad. Estaba haciendo un poquitito antes justamente de la lectura de este también informe con relación a este caso de Yasucañí. Decía un poco cómo más que nunca y se siente nuevamente por este caso la ausencia de la protección a periodistas. Santiago, un poquitito del comunicado, el posicionamiento público también del sindicato con relación a este caso, Santi.
1: Sí, bueno, ya los hechos creo que ya son conocidos ampliamente, que es lo que denunciábamos, ¿verdad? Y también en el comunicado señalamos justamente que este tipo de ataques nos muestran la necesidad de tener una política pública en Paraguay que atienda y proteja a los periodistas y a las personas defensoras de derechos humanos. Recordar nomás que el colega César es un comunicador ahí en la zona de Canindeyuy que ya tuvo, digamos, antecedentes, como estaba leyendo, hablando de situaciones de amenaza, de violencia. De hecho, él tenía un custodio policial, pero totalmente, de forma muy precaria, digamos. O sea, era un solo custodio que lo acompaña cada vez que sale de su vivienda, pero una vez que llega a su casa, el custodio se retira, ¿verdad? Porque también tiene que descansar, tiene que hacer, digamos, su jornada de su vida familiar, etcétera. Entonces queda el compañero expuesto, ¿verdad? Que fue el momento que utilizaron estas personas que claramente fueron enviadas para amedrentar al colega, ¿verdad? Y bueno, este tipo de casos nos muestran la necesidad de contar, como decía, con una política pública que mejore justamente estas medidas de protección y que normatice, por decirlo de alguna forma, las medidas a fin de que se pueda garantizar la seguridad de los colegas y, por sobre todo, la libertad de expresión, ¿verdad? El derecho a expresarse libremente, a ejercer libremente el periodismo, es un derecho clave y fundamental para la convivencia democrática, que es lo que se pone en riesgo cuando hay este tipo de ataques.
0: Y más en la zona norte, que está una zona bastante conflictiva en muchos temas, Santiago, y fundamentalmente también en un momento de una coyuntura electoral que, bueno, parece despierta en este tipo de situaciones y fundamentalmente siempre son afectados también los periodistas, Santiago.
1: Sí, bueno, sabemos que el departamento de Canindeyuy es una zona bastante delicada, ¿verdad? Como gran parte de la zona de frontera, y más aún en contextos electorales, normalmente en contextos de polarización, y entre ellos los momentos electorales generan este tipo de actos, por sobre todo en gente que se siente impune, ¿verdad?

0: y siente que tiene el beneficio de la impunidad para actuar de esta manera. Entonces, ante eso también es que exigimos a las autoridades una investigación pronta, una investigación diligente, que permita identificar a los responsables, tanto materiales como intelectuales, de este ataque, y juzgarlos y sancionar como corresponde, a fin de evitar que este caso quede impune y que continúen sucediendo otros casos, ¿verdad? La zona de frontera en Paraguay es una zona de riesgo para el ejercicio periodístico, por lo cual, insisto nuevamente, es necesario tener alguna normativa. Nosotros creemos que tiene que ser la ley de protección, que hemos presentado ya hace 3 años al Congreso y que hasta ahora no se estudia, pero creemos que estos hechos que ocurren cada cierto tiempo nos van mostrando la necesidad de que se apruebe, ¿verdad?
1: Y a propósito de eso, un poquitito, dos consultitas en una, Santi. El tema esto de la presentación a las autoridades para, lógicamente, una investigación urgente, por un lado, ¿cuál es el trámite, el canal que se hizo? Y fundamentalmente lo segundo también con relación a este tema de exigencia de protección efectiva que se pide hace 3 años, como lo señalás, del Sindicato Periodista del Paraguay y otras organizaciones, con el tema también de esta ley de protección a periodistas, ampliado, lógicamente, también a defensores de derechos humanos y ambientales, Santi.
0: Sí, bueno, nosotros estuvimos en contacto desde temprano con el colega afectado en la madrugada, en realidad, porque esto ocurrió en la madrugada, y hemos conversado con gente del Ministerio del Interior, con la Fiscalía, con el fiscal interviniente, ¿verdad? Tenemos un espacio o un nivel de interacción importante con estos actores para buscar que, por de pronto, se logró que haya una cobertura permanente al colega. Por lo menos eso es lo último que teníamos, y bueno, vamos a seguir monitoreando la situación a fin de que se pueda lograr justamente garantizar la seguridad y la protección del compañero y de su colega, de su familia, digo, y también garantizar la continuidad de su labor periodística, ¿verdad? Porque de nada sirve tomar medidas de protección que al compañero le impidan seguir realizando su trabajo periodístico, ¿verdad? Entonces, eso por un lado, y por el lado de lo que tiene que ver con la ley, nosotros seguimos esperando e insistiendo, más allá de las maniobras de algunos sectores dentro del Parlamento Nacional que intentan o buscan evitar que la propuesta de ley sea tratada. Para nosotros es importante que debatamos, y creo que hay ya prácticamente un consenso, incluso con esos sectores, de la relevancia de tener una ley, ¿verdad? Ahora, nosotros creemos que una ley que realmente va a servir para garantizar la protección y para garantizar la libertad de expresión es una ley que nos provea de un mecanismo independiente, de un mecanismo con buen financiamiento, de un mecanismo con capacidad política para tomar decisiones y medidas de protección, y un organismo también, un mecanismo que garantice la participación de las organizaciones, ¿verdad? Entonces creemos que con esas características nosotros podemos avanzar en un mecanismo de protección, en una ley de protección. Sin embargo, hasta ahora todavía no tenemos una respuesta satisfactoria por parte de las autoridades del Congreso, ¿verdad?
1: O sea que hay que esperar y generar un escenario para poder tratar esta ley y hacer lobby permanente con los congresistas, Santi.
0: Sí, nosotros estamos en ese trabajo. Claramente ellos tienen también la intención de aprobar una ley, pero que más bien sea una ley formal, que nosotros entendemos no responde a estos criterios que él estaba mencionando, ¿verdad? Y que entonces eso va a derivar en que sea una ley que no beneficie a los trabajadores de prensa y a las personas defensoras de derechos humanos en general.
1: Una ley de forma, pero no de fondo, digamos.
0: Claro, es simplemente cumplir con la formalidad, es decir, tenemos una ley o tenemos un mecanismo, pero que en la práctica no es conducente para garantizar la protección a los colegas, para garantizar la libertad de expresión.
1: Santi, entrando un poco en otros temas que hacen, lógicamente, también a este tema del trabajo del Sindicato Periodista del Paraguay, ¿cuáles son un poquitito las actuaciones últimas del sindicato? Vemos muchos compañeros y compañeras de medios con problemas fundamentalmente con las patronales, es decir, ¿cuáles son un poco en este año 2026 las características que se van presentando, Santiago?
0: Bueno, para nosotros en particular este año está muy vinculado a todo lo que es, creo que nos toca a todos los trabajadores, todo lo que tiene que ver con el ámbito de la precariedad laboral.

0: que es las multitareas que se le imponen a compañeros y compañeras, trabajadores de diferentes medios, sin una contraprestación, digamos, sin un pago extra por asumir nuevas tareas. Bueno, son situaciones que se van dando y que van precarizando el trabajo periodístico de las cuales nos estamos ocupando y que al mismo tiempo también tienen un impacto en la libertad de expresión, en el sentido de que un trabajador de prensa mal pagado, con jornadas sumamente extensas, pues nosotros también en un relevamiento que hemos hecho este año estamos hablando de más de un 40-50% aproximadamente de colegas que tienen que trabajar en más de un lugar para poder llegar a fin de mes. Un periodista precarizado es un periodista que no puede ofrecer información de calidad muchas veces a la ciudadanía, y eso impacta justamente en la calidad democrática, en la calidad de información que recibe el ciudadano y en lo que puede hacer posteriormente con esa información. Así que en torno a eso es que estuvimos y estamos trabajando este año.
1: Una cuestión fuerte, Santi, tiene que ver justamente es el tema salarial por un lado, pero este también factor grande que incluye varias organizaciones. Esta semana estuvimos viendo el tema de los bioquímicos, odontólogos y otros, es los médicos que también salieron de esta huelga que tuvieron días atrás. El tema, lógicamente, de la pérdida del poder adquisitivo de los trabajadores y trabajadoras es clave, y a nivel nacional es esa situación y se siente, Santiago.
0: Totalmente, o sea, si vos te fijas, las últimas grandes movilizaciones, tanto docentes, médicos, nosotros como trabajadores de prensa, hemos estado reclamando principalmente por salario, y uno no reclama porque tenga ganas nomás, ¿verdad? Sino porque evidentemente tiene una necesidad, porque se está sintiendo justamente la necesidad de mejorar esos ingresos, porque el costo de vida se ha deteriorado muchísimo, o sea, ha crecido mucho.
1: Y Santi, ahí habría que ver a lo mejor o pensar, y te hago la consulta en una mirada lógicamente también al ámbito del código laboral y otros que tienen que ver justamente con ese criterio que en Paraguay básicamente se estila o está básicamente instalado como una estructura que solamente sube el salario mínimo y no los otros salarios, que también es la realidad concreta de lo que está pasando en Paraguay. Se habla gente que tenía 2 o 3 salarios mínimos, hoy está prácticamente a 1.5, a 1.4, es decir, la pérdida ahí se siente por ese también nivel estructural de cómo suben los salarios en Paraguay, y Santiago.
0: Totalmente, Paraguay necesita una reforma de la política salarial, pero sobre todo también, Galo, esto es producto, digamos, de un modelo económico que nosotros como movimiento sindical, estoy hablando no solamente como sindicato de periodistas, sino como movimiento sindical en general, planteamos la necesidad de transformación económica productiva del país, ¿verdad? O sea, necesitamos un país que crezca en materia industrial, que pueda tener sindicatos por rama, negociación colectiva por rama, por sector, digamos, ¿verdad? Y que permita justamente subsanar estas precariedades. Nosotros, mientras sigamos apostando o a las maquilas o simplemente al pequeño comercio, al pequeño servicio como estructura fundamental, o al autoempleo como estructura fundamental de la economía nacional, vamos a seguir teniendo esta precariedad, ¿verdad? Porque es imposible negociar colectivamente, y esto te lleva, y esto es una información del propio Ministerio de Trabajo, ¿verdad? Te lleva a que el país crece, pero el salario real de los trabajadores se deteriora, ¿verdad? Y sobre todo también tenemos que hablar de lo que es la forma en que se mide el índice de precios al consumidor por parte del Banco Central, que obviamente está totalmente desfasado, que es irreal, y que el propio Banco Central y el propio Ministerio, o sea, los propios actores públicos, digamos, de gobierno, reconocen que no mide la realidad del costo de vida de un trabajador, ¿verdad? Entonces, es necesaria una reforma salarial, de política salarial, y también es necesaria una reforma profunda del modelo económico y productivo del país, para priorizar justamente industrias empleo intensivas y que tengan capacidad de negociación y contratación colectiva, y al mismo tiempo, a partir de esas negociaciones colectivas, la redistribución de la riqueza generada por los trabajadores, para que el crecimiento del país llegue a todos y no solamente a unos pocos.
1: Se puede decir, Santi, que con esta cuestión de decir el poder adquisitivo que no alcanza, lógicamente con eso también la economía nacional prácticamente no tiene un consumo interno fortalecido, porque lógicamente la gente no tiene los recursos para poder gastar. Entonces ahí tenemos el gran problema que tiene también la economía paraguaya.

0: Claro, es, uno le escucha a los supermercadistas y compañías, siempre ellos, obviamente son empresarios y tienen que estar bien con el gobierno, ¿verdad? Están diciendo que no, que estamos bien, pero en los últimos meses, creo que hoy o ayer, en estos días en el diario, en ABC, si no me equivoco, se publica justamente un freno en el consumo, ¿verdad? Y el consumo que venía sosteniéndose meses atrás se daba, y esa también es una advertencia ya, creo que incluso de consultoras a nivel internacional, ¿verdad? Se estaba sosteniendo a partir de endeudamiento. Entonces tenemos una clase media sobreendeudada, ¿verdad? O sea, ya hiperendeudada para poder sostener sus niveles de consumo, y que hoy claramente o en un tiempo más va a empezar a retraerse si es que no se dan reformas profundas en cuanto a la posibilidad real de mejorar el ingreso real de los trabajadores, ¿verdad? Y eso puede llevar a que estos buenos números macroeconómicos, o sea, que hasta incluso estos buenos números macroeconómicos terminen viendo resentidos, ¿verdad? Porque la macroeconomía, si no llega al bolsillo del trabajador y de las familias trabajadoras, no tiene ningún sentido, ¿verdad?
1: Se habla prácticamente de tarjeta de crédito del 90%, básicamente con deudas contraídas, Santi, y otro indicador, el tema de los usuarios de la ANDE, que para muestra basta un botón, dice, de los 1.200 usuarios, 1.200.000, digo bien, prácticamente 350.000 están con deudas pendientes en la ANDE.
0: Sí, claro, y buscando datos vamos a encontrar seguramente más indicios de que esto es así, ¿verdad? Y es evidente ahora, claramente nuestro gobierno tiene una posición distinta. Ellos siguen creyendo en el viejo cuento neoliberal de que en algún momento esto se va a derramar, y siguen creyendo en aquella cuestión, o siguen apostando a esta cuestión de que precarizando cada vez más al sector trabajador, van a poder de alguna forma sostener, digamos, ¿verdad?, la economía, cosa que está demostrado que no es así. Hoy nosotros tenemos ya, entiendo, me parece, ¿verdad?, un sector en situación de pobreza que ellos sostienen que se reduce, pero que se reduce a partir de planes sociales, ¿verdad? O sea, porque cuentan el almuerzo escolar como parte de ingresos monetarios, porque cuentan también las transferencias monetarias condicionadas que existen, ¿verdad? Que son programas de apoyo y de asistencia, pero que no pueden ser la base de tu economía para un desarrollo. Necesariamente hay que apostar a esa transformación productiva que redistribuya la riqueza a partir del salario, de buenos salarios, ¿verdad? De una negociación colectiva que te permita crecer realmente en tus ingresos reales.
1: Santi, agradecerte este tiempo, lastimosamente tengo que entregar el programa, así que agradecerte muchísimo este tiempo y este análisis, y también el posicionamiento público del Sindicato Periodista del Paraguay con el caso este del compañero periodista de la zona de Yacicañú, César Candia. Gracias, Santi.
0: Gracias a ustedes, darle un abrazo y un saludo a la audiencia.
1: Gracias. Así, Santiago Ortiz, del Sindicato de Periodistas del Paraguay, con lo cual vamos cerrando el programa de hoy. Agradecer lógicamente a la audiencia por la sintonía, al compañero Alan Guirú, Jorge Fleitas por la coordinación técnica, a Andrea Cabrera por la coordinación periodística. A seguir prendidos, vamos a seguir en el otro programa ya, vamos a tomar un poco la posta hoy del compañero Luis Fernando Ibáñez, La Tarde Contigo. Vamos a ver qué nos sale, esperamos el contacto lógicamente desde Londres de Ricardo también, así que bueno, nos volvemos a encontrar en segundos.
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3 minutos de las 15 horas, estamos ya ahora en el espacio habitual, conducción del compañero Luis Fernando Ibáñez, la tarde contigo y bueno, tratando de acompañar en esta jornada de este viernes caluroso aquí por Asunción, lógicamente en la posibilidad de poder ir cerrando una semana cargada de varias situaciones, varios hechos de la realidad, bueno, que nos dan de hecho un panorama también en cercanía ya a las elecciones municipales del próximo domingo 4. Fuimos recorriendo un poco esta semana con varios candidatos, candidatas a cargos de concejales, intendentes también, bueno, pudiendo mirar lo que va en el país y en medio de todo este escenario también que siguen lógicamente las situaciones que conflictivas. Ayer hablamos con tema de la zona norte del país, esta comunidad indígena que nos hacía las denuncias. Bueno, hoy tenemos el caso de este periodista, la zona de Yasecañín, nuevamente también con destaques de violencia, en intento lógicamente en atropellar inclusive su propiedad, su vivienda, su vehículo. Bueno, un poco situaciones que se van dando en esta realidad del país. El tema de Hernán Rivas, que lógicamente da para

Hablando del marco también de la institucionalidad de la República, porque por detrás de Hernán Rivas, lógicamente hay otros elementos, recordar la mafia de los títulos, hay simplemente en el Ministerio de Educación y Ciencia hay más de 500 títulos de contenido falso y ya certificados inclusive en los procesos de investigación que se fueron realizando bajo engaño de ser títulos de de una universidad aquí cercana a la radio y que lógicamente se demostró fehacientemente que esos títulos son de contenido falso y sin embargo están cobrando recursos inclusive con esos títulos dentro del propio Ministerio de Educación y Ciencia. A ese nivel estamos un poco en el marco que habla de la institucionalidad de la República. Pero bueno, también hay cosas sumamente importantes que ir rescatando y escuchando un poquitito la ponencia, la presentación que fueron realizando en una audiencia pública la educación en Paraguay hoy con estudiantes de colegios y universitarios y donde iban destacando un poquitito de la perspectiva, lógicamente, de cada uno de quienes estaban interviniendo desde las 9 y algo de la mañana, visto que cerraron ya acerca de la 1, 4 horas y algo de conversación y de ir destacando y dejando de hecho también como un acuerdo de instalar una mesa más permanente para ir siguiendo un poco todo el tema de la educación, del transporte, salud mental y otros temas, decían los jóvenes, en instalar una agenda más permanente y de lógicamente negociación también con las autoridades. Estaban ahí referentes también del Ministerio de Educación y Ciencias, y bueno, un poco siempre también el hecho de ir mirando y analizando recursos. Nos planteamos, decían acá, el tema famoso de los recursos, los famosos psicólogos que ya estaban contratados, 500 para este año, que al final no se ejecutó para este año 2026. Querían llegar a una meta de 3.000, 3.500 psicólogos a nivel país en los centros educativos, que también es, uno va diciendo. Y acá sí es bueno el poder estar analizando si realmente hay como una capacidad también de entender la problemática de la salud mental en Paraguay. Siempre cuando hablamos con personas entendidas nos dicen también que, bueno, todas las condiciones de la salud mental tienen que ver con las condiciones sociopolíticas y económicas también del país, de la gente. Esto que hablamos cuando lógicamente, un joven no tiene ni el transporte, ni la posibilidad de la cobertura, o los padres no están ganando los recursos que tendrían que ganar para sostener también sus procesos de alimentación, de educación y otros. Lógicamente, hay un peso grande y ese peso se traduce, lógicamente, sobre la salud mental de la gente y da como reacciones, ansiedades, depresiones, inclusive intentos de suicidios en muchos de los casos. Es decir, hay que mirar un poquitito, entender también, porque parece ser que siempre cuando se habla de la problemática y desde la mirada también de la juventud o de otros sectores, se pone como el problema de la salud mental como problema, pero no se va a la causa, al origen de por qué sucede esa situación, a las condiciones de la vivienda, las condiciones de la comunidad, del entorno, las condiciones del país, las condiciones de los centros educativos, las condiciones de los lugares de atención de la República de Salud, los lugares, y acá también un factor clave, ¿dónde la gente hoy se recrea? ¿Dónde la gente hoy vacaciona? ¿Dónde la gente hoy se recrea? Es importante también espacios culturales, espacios de teatro, de cine, de arte, es decir, ¿dónde la gente va parando un poquitito la carga que tiene y va recuperando también fuerzas, energías para seguir avanzando? Son situaciones que tenemos que mirar en su conjunto como sociedad. Vamos a ir esperando, lógicamente, también en la llamada de por ahí, si está en la sintonía ya de Ricardo Medina desde Londres, ir mirando también elementos que hacen a esta cuestión internacional. Otra de las cuestiones, esta presencia, lógicamente, Naciones Unidas, se hizo esta semana con varios elementos que da para hablar ahí de ese tema, lógicamente el vacío que le hacen a varios presidentes, de Israel, al propio gobierno argentino, el de Paraguay también prácticamente despoblado cuando estaban hablando y bueno, un poco todo el tema también de la posición paraguaya con relación al tema de Palestina, al igual que Estados Unidos. E Israel, básicamente fueron así los que no
posibilitaron también la presencia

0: presencia o no querían la presencia palestina en Naciones Unidas. Bueno, hay varios elementos que hay que ir analizando de esta realidad internacional. Bueno, también lo que va sucediendo en los conflictos en Europa, pero no solamente en Europa, en África y otros lugares que siguen lógicamente dándose, y acá sí también el análisis por detrás de la industria armamentística en el mundo, que sigue teniendo sus influjos en varios territorios y poderes locales, fundamentalmente, que van incidiendo un poquitito en todo el desarrollo. Decían, a propósito de la guerra Ucrania y Rusia, las denuncias que se hacían, 5 petroleras que están lógicamente beneficiándose de este conflicto, entre comillas, armado, que en el fondo tiene otros telones también que tienen que ver con la realidad económica. Y bueno, mientras miramos un poco elementos también que tengan que ver con la cuestión internacional, de hecho también hay un pedido, lógicamente, también de detención. Se hizo el tema de la cuestión de Netanyahu, básicamente la Corte Penal de Justicia Internacional, que va lógicamente también solicitando ya la búsqueda para la detención correspondiente, una posición que lógicamente también merece el análisis correspondiente. Es decir, hay varios temas de carácter nacional, de carácter también regional. Recordar también tenemos prácticamente en 8 días más también elecciones en Brasil. Ahí, bueno, hay una primera vuelta donde lógicamente da aparentemente encuestas victorioso a Luis Ignacio Lula da Silva. Están queriendo básicamente ver si pueden llevar ya en la primera vuelta. Veremos cómo se va dando. Y bueno, ahí está también el hijo de Bolsonaro en la candidatura, que tiene por detrás también toda una serie de denuncias de bochornos administrativos, financieros, que se va dando en el Brasil, y fundamentalmente también denuncias que surgen lógicamente de toda esta cuestión de las falsas noticias instaladas, el uso también de IA y otros que tienen también con otros actores internacionales, lo que se denunciaba con el famoso caso de Cerimedo, el argentino que se le detuvo por el país de Bolivia, todo el tema de la cuestión de lo digital, de lo informático, inclusive asesorado por Israel. Varios elementos tenemos entonces también en el ámbito internacional. Y a propósito del ámbito internacional, ya está el contacto correspondiente de Ricardo Medina. Me imagino que está por Londres, así que bueno, vamos a darle ya el saludo correspondiente a Ricardo. Ricardo, muy buenas tardes para la audiencia de Radio Fe y Alegría. Por las dudas, no soy Luis Fernando, Galo Bogarín te saluda. ¿Cómo estás, Ricardo? Buenas tardes.
1: Muy bien, Galo. Contento de escucharte y de que estés todo activo como siempre. Bueno, así que habría muchísimas cosas para conversar. Estuve viendo que tocaste ya de paso algunas cuestiones como la reunión en Naciones Unidas y los problemas para algunos sectores, digamos, el señor Trump de entrada, que prácticamente hizo un discurso patético, siniestro, en la cual, como siempre, amenazó con obliterar, destruir toda una civilización de 100 millones de habitantes en Irán, si es que no se acordaba de acuerdos a sus intereses. Es una vergüenza que este personaje, Galo, use ese tipo de términos en la sede de las Naciones Unidas, y había un silencio, ¿cómo se dice? Un silencio arrobador, ni un solo aplauso, nadie aplaudía, era un silencio de tumba. Se lo veía a este señor fuera de sí, con su rostro genuflexo, digamos, parecía a punto de tener un derrame. Se ponía colorado y su ojito de cerdo, porque tiene un ojito de cerdo, cada vez que se pone más viejo, sus ojitos en el fondo, siniestros, llenos de odio. Y le siguió, después de otras intervenciones, le siguió la intervención del señor Netanyahu, que con un cinismo absoluto, ya que este señor cada vez más se parece a la figura de Satanás,

0: si Satanás tiene una figura a través de los, digamos, de los mitos y a través de la obra de los grandes pintores, este señor Netanyahu lo representa sin necesidad de los cuernos, una cara de odio, una cara de desprecio. Toda, prácticamente casi todas las delegaciones de las Naciones Unidas, cientos de delegaciones se retiraron de la sala, pueden ver si van a al internet, se retiraron cuando empezó a hablar este señor Netanyahu, amenazando como si fuese estos personajes, estos dos monstruos, son dos monstruos, Galo, que desprecian a las Naciones Unidas, desprecian a todas las organizaciones que se pueden llamar democráticas o civilizadas en este mundo, que tratan a toda costa de llevar al mundo justamente a una situación de guerra total. Pero actualmente, justamente en esta reunión de Naciones Unidas, se demostró que no tienen ningún éxito, y el hecho que el alcalde de Nueva York haya dicho que si Netanyahu salía de la sede de Naciones Unidas iba a ser arrestado, por ya que el alcalde, por ser un personaje buscado por la Corte Internacional de Justicia por el crimen de genocidio, que es el protagonista junto con otros personajes de ese estado fallido que es Israel. Porque cuando el señor Trump habló de estado fallido en Cuba, sin embargo, Cuba resiste desde hace más de 60 años los embates del Imperio del Norte, que ha hecho todo lo posible por destruir la experiencia cubana, que es actualmente ya un símbolo, el símbolo de la resistencia de los pueblos latinoamericanos al Imperio Yanqui, a pesar del bloqueo, a pesar de los ataques, a pesar del sabotaje. Este señor Trump, con su voz de loco, digamos, una voz siniestra, se puso también a atacar, entre otras cosas, aparte de Irán, también atacó a Cuba y atacó a prácticamente todos los países del mundo. Después se vino, justamente también, ayer aterrizó el jet que traía al presidente de China, Xi Jinping, que tenía una invitación por parte de Trump para visitar Estados Unidos y de paso las Naciones Unidas. Y este Trump hizo lo posible por, digamos, complacerlo de todo punto de vista, ya que hace unos meses él también fue de visita a China y el gobierno chino lo recibió de una manera rimbombante, pero de una manera bastante compleja, digamos, con símbolos, ya que el aeropuerto, Trump pasó, digamos, una fila, aparte de la fila de la, digamos, de la parte del homenaje militar que se le hace a los líderes de los países, había una caravana de ambos lados de niñas de edad puber, que gritaban, bailaban y se reían, digamos, mostrando lo que es la juventud, en este caso de la juventud china, y demostrando que en China estas niñas están a salvo del personaje, del pedófilo, este monstruo, que está jugando con todo lo que puede en la arena mundial y que representa actualmente la decadencia total de la potencia del norte, que hace lo posible por llegar de alguna forma a un acuerdo con China, ya que China es su salvación, pero al mismo tiempo es su gran rival. Este tema, digamos, tiene que ver con otro tema que quería tratar hoy, ya que tiene mucho que ver con lo que estamos viendo en la arena internacional. Y uno de los temas fundamentales... ¿Hola?
1: Sí, te escuchamos atentamente.
0: Sí, sí. Uno de los temas más importantes tiene que ver con este anuncio, con esta advertencia que hubo por parte de uno de los sabios, digamos, que formaba parte de una de las estructuras ligadas a la llamada inteligencia artificial.

una de las empresas más grandes, desarrolla la llamada inteligencia artificial, en el cual él se salió de esa compañía y advirtió al mundo que si es que no se llega a, digamos, a ciertos acuerdos internacionales en relación a esta llamada inteligencia artificial, el mundo puede realmente en una decena de años, hablando de 10 años, llegar a una situación de que pueda peligrar prácticamente la integridad de toda la raza humana, de toda la, digamos, el universo humano, y eso tenemos que tenerlo muy en cuenta, ya que abarca todo, abarca a los grandes países desarrollados, a los países industriales, pero también nos toca a nosotros, a los llamados países del tercer mundo, que vamos a, digamos, perecer igual que los grandes si es que se sucede este tipo de catástrofes. Entonces lo que quería actualmente es volver a este tema, que lo he tratado en algunas ocasiones, el tema de qué es la inteligencia artificial, por qué razón esto puede convertirse realmente en un, digamos, en un tema que puede poner en peligro toda la integridad del ser humano, puede producirse la destrucción prácticamente de toda la llamada civilización humana. En ese sentido quería abarcar este tema, dando ejemplos también de la política actual. De alguna manera que hay una cosa muy importante, y quería tratar esto desde el punto de vista del tema de la perspectiva filosófica y también de la perspectiva técnica hasta cierto punto. La inteligencia artificial, para empezar, quería dar un ejemplo simple para la gente que no, digamos, puede no llegar a comprender exactamente lo que es la inteligencia artificial. Cuando uno, años atrás, usaba estos relojes despertadores, que uno tenía que darle cuerda, como se dice, uno se quería levantar a las 5 de la mañana, entonces ponía la manecilla del reloj a las 5 de la mañana, le daba cuerda y se iba a dormir. Y a las 5 de la mañana esto tocaba ring, ring, ring, ring. Uno tenía que pararlo enojado porque tenía que levantarse tan temprano para ir a trabajar o alguna actividad. Bueno, esto es un ejemplo de inteligencia artificial. Resulta que un ser humano, en este caso una mujer, un hombre, podía haber hecho esto y habría infinidad de ejemplos mucho antes de la actual inteligencia artificial, que ya se usaba ese tipo de la llamada inteligencia artificial, ya que sencillamente sería de qué manera muchos seres humanos desde mucho antes, desde el siglo XIX inclusive, utilizaban máquinas que podían ser, tener su efecto posterior y aparecían como autónomos. Hay que tener en cuenta que uno decía, ese reloj despertador, para alguno, por ejemplo, si uno eso hiciera en una tribu del paleolítico, por ejemplo, si llevara un despertador, la gente se horrorizaría, ya que de repente esa maquinita empezó a hacer un ruido que eso es, para ellos sería magia, y probablemente lo destruirían de un garrotazo, digamos. Entonces, actualmente la inteligencia artificial ha llegado a tal nivel de complejidad que va mucho más allá de el simple darle la cuerda, como se dice. Más allá de darle la cuerda, actualmente la inteligencia artificial tiene elementos técnicos, voy a empezar por la cuestión técnica, que ayudan a desarrollar un sistema de comunicación mucho más rápido y avanzado de lo que había antes. Para decir verdad, lo más avanzado de la inteligencia artificial se produjo después de la Segunda Guerra Mundial. Y voy a poner un ejemplo. Aquí teníamos uno de los, en plena Guerra Mundial, uno de los aparatos del Estado aquí, del gobierno, en esa época, tenía una casa especial secreta en la cual se reunían varios matemáticos,

quizá en ciencias como la ciencia de la lógica, etcétera, especialmente matemáticos, que tapaban en ese lugar secreto de descubrir los códigos secretos que utilizaba el ejército alemán para comunicarse mutuamente. Y entre ellos, uno de los científicos, un matemático, se llamaba Alan Turing. Alan Turing escribió un libro posteriormente que tenía por título muy simple, decía, ¿pueden las máquinas pensar? Era el título de este libro. Ahora, estamos hablando de la experiencia de la Segunda Guerra Mundial. Alan Turing, a través de cálculos matemáticos, los llamados algoritmos, los algoritmos son elementos matemáticos que ya lo había utilizado miles de años antes el famoso Euclides. Explicar lo que es un algoritmo nos llevaría a las matemáticas. Acá no tengo un borrador, no tengo una manera de explicarlo de manera así gráfica, pero hay que tener en cuenta que los ritmos, en todo sentido, un ritmo es, por ejemplo, cuando alguien baila particularmente estas músicas del Caribe que tiene mucho ritmo, o músicas africanas que tiene mucho tambor, hay un ritmo. En todo el universo hay ritmo, hay que tener en cuenta eso. Todo, nosotros mismos vivimos un ritmo. En matemática eso tiene su sentido, y hay ritmos que se repiten, pero que pueden utilizarse para determinado elemento, en este caso, para cargar información en las computadoras. Por eso, la definición inicial de lo que es la inteligencia artificial era ese poder dar a las computadoras información para desarrollar determinadas actividades concretas, como sea, por ejemplo, diagnosticar una enfermedad, ya que ya existían años antes la posibilidad de diagnosticar alguna enfermedad. Una vez que uno cargue información a través de los algoritmos, por ejemplo, cuando alguien tiene fiebre, le duele la garganta, tiene los ojos, sanguíneos, y una serie de síntomas, y uno pone a la máquina, a la computadora o al cerebro electrónico, que uno tiene esos síntomas, y a través de los algoritmos, a través de la información cargada en esa computadora o en ese robot, digamos, le va a dar la solución. Usted tiene una gripe, usted tiene este tipo de enfermedad, esto se produce incluido ahora mismo. Acá, por ejemplo, hay lugares donde no hay necesidad de ir al médico por teléfono. Uno explica a la computadora que hoy amaneció con este síntoma y la computadora usualmente le da a uno, el diagnóstico. También las computadoras, inteligencia artificial, pueden ser utilizadas, por ejemplo, para jugar ajedrez, cosa que yo lo hago a veces. Y varias veces la computadora me ganó cuando iba a un nivel superior del juego, a través de maestros. También esas informaciones son cargadas por varios expertos maestros en ajedrez, en el cual no hay un solo cerebro, hay como 10 cerebros humanos que cargan la información, saben que si uno, por ejemplo, hace una variante equivocada, estos 10 cerebros ya cargaron información en la cual, uno no tiene la posibilidad porque uno no es un maestro. O sea, lo que quiero explicar esto, Galo, es que detrás de lo que hace una inteligencia artificial, están seres humanos. Hay seres humanos, hay gente que piensa. Por ejemplo, hay 10 maestros del ajedrez que prácticamente se conocen casi todas las variantes, y esa máquina dice, tiene la posibilidad de ganarle a uno, no porque sea una máquina, sino porque hay 10 cerebros que cargaron información a esa máquina. Así, poco a poco, estas posibilidades de los aparatos fueron, aumentando su poder, y justamente por los años 1950 se produjo uno de los hallazgos más importantes a nivel de las posibilidades de la información, y esto es la aparición de los chips.

Los chips son pequeños, digamos, muy pequeños, partículas de metal, de alguna manera llamémosle, como un botón, podría ser más pequeño que un botón metálico, que pueden transmitir señales eléctricas, señales electrónicas que pueden trasladarse de un lugar a otro. Algunos recordarán que hacia los 50-60 aparecieron, por ejemplo, las radios a transistor. Las radios a transistor era por primera vez se utilizaban los chips. Y algunos japoneses que estuvieron en Estados Unidos visitando algunos de estos primeros experimentos en radios transistor, ellos se llevaron esa noticia al Japón y empezaron a producir cualquier cantidad de radios a transistor. Ahora, estos chips fueron creciendo en posibilidades, ya que con el tiempo se hicieron más pequeños y pudieron incluido tener mucho más, portar mucho más información de los anteriores, no ya como simplemente para una radio transistor, sino también se utilizó ya para una serie de elementos importantes. Empezó a aparecer, a regularse y a manipularse una serie de elementos para la utilización general de esta, ya que es una inteligencia artificial, para las actividades más variadas posibles. Por ejemplo, los aviones jet, estos que nos transporta de un continente a otro, etcétera, cuanto más grande, todos estos actuales aviones tienen su cerebro electrónico, su inteligencia artificial, en el cual algunos pilotos, por ejemplo, solo están en el despegue y posteriormente, cuando tienen que navegar varias horas, cruzar un continente, etcétera, ellos simplemente ponen lo que llaman el piloto automático y pueden prácticamente estar, digamos, tranquilos por un tiempo, excepto que haya alguna gran tormenta. Si hay una gran tormenta, la misma inteligencia artificial avisa a los pilotos que, digamos, hay que tomar esta y esta decisión. Entonces, eso también es inteligencia artificial. Hay una serie de actividades actualmente que en todos los campos de la medicina, estos supermercados que utilizan, por ejemplo, por lo menos aquí, casi todos los supermercados ya no tienen cajeros, sino que simplemente uno va y aprieta un botón y va marcando, digamos, los productos que compró y uno mismo paga, ya sea con tarjeta o con billetes, etcétera. Eso también es inteligencia artificial. Entonces, poco a poco la inteligencia artificial se convirtió en algo muy positivo, muy útil, digamos, una cosa de nuestra vida diaria que actualmente lo tenemos en todas partes y cada vez más avanzado. El problema es que no solamente se utilizó para ese tipo de cosas, pero también se utilizó en el área de lo militar. Y es ahí donde se presenta el peligro, ya que actualmente, para dar un ejemplo simple, cada presidente, cada hombre de poder en estos países desarrollados, estamos, por ejemplo, Xi Jinping vino a Estados Unidos, él es el líder chino, y Trump es el líder de Estados Unidos. Cada uno de estos líderes tiene usualmente una especie de valijín, un attaché, como le llaman, en el cual están todos los códigos que, digamos, si sucediese algo extraordinario como un ataque nuclear, estos van a abrir las valijitas y van a empezar a tocar botones y ellos pueden ordenar a través de simplemente tocar algunos botones que haya una respuesta a un ataque nuclear inmediato. Este poder lo tiene Xi Jinping, lo tiene Trump y lo tienen prácticamente todos estos países que tienen armas atómicas. Entonces ahí está el peligro

actualmente, porque la inteligencia artificial ha avanzado tanto que algunos de estos aparatos pueden actuar por sí solos. Eso sucede a veces, por ejemplo, en las computadoras. Si uno tiene computadora, a veces uno de los problemas que tiene uno son los virus. Le llaman virus. Virus es un término médico o biológico, pero en realidad son virus de información. Hay virus de información que a uno de repente le llena la computadora de propaganda de cualquier producto que uno nunca pidió. Entonces hay un elemento que se llama los antivirus que uno carga en la computadora de uno para tratar de liberarse de estos virus que son justamente firmas comerciales que quieren, digamos, hacer propaganda de sus productos y meten por ese lado. Ahora, hay otra clase de virus mucho más peligroso. Cuando uno, por ejemplo, de repente tienen los famosos troyanos. Los troyanos son unos virus que son producidos por Israel con razones, con objetivos de espionaje. Son virus que se penetran dentro de la computadora de uno, se comen toda la información necesaria, lo ubican a uno, ubican su cuenta bancaria si tiene, ubican su ideología. ¿Por qué le llaman los troyanos a esta clase de virus? Resulta que la guerra de Troya, como se sabe, la leyenda de la guerra de Troya, después de 10 años de estar ahí los griegos en las costas y no poder conquistar a Troya, que en esa época era como una fortaleza, ellos se fueron y dejaron un tremendo caballo de madera, y los troyanos decían, oh, se fueron los griegos, muy contentos, se fueron y dejaron esto. Pero ellos no se daban cuenta que dentro del caballo de madera, en realidad, habían una cantidad de soldados troyanos, soldados griegos, que una vez dentro de Troya, cuando todos estaban durmiendo, salieron y tomaron la ciudad. En este caso, los virus que produce Israel con razones de espionaje y que son distribuidos justamente a muchos países de ultraderecha, tienen el objetivo de recabar información, espiar. Entonces, estamos hablando también de un aspecto negativo de la inteligencia artificial. Los otros aspectos negativos de la inteligencia artificial es que se reproducen de una manera incontrolable a veces. Y si uno tiene actualmente, como existen estas guerras que ya sabemos, la guerra en Ucrania, la guerra en Irán, actualmente hay también una guerra que se inició entre la India, Pakistán y Afganistán, hay una serie de guerras. La forma de penetrar los secretos de los enemigos es una cosa súper importante. El problema es que cuando hay armas atómicas, hay que tener en cuenta, Galo, que cuando se inventaron las armas atómicas, cuando se produjo la primera explosión atómica en Hiroshima y luego en Nagasaki, los Estados Unidos tenían aparentemente, era el único país que tenía armas atómicas. Pero en pocos años, menos de 3 o 4 años, la Unión Soviética produjo su propia bomba atómica y, fue un hecho que los Estados Unidos ni sabía. En ningún momento los soviéticos dijeron que tenían un arma. Cuando Churchill y Truman hablaron en una famosa reunión en Yalta de tener un arma superpoderosa, en esa época estaba Stalin y otros líderes soviéticos, ellos ya sabían, los soviéticos sabían, y no solo sabían, tenían muy avanzado su propio proyecto atómico, pero ellos no dijeron nada, sonrieron nada más, y no dijeron, ¿por qué no nos pasan también esa bombita? Entonces, en esa época estaba el espionaje directo, eran gente que, algunos físicos nucleares, que se infiltraban en lugares de científicos,

Pero por otro lado, los propios soviéticos, en ese caso, desde hacía años tenían su propia capacidad de producir una bomba atómica. Bueno, actualmente esto es mucho más complejo porque prácticamente toda la información viene a través de inteligencia artificial. Tanto los secretos de cada país pueden ser hackeados, pueden ser cualquier país, especialmente estos países poderosos, pueden espiar y a veces tomar decisiones tremendamente peligrosas. Como sabemos, Estados Unidos tiene una élite actualmente, una élite que es una élite de delincuentes, comenzando por el propio Trump, que es un hombre que se las va de... Es un hombre además perturbado mentalmente, y tiene su socio, el señor Elon Musk, que justamente tiene el poder, una de las compañías más grandes que trabaja en la inteligencia artificial. Su objetivo es la dominación económica y la dominación militar. Actualmente, por ejemplo, se anunció que los Estados Unidos lanzaron unos satélites que tienen la posibilidad de lanzar misiles desde el espacio. Esta es una cosa que lo anunciaron ellos mismos. De tal manera que los soviéticos y los chinos probablemente ya lo tengan o lo van a tener. Una de las cosas que dice Trump es que hay una carrera en la cuestión de la inteligencia artificial entre Estados Unidos y China. Ellos solamente ven a China, pero China realmente forma parte ahora de los BRICS, que son más o menos 40 países y algunos muy poderosos como Rusia, como la India, como Brasil, como Sudáfrica, que actúan en colectivo y ellos ya tienen un acuerdo regulatorio de la inteligencia artificial. Eso aquí en el llamado Western World, en el mundo occidental, ni se comenta. Resulta que los BRICS, que son más de la mitad del mundo actualmente a nivel económico y a nivel demográfico, hay que recordar que la India es el país más populoso del mundo actualmente, ellos ya tienen su regulación, de tal manera que nadie produzca cosas que puedan dañar, que puedan convertirse en algo peligroso, ya sea a la seguridad de cada país o a la salud. Por ejemplo, estos casos que de repente aparecen en África como ébola, este famoso mal, esta famosa enfermedad ébola, inmediatamente se han tomado medidas y en estos momentos prácticamente casi desapareció el ébola del lugar donde había aparecido, gracias a que la inteligencia artificial captó la manera en que se va expandiendo esa enfermedad. En ese caso, la inteligencia artificial tiene su lado positivo. Ahora, en el caso de los Estados Unidos, por propia declaración de Trump, él dice no queremos ninguna regulación. Y hay que tener en cuenta que Estados Unidos se basa en las empresas privadas y el objetivo principal de las empresas privadas es la ganancia. Y lo utilizan principalmente a nivel comercial, a nivel especialmente de la especulación financiera, y tienen un objetivo que es la filosofía del llamado la potencia del norte, que es la ganancia. La ganancia de todo punto de vista. Por eso es que cuando Trump habla de la carrera entre China, supuestamente, y Estados Unidos, China está mucho más avanzado en cuestiones de inteligencia artificial que los Estados Unidos. Por ejemplo, los famosos chips. Los chips chinos, que están produciendo ya en cantidades, desde hace varios años ellos anunciaron que tienen chips. Los chips son mucho más avanzados. Los chips son también llamados los superconductores. Superconductores de energía, que son los que hacen, digamos, funcionar la inteligencia artificial. Ahora, justamente en el discurso que hizo Xi Jinping, él planteó una cosa: nosotros podemos coordinar y regular de tal manera de no tener grandes sorpresas con la inteligencia artificial. Puede haber accidentes. Puede ser además que como Estados Unidos no se controla, y los que controlan son unos chorros, digamos, o sea, Estados Unidos actualmente tiene un gobierno de delincuentes, hay que directamente, el mismo Trump tiene como 40.

40 casos ilegales, que se plantea que si pierde las elecciones de noviembre le van a hacer un impeachment, un juicio político. De cualquier manera, es un grupo absolutamente irresponsable. Hay que tener en cuenta toda esta cuestión de la invasión de Venezuela, el ataque absurdo a Irán, las amenazas que han hecho Trump y Netanyahu en las Naciones Unidas, desafiando a todo el mundo. Estos locos son peligrosos y cualquier problema que pueda haber, digamos, son tan irresponsables en todo sentido. De cualquier manera, el presidente Xi Jinping dijo, tenemos que acordar en esto una regulación que no solo sea del Oriente, pero también de Occidente y de todo el mundo, pues esto pueda peligrar a todo el mundo en caso de un error. Imagínense, si por algún error de un aparato de estos electrónicos, vamos a ponerlo así en forma muy simple, confunde una manada o un grupo de pájaros, usualmente que emigran de un lugar a otro, de un continente a otro, avanzando del lado de este a oeste, por el lado de Alaska, y los aparatos de inteligencia artificial confunden eso con misiles. Misiles que vienen directamente de Rusia o de China, inmediatamente eso pone en alerta y eso puede producir la respuesta de, digamos, Estados Unidos a estos supuestos misiles y empieza la Tercera Guerra Mundial, porque eso va a ser la destrucción total de la humanidad. Si los rusos o los chinos ven que hay reales misiles que vienen con carga atómica, ellos van a responder con todo. Eso es lo que hay que evitar, y por eso lo que este sabio que se retiró de una de las grandes empresas dijo que esto está fuera de control, particularmente en Estados Unidos, está totalmente fuera de control, y es un peligro que esta inteligencia artificial esté en manos de grupos privados cuyo objetivo principal es la ganancia y que tienen, digamos, como se dice, cola de paja, porque están llevando adelante guerras con el objetivo de vender armas y todas las manipulaciones que hace el poder financiero. Entonces, ese es el peligro de la inteligencia artificial. Pero una de las cosas que quería también acotar, a pesar que esta es una introducción nada más, lo que estoy haciendo, la inteligencia artificial es absolutamente importante, puede producir muchísimas cosas positivas para el ser humano, siempre que esté controlada por humanos. Ahora, si uno considera que un Trump, un Elon Musk y un Netanyahu son humanos, esto ya es otra cosa. Estas clases de humanos son más peligrosos que las propias máquinas. Ahora, hay otras cuestiones de carácter filosófico que tienen que ver con las posibilidades de lo que sería un robot. Por ejemplo, en algunos países en que estuve, yo he hablado con robots en aeropuertos. Uno de esos aeropuertos era en Tokyo Station, en Tokio y otras ciudades japonesas, por ejemplo, que tienen robots, pero son robots que han sido cargados de información exactamente relacionado con las cuestiones de viaje. Esto, en este caso, hablaban tres idiomas, hablaban japonés, inglés y chino, y al verlo a uno, ellos, estos robots, al verlo a uno le preguntaban, primero en japonés, luego en inglés y luego en chino. Si uno le decía, I speak English, hablo inglés, le contestaban en inglés, y uno le podía preguntar cualquier cosa relacionada con los viajes que se le da al tren, le informaban a uno del tren que partía a tal hora, y llegaba a tal hora, a alguna ciudad japonesa. Uno le preguntaba, por ejemplo, si tenía vagón restaurado, le decían sí, no, hay servicio a bordo, y una serie de hechos, digamos. Ahora, si uno de repente le preguntaba, ¿podía decirme si cuánto se tarda para llegar de la Tierra a la Luna? Entonces le decía, no comen. O sea, en eso ya estaba fuera, no había sido cargado de información para saber cuántas horas se necesitaba en un cohete para llegar a la Luna. O uno le preguntaba, por ejemplo, a alguna raza, a algún perro, si qué características tenía ese perro. Yo decía, no comen, porque eso no estaba cargado, no le habían cargado.

0: y a nivel de Naciones Unidas. Hay que tener en cuenta que el objetivo de Trump, de Netanyahu, de Elon Musk y de toda esta banda, es colocar a un lado Naciones Unidas, especialmente Israel, o sea, el líder, este personaje fatuo, este demonio en persona que es Netanyahu, odia a las Naciones Unidas. Sin embargo, se lo recibió en Naciones Unidas, pero claro, la mayor parte de las delegaciones se fueron, digamos. Hay dentro de esto una cuestión geopolítica y una cuestión ideológica, pero hay que tener en cuenta que hay también una especie de pánico. Y no hay que creer en el pánico, porque hay que tener en cuenta que hacia el fin de la Guerra Mundial estallaron dos bombas atómicas de los asesinos yanquis en Japón. Sin necesidad tiraron esa bomba atómica para probarlo. No quisieron tirar en Alemania porque son racistas, pero tiraron sobre población civil, mataron cientos de miles que seguían muriendo y hasta algunos los que sobrevivieron, pero al mismo tiempo, digamos, posteriormente se fue regulando. Cuando los soviéticos lanzaron su bomba atómica, le dijeron, paren acá, si ustedes nos atacan, le vamos a atacar también. Y actualmente uno vive con cierta seguridad, a pesar que no es total seguridad, el mundo aprendió a vivir con las armas atómicas. No se produjo, por suerte, ninguna guerra mundial y hasta ahora no se ha producido otro ataque con armas nucleares. Entonces, esta cuestión de crear un pánico sobre la inteligencia artificial es también negativo. Es parte de crear una falsa alarma, ya que es totalmente manejable. Dentro de todo esto hay negociaciones, el mundo sigue andando, como se dice, pero hay cosas que la inteligencia artificial nunca va a poder solucionar, y eso es lo que quería referirme la parte ya final de esta. Hay un famoso poeta español llamado Antonio Machado, escribió un poema que dice, caminante, son tus huellas, el camino y nada más. Caminante, no hay camino, se hace camino al andar. Al andar se hace camino, y al volver la vista atrás, se ve la senda que nunca se ha de volver a pisar. Caminante, no hay camino, sino estelas en la mar. ¿Por qué expuse este poema, hermoso poema? Es que un robot, una inteligencia artificial entre comillas, nunca va a poder escribir un poema de esta clase, porque se necesita emociones. La poesía, el arte, la música, son patrimonio de los seres humanos. Ninguna máquina perfecta, por más perfecta que sea, se va a lograr escribir un poema de esta calidad, o alguna sinfonía, o alguna guarani, alguna polca. En ese sentido, Galo, los seres humanos tenemos características muy particulares que nunca va a lograr una máquina justamente creada por nosotros mismos. No sé qué hora queda, Galo, todavía para seguir.
1: Tenemos 3 minutitos y quería preguntarte un poquitito para tratar de ayudarnos en todo este tema, también un poco lo que deja este tema de la Asamblea de Naciones Unidas, que fuiste describiendo un poco en parte algunas cuestiones. Ricardo, ¿se puede decir que esta cuestión de esta reunión, se puede decir que se pudo percibir un poco esta crisis del multilateralismo, pero dentro de lo que pudimos escuchar, no hay como propuesta por sustituir la ONU? Es una primera impresión que me da. Y otro, que bueno, de nuevo la guerra y la seguridad vuelven al centro del debate, y las posiciones ahí se fueron en función al foco de Ucrania, el tema de Gaza y Palestina, es decir, el Consejo de Seguridad, varios elementos que surgen ahí como parte de esa discusión. Y el tercer elemento que encuentro es justamente esto de la inteligencia artificial. Ahí le escuchamos a Milei, a Peña, pasó de ser un tema emergente a una cuestión geopolítica, y uno dice, bueno, así como el tema de la cuestión nuclear, la energía nuclear fue en el siglo XX, parece ser que la tecnología va a redefinir o

0: En ese camino del poder, de definir un poco el poder mundial, hablaste de todo este tema de reunión de Trump con Jin en Estados Unidos, y bueno, acá había como una alarma, inclusive no sé si escuchaste el discurso del presidente Santiago Peña, alarmando de esa situación que China podría lógicamente intervenir los chi de Taiwán, y bueno, todo ese tema también de que se va dando, a ver cuál puede ser el acuerdo de China con Rusia en el tema de los famosos chi. El tema también creo que un elemento fuerte que surgió y me sale a mí, por lo menos de lo que pude seguir, el tema del sur global como que exige mayor protagonismo, y un tema que para mí es claro, el tema de la confianza como recurso político es más escaso en Naciones Unidas actualmente, Ricardo.
1: Sí, para empezar, hay un proyecto, o sea, una idea que si Estados Unidos sigue interfiriendo en Naciones Unidas, por ejemplo, Estados Unidos actualmente prohibió la entrada de Abu Abbas, el líder de Palestina, sin embargo aceptó la venida de Netanyahu, lo que es algo no solamente injusto, pero es una barbaridad. Estos criminales, los que asesinan niños, los que destruyen hogares, los que arrasan, digamos, incluido las niñas que fueron asesinadas en Irán, son los que están en el poder y los que ponen a un lado a Palestina, sin embargo, aceptan la venida de este criminal, Netanyahu. Entonces, una de las cosas que surge es que si esto sigue así, se va a ver otra sede para las Naciones Unidas. Se piensa en otra sede si es que no cambian estas actitudes. Por otro lado, hay una serie de cuestiones geopolíticas en el cual hay, en esta época en el cual prácticamente hay cuestiones, digamos, bastante contradictorias. El enfrentamiento de Trump con Europa, por un lado, pero de doble filo. Trump se enfrenta con Europa con la idea de que Europa ataque a Rusia y se produzca una guerra nuclear, sino una guerra entre continental, digamos, en el cual se pueda desgastar tanto Rusia como Europa. Eso está dentro del proyecto de este siniestro personaje que está en la Casa Blanca. En la cuestión de la guerra de Irán, claramente Estados Unidos perdió y actualmente con la participación de los yemenitas, de los hutíes, prácticamente los personajes que son aliados de Estados Unidos, especialmente Arabia Saudita, están teniendo serios problemas, incluido para mantener la entrada al Mar Rojo, lo que implica que no pueden enviar petróleo, exportar petróleo a los países de Europa. En ese sentido, tenemos nosotros aquí problemas con nuestra balanza comercial y con la crisis. Dentro de eso, hay esta posibilidad de negociación, ya que hay una cuestión concreta. Trump tiene un problema serio. Estados Unidos tiene un problema muy serio a nivel económico y a nivel financiero, que actualmente las encuestas demuestran que Trump tiene menos del 28% de aprobación para las próximas elecciones de noviembre. En general, Galo, es una situación compleja, ya que actualmente no hay un solo poder. Por un lado están los poderes de los BRIC, que son los países más poderosos, pero también otros países que se unen, que no son tan poderosos, que apoyan la iniciativa comercial, ya que los BRIC no son una alianza militar, son una alianza económica de interés mutuo que tiene un éxito tremendo, que hasta muchos de estos países, algunos de estos países europeos quieren integrarse a los BRIC. Resulta que cuando vemos lo que es Estados Unidos desde el punto de vista económico, desde el punto de vista financiero, es un absoluto desastre, especialmente por la intromisión directa de Trump y su camarilla, no solamente en Venezuela, sino también en el Medio Oriente, y la forma que él trata a todo el mundo, digamos. Es un personaje, muchos dicen que está fuera de sí, necesita un psiquiatra. Por otro lado, a nivel internacional, es una situación bastante compleja. El hecho que el loco Milei y el señor el alias Sobrecito del Paraguay, vayan ellos, ellos son los perritos falderos de Israel y de Estados Unidos. Ellos son realmente anti-paraguayos y anti-argentinos. Y están en crisis. El cartismo en Paraguay está en crisis. Están peleándose por los pedazos, digamos. Llaman elecciones a estas cuestiones, surgen cuestiones internas, pero en general a nivel internacional.

0: Nacional, Paraguay y tampoco Argentina no tienen ningún, digamos, interés, no, ni siquiera el propio Milei, a pesar de ser un personaje lameculo de Trump, uno, ni siquiera se lo dio pelota, estaba aislado, solitario, está tan solitario. Y en el caso de Peña es simplemente un personaje, digamos, que forma parte de la fauna de la política paraguaya, y es una lástima porque se funde solo, ya que Paraguay también tiene su futuro y empiezan a surgir una serie de factores que de alguna manera se van a manifestar en el futuro por un cambio real. Eso tiene que haber un cambio real, no estos cambios superficiales que no llevan a nada y están otra vez los mismos personajes en el poder, y en este caso no solamente los colorados, sino también de estos liberales entrevistas que viven del erario público también. Una buena parte de la política paraguaya, desde el punto de vista, desde mi perspectiva, es que están por la plata que viene del Itaipú y que les tira, como migaja, les tira el gobierno, y estos políticos supuestos opositores no se oponen a nada. Sería eso, en este caso, Galo, y otros temas vamos a ir tocando en otros programas.
1: Muchísimas gracias, Ricardo. Gracias, gracias. Feliz viernes y que pase lo mejor el fin de semana.
0: Acá igualmente. Un abrazo y saludo a toda la audiencia. Carlos.
1: Gracias. Ricardo Medina, entonces, de Londres, en este análisis, en esta mirada de la cuestión internacional y en este caso en el día de hoy mirando un poquitito el tema, el papel también de la inteligencia artificial, un tema que lógicamente da para hablar en el mundo. Y bueno, si antes pensamos que las guerras se hacían fundamentalmente a través de las armas, hoy básicamente también pareciera ser esto, está concentrado en tema de los datos, las informaciones, y bueno, todo lo que sirva también de inteligencia para lógicamente tomar decisiones a favor o en contra, pero bueno, un poco ahí está el debate de este tema. Gracias, Jorge, gracias, audiencia, a seguir prendidos de la 1300 a continuación, y feliz fin de jornada y feliz fin de semana.
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0: 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En nombre del Movimiento Pedagógico y Cultural Itinerante, entonces le damos muy buena, le saludamos a toda la audiencia y vamos a escucharle a los compañeros que esta tarde nos estará comentando, dialogando sobre nuestra cultura y nuestra identidad.
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0: 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Pero hay gente. 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
2: Buenas tardes, vaya va.
1: Y por antes,
2: primero la profesora ya tuvió, ya no es aguante, o filólogo más, Eva.
0: Filólogo ningo petei lingüística araca. 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
1: ¿Ney?
2: ¿Ay, buena?
0: La lingüística es una ciencia muy antigua, pero una ciencia considerada como tal, estructurada con un objeto concreto de estudio y todo, recién empezó a comienzos del siglo XX, es una ciencia nueva, la lingüística. Y la lingüística es la ciencia que trata de estudiar las lenguas en todas sus manifestaciones, desde todos los puntos de vista, y que trata de predecir el camino por donde van a caminar las lenguas. En general. Y la filología es la ciencia que estudia, muy cercana a la lingüística, pero que estudia la lengua que están en algún soporte escrito, ya sea en papiro, en piedra, en papel y ahora en
1: digital.
0: En los soportes digitales.
1: Tecnología.
0: Es la lengua materializada en un soporte. La historia de esa lengua. Y que en algunos casos, por ejemplo, si tomamos los manuscritos que existen de la época de las misiones jesuíticas para estudiar guaraní jesuítico, que ya es muy diferente del guaraní actual que usamos, nosotros estamos haciendo estudios históricos filológicos. La filología es una ciencia histórica. La lingüística también, pero la filología se basa solamente en los soportes escritos. Hay esa capa de la
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0: Najaniri.
2: Bueno,
0: pero entonces hay una cosa en las ciencias, bueno, hay muros infranqueables,

0: y en las ciencias humanísticas, ciencias del hombre, que se dice también, hay muchas conexiones con otras disciplinas, con la sociología, con la antropología, con la historia. Ahora incluso se habla de arqueología lingüística.
1: Entiendo.
0: Entonces, ¿cómo se sabe cómo llegamos a las lenguas que existieron y que forman parte de nuestra cultura, que existieron antes de la colonización, por medio del estudio y de la recopilación de los mitos precolombinos? Da el mito wa ukuangawa, este traído y la mito, oye, a humilda el mito. Esas son leyendas, no son mitos, hay categorías en los mitos. ¿Cómo conocemos eso? Porque existen todavía las etnias, las comunidades que hasta ahora usan en sus prácticas sociales y religiosas y recitan esos mitos. Jaupeape alburapta, por ejemplo, la tuishabeba la yarecoa. Upea don león cadón anerejae, yaguareco, hayay cuaja, eomo y cuatiape, o endupe oye eva, pe umi ojai ima cue. O sea que no hay tampoco un muro entre oralidad y escritura. La escritura se nutre de la oralidad y la oralidad acompaña a la escritura. Si la oralidad no acompaña a la escritura muere también. Eso pasó con los textos divinos o religiosos en muchas civilizaciones, como por ejemplo el latín, que ya muy poco se usa en la Iglesia Católica. Eso ocurre con el sánscrito, ya no es esa la lengua que se usa en la India, es el hindi, ¿ya? Aunque la lengua oficial de la India es inglés, lastimosamente, pero el hindi es la lengua que proviene del sánscrito, ¿verdad? Y también tenemos el griego moderno, que no es el griego clásico. Pero mokoibeba o oipuru o yupebe oikotebeba. La lengua oral necesita de la escrita para ser considerada lengua de civilización, de cultura hoy día. Y la lengua escrita necesita de la oralidad para seguir respirando, porque la lengua es del ser humano y es un objeto social, histórico, dinámico, evolutivo.
2: Perfecto, Delicia. Señor oyente, si puede comentar tu presentación y tu comentario breve, porque ya aquí ya avisa que hay música. Adelante, oyente.
1: Bueno, ¿por qué no pasamos la música y llegamos nomás otra vez? Porque quiero hacer una reflexión con la doctora para expresarme más sobre el fondo de lo que quería expresar.
2: Dey, dale, adelante. 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
1: Buenas tardes, gracias por la invitación Esteban, buenas tardes doctora, qué gusto compartir contigo un espacio. Si ya precisa para mí nace, bueno por se las la ya puede ser educador popular.
0: Ajá.
1: Y sociólogo. La formación académica ya supe me la licenciatura de trabajo social mía, algunos estudios de posgrado en sociología mía, pero se la a ese educador popular. A animo a huir, tapizacuera, pueblo indígena, había zona de Cazapá, Guairá, Itapúa. En día de cuera, rombo guatá, algunos tembias por y cojina. A través de otras organizaciones, había de cuera.

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2: 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La lengua guaraní ñe es el patrimonio inmaterial que fluye en la creación artística del Paraguay. 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
2: 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El patrimonio inmaterial, porque vos preguntaste esa conexión cultura, lengua, individuo. Existen varias maneras de definir lo que se entiende por patrimonio inmaterial, debido a las variadas expresiones de este bien intangible. Intangible pe y catuva oye, pe añan de hewi. Sin embargo, algo que no puede estar ausente en su abordaje es la lengua, que es por excelencia el signo de su expresión. Por eso, para hablar del patrimonio inmaterial debemos situarnos obligatoriamente en el campo entrelazado de las lenguas con las prácticas culturales de cada sociedad. Ellas son las que vehiculan a partir de este conglomerado la esencia de los saberes, de la experiencia, de la imaginación, de las ideas, de los sentimientos y de los valores éticos y estéticos de cada grupo humano. La valoración del patrimonio inmaterial ha tomado una gran relevancia en las últimas décadas del siglo XX y particularmente en los inicios del siglo XXI. ¿Y qué preguntaste ahí? Vaya ya pupe oye bueno joven antes de hui y vemos que hay centros de reacción y hablábamos podemos interpretarla como una necesaria reacción a la tendencia uniformadora vehiculada por la mundialización particularmente sentida en las regiones pobladas por comunidades que guardan aún fuertes signos de su identidad y se encuentran sólidamente ligadas en sus prácticas tradicionales y en sus relaciones de producción e intercambio. O sea que nosotros podemos decir que estamos fuertes todavía en eso, porque aún tenemos eso, ¿verdad? La relevante vigencia de la tradición oral es otra de las características de estas sociedades que empezaron a enarbolar sus banderas identitarias expresadas en la fuerza del hacerse de sus lenguas. El hacerse de las lenguas es lo que no está en las escuelas hoy. La voz de los desconocidos y de los marginados salieron así a reclamar sus derechos con todos los colores de sus respectivas diversidades culturales y lingüísticas. O sea, es que eso que se hace es producto de la lucha cotidiana de las comunidades y de la sociedad. La UNESCO, en la salvaguardia del patrimonio inmaterial, y desde un principio se puso a la cabeza de las acciones tendientes a preservar el patrimonio inmaterial de la humanidad. Cuando a principios del año 1990, los especialistas empezaron a llamar la atención sobre las lenguas en peligro de desaparición. La UNESCO se incorporó

0: en el año 2003 a las iniciativas de la sección del patrimonio inmaterial con el fin de alertar y sensibilizar a los estados sobre este tema. Este mismo año reconoció que la lengua es el vehículo del patrimonio cultural inmaterial y en la Convención para Salvaguardia del Patrimonio Cultural Inmaterial, que entró en vigor en 2006, la UNESCO se comprometió a salvaguardar el patrimonio vivo de la humanidad, fomentando la creatividad humana y la diversidad cultural, apuntando al bienestar de las comunidades portadoras de prácticas y expresiones que constituyen ese patrimonio. Yo puedo decir que estuve en todo ese proceso porque me tocó trabajar en la UNESCO como experta para asesorar en cuestiones sobre las lenguas en peligro. O sea, conozco bien este proceso. O sea que tenemos que tener en cuenta que lo esencial es que lo que la gente hace, lo que la gente vive, pero también lo que hacen y los apoyos que recibimos de organizaciones serias, como la UNESCO, por ejemplo. Y el Paraguay estuvo presente en todo este proceso, hasta que al fin se llegó. En el 2008 creo que fue el Día de la Lengua Materna, en donde el guaraní estuvo al lado de las 5 lenguas de la UNESCO en el mensaje del director general de la UNESCO a la humanidad. La única lengua amerindia que estuvo al lado de las 5 lenguas oficiales de la UNESCO. En guaraní se proclamó eso. Eso fue en 2008. Después de 2012, no, 16 creo que fue, el año de la lengua, de las lenguas autóctonas. Peña y Acuabey, y Andes, presente. Ya había y Mercurí, ojo, Acuabey, delegación. Y luego, en el posteriormente, el diseño de las lenguas indígenas. Y estamos recién, creo que en el tercer año.
1: Así mismo.
0: O sea que para nosotros, este mes de agosto, fue el año de la conmemoración de los 100 años de la Guarania. El año que integra el decenio de las lenguas indígenas. Y todo eso, ¿verdad? Que hemos estado festejando y haciendo muchas actividades diversas y siguen durante este mes de agosto. Eso es lo que yo quería decir. Después, más tarde, si tenemos tocamos otra vez la música, tengo más que decir sobre la Guarania.
1: Muchísimas gracias, Delicia. Tenemos ese privilegio de escucharte en este momento, de la persona que ha estado presente en esa esfera, ¿verdad? Porque es un privilegio realmente participar en eso, en esos espacios. Y también lo que tu intervención ahí realmente refleja el sentir, digamos, profundo y científico, digamos, enarbolando esa bandera de la diversidad lingüística. En contraposición a esa ideología de instalar monocultura o unicultura o unilingüe, que es un poco contrario a la, digamos, a la naturaleza misma de la lengua, la diversidad lingüística. Entonces, en esa diversidad lingüística y en medio de esa diversidad cultural, que es la que hace rico a la humanidad, entonces ahí también está, digamos, tu trabajo, Pedro, como investigador, educador popular, investigador, participaste en un proceso de elaboración de un modo de vida, de un, bueno, si podría presentar tu trabajo así brevemente, no hay tiempo, guasuinte, ya ni comprometete otro día, guarajina, Pedro, con los pueblos mbigabe, ayepa.
2: Sí, el trabajo mío que vengo realizando es con mayoritariamente el pueblo mbigabe. Este último trabajo que me convocaron las organizaciones indígenas de Casapá y de Itapúa fue para diseñar un plan de vida, un bojera supejigüey. Plan de vida. Porque se acuerda o reivindica jinape tecojaguazú. Se acuerda ojeca la restitución de un remanente de lo que fue todo el territorio del pueblo Buga en la zona, en la región sur, entre Itapúa y Caazapá, donde actualmente se encuentra la reserva que es para el Parque San Rafael.

0: están teniendo al sistema cultural de ellos, también están buscando desarrollar acciones de tal forma a evitar el avance de esto que algunos llaman la cultura envolvente y de forma más diplomática. Pero en realidad ellos sienten esa gran amenaza por la cultura, por la cultura en general, y entre ellos la creencia principalmente, que está siendo muy atacada. Uh-huh. Pero también la lengua, también el sistema educativo que estamos teniendo, que se insertan en esas comunidades, son las escuelas paraguayas que tratan de ser bilingües. Pero el último trabajo que estuvimos viendo con ellos, ni el 3% de los educadores son indígenas, y eso que en la educación inicial tiene que ser únicamente indígena el que desarrolle. Sin embargo, de la totalidad de docentes, el 3% nomás tenemos en esa zona, que están en las escuelas. Entonces, Baecho y Cota Petey, reproducción cultural, al contrario, con la escuela, con la instalación de las escuelas y con la ausencia de mayores capacidades de los docentes para que puedan entender la complejidad del pueblo indígena. Entonces ellos van y hacen lo que saben los docentes. La educación que hacen con poblaciones paraguayas, van y aplican. Entonces los guaraníes identifican que está en riesgo la cultura tal como conocen. Eso en cuestiones inmateriales, pero en la materialidad de los pueblos, el territorio, el avance de los sistemas mecanizados de producción ya deterioraron totalmente el agua, el aire, y inclusive ingresan en sus territorios, muchas veces coaccionados los líderes por los productores que siempre están buscando unas hectáreas más donde seguir cultivando soja. Entonces, sí, ellos identificaron esa amenaza y, bueno, pidieron colaboración a organismos internacionales, a nacionales, y estuvimos trabajando en eso.
1: Perfecto, Pedro. ¿Cuáles y mantes y la ñanderesco? ¿Tú puedes mensaje a ñanderescopeti oyente? 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
2: Ah, pues si, entonces, en Inuja, o Cajale, cuál es la. Están ahí, cuesta, digo, isla, ya esa, la moja, nada, y ponaba, y me envolvaba, o en mi nieve, isla. 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

0: a través de la poesía veíamos un coraje a Chavaí, a veí donde cojales, a veí, no sé, a que tenía la duca, se lava, chocó esa boca ahí, además, ni iba a tener pipeja, a escribir que igual a mi esteve, que tu amo ya veí, ni a mantener siempre viajado, ni a mi vivo, ja, co. 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A recordar que era privilegio a conocer que al maestro Florentín Jiménez, que es uno de los creadores de la Guarania, está más especial con vos, que ahí que también se va a mejorar, a ver, ella puede que ahí tendría poco y ya, los allá, que es tía, hija, luego que tuve, pura hija, hoy en día, ella por lo como nuevo repertorio, la música popular para Guaya, tanto las puertas a Guarania. Pues ya veía conocer al maestro Adrián Morín, y está tendría por. Vamos a una falla en un día de curi. Con algo y a mi maite y me cuaco fecha de. Con el 3 de septiembre estaba en el lanzamiento a Sabor a Guarania. Vamos a salir a unos cuantos tapichacas, tu pudrida, así te acuerdan. Y una ceja de nueva repertorio la Guarania, y cuando ella es pura y así viene en Bahía, es creador paraguayo José Asunción Flores. 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
1: 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Ja, orero mumba de guasú, japeisa, jiango ayepa, la idea de la radio de Fe y Alegría es justamente transmitir esperanza que con pequeñas cosas y grandes cosas también podemos colaborar y, digamos, estar feliz en este país. Ir construyendo, dedicar vida, dedicar nuestro cerebro, nuestra esperanza en la construcción de una vida mejor. Y aquí está demostrando Nelson, campesino, poeta campesino, pesa de Nerea, lleva Nelson.
0: 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Es heroico ir a la poeta campesino, ve a Simón Garaya, creo que se llama maestro Rolandí Jiménez, y yo que soy la poeta campesino, ha apuntado pues a la música, la poesía, ningún ya hallaba hasta por ya hago ya documentado, ya hago su testigo del tiempo, ayer da momento feliz, el momento de Tupúa, ya hallaba y nada. Mando Aranja, usted al año me envía apoyo, año transmitir, eres Aisha. Esperanza, lleno ya, tenemos que vivir porque la música, la poesía nos ha permitido forma de llegar también a la sensibilidad de la gente a veí, que tú, claro, vive, y el mundo viene en que tú, mire yo por mí, ajá. Quizás no, mi hija ya ni está mi tica, tú, mi hija, veí, porque en la jaía veí con la ciudad hablando de Cuba, se coja de autoridad también a veí, pero donde ya lo me hace de bajo con la mía de años a transmitir a través de la poesía.
1: 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Ya yo está el 3 de septiembre, empezamos Nelson.
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1: Ney, para que tú ya comenta a mí.
2: Ñeñe, mira la guarana.
1: Ñeñe.
2: Que Guarania eres en Ingola
1: UPA
2: Pesha se ha ese a IBM la Eva Cuela Guarania. La Guarania es mi pueblo. Allí están los sollozos de su pasión y los gritos de su rebeldía. Y caray, a José Asunción Flores, oye por Andú, Oshpemba, Epa la Guarania. Así definió José Asunción Flores, el creador de la guarania, este género musical, que es el lenguaje melódico del Paraguay profundo. Esta creación artística, si bien tiene un autor identificado, al igual que las otras expresiones del arte paraguayo, echa sus raíces en la vigorosa corriente de la lengua y la

0: cultura guaraní, que es el lazo de unión de toda la comunidad. Dejando a los musicólogos la caracterización de este nuevo género musical, nosotros nos limitaremos a revelar los colores inseparables del lenguaje melódico de la guarania con la melodía de la propia lengua guaraní. Esa lengua que tiene, está entre las raras lenguas del mundo que tiene un sistema vocálico riquísimo, porque tiene 12 vocales. En general las lenguas tienen 5 o 6. Esta tiene 12. Y tiene lenguas orales y nasales, o sea, la capacidad de sonoridad que se le da al hablar es muy grande, muy rica.
1: Muy local, Enrique.
0: Sí. En efecto, ella reproduce los contornos melódicos, pausados o acelerados del ñeng, que desvelan nuestra intimidad y dan vuelo a nuestros sentires y anhelos. Por otro lado, la guarania acoge en su trama melódica a la poesía preferentemente escrita en guaraní. Las primeras guaranias, que fueron casi siempre cantadas, siguiendo la tradición de los guaraníes, de las etnias guaraníes precolombinas, como es ahora todavía el ambuá, el paima, fueron cantadas, llevan las letras de los más destacados poetas guaraníes, desafiando así a ciertas opiniones que consideraban que la lengua guaraní no era apta para expresar las formas cultas del arte. Sin embargo, reivindicando la lengua guaraní, la guarania canta el amor en su forma más bella en Nerendape Ayú, que es el himno absoluto del amor que emociona por igual en todos los estratos sociales a todas las generaciones confundidas. O Panambiverá.
1: Sí.
0: O canta al trabajo en Ñemitú. Suena en la fraternidad como en Obrerito o Gallito Cantor. Desnuda un estado anímico como en Buricao. Penetra en la inmensidad de la cultura ancestral con Pujareputé, Ajendún de Sapucay o Ñanderubusú. Hasta llegar a los anhelos universales de paz con el poema sinfónico María de la Paz. El camino abierto por la guarania ha enaltecido a la lengua guaraní. Por esa senda ella ha llegado hasta lo más encumbrado del bello canto o de la bella sinfonía. Hay una ópera, Ñomongueta, cantada enteramente en guaraní, musicalizada con la sonoridad de los ritmos ancestrales y ejecutada enteramente con instrumentos de las etnias guaraníes. Y esa ópera está conquistando el mundo. Es de Sánchez Hace esa ópera. La guarania ha sido propuesta, porque esto es del 2023, ha sido propuesta para integrar la lista del patrimonio inmaterial universal por la UNESCO. Su reconocimiento daría lugar a una de las vertientes de la creación artística guaraní entre los bienes intangibles de la humanidad. Y concluyendo, dije, el patrimonio inmaterial es algo que recoge, que transmite, que recrea lo vivo y que sirve para mantenerlo renovado en el colectivo. Une la belleza de las voces, de los sonidos y de los colores con los sueños, las alegrías y los anhelos de los seres humanos. Teje lazos de afirmación, de perseverancia y compromiso con el futuro. Es un bien inalienable que pertenece a nuestra especie. La lengua guaraní contribuye para preservarlo y enriquecerlo con sus palabras imperecederas que surgen desde sus estratos profundos. 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
1: Qué lindo, hermosa, sí. Doctora Delicia, muchísimas gracias. 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
1: pero Sengo se esforza y tereíla emocionalmente hoy, a gente, a ver doctora, a ley de experiencia, o uruguatacue, el maestro Floren Díez, las envía por allá. Pero, importante, ya se sabe, el impacto, uruguatacue, las envía por allá. UPEA a nivel internacional se sabe, pero a nivel comunidad, a muerte. Comunidad tan debe boica amo entre ca azapaja y tapúa ve o gente ya pueda lo mismo ahí o tapizado ya pueda la misma cosa o indígenas jóvenes oñeja aba yo mantener pe y lengua, oñeja aba yo mantener pe y cultura, oñeja aba y oñangare cope y cojares y güey. Oje cae mejores condiciones para el resto de su, de la población. Entonces veo, y uno le escucha a Nelson y las hermosas letras que escribe, estas interpretaciones musicales tan hermosas, uno le escucha a la doctora en todo su recorrido y su experiencia de trabajo, pero también podemos contar que en las comunidades también hay. Y lo que decías vos, que quizá haga falta de una instancia institucional amalgamar todos estos esfuerzos que se hacen y para el fortalecimiento de la cultura en general, que es tan necesario. Me viene la palabra a la memoria lo que decía doña Honoria Garay. Me decía una vez, conversando con ella me decía, de Pedro Orembu y Acuera Aropano, paraguayo cuera pepatay. Uno diría, es tan... Y que como imposible, diría el pensador distraído. Vaya, pero la Briga es una cosa, la para, no es verdad, porque Briga, la opano la cultura, hay cuera andas ahí, man, Briga. Hay cuera, hay ñande a vivir paraguayo, hay ya, opano ñande a vivir, upe, base cultural de Aguarecoa, en día de cuera, va, está ñande.
0: Muy buena pregunta. Hoy oyentes, ¿ja? Ya me de privilegio. Adelante.
2: Sí, se llegó más ella, tenga. De lo que dijo la doctora, ahora quisiera plantear una situación sobre nuestro idioma que tiene que ver con un empoderamiento del territorio nacional. Entre encomienda, encomendero, cueras a Ñaconda, Necuay, País, Abajera, otras modalidades. Ya le cuadra fue un sistema de esclavitud colonial. Apeguigo en los grandes señores españoles dominados, cueñan del Estado, pero apeguigo otros países, andi, y por un estancia la patria, oye, liberado,

0: Apesa hoy cuando pues ape 1870 o parideñan de Triple Alianza o yeme acuñan de territorio grandes empresas internacionales la industria paraguaya cuape oriental que ha casado a los que ahora chalan muy de Chaco paraguayo ape cuape y ande de tape región oriental oye no se acuela y ande batales virgen hoy cuacuel mensupuera ja oye portada cue soja ja perdón más hizo ja pero lleva mate ja madera. Entonces tuvimos cuando eso no mensúe un sistema de esclavitud para firmas extranjeras que exportaban hierba y madera. Después cuando eso se agotó vino, se estableció en 1952 ya vino CAPSA, compañía algodonera paraguaya, sea una multinacional norteamericana, y cuando eso se distribuyeron 6 millones de hectáreas para 600.000 familias campesinas para establecer el mensú del algodón, entonces se exportó eso hasta que también eso se agotó y comenzó a expandirse la soja, donde hoy el paraguayo que aquel día ocupó tierras en gran parte de la región oriental comienza a ser expulsado a su tierra, tanto campesinos que tuvieron un poco de tierra que ya ve como por supuesto los nativos. Entonces tenemos ahora que es ya no es el mensú sino es el obrero, el trabajador estorbo, el campesino estorbo de la soja. Y eso quiero significar a la profesora que la idea de que para mí, que el paraguayo está tan identificado con el quehacer, con la interacción de su suelo, porque una cosa como Yandé, Yañemití, PTI, Uiramata y, lleva no sé cómo se dice, plantas pequeñas en guaraní, pero Uiramata y ya hemos dicho que, ¿verdad? Yañotí, Yañemití, Yañangaracó, ese, Apey, Tocacuá, Apey, Yaipo, Ochuipe, o producía Yandebe, Apey, allá, ya compartí los mitandi. Si miramos desde ese aspecto, Yañemití, Yañangaracó, Coya, toca cuapona, pella y poco la o producía, pues, coño mía, pues. Entonces, eso da una interacción directa del paraguayo con su tierra. El guaraní tiene que ver con el paraguayo que convive con su tierra, el paraguayo que convive, interacciona, cultivando y cuidando lo que produce la tierra. Entonces, para mí, la intención de no darle identidad de interacción, identidad lingüística, de una interacción del paraguayo con su tierra, tiene que ver con desarraigar definitivamente al paraguayo, al indígena, de la interacción y el ponderamiento de su tierra, para que quede todo en manos de grandes multinacionales que tienen 4 millones de soja que son prácticamente trabajados solamente por tractores, hoy por drones que con eso distribuyen su insecticida y su fertilizante, y de tractores que hacen cosecha, y el paraguayo en sí termina no interaccionando de manera específica. Doctora, perfecto. Se donde tengo paraguayo, Yemití, Añangarecola, la huera mata ire, toca cuapona, hasta hipo ocho, ¿verdad? O me hace apea a compartir lo mitandi, mercado ya me supe. 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

0: 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Para mí,
1: bueno, años tengo que ir, pero ya tengo ya y cuá, guaraningo, no hay ni acué castellano, naipori. 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Y las lenguas son así, evolucionan con el tipo de sociedad. Y nos, la lengua no es la misma según el tipo de producción y de sociedad que existe. Es exactamente como él dice. Bueno, pero nosotros no podemos plantear detenernos en un tipo de sociedad, mucho menos de ir hacia atrás. Tenemos que ir hacia adelante y tenemos que armarnos lo mejor posible para integrar ese futuro. ¿Qué es lo que hay que hacer? Que no solamente se hable guaraní o la lengua materna. Ahí donde se vive en la tierra, unido al, en el lugar. Aceptemos que la gente emigra y los centros urbanos van agrandándose. Lo que tenemos que hacer es que esa gente no se despoje de su cultura y su lengua, integrando otra forma de producción, viniendo a trabajar de otra manera. Hay que atender a todos. Y no podemos pensar, y el guaraní está haciendo, es increíble cómo entrar en el mundo de las empresas que están llenando con vocabularios. Y además, en internet, la presencia del guaraní.
0: Un pesite, y ponesteco con Arandú, doctora Delicia. Peinado y en el día con Adrián, ya en Domina, ya por musicalización. Adrián Morínigo, va a esa pan de Carumi.
2: Va y te dijo, Olivia PM, Esteban, la doctora, a Pedro. Un gusto escuchar, y gusto y te di una programación muy rica. A esta mamá de vieja, indúgena, y bueno, niño morando ahí. Pueo, y celebro esta forma diferente o profundo de abordar estas temáticas, porque ese es uno de los problemas que tocamos de oído y nos volvemos medio folcloristas. Digo como un concepto de no examinar las contradicciones o el ente, a veces con estos temas, el día de la guaranía, el día del idioma guaraní y el día... El folclore se utiliza de manera muy superficial y hasta incluso comercial, diría, en ese sentido. Por lo menos aplaudo este programa que va a lo profundo y aborda de otra perspectiva, y también de esa perspectiva olvidada que hoy pone Pedro, la cuestión indígena, porque a veces niño la guaraní, hasta hacia la guaraní, lo mitango de cometí, ya con fanatismo chauvinista, yo raza guaraní, a veces con vida, va. Otra paita uteramá y cojina, hasta ya nada, yo mía, te digo, a mí no existía, y sin embargo, estando boom, ¿verdad? Y le negamos, y sin embargo, con este programa y ese enfoque está dando esa visibilidad también de la existencia, el tronco de una parte del guaraní allá. Bueno, bueno, a la orden.
0: A Guillebetén de Adrián, a Pésago. De Nico creador de musicaliza hoy en el marco de aniversario festejo 100 años de la guaranía va hoy hina programado va yujuy pues humilla hina mombeumina buscumi lastimosamente no hay en el tiempo pucuy pero de catumija esa.
2: Muchas cosas por decir, Pepe y Mojín están sobre la guaranía, que nos hace falta, y Nelson ya anticipó nuestro evento, lo del 3 de septiembre, que nosotros como un grupo de artistas y compositores y poetas, estamos llevando a cabo la posibilidad de exponer

0: presentar con el público nuevas propuestas enriqueciendo el repertorio popular, haciendo tributo a José Asunción Flores. A veces venimos, oye, diferenciar la guaranía a José Asunción Flores y se habla muy superficial de José Asunción Flores, que a quien se le negó estar en el país, a quien se le negó su obra y que se postergó mucho tiempo. A causa de ello se sabe poco y en realidad en relación a la cantidad de repertorio que tiene la música paraguaya es muy relegada la guaranía, ¿eh? Entonces no se ha compuesto hasta hace poco, cuando empezó el tema de la gestión de la posibilidad de declarar patrimonio inmaterial de la humanidad. Entonces surgió la posibilidad, con algunas incluso estimulaciones de instancia pública, para promover la creación de la guaraní. Sin embargo, yo tengo un vínculo desde niño, a través de mis padres, haberme hablado sobre la guaraní, sobre José Asunción Flores y los grandes músicos que fueron exiliados por ser de hecho crítico ante el régimen de la dictadura. Y eso caló hondo en nuestra población y la guaraní terminó siendo conocida más fuera del país, estaba diciendo la doctora. En la Unión Soviética se grabó la expresión, en su máxima expresión, la guaraní, porque no se podía hacer otro lado allá. Flores fue un músico fuera de su tiempo con la obra que creó y solamente pudo escenar allá y lejos la dimensión total de la obra, porque son poemas sinfónicos. Nosotros los músicos populares tomamos esa parte de la dinámica y propia la característica, y con un verso estamos enriqueciendo este repertorio. Y yo creo que también se ha hablado poco de Flores, o si se ha hablado, se ha hablado de una Asunción, y hay una cuestión de desafío que tenemos, por lo menos, de que pasen más allá de Calle Última todo lo que hace a la cuestión del movimiento cultural, y ahí el tema de la guaraní, para que la nueva generación conozca, porque estoy casi seguro que gran parte de la población ignora la guaraní, y además contribuye a eso la dinámica de la vida que llevamos, sobreexplotados de la gente que no tiene tiempo de atraerse, porque la guaraní tiene una propuesta rica, armónica, melódica y poética, y nosotros a veces nuestra población no tiene esa capacidad de extraerse y saborear eso. Entonces es un desafío. En este marco yo creo que hay que decirlo eso, que es insuficiente los esfuerzos y que hay que ir haciendo más para llegar a todos los rincones del país.
1: Muchísimas gracias, Adrián, por tus palabras y realmente tu planteamiento acerca de la necesidad de crear una política cultural con enfoque, digamos, que abarque todo el país. 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curi anda emo a verme y cuanga gtitri edu comunicadores populares o el coa programa folclórico, como ya música paraguaya, orquesta, Concepción, Capibarí, Curuguatú, Caguazú, Villarrica, Garaype, o el coa programa de tipo, oye, me ea un jobo, algo ayer, se añó Yeicoya, ñandere tabejina.
0: Sí, vamos, y está con mi mente disperso. Uno, pero pues, otra cosa, la Iporango está juventud abelloña ni más hoy día, y toma esa posta y está cantando la guaraní. Eso es muy importante y hay que seguir haciendo para que la gente se acostumbre o saboree o por lo menos ya se empieza a entender la propuesta musical. Y yo creo que eso logró la guaraní ahora, a pesar de que se intentó siempre minimizar, tergiversar toda esa historia que trae consigo el tema de la creación y su profundo sentido, como lo leyó ya la doctora en la justificación de la creación de Flores. Hoy día podemos decir que es un hecho que está volviendo a los escenarios y está haciéndose, o sea, se está haciendo eventos exclusivos de la guaraní en tributo, y eso que no termine, que sea una constante de tal manera que instalemos también como otros países tienen su propio género y hacen saber. Y desde ya le invito el 3 de septiembre en el Teatro Guaraní, entrada libre y gratuita con referentes de primer nivel, vamos a llevar a cabo un concierto para la gente, por eso hacemos de manera gratuita, para que la

0: gente se acerque y también escuche un poco nuestra propuesta. Y este evento está apoyado por la Orquesta Sinfónica Nacional a través de su ensamble de cámara y folclórica.
1: ¿Cómo no? Con gusto.
2: ¿Algunas palabras, Pedro, Delicia? ¿Algunas palabras finales?
3: Bueno, con dificultades y retrocesos en muchos campos. Ya huevieron, yepe. Como los mbugas, que dicen que tienen que estar erguidos siempre, ¿verdad? Y buscando siempre la tierra sin mal. Esa tierra sin mal depende de nosotros. Nosotros mismos tenemos que encontrar los caminos para ello. Y el nombre Guarani, ayer yo estuve explicando. ¿Qué es? Guarán es el caracú, lo guaraní, la cultura guaraní. Amplia, no solo guaraní paraguaya, guaraní. Y IA es un elemento que viene del castellano. Entonces, José Asunción Flores eligió ese nombre que le gustó por eso. Porque expresa nuestra identidad mestiza. Entonces, IA significa espacio. Espacio del guarán, y nuestro ADN está en el guarán. Y el espacio es el Ibemaraneín. IA, Amazonía, Araucanía, es un lugar que está acá en la tierra y que nosotros tenemos que lograr alcanzar, cantar, querer y construir. Y ese es el sueño, fue siempre el sueño de José Asunción Flores. Y yo termino diciéndole salud, maestro, la ñaneñe eja la ñande te copu upe upeare ñañe calamáramo ya yo topapata oñón dive hayaguatata tenunde
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4: Sí, pende arandu ari doctora, además compañeros o participaba que oinje tamba ñambo yo ayuana la arandu o guarecua el pueblo mbuga guaraní con quien cajo algún momento ya yo topa pa mantana y que todos vamos a ñambar este coste en viejo ñambo guatalla.
5: Y de esta manera entonces finalizamos el programa y nuevamente vamos a estar en contacto, vamos a estar en esta programación dentro de 8 días, el próximo viernes, y siempre dialogando sobre temas educativos, temas culturales. Y desde ya, muchísimas gracias, y vamos a estar siempre escuchando a la Radio Fe y Alegría. Siempre nuestro agradecimiento infinito a la dirección de la Radio Fe y Alegría, al profesor Melquiades Alonso y a Marina Recalde. Muy buenas tardes y feliz fin de semana.
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1: En el capítulo quinto de Magnifica Humanitas, León XIV mira de frente a la guerra. Y no empieza por las armas, sino por una cultura del poder. Cuando imponerse por la fuerza se vuelve criterio de decisión, el bien común retrocede.

sucede y el sufrimiento de los pueblos se convierte en una variable más del cálculo estratégico. La guerra, dice, empieza mucho antes de que la primera bomba se lance. Empieza cuando aprendemos a considerarla normal. Ese es uno de los signos más inquietantes de nuestro tiempo. Tras dos guerras mundiales, Europa quiso construirse sobre un nunca más. Hoy, en cambio, vemos presupuestos militares descomunales, rearme, disuasión, enemigos, y como contrapartida, recortes al bienestar social. León XIV lo llama la nueva Babel, potencias que se aferran a su primacía frente a otras que quieren arrebatársela. Los pueblos, mientras tanto, ponen los muertos. Cabe preguntarse en qué momento la defensa dejó de mirar hacia la paz y empezamos a instalarnos, sin darnos cuenta, en una lógica permanente de guerra. Alemania acaba de vivir unas regionales en Sajonia con una victoria contundente del AFI, partido de extrema derecha, al que el propio gobierno acusa de deriva nazi. Es comprensible que Alemania sea especialmente sensible a ese fantasma, pero resulta llamativo que ese mismo gobierno, junto con toda la OTAN, haya respaldado en Ucrania a unidades como la SOV, surgidas de ambientes ultraderechistas y de raíz neonazi confesa. Nos preguntamos por qué ciertas contradicciones dejan de incomodarnos cuando vienen del lado de nuestros aliados. Algo parecido ocurre con Gaza. Europa proclama solemnemente los derechos humanos, mientras observa desde hace años una devastación extraordinaria del pueblo palestino. La acusación de genocidio contra Israel sigue formalmente ante la Corte Internacional de Justicia y, sin embargo, Netanyahu sigue siendo recibido y aplaudido en casi todo Occidente. Mientras tanto, Europa se rearma, Francia estrena en septiembre un servicio militar de 10 meses, por ahora voluntario. Alemania recupera el registro y examen militar con la conscripción obligatoria, lista para activarse, según sea la necesidad. Son matices, sí, pero también son síntomas de un clima cultural nuevo. Nos preparamos cada vez más con más naturalidad para la guerra. Y detrás, como siempre, el negocio. Europa atraviesa una crisis industrial severa. El sector del automóvil es el ejemplo más claro, mientras la industria militar crece a toda velocidad. La planta de Volkswagen en Osnabrück dejará de fabricar autos para producir armas. Rheinmetall ya vendió su rama civil para concentrarse solo en lo militar. Dicho sin rodeos, cuando la guerra genera inversión, contratos, beneficios para los grandes consorcios, la paz y la justicia se ganan enemigos económicos muy poderosos. Esa lógica de la normalización no es privilegio de las grandes potencias. En Paraguay la practicamos a diario. Los médicos llevan semanas en huelga denunciando una salud pública tan precaria que mata. Y el Estado responde de forma cínica, como si la vida de la gente trabajadora y de los pobres fuera prescindible. Nosotros seguimos mirando de lejos o cambiamos de canal. Nuestra educación está entre las más deficientes de América Latina. Este dato, que debería ser una alarma nacional, apenas roza la agenda pública. Comunidades indígenas son desalojadas de tierras que les pertenecen por historia y por derecho, mientras

la tierra, el agua o el oro, que deberían ser patrimonio de todos, se reparten entre unos pocos con la connivencia o el apoyo explícito de las instancias llamadas a defenderlos. No hace falta uniformarse ni trincheras para que haya guerra. Basta con que el sufrimiento de gran parte del pueblo deje de escandalizarnos. El historiador Tácito, contemplando las grandezas y miserias de Roma, confesaba que cuanto más examinaba los hechos de su tiempo, más descubría el espejismo y la falta de fiabilidad de los asuntos humanos. La frase no ha envejecido un día. También hoy, detrás de los grandes discursos sobre seguridad, democracia o defensa de Occidente, o en nuestro país de crecimiento macroeconómico, suelen esconderse intereses mucho más mezquinos: poder, mercados, contratos, simple y pura corrupción o supervivencia política. Tácito nos enseña a desconfiar de las justificaciones demasiado solemnes y a preguntar siempre quién decide, qué intereses se juegan y quién paga la cuenta. Quizá por eso León XIV insiste en denunciar el falso realismo que nos convence de que no hay alternativa. Pero el Evangelio empieza justo ahí, donde alguien se atreve a decir que sí la hay. Tal vez la pregunta correcta no sea quién ganará la próxima guerra, sino quién gana cada vez que logramos acostumbrarnos a que la haya. El Papa alza la voz contra esa normalización y nos recuerda que la paz no es ingenuidad ni debilidad, sino una tarea política, moral y espiritual. El verdadero coraje no es de ninguna manera prepararnos mejor para la guerra, sino atrevernos a romper la lógica que la vuelve inevitable.

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Amen. Signor della vita, tu nos diste il don dell'acqua, fuente di fecondità, frescura e speranza. Ella calma la sed, fecunda la tierra y limpia las heridas. Damos gracias porque también ella es símbolo de tu gracia, de tu amor, que nos renueva por medio del bautismo. Hoy te pedimos que nos enseñes a custodiarla con gratitud, justicia y responsabilidad. Te pedimos perdón por haberla convertido en mercancía, olvidando que es un regalo universal, un derecho sin fronteras destinado a todos tus hijos. Vemos con dolor a tantos hermanos y hermanas que no tienen agua limpia, que caminan kilómetros para encontrarla, que enferman por su escasez. Que tu Espíritu nos transforme en peregrinos de lo esencial, capaces de vivir con sobriedad, denunciando el derroche, la contaminación, defendiendo el derecho de cada hermano y hermana a beber sin miedo, sin desigualdad. Haz que nuestro cuidado del agua sea signo de amor al Creador y compromiso con la vida de los más pobres, educando nuevas generaciones que valoren y protejan los recursos de la tierra. Amén.

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0: Hoy mañana en Dive, Migdonio Ramírez, desde Radio Admiración, distrito de Fasardi, Radio Admiración, güey, ya no imagina. Vaya para Migdonio, buen día.
1: Felicidades, Javier, felicidades a Leí y felicidades a cada uno de los oyentes que sueña cambiar el estado de las cosas, Javier.
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1: 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Y algunos que terminaron su bachillerato y que continúan carpiendo. ¿Y qué ha recordado nuestro político de turno a favor de esta generación? Y tenemos mucho, Javier. Es lamentable todavía nuestra realidad nacional. Poco se le ofrece a esta generación la inversión en la educación, en las cuestiones técnica, el avance de la ciencia no está impartida en los distritos, seguimos pintando estatuas y esto no nos conduce hacia el avance. Tenemos, nuestra realidad es, tenemos un grupito de jóvenes apoyada por la familia que va a buscar alternativas en la facultad de Villarrica, en un minibús de ponerle 20 personas a buscar esta alternativa de desfasar, y se va a las 4 de la tarde y vuelve 11 de la noche, las 12 de la noche. Es la práctica cotidiana patético de la comunidad, lo que podemos compartir desde pasar de mirando a estos jóvenes, Javier, y yo tengo amiguitos así, estudiantes que todavía no termina su bachillerato, que vienen a Roca a Pi y preguntar un poco, y los sueños que en Daicatuy, porque en la Ipori, no, un sueño, no perfilada, la pequeñita P, un horizonte sellada, prácticamente. Y un señor, amigo, que me dice, eco policía, amante más, y que tú hoy coge y se la será, porque veámosla un año, pela y catúa la oye decidía, ore cómala y platita mi, ha abeí, ore potumoma, porque no hay futuro, no hay proyección si la familia no se postula en empujar a la familia desde parte del Estado, de los gobiernos de turno. Pareciera que este sector abandonada, Javier.
0: Hay mucho por hacer todavía por la juventud en nuestro país, tener una política pública para mejorar las condiciones de vida y de proyección a futuro de nuestros jóvenes, porque

0: a las capitales departamentales, a la capital del país, inclusive hay jóvenes que directamente se van al exterior, Migdonio.
1: A la Argentina, aquí en la cerca del Paraná, en las cuestiones ribereñas, pasando jóvenes para ir a changar y luego volver otra vez, es la constante, no ha cambiado estas cuestiones en la práctica. Hablan de realidad, Javier, y ojalá que haya una generación de autoridades quien pueda apostar más por esta generación, lo que podemos opinar desde admiración, Javier.
0: Sí, señor. Agradecerte esta comunicación, Migdonio. ¿Algo más por ahí que podemos destacar en esta nueva semana que iniciamos?
1: Estamos a full de este domingo que viene en Garay al encuentro, Javier, para cantar un poco a la naturaleza. Se juntan gente, luchadores por el medio ambiente y un encuentro importante con un cierre de Caruguazú, algo destacado.
0: Sigue vigente ese encuentro entonces para este fin de semana.
1: Para el domingo, a partir de las 9 de la mañana estaremos transmitiendo el alto, Javier.
0: Muy bien. Buena jornada, buen inicio de semana.
1: Un abrazo, Javier, para vos, para los compañeros de la Redepar y a cada uno de nuestros oyentes de Defasarte.
0: Muchas gracias acompañándonos en esta mañana. Migdonio Ramírez, desde Radio Admiración. Vaya mañana con el departamento de Itapúa. Está con nosotros Lisandro Benítez del distrito de Natalio. Buen día, Lisandro. Vaya pa. 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
1: 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Lisandro Benítez, del departamento de Itapúa, distrito de Natalio. Estamos en contacto con Jorge Jara, él es miembro de la Dirección Nacional de la Juventud del Partido Paraguay Pajuna. Buen día, Jorge. Javier Silguero te saluda de Radio Fe y Alegría. Bye, Chapa.
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0: que quieras dejar a los jóvenes y a los adultos que nos están escuchando a través de Radio Fe y Alegría?
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1: Gracias, Andrea y Javier.
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0: Está con nosotros el padre Cislao Siasek desde Puerto Casado, departamento del Alto Paraguay. Buen día, Paín, Baixapá.
4: Muy buenos días en oscuridad, después de una tormenta que nos afectó acá. La veo sin mayores datos, la veo informaciones, pero se verán las ramas, hojas tiradas por todo lado acá en el patio de la iglesia. Aumentaron hasta las 9 por la noche, desapareció la luz, y hasta ahora estamos sin energía y también sin información todavía. Tengo información que por los asentamientos de Riacho Mosquito hubo otros daños, levantamiento de los techos, pero aún no se maneja informaciones precisas.
0: Padre, la tormenta que se registró desde ayer, ¿eso para ahí?
4: Sí, anoche, las 9 por ahí. De hecho, ya hubo tormentas secas días anteriores, vientos tremendos. Yo estuve por Riacho Mosquito frente a Valiemí, pero sin lluvia. Y anoche sí tormenta, que se nota que hay daños. Por ejemplo, acá estamos sin luz, ¿no? Incluso IPS, que solía tener su generador, pero a lo mejor no tiene combustible, tampoco tiene luz, energía.
0: ¿Estos cortes de energía en la zona país es con frecuencia se suele dar cuando tenemos tormentas, cuando hay vientos, o es muy casual esta situación?
4: La verdad es que últimamente mejoró, ya que se habilitó ya la línea de energía que acompaña la ruta acá, que va hacia asfaltados de rumbo Carmelo Peralta, entonces y con mejores condiciones. Pero también estamos ciertos en algunos lugares dependientes de la línea antigua que pasa acá por los montes, por los campos, cuya conservación es bastante con muchas dificultades. Pero sí, esa clase de fenómenos de tormentas sí o sí afectan, tal vez no por la línea primaria acá principal, sino también después toda la distribución, aún con mucha precariedad en muchos lugares.
0: Así es, país, porque solemos tener reportes de la zona de Carmelo Peralta que tiene muchas dificultades con el servicio de energía eléctrica, que tiene un corte prolongado en esa zona, o sea, y todavía

0: Mucho que mejorar en este tema de sistema de electrificación en la zona del Alto Paraguay, pero ¿considerás que ha cambiado y ha mejorado un poco esta situación?
1: Sí, sin duda, porque acá nosotros dependemos de la subestática de Baremí. Y hace tiempo se habla de hacer una subestática acá en nuestra jurisdicción. Se habló en Puerto Casado, pero ahora toda está centro de interés, de proyección de ese Carmelo Peralta, Puerto Portiño, Bioceánica, y por lo tanto se habla últimamente de continuar ese proyecto, pero desde de Carmelo Peralta, pero por de pronto se habla, no hay todavía ninguna garantía, ninguna certeza que eso va a adelantar y aparecer en su tiempo próximo.
0: Y ayer recordamos el Día de la Juventud. ¿Qué podemos un poco destacar de la juventud chaqueña, ahí de la zona de Puerto Casado? ¿A qué se dedican los jóvenes? ¿Hay proyección para la juventud de esa zona del país, ahí?
1: Bueno, yo estuve por asentamiento de Riacho Mosquito sábado, domingo, se adelantaba las celebraciones, las fiestas, de hecho lo hacían también por los asentamientos, dado que hay dos colegios, Castilla, acá Riacho Mosquito, así es que hay centros juveniles, estudiantiles formales que existen, pero sabemos que no hay alternativa de empleo, de trabajo. Incluso acá muchos se esfuerzan de hacer algunos estudios superiores acá en esa universidad, acá privada, acá también nacional, que está en el Casado, en Olimpo. Pero todo apunta a ver si hay acceso a empleo público, porque fuente de trabajo con una capacidad profesional, no hay ofrecimiento, no hay mercado, así que no sabemos a dónde, porque apunta todas las iniciativas económicas, sabemos en torno de las del campo, de animales, y ahora también lo que será bioceánica, que es mucha, mucha expectativa, pero ficticia, porque concretamente no hay ofrecimiento, y de hecho hay enorme, enorme número de los acá chaqueños de nuestras regiones que están fuera del país, mucho hacia Europa, hacia España. Esos son índices que sí, que no hay trabajo, no hay alternativa y tampoco expectativa para proyectarnos con los recursos desde el lugar donde vivimos y cómo vivimos.
0: Y muchos jóvenes entonces tienen que optar, salir de las comunidades, llegar a las capitales departamentales, Asunción, o directamente al exterior para poder tener mejores condiciones de vida, país.
1: Sin duda, haciendo por dar ejemplo, haciendo por ese ejemplo de en su tiempo las fábricas tanineras de la fuente de trabajo, maniobra, la obra, mano de obra sencilla, física, y eso desapareció de forma definitiva. Las estancias no ofrecen mucho y también en situaciones de exigencias que hace con la familia, permanente cambio. Así que no hay una visión, expectativa, ningún horizonte de tener trabajo. Trabajo y porque el Chaco está totalmente reducido y nuestra situación en Puerto Casado, con todo lo que es alterar la última fábrica, no hubo ninguna transferencia del territorio de tener iniciativas propias, comunitarias, sino está todavía, veremos, bajo el control de intereses extraños, en ese caso la secuela Sectamund con su Chaco Vivo, que hoy aparece como un gran solución, un gran padrino de que vamos a intentar algo, pero sabemos que no hay ningún proyecto.

0: detrás de eso. Hay intereses, al contrario, globales, comercio de carbono, de supuestamente biodiversidad, pero eso no significa ninguna ni fuente de trabajo, ni esperanza, ni participación del pueblo, ni usufructo de riqueza que están naturales. Y eso son, creo, problemas globales, que hay unas estructuras que tienen el dominio y menos y mucho menos la participación de ciudadanos del local, del lugar.
1: Paí, agradecerte este tiempo. ¿Algo más por ahí?
0: Sí, de manera de un poco de río Paraguay va bajando. Surcan todavía los esos de las grandes barcazas, pero ya con la capacidad reducida, y el río va bajando. Y bajando en forma bastante rápida.
1: ¿Hay riesgo para ahí también de afectar la navegabilidad en la zona? ¿Qué maneja un poco al respecto?
0: Se van bajando, el agua baja, no hay información con fenómeno del niño, se habla mucho, pues no se sabe en qué consistirá. Si hay agua, y sabemos que nuestro río depende de Pantanal, y según información que tenemos, que normalmente lo manejan desde Brasil, tenemos que no hay aguas tampoco suficiente que para que mejore las expectativas, pero no lo digo, lo hablo por lo que veo, pero oficialmente no hay informaciones.
1: Agradecerte para esta posibilidad. Buena jornada.
0: Muchas gracias y un saludo cordial a todos, y aprovecho para saludar a la juventud del Paraguay a través de la emisora Fe y Alegría.
1: Muchas gracias, país. Justamente estamos viendo Paraguay, un país de jóvenes, alto porcentaje de la población según datos del Instituto Nacional de Estadística. Está en línea con nosotros Mario Rivarola, de la Articulación Nacional Indígena por una Vida Digna, ANIVID. Vaya para Mario, Javier Silerón, Momaite y de Radio Fe y Alegría.
2: Buen día, Javier. Buen día, Javier. Bien, pero ya pues acá en la de Radio Fe y Alegría.
1: Gracias por este tiempo, Mario. Semana pasada vive ya acá en la posibilidad. Ya tenemos que estar mi jangüena sobre esta situación. 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Ya se tiene posicionamiento, oye, Guarecoa, al respecto, desde una articulación, imagina ABI, varias organizaciones campesinas e indígenas, Unidad Indígena Campesina y Popular. Posicionamiento al respecto, Mario. Y que tú voy a compartirme con la audiencia de Radio Fe y Alegría.
2: Sí, Upesa Javier. Hoy me tengo que ir a un espacio de unidad indígena, campesina y popular. 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
1: Ya. Mario, agradecerte este tiempo. Vamos a seguir conversando. Un abrazo.
0: Gracias, Andrea.
1: Mario Rivarola, presidente de la Articulación Nacional Indígena. Anivit,
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1: Emiliano González con nosotros, Radio Xococuere Miandú, desde San Vicente Pancholo. Vaya para Emiliano, buen día.
5: Buen día, André, buena, compañero, buen día la audiencia. 11 grados, veis, con ahora, vamos a poner, la temperatura este día.
1: Por lo menos, ñamoñepunuco, primavera, oye, despedía, malicia. El invierno en estos días, Emiliano, oficialmente, porque ya hice una cosa semana en Baixite, imagina, aumento de vuelta de temperaturas a fin de semana, muy caluroso. 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

0: Año o generaba en Acuaco a más porque en alguna zona de Huancuire tormenta, vientos bastante fuertes, zona del Chaco, al menos la zona de Alto Paraguay, reporte de caída de tendidos eléctricos, varias comunidades sin energía eléctrica. Justamente cogía en la zona de San Pedro, algunas localidades de Putacurí sin energía eléctrica. ¿Batecogina en la zona la situación en ese aspecto, Emiliano?
1: Específicamente en nuestra zona ya después el informe completo, pero Oreda de ahí, Cuejé, de ahí, por ejemplo, a eso a las 8 de la noche y en de las conexiones internet de Coyoy, porque la energía de ahí, pues lunes pues haré huyendo y voy. Pero ahí sé que hoy en Jagüe, en algunas partes en nuestra red eléctrica, hoy en Jagüe, problemas, por ejemplo, Oreda y que. De zona de Resquín. Pero el primer reporte ya recuerdo mi zona de San Vicente de Oquimbo y Ajojama la granizo. Pero no ya spoila tanto daño, pero hasta ahí tuve en algunas partes y nada. Pero en concreto no ya recuerdo la con mucha certeza que hoy me voy a algunos daños, pero alguna hipótesis le todo ya recuerdo sobre de Ipoiru Pico y la energía pues en un día compañero.
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1: Exactamente, de mí, la unión de mundo está jugando fuera diferentes partes en los colegios, en algunos festejos, actividades estudiantiles, universitarios, a ver, tienen algunas actividades de eventos, pero pues, fin de semana, pero me capricó por la inclemencia del tiempo, que ni hoy en día yo la tiempo, pero. Unía la Oñimbo Saco y después Crescencio, Zona San Vicente. Había algunos festejos universitarios, la unidad que hay allá en la zona de San Vicente. 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Pero Oñi conmemora algunos debates y preocupaciones de la juventud fuera. Está, oye, puya, porque masiva migración se ha participado, yo tenía colegio a participar en ya en eso de charlas, está la oye, puya, el tema de la migración, desempleo masivo, el consumo de la droga, la de pasada ya mencionada, hija de coi, puya, porque está, y en un güera ya, algunos ya consumen, pues no más es. Y esa es una preocupación muy visible en nuestra zona del tema del consumo de la droga, compañero.
0: En los últimos años, ya esa, se puede oír que la coflagelo en el interior del país, Emiliano Maliseña, en contactos anteriores, ya hemos que estamos hoy con situaciones en los últimos años, ya esa, a situación solamente en capitales departamentales o ciudades de la capital. Sino aborígena en las propias comunidades rurales, Emiliano.
1: Así mismo, y eso es una preocupación no solamente a los jóvenes, sino que a la ciudadanía en general, porque Yicoa pone a integrar la OCACUA formado el tema del consumo de la droga, para la consecuencia. De que a todo el maní, plázate, focos, miembros, o sea, cualquier cosa, o guarajaban, hay que tomar esa. O satisfacer la necesidad, eso es una preocupación. Jaupilañe, oñe, ya no suele difundir la juventud, porque ya cuando pueden tener la adicción, no hay poneja, o ella se escuela grave a los jóvenes. Pero Vila ya estudia apoyo, papá, mamá, y diferentes sectores de la sociedad. Oye, estudia apoyo a Vila masivamente, o cacuaja, el consumo de la droga en nuestra zona. En esta actualidad, esa es la preocupación de los jóvenes de.
0: Ya se aplicó desde las instituciones, Emiliano, iniciativas, programas de prevención, ñandú, desde el gobierno nacional.

0: Tenía programa Sumar, era o ya puedo ir adelante de manera interinstitucional con las organizaciones civiles y también de las instituciones, una manera de trabajar la prevención. 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
1: Hasta donde yo sé, Daipori, compañero, en ningún momento me haya dicho la BTI programa, ni tampoco en Daipori algunos charlas de parte de algunos profesionales en la educación educativa. Daipori charla sobre el consumo, sobre la prevención, ni menos alguna asistencia sanitaria a los jóvenes ya, ya son adictos Daipori, mi programa. Oreja, por ejemplo, en Santa Rosa de la Ore, Hospital Central, en esa hospital de IPT programa ni te profesional o controlada la o tratada el tema de la adicción y menos en nuestro en nuestra zona, en nuestra USS, en nuestro puesto de salud de San Vicente, de IPT, ni siquiera no hay psicólogo para que pueda tratar mínimamente, porque no solamente el tema de la droga, también el tema de la expresión, el problema de la salud mental también masivamente va en aumento ahí en nuestra zona.
0: Vaya, vale, papu, de Perú y Emiliano.
1: Y nada más, compañero, lo que se están acercando ya el tema de la elección en nuestra zona, Jaina, hasta la encuesta Huarajaina ventaja de la Alianza Unida por San Vicente, y se están preocupando los actuales, o sea, anterior intendente, que era del sector Colorado, oye, según la versión, pero lleva un prácticamente un 40% de ventaja según la intención de voto o sea, la Alianza Unida por San Vicente. Eso es lo que podemos comentar también a la audiencia.
0: A mí me imagino las elecciones municipales 11 días, no me llevo recogida, Emiliano, a destacar datos con relación a la proyección y posicionamiento de las candidaturas. Desde la creación del distrito de San Vicente Pancholo en el segundo departamento de Amalisiaco, próximo noviembre, tajina aniversario de creación del distrito, 10 años. Durante esta década de creación, las elecciones pasadas solamente ha tenido administración del Partido Colorado en la municipalidad, Emiliano.
1: Así mismo, desde el inicio del distrito, siempre encabeza el Partido Colorado en la intendencia. Y además que la mayoría en la concejalía también. El Partido Colorado en San Vicente hay 9 concejales, o sea, banca de la concejalía, y la mayoría lleva también el Partido Colorado con su intendente. Ya prácticamente ya va 2 periodos.
0: Entonces, hoy la posibilidad de llevar a cabo la alternancia con esta alianza, yo ya puedo imaginar en el distrito, a nivel nacional, habéis ya varias varios partidos, movimientos, o ya puedo imaginar alianza, que otros como ya habido orecubete alternativa la ciudadanía en estos distritos.
1: Así es, en diferentes distritos. Y ahí donde hay alianza, hay un panorama positivo. Y además, no solamente la gente acepta, porque la gente siempre reclama la Yayuayupana, Añamaña, Oyoeste. Y eso tiene resultados favorables. Y ojalá nomás los candidatos que lidera la alianza asumen la responsabilidad. O sea, una gran responsabilidad que debe asumir cuando esté en la municipalidad, porque está la problema hoy. Está la problema hoy, problema de salud, problema de camino. De cual ya toda la municipalidad hoy en déficit, aunque haya, pero si es que hoy involucrado con el pueblo, puede ser que o avanza la intendente hoy Tabajina va a su mitad.
0: Muchas gracias, Emiliano. Buena jornada y hasta cualquier momento.
1: Igualmente, y saludar a los compañeros nuevamente. Muchas gracias.
0: Muchas gracias, Emiliano.

0: González desde el segundo departamento del país, desde San Vicente.
1: Por otro lado, informaciones destacadas que vamos a ir compartiendo. ¿Quién está, Ángel?
0: Está ya en línea con nosotros Liberato Bracho, Radio Ñanembaé, desde General Resquín, departamento de San Pedro. Buen día, Liberato. Mbay Chapá.
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1: Sí, señor, ya, a mí me está imaginando. Elecciones municipales próximas. Ya y metes en contacto, ya actualizan más, ya actualizabes, aún en las novedades en ese sentido, habéis una liberato. ¿Algo más por ahí?
0: Pero vive en el compañero y gracias por la oportunidad.
1: Año Amante, muchas gracias desde el segundo departamento del país, Ñanemoinú, Liberato Bracho, Radio Ñanemba.
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1: Se suma al circuito de la información nuestra compañera Olinda Fernández desde Radio Tapepuajú del Bañado Tacumbú de la organización CANSAT. Buen día, Olinda, ¿cómo estás? Bienvenida.
5: Buenos días, Javier. Buenos días para toda la audiencia de Radio Fe y Alegría, Ronda a los Pueblos. Un año ambarete para todos los compañeros y compañeras que están participando de la Ronda de los Pueblos. Estamos bien.
1: Estamos en esta semana cargada de actividades por el Día de la Juventud que iniciamos en esta semana, una nueva estación también y CANSAT. Lleva adelante varias actividades también en esa línea de festejos, de recordación también, Olinda.
5: Así mismo, compañeros, especialmente ya ellos, el Movimiento Juvenil Cristiano, ya el domingo pasado, el pasado 20 de septiembre, en CANSAT se llevó a cabo el quinto encuentro interparroquial de jóvenes dominicos bajo el lema Juventud que camina, fe que contagia. La jornada reunió a aproximadamente 100 jóvenes de las tres parroquias, acompañadas por los dominicos, que son la parroquia de la Santa Cruz, la Crucecita de Sajonia, la parroquia Nuestra Señora de Tabapú, San Roque González, y la parroquia San Felipe, Santiago y San Miguel, anfitriona de esta quinta edición en el Bañado Tacumbú. Esto ha sido una jornada marcada con espacios de animación, formación y oración, además de la celebración de la Santa Misa y el compartir comunitario. Los jóvenes de las demás parroquias, junto con los jóvenes del movimiento juvenil, recorrieron el nuevo barrio Tacumbú y la Costanera, compartiendo de cerca la realidad de nuestra comunidad. Y de esa forma también fortalecieron los vínculos entre jóvenes provenientes de distintas comunidades y realidades bajo el carisma de los frailes dominicos. Y por supuesto que también estamos agradecidos especialmente a los misioneros dominicos Selvas Amazónicas por el acompañamiento y apoyo brindado para hacer posible este encuentro, Javier. Uh-huh. Un encuentro muy lindo, colorido, realmente fue muy linda, una jornada muy linda en el salón multiuso de la organización CANSAT, verla tantos jóvenes de diferentes partes compartiendo y celebrando el Día de la Juventud y el Día de la Primavera, por supuesto.
1: Sí, es importante destacar esta quinta edición que mencionabas, Olinda, de encuentro de jóvenes en este marco de la juventud y también esta juventud que activa en las parroquias, en los grupos juveniles, este encuentro se da de intercambio, porque mencionabas también que

0: son parroquias, había una parroquia también del interior del país, que son realidades muchas veces un poco diferente a la que se vive en centros urbanos y en este contexto de Asunción también, Olinda.
1: Asimismo, compañero, la parroquia del interior es de Nuestra Señora de Tabapuz, de San Roque González, y siempre están ahí, el encuentro interparroquial son entre la Crucita, que denominamos, ¿verdad?, la Santa Cruz, y también la de Tabapuz, San Roque, y los jóvenes aquí del Movimiento Juvenil Cristiano de la parroquia San Felipe, Santiago y San Miguel. Cabe señalar también que el Movimiento Juvenil tiene aproximadamente 60 jóvenes acá en el Bañado Tacumbú, que se reúnen todos los domingos a las 9 de la mañana, participan de la misa y luego ya se reúnen hasta las 12 del mediodía. Y ahí se forman también para la confirmación. Los jóvenes a partir de 14 años ya son bienvenidos a formar parte del Movimiento Juvenil Cristiano del Bañado Tacumbú. Ahora también ya tienen su programa radial los días sábados. Está Diego Riquelme y Yanni Soler, que son parte del Movimiento Juvenil Cristiano del Bañado Tacumbú, y hacen un programa muy lindo por la mañana los sábados de 9:30 a 10:30 de la mañana.
0: Qué interesante, Olinda, la participación de los jóvenes en los espacios de comunicación, de conversar sobre sus realidades y también proyecciones de nuestra gente joven. Mencionabas también que estuvieron visitando el nuevo barrio que se está construyendo. ¿Cómo ven los jóvenes este nuevo desafío de modificación también de la vida cotidiana de la gente después de haber pasado, capaz que algunos hayan tenido esa experiencia de la subida del río, otros no todavía, y tener ya una posibilidad de que eso sea superado por parte de la comunidad Olinda? ¿Qué reflexión escuchamos por ahí? ¿Cuál es un poco el sentir de la gente joven?
1: Bueno, el sentir de la gente joven, yo creo que todos los jóvenes que están en el Movimiento Juvenil Cristiano han pasado ya por esa mala experiencia, ¿verdad?, de las inundaciones, de vivir en campamentos. Y realmente eso también ha marcado mucho, mucho la vida de ellos. Es por eso que se forman, están participando en estos grupos, porque durante las inundaciones ellos también son protagonistas, son los que le ayudan a los ancianitos, a aquellas personas que no pueden levantar solo a su casa. Ellos están ahí siempre pendientes de llevarles cosas, de apoyar siempre todas las actividades también de la comunidad. Y realmente ellos están felices, participan muchísimo en los espacios de las reuniones, porque también los jóvenes del MJ tienen su representante dentro de la Asamblea Permanente Unidos por la Franja, tienen representante en el Consejo Parroquial, están presentes en cada actividades que se llevan a cabo, y realmente ellos están contentos, apoyan el 100% esto del nuevo barrio, porque sabemos perfectamente que ¿quién no quiere tener una vida digna, verdad, Javier? Y más todavía cuando sos joven y soñás con tener una vivienda que ya no sea inundable, una vivienda que sea tuya, una vivienda en donde vos podés plantar tu árbol y decir que ese ya es tuyo, porque ya no va a venir el agua y va a secar todo tu jardín. Realmente ellos están trabajando también, concienciando a la gente joven de la comunidad, participan en las reuniones zonales que hace poco se estaba realizando, este miércoles pasado finalizó acá en la zona 7, participan también ellos en esas reuniones zonales, llevando su voz juvenil como siempre.
0: Qué interesante el acompañamiento que se le da a los jóvenes en esta semana, destacar, ¿no?, la participación y el rol de los jóvenes en las organizaciones. ¿Algo más por ahí, Olinda, que podemos destacar?
1: Y quería decir también que no solamente en esta semana se le da protagonismo a los jóvenes aquí en el bañado. Los 365 días ellos son protagonistas en nuestro bañado, activando 100% también y apoyando.

0: todo lo que se hace en el bañado Tacumbú. Bueno, se viene la fiesta patronal de San Miguel de Arcángel, compañero, el 29 de septiembre, y ya con miras a eso se está haciendo varias actividades, porque acá tenemos dos capillas. Somos una parroquia con dos capillas, la capilla San Miguel y la de San Felipe y Santiago. Vamos a tener la fiesta patronal de San Miguel de Arcángel. Desde el domingo 20 de septiembre ya se está llevando a cabo el rezo del Santo Rosario a las 19 horas en la capilla San Miguel. Y para el domingo, para este domingo 27 de septiembre, está previsto un gran encuentro comunitario a partir de las 19:30 horas con un festival, diversos números artísticos, venta de comidas típicas también. La procesión por el Santo Patrono se va a estar realizando el martes 29 de septiembre a las 19 horas. Se saldrá de la zona 8 de la casa de un vecino, Pascual Génez. Y por supuesto invitamos a toda la comunidad bañadense a vivir juntos nuestra fiesta patronal y celebremos con fe y alegría a nuestro Santo Patrono San Miguel. Y así nos estamos preparando para el día de San Miguel.
1: Muy
0: porque
1: bien.
0: Porque el 29 pasa, el feriado del 29 pasa para el lunes 28 para hacer puente.
1: Así es, se adelanta el feriado oficial.
0: Es feriado, por eso que el martes a las 19 horas vamos a hacer se va a realizar la procesión por la tarde.
1: Olinda, agradecerte esta posibilidad de tener contacto, buen fin de semana y que sea bastante exitosa esta fiesta que se está preparando en nombre de la fiesta de San Miguel Arcángel.
0: Así mismo, compañero. Muchísimas gracias a ustedes por la conexión, por conectarnos siempre y muchas bendiciones y que tengan un día muy bendecido para todos los compañeros también y para toda la audiencia.
1: Muchas gracias. Olinda Fernández, Radio Tapepuajú del Bañado Tacumbú, está con nosotros, como siempre, teniendo muchísimas novedades. Y está con nosotros Bernardo Gauto, Radio Aguapetú, desde Coronel Oviedo. Vaya para Bernardo, buen día.
2: Buen día, Javier, buen día a la audiencia.
1: Vaya, vaya, señor de Ara Perú.
2: Ahora por acá había ya con el tema, cuando había pensado de ir a cura en todo, imagina, Javier.
1: Sí, señor, ya se ha visto las proyecciones, oye, Guareco, imagina en los próximos días, muy caluroso, imagina la tiempo, ya anuncia, imagina.
2: Ah, se habló no lunes, vi, Javier, 40 y nada
1: más. Sí, 39 grados, al menos, esa imagina la proyección, oye, Guareco, ahí, imagina.
2: Un saludo ahí, Javier, a la Catena, a la gente, especialmente a los amigos de la Argentina, a los creativos y grupos, que Ojentú se lo invita a la radio local mía, a Ojentú y que vienen a Guagajal.
1: Sí, qué suerte, que parte de Argentina, Bernardo, la reporte de Huereco.
2: Ah, especialmente de unos ayentes, Javier, algunos con Martel y otros con los Moreno, Mirio y la Valigua, que es de ahí la Guapetiguay. Hoy ve Vicente López, muy allí, Javier.
1: Oye, pues acá siempre te envía apoyo y apoya.
2: Sí, pues, chaval. Me imagina. Voy atento ahí, lo que pasa en la comunidad, o la interacción, a ver si ahí algún día a pensar la audio y que la iba a llevar.
1: Pero siempre ahí pendiente.
2: Javier, está la candidato, recogida, vea primero en la permanencia, hay con tema de concejalía, papá, y si usted, Javier, la hoy quiere ir, porque oigo la lista 1 de esta hija Malicia 12, o hija la PIB lista 123 de la Alianza de Villadina.
1: Oye, distribuida, acuerdo a la cantidad de electores o votabas en la lista, Bernardo. Pero yo conformar la lista, cada mayor cantidad de votantes de Guarecoa, mayor cantidad de representación en la Junta Municipal y Gatoya Guareco.
2: De acuerdo a la voto de la lista, vio José Higuina.
1: Sí, señor. Primeramente, de acuerdo a la cantidad de votos que tuvo la lista y de acuerdo a los primeros lugares que se van a dar dentro de esa lista, porque Jacuajacha la voto preferencial, pues yo Boreco, calcularle 12 candidatos a Ñandeña y me entre los primeros tres: Ángel, Bernardo, a Javier, a Pepe, ya está.

0: para recibir la voto. Entonces, Share Kondo 10 a Hala número 1, porque Ender Eco 8, a Ángel Oreco 5. A encabezar a la ñan de lista, entonces, nada, de acuerdo a la cantidad de votos a Guarecoa dentro de nuestra propia lista. A pesar de ya pues, nada, Bernardo.
1: Por ejemplo, la mitad la oposición ahí, Javier, la inclina, ¿verdad?
0: No, de acuerdo a la cantidad de votos. Si es que tu lista, como lista 1, tuvo 20.000 votos y vos tuviste 5.000 votos y que tú solamente un representante de tu lista y que es en la concejalía.
1: Ya le toma Javier.
0: Pese
1: Ya
0: a
1: le
0: la
1: tomo, ¿verdad?
0: distribución, oye, ya pues, de acuerdo al sistema DON.
1: De ahí lo recuerdo la candidato a concejal a un invité que yo le valle
0: 12 concejales de Pehuerecope en Coronel Oviedo, Bernardo.
1: 12 amigas si usted ahí nada más era, pero la candidato de Tabina
0: Sí, no. ¿Voy lista ya,
1: pues
0: Pehuerecope?
1: la pobre Caraíba se extrañase la lista 123 la alianza Partido Liberal, yo creo, Yolanda Partido, iba a ver, Javier, dice, la candidata, mira, Néstor Benítez.
0: Yagüerecoa pe simulador de urnas o Guarecoa la justicia electoral. Pepe, tú oye, ¿qué es a la gente oprobada? Y que tú votas, Pepe, ¿cuál la cantidad de listas a la ubicación de los distintos candidatos? Por ejemplo, hay que un agua sube o figurar la lista de los distritos. 37 en total lo figura, Ignacio. 38 en realidad, porque Coronel Oviedo figura como cero. Entonces, de que un Coronel Oviedo, distrito de Coronel Oviedo, o figuran de ver la candidatos a la intendencia. Hay tres candidatos recogidos para la intendencia de Coronel Oviedo: Marcos Benítez, Antonio Aquino, Rosa Abogado. Lista 1 figura Ignacio Marcos Benítez. Lista 3, el Partido Revolucionario Febrerista, Antonio Aquino, Alianza Todos por Coronel Oviedo, o figura Rosa Abogado. Hay tres listas de Yagüerecoa para candidato a intendente. Pepe elegí, Jaupe, es que las opciones de la Junta Municipal. Jaupe figura ahí tres listas, Ina Bernardo. Lista 1, 123 de Ina para Alianza Todos por Coronel Oviedo. Lista 300 es Ina Partido Patria Soñada. Tres listas de Yagüerecoa para concejal.
1: Javier, mire, Antonio Aquino, Patria Quería, tengo, vale, Federica, vale,
0: Sí, Partido Revolucionario Febrerista.
1: en Federica,
0: Lista 3.
1: algo que cambia más de lista 2, ya, doña Tenería, o Jóvenes, Javier,
0: Ah, ya. Oye.
1: es el único concejalina.
0: Ya. Justamente eres Hinaoí 12 lista para la concejalía. Entonces.
1: Alguien pues también enseñan simular un lugar y cuando alguno para oír la era porque
0: ¿Cómo no?
1: con interna de Taitei la oye que ja, Taitei la oye que ja.
0: Sí.
1: Bueno, a mí se llaman a se oye principalmente a mi interesa en la inmensa gente de mi mina. Tengo cédula de Yamingue y la cédula
0: No,
1: número
0: no.
1: 9.
0: Cuajina es simulador de la urna electrónica. Otro es la padrón electoral. Vamos a Santander, es la padrón y que tomen se
1: Bueno, hasta ahí
0: revisa.
1: debe grupo
0: Vamos para rebotar
1: de
0: bien.
1: redes padres.
0: ¿Cómo no? Sin problema, con mucho gusto, Bernardo.
1: Último ahí, Javier, el Sport 3 jugado, el Cota Higo, es una partido divisional de ascenso, a ver, yo imagino a Guapetú, yo preparaba, imagino Juventud Guaraní, el Deportivo Guapetú.
0: Con fin de
1: Partido
0: semana.
1: adelantado, ¿verdad? Porque el domingo, el Cota Higo, a ver, clásico, Oviedo, Caguas Túnico, Nabombrico, Estadio Orenondep. O sea, con Hospital de Juventud de la Estadio de Tense Unido, ¿verdad?
0: Muy bien. Actividad deportiva Perú.
1: Pues ya. Ah, gracias por el espacio, ya seguí en el Twitter,
0: Año Amante, muchas gracias Bernardo, desde Radio Agua Petit de la ciudad de Coronel. Mira, está con
1: Oviedo.
0: nosotros Roque Rodríguez desde Independencia. Buen día, Roque, ¿cómo estás?
2: Buen día, Javier, para vos, para la audiencia de la radio, para los compañeros, para las radios asociadas, los colegas también que están siempre en sintonía. Muy hermosa mañana por nuestra querida Independencia. Me puse en la corazón, esa es la llave, me lleva justamente cerca.

0: Hasta se ve un pequeño cerro, ¿verdad? Que es el inicio de la cordillera, y bueno, ahí ya va apareciendo el astro rey, una temperatura bien agradable. Después de unas lluvias muy mansas, muy tranquilas, que tuvimos acá por Independencia, y estamos en la temporada alta de producción hortícola. Las ferias se realizan acá 3 veces a la semana, martes, viernes, que queda acá una comisión, y otra comisión, otro comité los días sábado. Le decía que estamos llegando a la producción alta, justamente ahora acaba de pasar por casa una vecina que estaba vendiendo unas lechugas gigantes, y me decía, o se pone la verdura por año, ve, y realmente se nota por realmente una lechuga muy muy voluptuosa que estaba entregando, compañeros.
1: Importante, Roque, señalar esta actividad, ¿no?, que realiza el propio agricultor, ¿no?, que aparte de sembrar, de cosechar, se realiza también a la comercialización de su propio producto, Roque.
0: Sí, gracias a Dios se está llegando a eso. Cosa que, por ejemplo, yo, mi señor padre era también agricultor, y lo que menos le gustaba era vender sus productos. Sin embargo, eso ha cambiado con el tiempo, y ahora muchos productores están vendiendo, por ejemplo, en la parte de frutas y hortícolas salen. Y volviendo al tema de las ferias, justamente la señora presidenta de esa comisión de feriantes estuvo de vuelta esta semana por Asunción, capacitándose, viendo las posibilidades de apoyo que pueda también conseguir del gobierno para seguir trabajando y seguir fortaleciendo a su grupo de productores y productoras. Y me parece demasiado importante, porque hace la mitad y no hay ningún catupurusei, no sé la curso jato que va a conseguir, pero la experiencia que se gana siempre es importante, y gracias a ello está teniendo un ya en forma automática o funcional la histeria, pues la gente sabe que los martes y los viernes sí o sí van a estar la productora.
1: Roque, es sumamente importante señalar ese aspecto que mencionás, la formación y la capacitación de los agricultores, tanto la parte técnica como también la comercialización, ¿verdad? Porque muchas veces se pierde la producción porque no hay mercado, no hay oportunidades. Entonces es una herramienta también que se le da a las familias para poder generar recursos, y mirando un poquitito ya como una proyección a futuro, ¿no?, de poder realizar la colocación de sus productos, que es un paso muchas veces que se deja de lado, y medio estamos flojitos en eso, Roque.
0: Sí, exactamente, y en el tema de manejo de la feria lo hacen bastante bien, porque sabemos que cuando hay temporada de vacas flacas, como se dice, la producción, o sea, la lechuga, a lo mejor la verdeo está ahí, y es acuerdo, produce la icatumía o producía en otras épocas, y a esto suman, por ejemplo, los productos desarrollados, por ejemplo, chicharrón, enrollado, ya puedes ver la pan casero, entonces, o diversificar y ver el producto, entonces siempre consiguen ventas, y como siempre yo le manifiesto a ustedes, gracias a la presencia de los europeos acá, preferentemente los nuevos europeos que llegaron a Paraguay, no va a poder la vuelta, pero siempre buscan productos frescos a hacer los juegues. Los nuevos europeos, los que antiguamente llegaron a Paraguay, ya tuvo esto para que hoy, acuérdate, producir para que es la hoy en día, la verdad, fuera ya no es este país, pero los nuevos no, todavía no están acostumbrados, no están a eso, y la mayoría vienen ya personas adultas para pasar su último día en Paraguay, o me va aprovechándose siempre, o en la ñana en desaguándose, o producir desde todo, gracias a esas capacitaciones, o en Basaporaje, güey. Eso también es demasiado importante, inclusive productos que anteriormente no se vendían en nuestro país, como por ejemplo los mamones, las papayas, o ñandés, no ñandés de huasuca, pero sin embargo se acuerdan vender, y a mí me suelen preguntar alguna persona, hey, o huasuca, mamón y güey, porque eso queremos, entonces se vende todo realmente en una serie.
1: Así es. ¿Algo más por ahí, Roque?
0: Y bueno, en el ámbito político está

0: tranquilo el ambiente, ¿verdad? No está tan polarizado, pero sin embargo, los dos grupos, ¿verdad? Los dos candidatos que van a pugnar por la intendencia están intensificando su trabajo, siempre por la parte económica, ¿verdad? La lista 1, la ANR, tiene esa ventaja de mayor pomposidad en sus eventos. Este sábado, mañana, cierre de campaña, la alianza también tiene su trabajo, pero en menor cuantía en cuanto a fiestas y más bien las reuniones de casa por casa, lo que están apostando, compañeros.
1: Uh-huh. Hay que recordar, Roque, que en el distrito de Independencia se tiene dos listas para tanto para la intendencia como para la junta municipal, Roque.
0: Así mismo, solamente hay dos listas, como ya le decía, la ANR y por supuesto una alianza, que también esa alianza en esta oportunidad le alcanzó a la junta municipal. En alianza anterior la junta se iba separado y eso no le complicó, ¿verdad?, a la oposición ganar más escaños. Sin embargo, al también meter la junta como alianza, hay posibilidades del sistema donde de meter mayor cantidad de concejales, y a eso están apostando ahora, compañero. Pero en el ámbito políticamente todo marcha muy muy tranquilo. Preferentemente lo de la alianza no trata de ninguna manera de generar disturbios, y los otros también se tranquilizan y cada uno están trabajando en de acuerdo a su modo. Independencia es un distrito muy grande, mirando el departamento del Guairá, ¿verdad? Es un departamento pequeño, y Paso Yovay e Independencia son los distritos más grandes que tiene el departamento, y también con mayor cantidad de habitantes, ¿verdad? Independencia y Paso Yovay, que están uno cerca del otro, son los de mayor población. Ambos, cada distrito tendría aproximadamente 30.000 habitantes, y la población está muy diseminada en todo el distrito. No hay una población urbana grande en ambos distritos, sino una cabecera distrital importante, y después toda la comunidad diseminada en prácticamente todo el distrito, compañero.
1: ¿Y cómo está actualmente la conformación de la Junta Municipal de Independencia, Roque? Tenemos Partido Colorado, Partido Liberal, ¿es más o menos la configuración actual de la Junta?
0: Y en ese periodo que va terminando, se hizo una malísima elección de la oposición, que entró con una alianza que trabajó muy poco, casi nada, en la elección pasada, y le salió muy mal el tema de la concejalía. Es 7-2, 7 colorados y 2 liberales. Inclusive la tercera fuerza ha perdido también, cosa que desde la primera elección siempre mantenía, era un escaño. También hicieron una malísima elección y quedaron postergados los tercer escaño, que al menos la anterior junta estaba alguien del Frente Guazú, más anteriormente Encuentro Nacional. Y bueno, en esta oportunidad, en esta alianza, también hay posibilidad de que alguien de esa tercera fuerza política pueda ingresar también dentro de la junta municipal, compañero.
1: Muy bien, Roque, agradecerte este tiempo, esta posibilidad de tener contacto con nosotros aquí en Radio Fe y Alegría. Un gusto, Roque.
0: Igualmente, para cerrar nomás, la Municipalidad de Independencia volvió a estar en la segunda categoría, y este año, en este periodo, se vuelve a elegir 12 concejales, compañeros. Eso para cerrar nomás. Muchísimas gracias, siempre a las órdenes.
1: Un abrazo, muchas gracias, Roque Rodríguez, desde Independencia, departamento del Guairá.
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0: señor. ¡Ajúa!
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Sábado, semana 25 del tiempo ordinario, año par. Jesús nos invita a asumir su verdad completa de pasión y gloria. Lucas 9, del 43 al 45. El Hijo del Hombre va a ser entregado. Mientras todos quedaban admirados por las cosas que hacía, Jesús dijo a sus discípulos: escuchen y recuerden lo que ahora les digo. El Hijo del Hombre va a ser entregado en manos de los hombres. Pero ellos no entendieron esas palabras. Algo les impedía comprender lo que significaban y no se atrevían a pedir la aclaración. En primer lugar, asumir la verdad completa. Cuando todo el mundo está admirado y asombrado por los signos que hacía, Jesús advierte de nuevo a sus discípulos que las cosas se van a presentar difíciles. No es bueno que se queden o confundan con los aplausos y manifestaciones masivas de júbilo, ya que pueden distraerse del rumbo trazado a su vida. Y comienza a decirles: el Hijo del Hombre va a ser entregado en manos de los hombres. Pero los discípulos no entienden nada de lo que dice. Prefieren seguir en la ignorancia por temor a preguntarle. Cuando Pedro confiesa su fe con seguridad diciendo: tú eres el Mesías de Dios, no es consciente de lo que esto implica. Por eso Jesús les advierte ahora a todos de los dolorosos momentos que le esperan en un próximo futuro y los invita a solidarizarse con él y seguirlo hasta su muerte, a entregarse a los demás como él, hasta las últimas consecuencias. Pero a ellos les cuesta entender y no se atrevían a pedirle una aclaración. En segundo lugar, abramos nuestra mente también a lo escabroso. Cuatro veces manifiesta Jesús a sus amigos que va a ser entregado, pero ellos no entienden, no quieren entender. No se atrevían a pedirle la aclaración. En lugar de mostrarle apoyo, ellos, se desentienden. Los discípulos no quieren complicaciones. Mejor no entender que meterse en líos. Nos resulta difícil escuchar el problema de los otros, si eso nos va a demandar solidaridad, preocupación o complicaciones. Es más atractivo acompañar a otro cuando todo le va bien y su compañía es grata. Nos cuesta caminar con quienes viven angustiados, nos cuentan sus miedos, sus crisis, sus enfermedades, sus dudas e incertidumbre, y si es posible evitamos que nos compliquen. No queremos entender que allí, en el necesitado en el que sufre, está Jesús. Lo que hicieron con uno de los más pequeños de mis hermanos, conmigo lo hicieron. Y en vez de escuchar a Dios que nos habla en medio del sufrimiento, nos desentendemos, ya que nos resulta difícil comprender al Dios de la cruz y preferimos maravillarnos del Dios Todopoderoso. El Señor nos invita a asumir la realidad humana en su verdad completa, con todo lo que tiene de gozo y de dolor. Por supuesto, asumir la misión redentora de Jesucristo sin excluir lo que no nos agrada del camino de Dios. A los apóstoles les cuesta asumir que el Hijo del Hombre lo van a entregar en manos de los hombres, y que es justamente una parte fundamental de la verdad que nos salva. La verdad completa culmina con la resurrección y la glorificación de Jesús a la derecha de Dios. En Cristo se unen las paradojas de vida y muerte, de cruz y de triunfo, de humillación y glorificación. Para entender y contemplar la plenitud de Jesús, el Cristo o Mesías, es preciso tener presente estos dos polos opuestos. En tercer lugar, el Eclesiastés o Coelet recomienda al muchacho conocer las felicidades de joven eligiendo el camino sin olvidar que Dios te pedirá cuenta de todo. No dejes que la amargura se instale en ti. Acuérdate de tu Creador durante la juventud antes de que te llegue la vejez. Pero en definitiva, todo es pura ilusión, nada a qué aferrarse, tal como dice el libro al comienzo. En definitiva, solo Dios siempre triunfa. A Jesús, el Cristo, hemos de asumirlo en su plenitud, en su vida entregada, en sus palabras de vida y esperanza, en sus grandes milagros, pero también en su pasión y cruz, en su resurrección y glorificación. Es preciso tener presente estos dos polos de la Pascua. Preguntémonos con qué Cristo nos quedamos en nuestra vida real y cotidiana. También en nuestro caminar de la vida, a veces encontramos personas que nos confiesan su

gracias, sus miedos o su futuro incierto. Y quizás como a los discípulos, también a nosotros se nos cierra la mente y preferimos desentendernos en vez de apoyarles en su caminar como personas. Nos cuesta descubrir la presencia de Dios en esos sufrientes. Pidamos al Señor que disponga nuestro corazón y nuestra mente para abrir los sentidos al Dios que también nos habla en medio del sufrimiento del otro y no solo cuando las cosas le van bien. Preguntémonos en qué medida prestamos atención a la persona que nos confiesa sus dudas, su desánimo, su desazón, pues a veces nos escapamos o no queremos entender al Dios de la cruz y preferimos maravillarnos con el Dios que lo puede todo. La exhortación de Coeles al joven a descubrir la verdadera felicidad teniendo en cuenta al Creador también es invitación para nosotros y nuestros jóvenes de hoy para que sepamos descubrir esa felicidad profunda que solo Dios puede dar. Señor, has sido nuestro refugio de generación en generación. Les saluda y bendice en el nombre del Padre, del Hijo y del Espíritu Santo y Mariano.

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0: Hola amigos, les saluda Payo Oliva con la alegría de estar siempre unido a ustedes y con la fe de que estamos haciendo algo grande. He recibido una carta de Fray Beto de Brasil. Esa carta está dirigida a sus amigos que vivimos en el extranjero y pone unas palabras de Bolsonaro, el presidente brasileño, muy fuertes, que pronunció en una entrevista el año 1999. Al votar, dice Bolsonaro, no cambiará nada en este país, nada, absolutamente nada. Amigos, necesitamos en Brasil, en Argentina, en Estados Unidos, en España, un cambio grande en la sociedad. Pero ese cambio, los poderes fácticos no quieren retirarse. Mañana la juventud, en algunos aspectos, va a decir, queremos esto. Y ojalá el gobierno que tenemos no emplee esta causa para maltratarlo, para reprimirlo, para imputarlo. Un buen gobierno ahora mismo en América Latina tiene que apoyar estos intentos de cambio, pequeños o grandes, que se van dando un lado y en otro. Y adelante, mi alegría, que seamos felices todos en la tierra.
1: Sí, sobre estos temas pensemos con cabeza propia. Nos permitirá unirnos para construir una sociedad con mayores oportunidades para todos.

0: ¡Viva!
1: Soy Eusebio Villanueva, líder juvenil indígena paraguayo, perteneciente al pueblo guaná, comprometido con la defensa de los derechos humanos, los pueblos indígenas, la participación juvenil y el fortalecimiento democrático. Cuento con formación como experto en pueblos indígenas en la Universidad Carlos III de Madrid y libertad de expresión y protección a periodistas en la Facultad de Oxford. Y he representado a Paraguay en espacios internacionales como el Foro de las Naciones Unidas en el año 2022, en la Young Council for Democracy en Costa Rica en el año 2023 y en las conferencias para el cambio climático en la COP26 en Escocia, en la COP27 en Dubái y en la COP30 en Belén do Pará. Fui funcionario de la Dirección de Derechos Humanos de la Corte Suprema de Justicia, ex funcionario del Ministerio Público, ex consejero en Educación en el CONEC. Actualmente me desempeño como encargado de la región del INDI en la región del Chaco. Asimismo, ocupo el cargo de director ejecutivo de la Red de Promotores Jurídicos Indígenas del Paraguay, el cual es una organización de sociedad civil que lucha por la reivindicación social y política, así como la defensa de los derechos y el acceso a la justicia para los pueblos indígenas en Paraguay. El día de hoy comparezco ante este pleno con respeto y con la firme convicción de que la Defensoría debe estar mucho más cerca de la gente. Una institución aislada, desconocida y muy poco accesible. La Defensoría del Pueblo ni siquiera cuenta con teléfono fijo para que las personas con discapacidad, adultos mayores o indígenas contacten por ayuda. Ahí nosotros fallamos como Estado y limitamos el acceso a la justicia violando las 100 reglas de Brasilia. En materia de desalojo de comunidades indígenas, hoy tenemos una pequeña unidad destinada a la población que no cuenta con ningún encargado y mucho menos podríamos decir gestión en estos casos, en la Defensoría. Tiene que actuar más, hay que verificar la legalidad de cualquier procedimiento y de garantizar la protección del territorio ancestral. Como antecedente, Paraguay ya fue condenado internacionalmente por la Corte Interamericana de Derechos Humanos en los casos de Sahuayamaxa, Yaquiaxa y Samocasec por no garantizar actualmente estos derechos. Y vamos por mucho más. Están Keleagamatecma y otras comunidades indígenas de la región del Chaco.

Mi posición será sencilla. Ningún desalojo puede ejecutarse como si se tratara solamente de mover personas de un lugar. Cuando se afecta a una comunidad indígena, se afecta también su territorio, su cultura y su forma de vida. La Defensoría debe estar presente para prevenir abusos y exigir soluciones legales antes de que el conflicto termine en violencia o desprotección. Para lograrlo, propongo una gestión basada en tres pilares fundamentales. El primero, una entidad que escucha activamente y participa y es cercano, dejando de lado los despachos cerrados para conectar de verdad con las comunidades, a fin de diseñar planes a largo plazo en lugar de buscar solo soluciones rápidas o temporales. En segundo lugar, generar confianza en la ciudadanía, al mantener una gestión independiente con principios morales firmes, incluso bajo presión, porque el defensor del pueblo debe actuar con la misma firmeza frente a cualquier autoridad. Por eso considero que cada postulante debe de ser sincero en su discurso, porque el cargo al que aspiramos ya estuvo viciado por pseudo representantes que actualmente están en el poder. En tercero, operatividad. No basta con ser solo receptores de documentos. La gente necesita un respaldo constante y cercano, de manera a comprender sus necesidades reales y anticipar los problemas sociales antes de que se vuelvan crisis graves. Hoy estamos ante una institución invisible para su propio país, donde la autoridad no comprende que no bastan los actos protocolares para la foto, ni los discursos vacíos de contenido, y mucho menos alardear de una acreditación internacional cuando los problemas sociales nos acompañan con acción eficaz y el problema de fondo persiste intacto, incluso cuando casi el total de la población no sabe ni quién los representa. Esto demuestra claramente la tibiez y la falta de gestión en visibilizar las funciones de un defensor del pueblo adjunto. Reconociendo los límites de las atribuciones conferidas, debo señalar que la Defensoría se limita bastante a casos particulares y le falta incidir con firmeza en políticas públicas, visualizando la causa que permitió que ocurriera la vulneración. Sin esto, el sistema se vuelve un ciclo sin fin que atiende a nuevas víctimas con los mismos problemas de siempre. Es así que únicamente vinculando la respuesta de emergencia con la solución estructural, se podría garantizar que las intervenciones no sean simples parches, sino transformaciones reales. Esta forma de trabajo también debe de cambiar el sentido de las mesas interinstitucionales. Reunirse no puede ser una forma de postergar decisiones, debido a que una foto no demuestra gestión, sino que demuestra figureterismo institucional. La Defensoría depende hoy de las gestiones en amparos, pero esto no debería de ser así. Obviamente, el amparo seguirá siendo una herramienta para salvar vidas, pero no podemos aceptar que cientos de personas tengan que judicializar una y otra vez el acceso al mismo medicamento. En el año 2024, la Defensoría informó la recuperación de medicamentos oncológicos por más de 5.757 millones de guaraníes. Y esto cambió en algunos aspectos del procedimiento de la compra en el Ministerio. Sin embargo, en el 2026 continuaron registrándose numerosos amparos por medicamentos que todavía no están incorporados al Vademécum. Ahí debemos atacar la causa, no solamente atender cada emergencia, porque se nota la poca falta de experiencia en gestión institucional y la inclinación al gasto a fondo público, porque todos los amparos conllevan un gasto al Estado. Si una recomendación institucional se repite y la autoridad responsable no corrige una situación que vulnera derechos, el defensor del pueblo o el adjunto no puede limitarse a volver a remitir una nota. La Constitución nos permite censurar públicamente a la persona por actos o comportamientos contrarios a los derechos humanos. Esta atribución debe utilizarse con responsabilidad, pero también con firmeza cuando corresponda. A nivel institucional, según la nómina de julio del 2026, la institución cuenta con 107 funcionarios públicos permanentes, 68 contratados. Sin embargo, de esos 107 permanentes, 29 se encuentran prestando servicio a otras instituciones. Ojo, yo no menciono esto nada más que no ataco a ningún funcionario. Al contrario, la Defensoría tiene personas con experiencia, formación y años de servicio que deben de ser valorados. Mi responsabilidad será saber qué sabe hacer cada funcionario, dónde puede rendir mejor y dónde realmente necesita fortalecerse en la institución. También tengo que hablar con claridad del presupuesto. El presupuesto vigente en el año 2026 es de 19.198 millones de guaraníes y al cierre de agosto se ha ejecutado nada más el 46,16%.

5%. Para el 2027, el proyecto de presupuesto baja drásticamente a 17.582 millones guaraníes, aproximadamente 1.616 millones menos, esto quiere decir reducción del 8,4%. Pero quiero ser claro, la crisis institucional no siempre es un recorte presupuestario, muchas veces es la mala administración, porque una mala gestión puede convertir incluso la mejor herramienta y el mejor presupuesto en un obstáculo para la ciudadanía. Y los recortes no afectan en todas las áreas de la misma manera. Para el 2027 se proyectan apenas 249 millones en inversión física. Esto quiere decir para compra de computadoras y arreglos institucionales. Y 70 millones para capacitación de personal. Es muy poco considerando lo que actualmente cuenta la Defensoría. Una institución que protege derechos humanos necesita funcionarios capacitados, tecnología, movilidad y condiciones dignas de trabajo. No podemos exigir resultados modernos con herramientas precarias para una institución. Por eso, mi propuesta no será llegar simplemente a pedir más presupuesto. Primero voy a ordenar la casa. Voy a revisar el personal que tenemos, qué funciones cumplen, qué experiencia y formación posee cada funcionario, dónde hace falta reforzar equipos, cuánto cuesta y cada servicio y cuánto tarda cada expediente de resolverse, porque tenemos que entender hoy que la Defensoría aún sigue funcionando con un Excel. No hay un sistema dentro de la Defensoría. Vos tenés un expediente dentro de la Defensoría y está en un Excel. El Excel se puede eliminar, se va a tu archivo, no sabe dónde están esos expedientes. Y la reconstrucción cuesta tiempo, se gasta recursos del Estado y al final no resolvemos nada. Y si después de esta evaluación la institución necesita más recursos, voy a pedir exactamente lo necesario y voy a explicar públicamente para qué se pide cada guaraní. Porque administrar bien también es defender los derechos humanos. Y antes de pedir más dinero al Estado, tenemos la obligación de demostrar que sabemos cuidar, ordenar y utilizar correctamente los recursos que pertenecen a la ciudadanía. Honorables legisladores y conciudadanos, yo les pido confianza, no les pido confianza ciega. Solo les presento compromisos que podrán ser asumidos y reclamados. Como todos, quiero una defensoría que llegue antes que el daño sea irreversible y que le acompañe a las personas mientras enfrentan al Estado y corrijan las causas para que las vulneraciones no vuelvan a repetirse. El pueblo paraguayo merece un representante institucional que actúe. Por eso me comprometo ante este pleno y ante toda la ciudadanía en que cada caso tendrá evaluación inmediata, una investigación de fondo y un plan de acción con plazos concretos. Y le digo, yo no seré secretario de nadie, seré servidor de la sociedad. Estaré con quien necesita un medicamento, con la comunidad indígena amenazada, con el trabajador que espera una solución, con la persona privada de libertad y con cada familia que sienta que el Estado ya la abandonó. Con fe en Dios, amor en la patria y cuidado en la familia. Y por supuesto, respeto para todas las personas, asumo con compromiso de convertir que los derechos humanos sean una realidad en Paraguay. Muchas gracias.

Bien, amigos, estamos en Radio Fe y Alegría, transmitiendo desde Asunción del Paraguay. Estamos también transmitiendo por radio comunitaria que están conectadas con nosotros. A todos ellos un gran abrazo y estamos felices de estar otra mañana del sábado, 2 horas nada menos, con todos ustedes. Es una alegría grande de verdad. Hay un poeta romano que dijo una frase en latín muy interesante que se pone por todos lados, pero no se interpreta bien. Carpe diem. ¿Qué significa carpe diem? Aprovechate del día. Aquel poeta romano era un poco sibarita. Para él, carpe diem significaba comer mucho, divertirse mucho, pasarlo bien mucho. Para nosotros, los cristianos y no cristianos que tenemos una visión de la vida correcta, porque tienen en cuenta a los demás, carpe diem es contribuir entre todos a que esta sociedad que se llama el Paraguay mejore cada día más, sea cada día más, no sé, más feliz. Me da pena que 3 millones de paraguayos tienen pobreza, tienen empobrecimiento. Más de 200, 300 mil viven en la miseria. Amigo, a mí me duele eso. Estos hermanos nuestros no pueden decir carpe diem, aprovecha el día. Viven agobiados por encontrar un trozo de pan para comer. Carpe diem. Vamos a hacer un Paraguay de verdad. Un Paraguay donde valga la pena vivir. Y ese es el fin de este programa. Dar optimismo, dar fuerza. Decimos la verdad cruda de lo que está pasando, pero la decimos con esperanza de que vamos a ser capaces de variar, de cambiar, de ser de otra manera. Por eso estamos felices y contentos. Por eso es una gracia de Dios tener un programa como este para juntos poder hablar, poder aprender, poder llevar adelante al Paraguay. Bueno, amigos, le agradezco mucho al padre Pepe Ortega la palabra que nos ha dicho. Quiero decirle a él también que cada día hay más personas que salen viendo un mundo nuevo de lo que él habla. Por eso es una gran suerte el tenerlo los sábados por la mañana a las 7, explicándonos el Evangelio del domingo. Amplía nuestro horizonte de vida. En todos los países de América Latina, Estados Unidos lo que quiere es tener aliados fieles para su política internacional, para que sus empresas se puedan desarrollar en todos los países latinoamericanos. Pero en cada país, según sus características, Estados Unidos está buscando algo más concreto. Estados Unidos en Paraguay quiere garantía de estabilidad. Estabilidad significa gobernabilidad, significa control de la protesta, de lo que impida esta estabilidad y esta gobernabilidad para que siga siendo Paraguay un aliado fiel y para que las empresas norteamericanas puedan desarrollarse libremente con grandes réditos en el Paraguay. Es curioso eso, pero posibles candidatos en estos tiempos

intentan entrevista a la embajada o son invitados en los Estados Unidos. Estados Unidos busca a quién va a apoyar para ser presidente en Estados Unidos, a quién le conviene más. Y los candidatos van a ofrecerse para ser elegidos. Un elemento a favor importante es pertenecer a un partido fuerte. Así se explica que en 60 años todos los presidentes fueran en su mayoría total de un solo partido en el Paraguay. Y yo pregunto, y muchas personas nos preguntamos, ¿qué tiene que ver en esto de la gobernabilidad, de la estabilidad, la enorme desigualdad económica del Paraguay? ¿Influye en algo? ¿Y la corrupción? ¿Y la pobreza? ¿Y la entrega de la tierra a compradores extranjeros? ¿Y una soja que avanza incontenible desalojando diariamente a campesinos? ¿Y los indígenas que se quedaron sin sus tierras ancestrales? ¿Qué tienen que ver con esto de la estabilidad, de la gobernabilidad? Y el abandono de la salud pública y una justicia que se vende y se compra y la existencia de presos políticos y la privatización de los bienes públicos y las universidades garaje que son simplemente pura mercancía. Pareciera que todos estos problemas tan importantes fueran de segundo género, o principal fuera que hubiera estabilidad y gobernabilidad en el Paraguay. O sea, si existe gobernabilidad y el presidente con los otros dos poderes son capaces de dominar la legítima denuncia y protesta del pueblo con una represión que se pueda disimular con el miedo y el engaño, entonces pareciera que existe gobernabilidad, estabilidad en el Paraguay. Y amigos, si solamente buscamos gobernabilidad y estabilidad y apoyamos, quien quiera que sea en el Paraguay o en el extranjero, a presidentes que no tienen en cuenta ni la tierra, ni los campesinos, ni los indígenas, ni la salud, sino solamente que el pueblo sumiso se quede quieto y no proteste demasiado y que haya estabilidad. Eso no lo queremos nosotros. Y por eso pregunto, ¿son patriotas, son dignos de ser elegidos los políticos que se prestan a este juego con tal de conseguir el poder ser ayudado por una embajada o por varias o por quien sea para llegar a ser presidentes? Amigo oyente, le pido que piensen ustedes un momento esto. Esto se ha hecho desde hace 60 años y ahora vamos camino de repetirlo. Y ya han comenzado las visitas y las invitaciones. Nuestros políticos van a buscar ayuda donde sea y le van a pedir estabilidad y gobernabilidad. Y ellos van a prometer, pero no le van a prometer que haya menos desigualdad, que haya tierra para los campesinos, que haya medicina para los enfermos, que no se privatice y se ponga en subasta al Paraguay. Esas son cosas que no les importa, con tal que haya estabilidad y gobernabilidad. Hubo un tiempo en la dictadura que hubo una gran estabilidad y gobernabilidad. La estabilidad y la gobernabilidad de los cementerios. Todos juntitos, todos quietos, todos callados, todos sin poder moverse. Amigo, el periodo del 2018, que queremos que sea otra cosa. Por eso queremos otro tipo de presidentes, de senadores, de

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2: Todo va a cambiar. Una cosa tan difícil como es que una persona deje lo que más quiere, yo cuento por lo menos lo mío, deje lo que más quiere para seguir una vocación religiosa o sacerdotal o como sea, es difícil. Entonces, en un cambio de época, más difícil todavía. Pero yo creo que hay gérmenes muy interesantes de eso. Y lo tenemos en América Latina. La teología de la liberación es un salto enorme. Entre hacer teología leyendo libros, a hacer teología de la vida que está viviendo la gente, sobre todo la gente más pobre, hay una diferencia enorme, abismal. Entonces, ¿qué le pediría yo? Más formación, porque todo cambio de época es muy difícil. Y a veces, al no tener formación, se refugia en fórmulas de tiempos pasados. Esa fórmula de tiempos pasados ya no sirve. Luchen también por un Paraguay mejor. Venceremos. Si soy capaz de decir eso, es porque tengo esperanza que puede cambiar. Venceremos.
3: Sí, sobre estos temas pensemos con cabeza propia. Nos permitirá unirnos para construir una sociedad con mayores oportunidades para todos.

¿El tener esperanza es un pensamiento? ¿O el tener esperanza es otra cosa además, más fuerte? Esto es importante para comenzar. ¿La esperanza es un sentimiento? Yo no digo que no lo sea, ni que sí lo sea. Quiero que lo expliquemos, a ver si nos ponemos de acuerdo. ¿Es un pensamiento o es otra cosa? Todo esto que estamos diciendo. Esperanza es un sentimiento fuerte. La esperanza es un pensamiento sólido. La esperanza es un compromiso en la vida. Le voy a pedir un favor a las personas que me escuchan y estamos hablando, y que ahora o dentro de un rato, porque a lo mejor nos cuesta trabajo encontrarlo, ayuda mucho a tener esperanza el conocer personas que tienen esperanza, o gestos o anécdotas en la vida que conocemos de momentos de personas que con una gran esperanza dieron un paso adelante. Eso no se inventa, hay que buscarlo en el recuerdo. Pero por favor empiecen a buscarlo en el recuerdo de cada uno. Anécdotas de personas que en momentos sin esperanza, los demás, ellos con una gran esperanza dieron un paso adelante y tuvieron esperanza de verdad, tuvieron ese compromiso de que hablaba nuestro amigo aquí. Piénselo, nos va a hacer mucho bien el recordar.

dar persona que en circunstancia concreta, a pesar de todo lo malo, lucharon con esperanza. Unos fracasaron y se quedaron, pero otros siguieron adelante y no se quedaron hasta el final. Eso es importante, ¿eh? Porque nos tiene que dar fuerza la esperanza, que queremos que sea algo capital en nuestra vida.

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0: abrazo.
1: Muy, pero muy buenas tardes. Bienvenidos, bienvenidas a este programa Comunicar con Fe, el programa oficial de la Asociación de Comunicadores Católicos del Paraguay, que lo emitimos todos los miércoles de 16 a 17 horas. Omar Bogado, muy buenas tardes.
2: ¿Qué tal, Karina? Un saludo también a la audiencia de Radio Cáritas FM Online. Y aquí, iniciando con la cortina musical que ya caracteriza a Comunicar con Fe, escuchando atentamente también la letra de ese tema, que, como decían, no se identifica.
1: Sí, realmente. Y tenemos que decir que fue una elección del primer conductor de este programa, allá por agosto del año 2025, cuando iniciamos con este proyecto desde la Asociación de Comunicadores Católicos del Paraguay. Nuestra finalidad fue aglutinar a los jóvenes. Por eso es que estuvieron aquí María Fe y Hugo Aguilera.
2: Sí.
1: Y bueno, Hugo Aguilera fue el que eligió este tema musical muy lindo, muy de letra muy profunda.
2: Y ya cumplimos un añito también.
1: Un añito, sí. Estamos cumpliendo un añito y celebrando también los 5 años de Radio Cáritas FM Online, que es la casa desde donde se emite el programa. Este es el estudio, así como ustedes lo pueden ver a través de

0: streaming a través de YouTube, de Facebook Live y también a través de los canales que difunden nuestra programación.
1: Y esas radioemisoras y canales de TV que se suman con la retransmisión de lo que nosotros hacemos aquí cada miércoles a partir de las 4 de la tarde. Hablamos de Radio Lío para Signis, América Latina y el Caribe, Tupasán Caacupé TV del Obispado de Caacupé, también San Blas TV de la Diócesis de Ciudad del Este, Ñande Yarañé, el canal 25 de Tigo TV y canal 472 de IPTV Copaco. También se completa la lista con una emisora muy importante del Chaco paraguayo, Cari.
0: Sí, Radio Paipucú en AM720, Radio Medalla también, FM87.9 de la ciudad de Limpio, Radio Fe y Alegría en 1300 AM y Radio Vianey FM93.5. Y como siempre digo, no estamos solos, estamos dentro de una red de radios y canales católicos que apoyan, que se acoplan a esta programación y la transmitimos desde Radio Cáritas FM Online vía streaming para YouTube, Facebook Live, Canal 26 también, IPTV Copaco. También salimos a través de www.caritas.com.pi y mediante la app Caritas UC también.
1: Y también tenemos que saludar a miembros de esta familia de Radio Caritas FM que están desde los inicios de la emisora. El caso de Egidio, que nos acompaña cada miércoles y que acompaña también la transmisión de muchos programas de la FM. Laura Cano también en la producción y en la colaboración permanente. Y también Pedro Portillo, que en este instante está teniendo su programa en tránsito en la AM de Radio Caritas.
0: Sí, y con quien ya vamos a establecer una conexión en vivo y en directo en breve nada más. Cuando Egidio me habilite, ahí me avisa. Buenas tardes, Pedro. Un gusto poder recibirte en Comunicar con Fe.
2: Una bendición, una hermosa tarde que nos regala Dios.
3: Así es, Padre. Nos vamos junto a los compañeros Karina Benítez y Omar Bogado en el espacio Comunicar con Fe en la FM Online de Caritas.
1: Así es, aquí estamos, Pedro. Un saludo desde la FM Online de Radio Caritas. Y queríamos conversar contigo y que también la audiencia de la AM pueda celebrar este aniversario, 5 años de la FM ya, Pedro.
3: Correcto, Omar, 5 años. Recuerdo aquel 21/09 del año 2021 cuando regresaba la reliquia de María Felicia Jesús Sacramentado Chiquitunga, suelo guaraní, se dio la posibilidad de que pueda salir FM Online. Se inauguraba en aquel entonces.
1: Qué bueno.
3: 5 años ya.
0: Sí. ¿Y cómo fueron los inicios, Pedro? A ver si nos podés contar un poquitito acerca de la historia, qué recordás, cómo fue esa iniciativa de decir, bueno, vamos a hacer una FM aquí en Caritas.
3: A ver, les comento un poco cómo ha sido la historia en sí de este apasionante espacio y aventura que tenemos dentro de los espacios de Caritas Universidad Católica. Recuerdo que en el año 2014, 2016, 16, por ahí, en ese interín, el monseñor Pastor Cuquejo nos llamó al licenciado Jorge Bazán y su servidor a una reunión. Nos fuimos y nos dijo el monseñor Cuquejo en aquel entonces, Caritas tiene que ser la voz de la iglesia y tiene que ser multimedio, tiene que tener varias plataformas, no solamente AM, tiene que tener la FM, tiene que tener también esta posibilidad de llevar adelante la versión digital. Ya Caritas tenía su página web, pero de una manera él quería que se incentive más ese trabajo. Bueno, pasaron los tiempos, después no se pudo concretar, se trabajó en el proyecto, pero no se logró el objetivo final. Pero siguió latente esa idea, ese sueño, y en el año, ya, en el año 2021, cuando el profesor Miguel Ortiz subió como director general aquí en la radio, se pudo concretar también a raíz de otra reunión.

0: Claro, bueno, fue un sueño porque nosotros teníamos ese espacio allí con el compañero Jorge Bajac, que en ese entonces se estaba jubilando en el año 2021. Y teníamos ese espacio donde se hacía la grabación de radionovela, de los spots, jingles, algunas programaciones también. Es el estudio de grabación de la radio. Entonces, se disponía de dos cabinas, pero son cabinas pequeñitas, chiquititas, conocen ustedes. Ustedes están al revés en este momento, donde ustedes en este momento se encuentran, era la sala donde estaba el técnico, el operador. Y
1: La sala
0: enfrente donde
1: técnica.
0: está Egidio era una de las salas de locución y ahí al costado el otro, era la otra sala. Y bueno, y allí se acondicionó así como estaba. El compañero Jorge Bajac ya se jubiló, se abrió el departamento de grabación arriba, donde anteriormente estaba la oficina administrativa también de la Red Nacional de Emisoras. Y bueno, así se acondicionó y así comenzó la FM Online. En principio solamente pasábamos música, las 24 horas, 24/7, música. Y música paraguaya, por supuesto, y todos los otros ritmos. Pero se tenía que tener una programación acorde a un medio de comunicación de la Iglesia Católica. No podíamos pautar nada más canciones así al azar. No, teníamos que primero escuchar y ver el contenido que decían, porque ya empezaron esto de las canciones que en ese momento uno escucha por las calles, ¿verdad? Y pura grosería de repente dice, se tenía que cuidar esos detalles. Y así fue que comenzó, ¿verdad? Y después ya empezaron a venir las primeras programaciones. Entre esas primeras programaciones, una de la pionera que sigue con nosotros es la profesora Shirley Torales, la arpista. Ella desde sus inicios está con nosotros. Y después vinieron otras programaciones, después se cambiaban de horario, se cambiaban de nombre del programa, se iba en otro medio, regresaba otra vez y así fue. Como actualmente está compuesta la grilla de programación de Cáritas, ha sido los pasos que se dieron durante estos últimos 5 años, variada programación de todo tipo de contenido, pero siempre marcada por la línea institucional de Cáritas Universidad Católica, un medio confesional y por supuesto universitaria.
1: Y hoy en día, Pedro, no es fácil sostener un medio de comunicación. Hay mucho trabajo detrás, mucha gente que apoya también este tipo de iniciativas, tomando en cuenta la cantidad de propuestas que existen y, como bien decías vos, en multiplataforma ya hoy en día. Así que Cáritas se mantiene a la vanguardia, la AM está celebrando cada año un nuevo aniversario, ya está próxima a llegar a los 100 años también.
0: Así mismo es Omar, el próximo 21 de noviembre de este año, Cáritas AM680 va a cumplir sus 90 añitos. 90 añitos. Es la radioemisora más antigua vigente sin interrupción del país y se ubica a nivel internacional como la segunda radio católica más antigua del mundo. Primero está Radio Vaticano, unos 5 años un poquito mayor que Cáritas, y después ya vino nuestra radioemisora.
1: Excelente. Y te vemos acompañado, Pedro, en esta ocasión con un invitado que también ya estuvo compartiendo con nosotros precisamente la semana pasada, Pedro.
0: Correcto, ahí les estamos viendo porque ustedes hacen también televisión,
1: Streaming,
0: así que les
1: sí.
0: estamos viendo con el padre Leo Valdés que está aquí, ahí
1: Sí.
0: les saluda también.
2: Hola Omar, hola Omar,
1: Hola,
2: hola
1: padre.
2: Karina, un gusto saludarles. Qué alegría celebrar 5 años hoy,
1: Sí.
2: de Caritas FM
1: Así mismo,
2: online.
1: 5 años de trabajo de esta emisora, como contaba Pedro también, con el esfuerzo de todos, de gente que al principio estuvo, hoy ya está retirada o está desarrollando su actividad en otro medio, y de otras personas que continúan. Y precisamente el padre también tiene experiencia, nos contaba la semana pasada, Cari,
3: Sí.
1: de paso por los medios de comunicación, Pedro. Así que ahora está contigo ahí compartiendo en la AM.
3: Y yo quiero hacer una protesta en medio de esta celebración. Nosotros hemos pedido el pase del padre Leo acá hacia este estudio de este lugar.
1: Yo
0: A
1: diría que
0: ver.
1: es su nietita, Pedro.
0: Sí, su nietita. Y mira, tenemos varias programaciones. Entre esas varias programaciones está muy bien marcada todo lo que viene a ser eclesial, como es el caso de ustedes y de varios otros compañeros que llevan adelante distintos espacios donde se difunde, se difunde.

0: discute, se debate, se comparte, se reflexiona, se analiza.
1: Sí.
0: Todo lo relacionado a lo que se hace y se desarrolla en el mundo eclesial, con la participación de sacerdotes, diáconos, religiosos, religiosas. Es decir, tenemos una variada programación con ese contenido. Y después, por otro lado, la participación de docentes, investigadores, alumnos, egresados de la Universidad Católica y de otras universidades que vienen a hacer y desarrollan con nosotros programaciones así de altísimo contenido, muy bueno, una preparación óptima que llevan adelante los compañeros del departamento de producción. Y después también acompañan espacio, por ejemplo, espacio exclusivamente para jóvenes, donde vienen los chicos, jóvenes, hacen programas, desarrollan un poco este talento, esa formación académica que llevan adelante en sus universidades y específicamente para lo que son dentro de nuestra propia casa, en la Universidad Católica, pero también abierta a todas las otras universidades. Se desarrollan esos espacios donde los chicos vienen a aprender y compartir, ¿verdad? Y tenemos inclusive un programa para niños, el único programa donde se lleva adelante en radio y televisión. Pareciera ser que en los últimos tiempos un ex conductor del mismo programa se fue en otro medio también. Pero seguimos teniendo aquí en Cáritas, en la FM Online, el único programa periodístico de niños. En este caso lleva adelante una niña de nombre Isabela Montserrat, de 12 años. También tenemos espacios exclusivamente que son para las damas, para las señoras, para la familia. También tenemos espacios para los... Y mira que hoy se recuerda el Día Internacional de... Internacional de las Lenguas de Señas.
1: Así.
0: Y nosotros también... tenemos un espacio donde se desarrollan espacios con personas que tienen problemas, por ejemplo, de visión, pero que hacen muy buena locución. Así, es variada la programación donde se tiene de todo un poco. Tenemos profesionales médicos que vienen a hacer, son investigadores y que llevan adelante un contenido realmente estupendo, de muy buen desarrollo con sus invitados a nivel nacional e internacional. Y eso es lo que nos permite también allí en la FM Online, ¿verdad? A través de la plataforma de Google Meet, por ejemplo, Zoom, que se pueda estrechar esa comunicación de audio y video con los entrevistados que están aquí en el territorio internacional, territorio nacional en el interior o en su efecto que están fuera.
1: Una amplia variedad, entonces, y eso es lo importante también de ofrecer opciones a los oyentes televidentes ya hoy en esta modalidad, Pedro.
0: Así es, que... igual como comunicar con fe,
1: sí.
0: Yo suelo ver, suelo compartir con ustedes esas importantes conexiones que suelen tener con los compañeros de otros países, especialmente aquí de Latinoamérica.
1: Así mismo es, nos sumamos nosotros con este programa. Hace un año, recién estábamos recordando con Karina, en agosto pasado, cumplimos un año aquí en Comunicar con Fe. Sí. Así que estamos siempre también a disposición a colaborar con lo que hace a programación de la AM y de la FM, como con estos contactos, por ejemplo.
2: Y nos sumamos nosotros también desde aquí a la celebración de estos 5 años de la FM Cáritas Online. Y bueno, sabemos que el lunes estuvieron de celebración a través de una eucaristía, también una celebración eucarística que se desarrolló acá en el ex seminario, y después un brindis entre todos los compañeros. Así que felicitamos a todos los conductores, productores, técnicos que realizan 24 horas programas aquí en Radio Cáritas FM Online. Y te agradecemos, Pedro, este contacto para conocer un poquito más acerca de esa historia de 5 años ya, ¿verdad?
0: De 5 años ya. Y por supuesto, el 21 de septiembre, con la llegada de la primavera, el Día de la Juventud, fueron varios motivos que realmente se haya optado y se haya elegido el 21 de septiembre. Por lo de Chiquitunga, por la juventud, porque Radio Cáritas, por más que sea la radio más antigua, también tiene ese espíritu juvenil, y el contacto, el desarrollo que lleva con sus oyentes se mantiene tan vigente y tan jovial, ¿verdad?
1: Sí.
0: Y bueno, muchísimas gracias también a ustedes, compañeros, por esta oportunidad de permitirnos aquí en la AM680 estrechar esa conexión en directo con ustedes.

0: Muchas gracias, Omar. Muchas gracias, Karina y Agidio también.
1: Gracias, Pedro, a vos. Y los dejamos, los liberamos porque ustedes tienen su agenda también de temas a desarrollar ahí en tránsito. Hasta cualquier momento.
0: Hasta cualquier momento. Muchas gracias.
2: Gracias, gracias. Saludos.
1: Pedro
0: Saludos. Hasta.
1: Portillo compartiendo con nosotros en este dúplex entre la AM680 Radio Caritas y la FM Caritas Online.
2: Y vamos a hacer una breve pausa,
1: Sí.
2: pero después vamos a hablar con Egidio
1: No se
2: también.
1: va a escapar.
2: Sí. ¿Está el monseñor ahora? Después de
1: Después de
2: la
1: la
2: pausa.
1: pausa.
2: Dale, dale,
1: Perfecto.
2: genial. Pero Egidio, no te escapas. Vas a contarnos un poquitito también acerca de tu experiencia aquí en Radio Caritas FM Online. Hacemos la pausa, enseguida regresamos.

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1: Mensaje del Papa León XIV a los jóvenes.
2: Probablemente a ninguno de nosotros el Señor nos va a llamar a derramar su sangre. No vivimos nosotros aquí bajo persecución cristiana. Pero hay muchas otras formas de persecución. Muchas. La burla. Me imagino que muchos de ustedes han tenido compañeros, incluso familiares, que dicen, ¿para qué pierden su tiempo con esas cosas de la iglesia y la religión? Los católicos son todos corruptos, son así, son mentirosos, etcétera, etcétera. ¿Por qué pierdes tu tiempo creyendo en Dios cuando podrías vivir la vida cómoda, tranquila, con mucho placer, yendo a lugares que sea, haciendo lo que sea? Pues hay persecución. Y supongo que algunos de ustedes ya lo han vivido de una u otra forma, muy pequeña quizás. Las pruebas de la vida vienen después. Y al querer recibir la confirmación, eso declara públicamente, y ustedes están diciendo públicamente que ya quieren ser considerados como adultos en la iglesia, confirmados en su fe, ya preparados hasta para vivir y morir alegremente en su vocación cristiana. Todos desde el bautismo tenemos una vocación en la vida cristiana a ser fieles, a querer seguir a Jesucristo, a querer llegar a la vida eterna.

Nel nome del Padre, e dell'Hijo, e dello Spirito Santo. Amen. Signor della vita, tu nos diste il don dell'acqua, fuente di fecondità, frescura y esperanza. Ella calma la sed, fecunda la tierra y limpia las heridas. Damos gracias porque también ella es símbolo de tu gracia, de tu amor, que nos renueva por medio del bautismo. Hoy te pedimos que nos enseñes a custodiarla con gratitud, justicia y responsabilidad. Te pedimos perdón por haberla convertido en mercancía, olvidando que es un regalo universal, un derecho sin fronteras destinado a todos tus hijos. Vemos con dolor a tantos hermanos y hermanas que no tienen agua limpia, que caminan kilómetros para encontrarla, que enferman por su escasez. Tu Espíritu nos transforme en peregrinos de lo esencial, capaces de vivir con sobriedad, denunciando el derroche, la contaminación, defendiendo el derecho de cada hermano y hermana a beber sin miedo, sin desigualdad. Haz que nuestro cuidado del agua sea signo de amor al Creador y compromiso con la vida de los más pobres, educando nuevas generaciones que valoren y protejan los recursos de la tierra.

0: mismos colores.
1: 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Comunicar con Fe, el programa oficial de la Asociación de Comunicadores Católicos del Paraguay. También saludamos a los equipos de radios y canales que se acoplan a esta programación, que la difunden y la retransmiten, a Radio Lío para Cygnis, América Latina y el Caribe, a Tupací Caacupé TV del 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Como siempre, agradecemos a todos los equipos de estas radios y canales que apoyan y que son aliados de la ACCP Cygnis Paraguay. Y como siempre decimos, estamos abiertos a que más emisoras y canales puedan también participar o de repente sumarse a este proyecto de Comunicar con Fe.
2: Y decíamos que una de las personas que participó prácticamente desde los inicios,
1: sí,
2: de la creación de Radio Cáritas FM Online es
1: Trabaja
2: Egidio.
1: Con nosotros.
2: Cada miércoles está aquí compartiendo con nosotros. Queríamos también conocer su parecer, su historia de cómo fue ese inicio de la radio, así que Egidio, te dijimos, no te vas a escapar, podés compartir con nosotros alguna información relacionada a esos inicios. Sabemos que producción nos comentó también, Egidio tiene un programa de radio los fines de semana, comparte también con la audiencia, así que, ¿cómo estás, Egidio?
1: Él no puede salir ahora desde la consola. Pero se va a acercar.
2: Ah, se va a acercar aquí.
1: Se va a acercar.
2: Perfecto,
1: aquí con nosotros.
2: Creí que... Ahí. Pero yo creí que podías desde ahí, entonces por
3: no,
2: eso...
3: No preparé.
2: Excelente.
3: ¿Qué tal, Karina? Omar, antes que nada, un placer poder compartir con ustedes. No suelo hacer esto siempre cuando digo, me dice, la señora me suele decir... Vos tenés la exclusividad en nuestro programa nomás en primera clase, pero vamos a hacer una excepción a esto.
2: Claro.
3: Y un honor para mí poder compartir con ustedes esta experiencia y estar compartiendo con ustedes micrófono, mejor dicho, porque sí, yo siempre le miraba a ustedes en la televisión antes de iniciarme, así que es un honor y un orgullo para mí poder compartir.
1: Y Egidio, sí, mira, qué fuerte acá entre el padre Leo y Egidio, ya podemos armar una dupla.
2: Yo creo que sí, ya.
3: ¿Y
2: cómo fue comenzar esto? ¿Cómo fue para vos?
3: Y yo estuve en Cáritas en la 680 desde en el 2012. Ajá. Entré como operador técnico.
2: Sí.
3: Y luego salí porque me fui a Argentina por 5 años. Y a mi regreso, en plena pandemia, arrancó esto, lo que es la FM Online. Uh-huh. Como teníamos, íbamos a hacer una frecuencia que iba a ser como la FM frecuencia modulada, pero por cosas la vida no se pudo lograr y seguimos con lo que es online.
2: Uh-huh.
3: Y justamente en ese momento arrancaba con todo lo que es el streaming.
2: Sí.
3: Entonces, con el exdirector en aquel entonces, se le hizo la propuesta y le gustó. Y arrancamos ahí, como está diciendo Pedro, donde sí, yo estoy ahí en la mesa de, en la cabina donde estoy ahora. Este era la cabina de
2: la
3: operadora.
2: Sala técnica.
3: Sí. La sala técnica era este. Y arrancamos con una mesa normal.

0: Vamos a decirle, y tres sillas de cocina.
1: Mira un poco.
0: Tenemos todos los videos ahí y así arrancamos. Era algo difícil porque estaba entrando recién en el streaming y le implementamos el streaming porque era muy difícil la gente de llegarle a la gente a través de que sea online, nomás porque la gente está muy acostumbrada a la frecuencia
2: Claro,
0: modulada,
2: a encender la
0: a
2: radio,
0: encender la radio y
2: escuchar.
0: todo eso. Entonces, para poder llevarle a decirle, mira, entra en www.carita, entra a la página digital y ver, era difícil llegar y llegábamos más a los jóvenes.
1: Sí.
0: Entonces YouTube, dijimos, entonces YouTube es algo que vos tirás el link, entras y es muy fácil de ver y la gente es más fácil que pueda usar. Y crecimos de una manera que impresionante que no pudimos pensar, imaginar y ahora tenemos 5 años.
2: 5 años.
0: Cinco años.
1: Pasaron súper rápido, ¿verdad?
0: Pasaron
1: ¿Y cómo
0: rapidísimo.
1: te sentís haciendo este trabajo?
0: Y no sé cómo explicarte, porque yo hago algo que me gusta hacer,
1: Sí.
0: que nunca me imaginé. Antes yo en la radio comunitaria, yo hacía un programa y era operador. Y entonces ahí yo dije, mira, yo voy a aprovechar como el streaming y todo eso, voy a hacer también un programa y hago un programa con Cintia, que es mi pareja, que es mi señora. Entonces hacemos juntos los sábados que se llaman Primera Clase, que hacemos de 15, de 13 a 15 horas. Hacemos de arte espectáculo, ayudamos a emprendedores y todo eso. Y cómo me siento, la gente que sabe, es, yo soy un, tú ves mis estudios, estudié locución, soy técnico en PC, estudié ingeniería en informática, no terminé, pero soy un 70% autodidacta en todo lo que hago. Uno se tiene que ir adecuando
2: Sí.
0: a las tecnologías, lo que pasa, y aprendo mucho porque trabajo con alumnos y profesores de la Universidad Católica que hacen el programa acá. Y es importante poder nosotros cada día actualizarnos, y yo me
2: Sí.
0: actualizo con los jóvenes, con los profesores, con los adultos y con los niños. Yo digo que es una bendición que yo tengo de poder yo aprender de ellos.
1: Sí.
0: Entonces yo aprendo muchísimo y me siento orgulloso porque prácticamente soy el único operador que está acá y que suele ayudarme es Alberto Caballero, que yo tengo que agradecer que mediante él fue como yo entré acá. Y para la gente que no sabe, él es mi tío abuelo. Le mando al
2: Y
0: frente.
2: Egidio, para los que no saben, como decía él, es multifacético, porque él maneja en control una consola de sonido y a la vez está haciendo la transmisión en el streaming, y no solo eso, también graba el programa a través del sistema para que esto se pueda replicar en
1: Sí.
2: las emisoras que transfieren en diferido.
1: Y se
2: Así
1: conecta con los
2: que
1: entrevistados también cuando hay que
2: hace
1: hacer vía
2: producción,
1: Meet o
2: ¿sí?
1: vía Zoom. Entonces
2: Crea el
1: él.
2: enlace,
1: Sí.
2: envía el link al
1: O sea, no
2: invitado
1: sé,
2: para que el
1: tiene
2: invitado
1: ocho
2: se
1: manos por
2: conecte.
1: ahí.
2: Es un pulpo. Y esa tarea te mantiene activo también durante todo el desarrollo de cada programa que haces, Egidio,
0: Así
2: porque
0: mismo.
2: requiere mucha atención y
0: Sí.
2: concentración.
0: Sí, una vez que te acostumbras ya es automático,
1: Sí.
0: mecánico, ¿cómo se dice? Es mecánico ya que voy a
2: Sí.
0: saber esto, hacer. Nosotros los operadores parece que tenemos ya preparado nuestro oído cuando se dice pausa, música o cuando escuchas tu nombre, ya es automático. Puedes hablar ahí y de repente escuchar cuando dicen tu nombre, algo es automático. Y es algo que se desarrolla con práctica. A veces me dicen mucho, es difícil alumnos que vienen a practicar y nada, así como yo digo, si yo puedo hacer cualquier persona también. Solo que es ponerle dedicación, ser dedicación y responsabilidad, vamos a
1: Claro,
0: decirle.
1: compromiso, estar
0: Compromiso,
1: abierto
0: eso, compromiso,
1: a
0: eso.
1: ir aprendiendo cada día también, porque viste que las tecnologías se renuevan.
2: Sí,
1: Hablando de
2: constantemente.
1: tecnologías, ahí llegó el padre Leo.
2: Ah, sí.
1: Estamos
0: Así.
1: recibiendo visitas.
2: Ahí está,
1: Nos
0: ahí.
1: gusta esto, nos gusta
0: Ahí yo no
1: esto.
0: veo, no veo la hora, ahí me estoy fijando que tengo que calzar más mi zócalo también, entonces me ayuda esto ahí.
2: Está
0: Entonces,
2: controlando. Creo
1: Bueno,
2: que es 44, si no me confundo.
1: te
2: 16:44.
1: liberamos entonces para que vayas nuevamente a tu lugar, Egidio. Muchísimas gracias y
0: No, por
1: felicidades también en nombre
2: felicidades.
1: tuyo a todo el equipo.
0: Muchísimas gracias. Y para ustedes también, que hace un año que estamos trabajando
2: Un
0: juntos, ¿eh?
2: año, sí,
0: Así
2: ya
0: que,
2: un año.
0: nada, muchas gracias.
2: Gracias,
1: Gracias,
2: Egidio.
1: Egidio.
2: Yo
1: Y
2: creo
1: bueno, y
2: que
1: le
2: ganamos
1: vamos.
2: un columnista más.
1: Sí, acá, no, fuerte, acá está llegando el padre Leo
2: Que
1: también.
2: pase el padre Leo.
1: Vamos a hacer, vamos así, muy caseramente nomás porque estamos recibiendo visitas. ¿Qué tal, padre? ¿Cómo estás? Gracias por
2: Buenas,
1: venir.
2: adelante.
1: Queremos también nosotros que compartas tu mensaje, tu
2: Ubícate nomás
1: reflexión.
2: donde hay lugar, como en tu casa,
0: Ah,
1: Le dijimos a
0: sí, vine
1: Egidio
0: acá.
1: recién que es fuerte la puja entre Padre Leo y Egidio para hacer una dupla también
0: Sí.
1: acá.

0: Sí, dale, es claro que sí. Ahí estamos.
1: Estuviste
0: Y
1: un poco
0: muchas
1: de tiempo en
0: felicidades.
1: tránsito
0: ¿Eh?
1: también.
0: Sí, estuve. Sí, estuve en
1: Nos habías
0: tránsito.
1: comentado que ibas a venir y
0: Sí,
1: pudiste
0: sí.
1: conciliar tu agenda también
0: Ya
1: para eso.
0: conseguí. Entonces, los miércoles de las 16 a 18 horas voy a estar por
1: Ah,
0: el programa
1: qué
0: en
1: bueno. Entonces,
0: tránsito.
1: sí o sí, cuando hay un tiempito libre, vas a
0: Sí,
1: venir
0: te
1: por
0: dio el
1: acá. Ya
0: tiempo. Ya voy a venir.
1: caminaste mucho, pero te dio el tiempo
0: Sí, me dio
1: de
0: tiempo.
1: llegar.
2: Padre, ¿y estuviste reflexionando acerca de la tecnología también en tránsito? Nos contaba Pedro que ibas a hablar un poquitito acerca de la importancia también de limitar un poquito lo que es, sobre todo el tema de los niños, ¿verdad? Que siempre cuando se está hablando mucho de las horas que llevan con las pantallas, ya sea computadora, PlayStation o celular mismo, los jueguitos, Roblox, que está tan de moda. Entonces, ¿cómo hacer también? Creo que diste algunas pautas
0: Sí,
2: allá en la
0: sí.
2: 680.
0: Sí. Es basado un poco en lo que el Papa León XIV, justamente hoy, día miércoles, en su audiencia general, dio una catequesis, ¿verdad? Dio una catequesis, como todos los miércoles, él da su catequesis sobre algún tema.
2: Sí.
0: Y en uno de los temas que él tocó es el tema del progreso, y el progreso, especialmente el progreso tecnológico, ¿verdad? Y él decía que el progreso tecnológico, en primer lugar, no está en contra de por decir así, de la fe cristiana, ¿verdad? Porque muchas veces uno cree que tener fe cristiana o tener fe es como vivir allá en el viejazo y todo lo que es avance, todo lo que es tecnología, todo lo que es progreso, más o menos va en contra de la fe. Y al contrario, ¿no? Que el progreso tecnológico nos muestra justamente la grandeza de Dios, ¿verdad? O sea, que hay un Dios tan grande que ofrece tantos talentos, tantas habilidades a los seres humanos, que los seres humanos fueron capaces de ir desarrollándose, ir descubriendo, investigando y utilizando correctamente su inteligencia para los avances, para ir avanzando científicamente, para los avances tecnológicos. Entonces, primer lugar es eso, es una valoración positiva de la tecnología. Y por otro lado, decía que la tecnología tiene que ir acompañada de caridad, ¿verdad? Que es decir, qué sentido tiene tener avances tecnológicos, qué sentido tiene progresar el progreso, si es que ese progreso no se va a usar para el bien, para la caridad, para ayudar, ¿verdad? Entonces no tiene sentido. Por segundo lugar, que hablaba de la dignidad humana, el respeto a la dignidad humana, que la tecnología tiene que tener en cuenta el respeto a la dignidad humana. Y en tercer lugar, decía que la tecnología, ¿qué sentido tiene el avance tecnológico y el progreso si es que ese progreso no le va a beneficiar, no se va a utilizar para la solidaridad y para ayudar especialmente a los sectores más vulnerables de la sociedad, ¿verdad? Es decir, de repente, si se descubre ciertos medicamentos, por ejemplo, ¿verdad? O se avanza en el tema de los celulares, de las redes sociales, pero esas redes sociales no le benefician a los sectores más vulnerables de la sociedad. Es decir, no le alcanza, no le llega, no le llega. Mientras tanto, un grupo pequeño está ya volando, ya llegando a la luna, qué sé yo, por poner un ejemplo. Pero por otro lado, hay todavía gente que ni siquiera tiene un cuaderno como para escribir, ¿verdad? De repente, que ni siquiera aprendió a leer, ¿verdad? Que está sucediendo justamente en Paraguay, ¿verdad? En Paraguay es una realidad, ¿verdad? Que lastimosamente nos toca a nosotros, como por ejemplo este tema de las conclusiones de este estudio que se hizo,
1: Pisa.
0: ¿verdad? PISA. Era el estudio PISA, que demostraba que va aumentando la cantidad de niños y jóvenes que están

0: prácticamente en una situación de analfabetos, ¿verdad? Que
1: no
0: no
1: entienden lo
0: entienden lo
1: que
0: que leen, ¿verdad?
2: Sí.
0: Entonces, por un lado vemos así, tipo, estamos volando en la tecnología, pero por otro lado, esa tecnología parece que no le está ayudando a mucha gente. Y también, por otro lado, lo que estaban comentando ustedes es la necesidad de humanizar la tecnología. Humanizar la tecnología quiere decir, bueno, que usemos moderadamente la tecnología, que la tecnología no nos esclavice, que no nos esclavicemos. En muchas casas hay una esclavización. Y también, otro punto muy importante, la palabra clave, creo yo, referente a la tecnología y la familia, tecnología y familia, la palabra clave es acompañamiento, ¿verdad? Acompañamiento, la palabra clave es acompañamiento de los padres. Como
2: Sí.
0: estaba mencionando, algunos aplicativos, por ejemplo, juegos que parecen ser tan inocentes,
1: Pero
0: sin
1: no lo son.
0: embargo, cuando, especialmente cuando se trata de juegos interactivos, cuando
2: Sí.
0: se trata de juegos que la gente, que los chicos, que los niños utilizan para jugar con otros que están al mismo tiempo
1: Sí.
0: conectados,
2: En
0: juegos
2: red.
0: e incluso también redes sociales como TikTok, que parecen muy inocentes. Hay mucho, en
1: Mucho
0: TikTok hay
1: peligro.
0: mucho peligro.
1: Sí.
0: Hay mucho peligro de contaminación visual, por un lado. Es decir, los chicos
2: Sí.
0: ven muchas veces y se inician demasiado temprano al mundo de la pornografía, por
2: Mucha
0: ejemplo, por
2: exposición.
0: exposición. Concretamente pornografía,
1: Sí.
0: ¿verdad? Y hay niños que demasiado temprano, es decir, con 8 años, ya empiezan a entrar en ese mundo, a esclavizarse por ese mundo. Y como son niños, no tienen la preparación psicológica, no tienen las herramientas, sobre todo, para defenderse ante
2: Sí.
0: ese mundo, ese mundo y ese vicio,
1: Sí.
0: eso que le va a viciar. Ese es uno. Y segundo, el tema de Roblox, por ejemplo. Roblox es interactivo y alguien, vos estás jugando contra alguien, con alguien, o estás interactuando con alguien. Eso es lo que no conoces, no sabes
2: ¿Quién
0: quién es
2: es
0: ese alguien.
2: realmente?
0: Sí, a veces, y
1: Se
0: ahí
1: hacen
0: hay,
1: pasar por niños, pero son adultos.
0: exactamente, ahí viene el tema de la pedofilia, ¿verdad? El tema de las extorsiones, la
2: Sí.
0: sextorsión, y entonces ahí se vuelve muy peligroso. Y por todo eso, la clave es la palabra acompañamiento, ¿verdad? Es
2: Acompañamiento.
0: decir, que los padres vean, que los padres sepan, que los padres manejen lo que los niños están utilizando, los hijos, en qué mundo están metidos sus hijos, en qué están escuchando, qué están viendo, con
1: Sí.
0: quién están interactuando virtualmente,
1: Claro.
0: ¿verdad? Entonces, acompañamiento, ¿verdad? Y no, de repente, la indiferencia a mí me parece lo que es el mayor enemigo en ese campo, ¿verdad? La indiferencia, si no me importa. Es decir, está aburrido mi hijo, le doy el celular.
1: Sí.
0: Y no sabe qué ve en el celular, ¿verdad? Entonces, y hoy en día también existen muchas herramientas en los celulares mismos, en las redes sociales mismos, tienen muchas herramientas como por el tema del control parental, ¿verdad?
2: Sí. Sí.
0: Que se tiene
1: Hay
0: que,
1: opciones,
0: hay
1: sí. Sí,
0: opciones, ¿verdad?
1: sí.
0: Que se mide la cantidad de tiempo de exposición a las redes sociales, los contenidos, qué
2: Sí.
0: contenidos se pueden, qué contenidos no se pueden, y todo eso. Yo me parece que por ahí va la mano en el tema de la tecnología y la familia.
2: Sí, quiero sumar a la charla porque me avisa Egidio que está ya en comunicación con nosotros Monseñor Gabriel Escobar. Monseñor, ¿qué tal? ¿Cómo estás? Omar te saluda.
3: ¿Qué tal, Omar? Buenas tardes. Saludo aquí desde Puerto Olimpo, casi 730 kilómetros de la ciudad capital.
2: Así mismo, estamos con el padre
3: Opción.
2: Leo y está Karina Benítez también, presidenta de la Asociación de Comunicadores Católicos del Paraguay. Hicimos un compromiso de poder conversar contigo y recordar también a la audiencia que el próximo domingo, a través de una Eucaristía que va a celebrar el cardenal Adalberto Martínez, vas a asumir o vas a tomar posesión del cargo de obispo auxiliar de la arquidiócesis.
3: Sí, la expresión es se me va a presentar como obispo auxiliar,
2: Ah,
3: porque
2: perfecto.
3: la cabeza de la iglesia arquidiocesana de la arquidiócesis es el cardenal Alberto Martínez.
2: Qué
3: Él es la
2: bueno.
3: cabeza

0: Yo voy a ir como colaborador y como obispo auxiliar.
1: Excelente, eso es importante para nosotros en comunicación, monseñor, hablar con precisión.
2: Sí.
1: Así que
0: Sí, está bien.
1: agradecemos mucho ese dato. Y coincidentemente, monseñor, el último obispo auxiliar que tuvo la arquidiócesis fue el actual cardenal, si no me equivoco.
0: Sí, así, así mismo, hace 26 años creo ya fue eso. Lo que son las cosas de la vida, yo también estuve diciendo eso.
1: Sí.
0: Yo en ese tiempo estaba estudiando teología por Chile.
1: Ah.
0: Estaba en mi segundo año de teología en Santiago de Chile, justamente en la Universidad Pontificia, la Universidad Católica. ¿Qué
1: Y
0: tal, padre Leo? ¿Qué tal,
1: está.
0: Karina? Omar, ya le estamos hablando. Así mismo,
1: Buenas
0: hace
1: tardes,
0: veintiséis
1: bienvenido,
0: años.
1: monseñor. Ajá.
2: Muchísimas gracias, monseñor, por conectarte, por brindarnos tu tiempo aquí. Estamos haciendo Comunicar con Fe, que es el programa oficial de la Asociación de Comunicadores Católicos del Paraguay. Lo hacemos desde Radio Cáritas y también otras radios y canales católicos que redifunden o que retransmiten nuestra programación todos los miércoles de 16 a 17 horas. Así que aquí el espacio siempre va a estar abierto para vos, monseñor, para todos los que quieran comunicar testimonios de fe, historias, experiencias, actividades también de la iglesia. Y yo quería consultarte, monseñor, y felicitarte también por este nuevo compromiso. ¿Cómo te sentís ante esta nueva misión pastoral?
0: Bueno, le comento que justamente recién me están entrevistando la gente de la arquidiócesis, también del departamento de comunicación,
1: Qué
0: y
1: bueno.
0: todos me hacen esa pregunta. Y me acuerdo que en la primera entrevista que me hicieron, yo le dije que lo asumía con asombro.
1: Ajá.
0: Por una parte, el asombro es porque uno no esperaba un servicio en tal lugar determinado. Por algún motivo puede ser porque yo soy asunceno, siempre uno piensa que porque es de Asunción es capaz que no le lleven allí, por la famosa expresión que nadie es profeta en su tierra,
1: Sí.
0: ¿eh? Pero no te olvides que el Espíritu va actuando y te lleva allí donde menos esperas.
1: Es
0: Era
1: cierto.
0: asombro porque yo estaba haciendo muy bien mi trabajo, con la ayuda de mis hermanos sacerdotes, religiosas, y del día a la noche está esta invitación que el Papa León XIV me pide para ser obispo auxiliar, y yo no dudé, al menos, en decir sí. ¿Por qué? Pues yo siempre he dicho, nunca he aspirado al episcopado, yo siempre he trabajado en los distintos desafíos que siempre me daban mis superiores. Si me decían vas a ser profesor, era profesor, vas a ser coordinador pastoral, vas a ser director o administrador, lo asumía como un gran desafío y un deber de aportar ese granito a la iglesia. Yo creo que con ese gran amor que uno tiene a la iglesia, uno se lanza. Por eso, por una parte, era el asombro, porque, viste, cuando vos estás bien, vos decís, te van a dejar allí, vas
1: Claro.
0: a continuar porque estás haciendo bien tu trabajo. Pero, por otro lado, vos no sabés lo que Dios te pide con tu presencia en tal lugar. Y por eso uno se lanza a esa gracia y confía en la gracia del Espíritu Santo que le va guiando si nos dejamos neumatizar por él.
1: Sí.
0: Y segundo, justamente le decía, hoy utilicé otra expresión, ya no utilicé la expresión de asombro, sino de sentimientos encontrados a la vez. ¿Por qué sentimientos encontrados? Porque vos cuando te sentís a gusto, te sentís querido por tu pueblo, donde vas caminando al mismo ritmo de ellos, y desde tu rol de pastor, sos capaz de ser luz, de ser esperanza, ser ese pararrayo para la gente sencilla y humilde de los cristianos, los paraguayos que están en esta parte del país,
1: Sí.
0: y te sentís bien. Y
1: Qué bien.
0: encontrados porque sabés que puede ser que todavía no, no llegaste a ese 100% que

0: Dios quería, pero a la larga decimos, no somos nosotros que vamos haciendo todo eso, es Dios que va actuando a través de nosotros. Por eso el otro sentimiento es de esperanza y de alegría que te envía a otro lugar. Quiere decir que tu misión en este lugar ante Dios ya cumpliste y te está pidiendo otro servicio. Y me lanzo. Mientras tenga ese gran regalo de la salud, yo creo en la salud física y esa salud espiritual es lo más grande que tenemos los seres humanos y que tenemos que cuidar. Cuando tenés salud física, corporal y
1: Cierto.
0: espiritual, te lanzás y te lleva el espíritu allí donde quiere.
1: Es
0: Por
1: muy
0: eso
1: cierto.
0: di también la expresión por sentimientos encontrados. Por
1: Sí.
0: una parte, me amaron un poco de tristeza de tener que dejar a este pueblo tan necesitado, pero el Señor me pide irme a tal lugar a ofrecer también este mismo servicio de esperanza, de caridad. Y no
1: Sí.
0: se olviden que como obispo yo voy siempre con mi mismo lema episcopal, la caridad de Cristo. Nos urge, 2 Corintios capítulo 5, versículo 14, la
1: Qué
0: caridad
1: lindo.
0: de Cristo nos urge.
1: Qué
0: Y
1: lindo,
0: nos vamos
1: Monseñor.
0: allí donde nos pide el Señor.
1: Sí, es cierto. Pero te queda lo grato, Monseñor, de haber trabajado y servido en un territorio tan hermoso, porque Padre Leo, Cari, tuve la oportunidad de conocer la ciudad donde ahora está Monseñor, Fuerte Olimpo. También estuvimos
0: Cuéntale,
1: en Carmelo Peralta acompañando la tarea de Monseñor. Y también estuvimos por Puerto Casado, en un servicio que fuimos a
0: sí.
1: hacer los comunicadores a ese lugar. Y son territorios fabulosos, Monseñor. ¿Vos qué? ¿Cuánto tiempo estuviste en el Chaco recorriendo este territorio?
0: Mira, yo te puedo decir, los 2 primeros años, inclusive 3, recorrí muchísimo, porque no te olvides que nosotros solamente contábamos. En ciertos lugares cubríamos con los sacerdotes, que están los salesianos en Puerto
1: Exacto.
0: Casado,
1: Sí.
0: están los salesianos en Carmelo Peralta,
1: Sí.
0: yo no tenía sacerdote en Pinasco, no tenía, después estaba el sacerdote también aquí, estaban las religiosas salesianas en Fuerte Olimpo, porque los salesianos se habían retirado hace un buen año, vinieron los diocesanos de Angola. Después se quedaron otra vez sin la figura sacerdotal. Tuve en Puerto Sastre, no tenían sacerdote, se cubría de Puerto Casado. Puerto Pinasco estaban las hermanas franciscanas, los
1: Sí.
0: salesianos cubrían allí. Después, lo que es Puerto Guaraní, no contaba con ninguna comunidad religiosa, ni Toro Pampa, ni Bahía Negra. Y hoy día me voy con esa satisfacción que con la ayuda de Dios y de tantas congregaciones desde Puerto Pinasco, hoy están las hermanas franciscanas de Palano, Puerto Casado está la hija de María Auxiliadora y los
1: Sí.
0: salesianos, Puerto Sastre, en el mes de mayo desembarcaron las madres misioneras de Jesús, Verbo y Víctima, que estaban en Villa Igatimí y en Ipejú. Entonces, una comunidad está ahora en Puerto Sastre. Después, en Puerto Guaraní, hace
1: Sí.
0: 1 año y medio, llegaron a desembarcar las hermanas mercedarias que estaban en Thompson, en la diócesis de San Lorenzo, hoy día están en Puerto Guaraní. Aquí en Puerto Olimpo, hoy día está como párroco el salesiano, el padre Carlos Coronel, y están las hijas de María Auxiliadora. En Bahía Negra están las congregaciones de la Conferpar, que es una experiencia intercongregacional muy válida, donde están las
1: Interesante.
0: teresianas, están las siervas del Espíritu Santo y unos sacerdotes también religiosos que acompañan la vida espiritual.
1: Sí.
0: Y en tierra adentro tenemos las hermanas de la Fraternidad de los Pobres de Jesucristo, que se conformó la cuasi parroquia y el Colegio Agropecuario de Ñoapuá del Colegio Agropecuario que atiende la hija de María Auxiliadora con los salesianos. Todas las
1: Qué
0: presencias
1: trabajo.
0: están cubiertas por religiosas y religiosos.
1: ¡Qué trabajo!
0: Y están los dos sacerdotes diocesanos.

0: Sí.
1: el padre José Villalba y el presbítero McDonald, que están como itinerantes ahora.
0: Qué increíble. Y ahí
2: Muchísimos grupos.
0: a veces no se dimensiona, Cari y Padre Leo, esta tarea.
3: Sí.
0: Solo conociendo el Chaco se
2: Sí.
0: valora este trabajo del que habla Monseñor, porque no es como estar en Asunción o en Central, me tomo un bol, me tomo un colectivo, me voy a cubrir esto, me voy a hacer esto. No, allá las distancias
1: No.
0: son increíbles, los caminos intransitables,
1: Sí,
0: hay que llegar por
1: así mismo.
0: agua, a veces hay que salir de Paraguay para volver a entrar a territorio paraguayo y
1: Sí,
0: realmente es un
1: no poco.
0: logro, Monseñor, y nosotros desde aquí, desde la asociación, te felicitamos por esa tarea. Sabemos que es tu
1: Gracias,
0: compromiso,
1: Omar.
0: es
1: Gracias, Omar,
0: tu
1: Leo,
0: función
1: Cari.
0: y tu servicio pastoral, pero realmente hay que asumir ese compromiso para lograr lo que lograste. Y te damos la bienvenida también aquí a la capital del país. Y podemos hablar por horas con Monseñor, pero lo comprometemos a venir al estudio de la FM cuando esté ya más asentado aquí como obispo auxiliar. ¿Qué te parece?
1: Claro, sí, claro que sí, Omar. Vamos a ser vecinos. Yo creo que los primeros meses voy a estar por allí.
0: Ah,
1: Algunas
0: bueno.
1: veces nos podemos encontrar en el parque seminario, tomar un cafecito por allí,
0: Excelente,
3: porque
0: sí.
1: me va
0: Para
1: a venir bien
0: conversar.
1: caminar por allí también
0: Sí.
1: antes de salir a los trabajos pastorales.
0: Qué bueno.
1: Asumo con mucha alegría este gran desafío que me da, con esa gran confianza de trabajar con el cardenal Adalberto Martínez. Le agradezco también su apertura, su fraternidad de recibirme y evidentemente con el clero diocesano asunceno, que voy a tener la oportunidad de compartir con ellos. A cada uno de ellos, un abrazo grande. Y Dios mediante, nos encontramos este domingo a las 11 horas en la Catedral de Asunción.
0: Gracias, Monseñor. Buen retorno hacia la capital.
2: Muchísimas gracias, Monseñor, por tu tiempo y te comprometemos desde ya para poder encontrarnos aquí cuando tengas un tiempito. Muchas gracias.
3: Muchas gracias, Monseñor, y que
1: Gracias,
3: sea
1: Cari. Gracias,
3: bienvenido.
1: Padre Leo. Gracias, Omar.
0: Hasta la próxima.
1: Hasta la
0: Monseñor
1: próxima.
0: Gabriel Escobar, compartiendo con nosotros, como decía, va a ser su presentación como obispo
3: Sí.
0: auxiliar en la Catedral Metropolitana, en una celebración eucarística. Estábamos viendo y compartiendo también
2: Sí, el
0: el
2: flyer
0: flyer
2: de invitación.
0: a las 11 de la mañana, una celebración que va a presidir el cardenal
2: Seguro que vas a estar
0: Adalberto
2: ahí,
3: Martínez.
2: padre,
3: Sí, vamos a
2: ¿verdad?
3: estar,
2: Sí,
3: estamos
2: están
3: preparándonos
2: todos
3: para
2: convocados,
3: participar
2: seguro
3: todos, sí. Seguro
2: los
3: que
2: de
3: sí.
2: Asunción, por lo
3: Sí.
2: menos.
0: Sí.
2: Bueno, y tenemos que cerrar el programa, se nos va
0: Se
2: el tiempo.
0: nos reba el tiempo, dice una colega de televisión y radio también. Así que, de nuevo, tenemos el privilegio también, Padre, de compartir contigo, así que te pedimos un mensaje final y la bendición.
3: Bueno, sobre todas las cosas, que como estamos reflexionando junto con el Papa León XIV sobre los avances tecnológicos, bueno, que sepamos utilizar moderadamente la tecnología, especialmente el celular, ¿verdad? Que sepamos utilizar moderadamente y que no nos olvidemos especialmente de acompañar a nuestros familiares, a nuestros hijos, a los hijos especialmente, en el uso correcto de la tecnología,
2: Sí.
3: sobre todo eso,
0: Excelente.
3: que usemos también para la caridad, ¿sabes?
0: Sí, para el bien,
3: Para el
0: siempre para
3: bien,
0: el bien.
3: especialmente también en este mes que estamos cerrando, el mes del cuidado de la salud mental y de la prevención del suicidio,
0: Sí,
3: ¿verdad? Que
0: cierto.
3: sirva también para acompañarnos, que nos sintamos acompañados, que nos sintamos, como dicen, redes sociales, que sintamos que verdaderamente formamos comunidad, que hagamos comunidad, que evitemos que nadie se sienta abandonado, que nadie se
0: Sí.
3: sienta solo,
2: Sí,
3: ¿verdad? Sobre
0: excelente.
3: todo
0: Y
3: eso.
0: hoy también, antes de
2: sí.
0: cerrar, recordamos, se celebra la festividad del Santo Padre Pío.
2: Sí, los
0: Santo Padre Pío de
2: hermanos franciscanos
0: Pietrelcina.
2: capuchinos están de fiesta.
0: Están de
2: Sí.
0: celebración con encuentros, por supuesto, en los lugares donde ellos trabajan, aquí en la zona de Asunción, también en la zona de Trinidad, en
2: En
0: la
2: Ciudad
0: zona de
2: del Este,
0: Limpio y en Ciudad
3: Lambaré,
0: del Este, en la
2: Lambaré
0: zona de
2: también, sí.
0: Lambaré. Así que hay varias celebraciones eucarísticas en conmemoración de la festividad del Santo Padre Pío.
2: Bueno, y aprovechamos para enviarle un gran saludo también a nuestra

0: Nuestros queridos amigos franciscanos capuchinos que siempre están colaborando también con la ACCP Signis Paraguay en la persona del hermano Valentín, el
1: Sí,
0: hermano Valen,
1: Tomás,
0: el hermano Tomás
1: varios
0: y
1: de ellos.
0: otros varios más.
1: Y nos despedimos, cerramos este encuentro con la bendición del Padre Leo.
2: Que Dios Todopoderoso les bendiga, les proteja y acompañe en el nombre del Padre, del Hijo y del Espíritu Santo. Amén.
0: Amén.
2: Amén.
0: Muchísimas gracias, Padre, por tu presencia. Y bueno, ahora ya
2: Gracias a usted,
0: oficialmente ya
2: columnista.
0: ampliamos nuestro equipo de trabajo acá en Comunicar con Fe. Ya lo vamos a tener al Padre cada miércoles, así que vamos a ir hablando de diferentes temas también
2: Sí,
0: contigo, Padre.
2: claro. A las órdenes.
0: Muchísimas gracias y bueno, un cordial saludo para todos y que tengan un lindo resto de jornada y nos encontramos nuevamente el próximo miércoles.
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Buenos días, señoras y señores, compañeros y compañeras. Esta es una nueva emisión del programa Nuevo Paraguay en el Mundo. Estamos tratando de contactar con el compañero José Antonio, pero mientras tanto podemos decir que esa música, esa cortina que hemos hecho escuchar hoy es una música, como hoy vamos a hablar de Brasil, vamos a ver el tema de las elecciones. Esa música, esa persona que canta es Chico Buarque, junto con Milton Nascimento. Y la canción se llama Pai, afasta de mí ese cálice. En español, Padre, aparta de mí ese cáliz, que es uno de los pasajes del Nuevo Testamento cuando ya la noche antes de que lo mataran a Jesús. Pero hay un juego de palabras ahí. Porque cálice en portugués es cáliz, así como se habla en la Biblia, aparta de mí ese cáliz. Pero también cálice significa cállese en portugués. Entonces los autores en 1973 hicieron esa canción haciendo ese juego de palabras, pero refiriéndose aparta de mí ese cállese, a esa dictadura, a esa situación de silencio impuesto por la dictadura. Y lógicamente esa canción fue prohibida por la dictadura y es uno de los símbolos de la resistencia a la dictadura en Brasil. Vamos a estar escuchando y comentando, si es posible, toda esa canción que es un símbolo, no solamente en Brasil, sino mucha gente lo conoce en América Latina, también en el mundo, porque fue muy utilizada, al ser prohibida en Brasil, fue muy difundida en todo el continente y en todo el mundo, en combate o combatiendo a la dictadura brasileña. Estamos hablando del año 1973. Señoras y señores, vamos a empezar. Mientras buscamos contacto con el amigo José Antonio, vamos a empezar con los teléfonos. Si quieren contactar, y por favor participen hoy, porque hoy tendríamos que ver. Recuerdan que en el programa pasado habíamos hablado de que hoy discutiríamos quién le conviene al pueblo paraguayo. Escuchen bien, al pueblo paraguayo. No al gobierno de Paraguay, no a las empresas paraguayas, al pueblo paraguayo. ¿Quién le conviene al pueblo paraguayo que gane las elecciones del domingo 4 en Brasil? ¿A quién le conviene? ¿Le conviene que gane Lula? ¿Le conviene que gane Bolsonaro? ¿No le conviene ninguno de los dos? Bueno, pongamos eso en discusión el día de hoy, porque evidentemente tenemos que ir tomando alguna decisión también al respecto y aclarando cosas con relación a la política brasileña en el Paraguay y a la política brasileña en el continente, a la política brasileña del actual gobierno de Brasil de enfrentamiento con Estados Unidos y su pertenencia a otras iniciativas internacionales como por ejemplo el BRICS. Ahora, mientras tanto, hablemos de los teléfonos. Es el 0985 826-044, 0985-918-274. Si quieren escucharnos por la web, por favor, diríjanse a esta dirección, radio.feyalegria.org.py. Ahí entonces,

parece acercarse. Todos los países del mundo, casi 200 representados en el organismo creado al término de la Segunda Guerra Mundial, coinciden en diagnosticar que la ONU está fracasando en los objetivos que se dio: resolver conflictos, apuntalar los procesos de paz, ayudar a las naciones más vulnerables a defender sus derechos. La cuestión que la mayoría de las cancillerías se plantea es: ¿hay alternativa? ¿Se puede crear un nuevo organismo sin el derecho de veto de las potencias globales, con más competencias democráticas? Ante ese interrogante se vislumbra un nuevo escenario, un organismo mundial de concertación de países. ¿Sería público o privado? La Junta de Paz creada por Donald Trump y a la que han adherido ya una treintena de países y casi 40 líderes políticos mundiales parece estar en la carrera para ganarse la herencia de la ONU. Solo que es un club privado y que para entrar en él hay que pagar. La prueba de fuego de que sirva o no está en Gaza. Este territorio palestino desde hace ya 100 generaciones y que sigue sumido en el conflicto. Fue aniquilado por el ejército sionista de Benjamín Netanyahu. La Junta de Paz quiere reconstruirlo y ha puesto al primer ministro británico Tony Blair a la cabeza de un futuro gobierno provisional en Gaza. Pero ¿quién lo pacificará? ¿Quién desarmará lo que queda de Hamás en el territorio? ¿Quién obligará al ejército israelí a irse de Gaza? Dos países han ofrecido ya sus fuerzas militares, Kosovo y Marruecos. Pero ¿con qué dinero? La Junta de Paz ha dicho en la ONU que hay recaudados 2.400 millones de dólares para proyectos básicos, salud, enseñanza, alimentación. Pero los cálculos que se hacen para el total de la reconstrucción van desde los 70.000 hasta los 100.000 millones de dólares. Y los hipotéticos donantes, sean públicos o privados, no se fían de que se cumplan los requisitos de alto el fuego, de apertura de los accesos, de movimientos de población. Todo apunta a que la sustitución de la ONU podría hacerse por regiones, por continentes. Una Junta de las Américas, con su ya existente escudo de las Américas, militar y de seguridad. Una Junta Africana, con sus organismos bajo tutela de las potencias globales. Una Unión Europea renovada, con sus órganos militares y otros organismos similares en Asia y en el Pacífico. Lo más llamativo que hemos visto en esta sesión de la Asamblea General de la ONU es que algunos países están mostrando ya sus cartas. El líder chino Xi Jinping, que visitaba estos días Washington, ni siquiera se ha dignado aparecer por Nueva York. Es una postura clara. A Pekín no le interesa la ONU. Le interesa la Organización de Cooperación de Shanghái, que reúne a 10 países de Asia, o la organización de los BRICS ampliada, representante del sur global. La otra potencia global, los Estados Unidos, no piden permiso a nadie, ni hacen propuestas para debatir, ni llaman a las puertas. Simplemente toman decisiones. Donald Trump, ante la ONU, comunicó sus directivas. Vamos a implantar dos bases militares en Groenlandia, acelerar la fabricación de municiones, extender nuestra fuerza en todo el continente americano y ganar la carrera de la inteligencia artificial, que el presidente Yankee tildó de superinteligencia. Ahí el adversario claramente son los chinos, que no mencionó, pero aseguró que Washington ganará la competición. Y para que sus palabras no queden en el aire, en estos mismos días el escudo de las Américas, ese organismo militar paraamericano capitaneado

0: planeado por los Yankees, se ha ampliado y reforzado. Ya forman parte de él 19 países del continente. Hay tres países que no forman parte y que son claves. Dos de ellos, México y Brasil, son más cercanos al sur global y defienden su independencia. Aunque Donald Trump abrió las puertas al diálogo con México ofreciendo lo que él dijo una gran alianza energética. Nuestros dos países, dijo en la sede de la ONU, controlarían el 60% del crudo mundial. Y con Canadá, con el que las relaciones políticas de Washington y Ottawa son, como mínimo, tirantes, hay también señales de acercamiento. Una delegación del Escudo de las Américas, encabezada por el chileno José Antonio Kast, amigo y aliado de Trump, afirma que mantiene un diálogo abierto con Canadá y con Australia. En el conjunto parecería que nos acercamos a una nueva reorganización de la geopolítica planetaria, que puede ver la luz si el ruido de los misiles y las bombas no deja sordos a los interlocutores.
1: Bien, este es el parecer de nuestro compañero Pedro Canales y nos confirma que estamos yendo para atrás. Yendo para atrás porque evidentemente hay críticas a las Naciones Unidas, pero hay dos tipos de críticas. Sectores que critican para que Naciones Unidas mejore y vaya adelante, como por ejemplo es el caso de líderes como Lula, también el señor Sánchez, el presidente de España, y algunos otros. Y hay otros que lo critican para hacer fracasar a las Naciones Unidas, con la intención clara de que cierren las Naciones Unidas. Y ese es Donald Trump. Y es gente como Milei. Entonces tenemos que hacer esa diferencia. Y tenemos que registrar eso como esto que está sucediendo y esto que dice las potencias van a liderar regiones. China, por supuesto, va a liderar el Asia, o gran parte del Asia. Europa lideraría lo que es África. Aunque tengo mis dudas al respecto, porque China ha avanzado bastante en África también. Y Estados Unidos se quedaría con lo que llama su patio trasero, con su doctrina Monroe, armando, sacando sus armas de Europa para traerlas hacia América Latina. Y, en fin, eso no significaría que se está mejorando. Estamos cada vez más lejos de aquello que se trataba en los años 1700. Recordemos que el abate Saint-Pierre, en 1713, habla por primera vez de una iniciativa que se propendería a superar las constantes peleas entre los países europeos, hablando de una entidad que sirviera para moderar esos conflictos, para resolver esos conflictos, después viene Rousseau a hablar y criticando algunas partes de la propuesta de Saint-Pierre. Rousseau muere en 1778 y Kant en 1795 en su obra sobre la paz perpetua habla de de las repúblicas. Recuerden que en esa época eran todas, casi todas, solamente Francia y Estados Unidos eran repúblicas, el resto eran reinos, eran imperios o reinos, como quieran, pero Kant habla de esa situación de crear en base a normas claras.

una paz perpetua, unas normas internacionales que sirvieran para que los países convivieran de forma pacífica. Y estamos yendo para atrás. De hecho, que mucha gente decía ya desde hace tiempo que en realidad las leyes son para los países chicos, las leyes internacionales son para los países chicos. Porque cuando algún país pequeño incumple las normas de Naciones Unidas, viene una sanción. Sin embargo, nadie se anima a sancionar a las grandes potencias que establecen las normas, así como Estados Unidos estableció las normas en el año después de la Segunda Guerra Mundial, 1945 para adelante. Y ahora las quebranta esas normas internacionales y nadie hace nada. O nadie puede, tiene la capacidad de sancionar a esa potencia. Entonces, es un principio eso. Las leyes sirven, parece, para los chicos, pero los grandes las hacen y después las quebrantan. Y crean nuevas leyes a su gusto y paladar, a su conveniencia. Eso es lo que puede estar pasando con Naciones Unidas. Pero fíjense que eso sería un gran retroceso. ¿Qué pasaría si desaparecieran las Naciones Unidas? ¿Se impondría la voluntad de las grandes potencias por cada continente? ¿Por cada región del mundo? Y esas potencias harían lo que quisieran, más o menos reproduciendo lo que se hacía cuando se dividieron el mundo en Yalta. Pero esta vez ya no se van a dividir el mundo, sino, bueno, se van a seguir dividiendo el mundo, pero en partes más pequeñas, ya continentes. Ya no uno o dos continentes por cada sector, sino un continente por cada potencia. Y eso sería un retroceso terrible, eso sería. Pero se sigue promocionando eso. Recordemos que el tribunal, la Corte Penal Internacional, que no es parte de Naciones Unidas, pero que trabaja con Naciones Unidas, porque puede recibir quejas o puede recibir pedidos de las Naciones Unidas, del Consejo, de ese Consejo que maneja Naciones Unidas. Ellos, ahora hay países que están diciendo, como Trump lo está diciendo, como Milei lo está diciendo, como lo está diciendo el señor Netanyahu, están convidando a que se salga, a los países a que salgan de la Corte Penal Internacional. Aparentemente ese es el pedido que ayer Netanyahu le hizo al presidente Peña, de que se saliera de la Corte Penal Internacional. Paraguay había pedido ser actor en esta demanda, en esta querella que tienen algunos países contra el gobierno de Netanyahu, pero no para reprochar a Netanyahu, sino para defenderlo. Esa es una vergüenza desde mi punto de vista, pero evidentemente hay países que están para romper todo el orden internacional y dejar que las potencias se muevan libremente haciendo lo que quieran con los países más pequeños, con los países menos fuertes. Ese es el futuro del mundo, al parecer, y es lo que deberíamos combatir. Recuerdo que hace 2 años, más o menos, en esta misma época, o hace un año, no recuerdo bien, el expresidente Petro también daba la alarma y nos decía que hay que crear unas Naciones Unidas, o hay que convertir a las Naciones Unidas
en una cuestión al servicio de la humanidad y

manos de los estados. Y probablemente haya tenido mucha razón, porque evidentemente si vamos a ir por los estados y los estadistas que tenemos hoy, que distan mucho de la calidad de estadistas que han tenido, especialmente los países desarrollados en los años precedentes. En Europa no hay ningún estadista que valga la pena en este momento, que llame la atención por su inteligencia, por su visión de mundo. En Estados Unidos menos. Tenemos una derecha recalcitrante, nacionalista. Y el nacionalismo, una vez lo discutí con algunas personas, hay dos tipos de nacionalismo. El nacionalismo de las potencias, el nacionalismo de derecha, es un nacionalismo agresivo. Es el nacionalismo de Trump. Y hay un nacionalismo de izquierda, que es un nacionalismo defensivo, el que trata de preservar la soberanía, el que trata de preservar su energía, el que trata de preservar sus riquezas, el que trata de preservar su independencia. Ese es un nacionalismo defensivo. Y hay mucha diferencia entre ambos. Entonces, estamos en una situación que da para pensar sobre el futuro de el mundo, que evidentemente nos va a afectar a nosotros. Y por eso es bueno que hoy hablemos de lo de Brasil, porque el otro día escuché a una senadora paraguaya decir que Lula es un ignorante. Es la consecuencia de aquello que había dicho sobre los ataques de Paraguay a Corumbá. Yo creo que Lula puede ser cualquier cosa, menos ladrón y menos ignorante. Porque para lidiar en ese contexto internacional con esa claridad meridiana que tiene, creo que no hay una pizca de ignorancia en eso, sino hay mucha sabiduría. Tal vez no tenga título universitario, como últimamente está muy, muy promocionado aquí, con tantas universidades de garaje, pero yo creo que es un estadista con una visión mundial y su presencia o ausencia en este momento en la política internacional puede hacer la diferencia. Vamos a un corte musical. Continuamos con esa canción, por favor, sobre Aparta de mí ese cáliz.

0: Siendo las 10 y 29, damos paso a nuestro invitado. Es un gusto y un placer y un honor tener con nosotros a un gran dirigente sindical brasileño, dirigente de una de las mayores centrales del país, de ese país, colega mío en la Confederación Sindical de las Américas. Durante 10 años hemos trabajado juntos, lo conozco bien. Y se trata del abogado y contador, dirigente sindical, el compañero Laerte Teixeira da Costa. Laerte, buenos días, compañero.
1: Buenos días, Vitor.

0: satisfacción hablar contigo.
1: Gracias, compañero. Gracias, gracias. Quería sacarte hoy por lo menos varios momentos, o una hora, si puedes, o más de una hora, para que hablemos de las elecciones en Brasil del día 4.
0: Sí.
1: No sé, tú que estás en una ciudad que se llama São José do Rio Preto,
0: Sí.
1: vemos que generalmente cuando hay elecciones y Lula está, o el PT, el Partido de los Trabajadores, está, hay una división del territorio brasileño entre el norte, nordeste y el sur. El
0: Sí.
1: sur, en el sur votan más por lo conservador y en el norte o en el nordeste votan casi todos por Lula o por el Partido de los Trabajadores, por el candidato del Partido de los Trabajadores. Eso
0: Sí, es verdad.
1: continúa.
0: Sí, es verdad. No, nuestra ciudad es una ciudad que tradicionalmente se gana a la derecha.
1: Ya.
0: Acá Bolsonaro siempre tuvo una cantidad considerable de votos. Así en todo el estado de São Paulo, se cree que el gobernador actual se reelege y también refuerza el voto del candidato de la derecha, que es Flavio Bolsonaro.
1: Claro. Parece una contradicción. En el estado más industrial de Brasil,
0: Sí.
1: donde hay más cantidades y masas de trabajadores y trabajadoras, Lula, que es que creció como dirigente en ese estado también, en una de las fábricas importantes del ABC, haya una mayoría a favor de Bolsonaro, ¿no?
0: Sim, isso é um fenômeno interessante. Eu creio que isso se deve debitar à estafa do continuismo. Um governo que se repete e vai acumulando algumas situações que, em certos setores, acabam por enfraquecê-lo.
1: Correcto.
0: Mas o território brasileiro é muito grande, há várias regiões, mas evidentemente o Sudeste tem mais eleitores.
1: El sudeste, estamos hablando de Río Grande do
0: De
1: Sul,
0: Rio de Janeiro, São Paulo, Minas Gerais.
1: a Río de Janeiro, San Pablo, Minas
0: Exatamente.
1: Gerais. Sin embargo, pero
0: Especialmente.
1: porque el resto es el sur, ¿no? El resto es el
0: Espírito
1: sur.
0: Santo também.
1: Ajá. Ahora estuve viendo que Lula estaba avanzando en Minas Gerais, mientras que
0: Sim.
1: Bolsonaro está
0: Há
1: avanzando en
0: uma
1: Río de Janeiro.
0: tradição. Há uma tradição que aún nunca foi desmentida. Todo candidato que gana em Minas Gerais, em geral, gana nas eleições nacionais. Minas Gerais é um estado grande, com uma população grande e com uma certa heterogeneidade. Então, se é uma fotografia do país.
1: En este momento las elecciones están bien ajustadas, ¿no? Hay una diferencia según ley.
0: Sim, estão muito, muito divididas, médio a médio.
1: Sí.
0: Há uma boa candidata de votos em branco e estão os dois candidatos, os principais, de direita e esquerda, estão em la delantera.
1: Ahora la gente.
0: Os candidatos que representam a chamada terceira via, infelizmente, não estão progressando em nas áreas populares.
1: Sí, está muy dividida la cosa entre el Partido de los Trabajadores y sus aliados y el Bolsonaro y sus aliados.

0: Eso es así.
1: Sí,
0: Ahora,
1: esta es la división, es esta división izquierda-directa que no tiene hecho bien al país.
0: sí, así es, no le ha hecho bien al país, pero yo creo que hay mucho apoyo o más apoyo. Las grandes empresas de comunicaciones, como la Globo y otros vehículos de
1: Sí,
0: comunicación,
1: sí.
0: están dominados por la derecha y hacen mucha propaganda adversa al Partido de los Trabajadores, ¿no?
1: Sí, son dos cosas. Una, el imperio mediático y el otro, las redes sociales.
0: Sí.
1: Hay un dominio de la derecha en las redes sociales. La derecha tiene más plata y esta plata es traducida en ocupación de espacio.
0: Sí, ahora dime el arte para ver un poco, porque hablaste del tema de la, ¿cómo se llama? De la rotación en el poder, ¿no? De
1: Sí,
0: la
1: alternancia
0: alternancia,
1: del
0: la
1: poder,
0: alternancia, sí, la alternancia. Bueno, aquí
1: sí,
0: nosotros tenemos alternancia también.
1: es defendida por la derecha hoy.
0: Claro, aquí nosotros tenemos alternancia, pero siempre es lo mismo. O sea, no hay cambio. O sea, lo que hay que ver es
1: La
0: la
1: verdad es
0: alternativa.
1: que nosotros acá tuvimos un bastante gobiernos de izquierda, pero un interregno que fue con Jair Bolsonaro, más que ha hecho, a mi ver, un malo gobierno. Y por eso perdió las elecciones.
0: Ahora, no, pero ahora quiero ir a eso, compañero. Que tú que eres el dirigente sindical, quisiera saber cómo evalúas tú la presidencia, la administración de Bolsonaro en relación a los derechos de los trabajadores, en relación a la economía y en relación también a los campesinos, por ejemplo, a los sin
1: Sí,
0: tierra.
1: hay una preocupación muy grande de las organizaciones sindicales y sociales, porque nosotros estamos diante de una situación que hay amenaza a los jubilados y
0: Sí.
1: hay amenaza a enfraquecimiento del salario mínimo.
0: Para que
1: Esta es bandera de la derecha en Brasil.
0: para no aumentar el salario mínimo.
1: Sí, para no aumentar el salario mínimo y consecuentemente no aumentar los sueldos de los jubilados. Entonces eso es una preocupación porque hoy un tercio de la población brasileña es de más de 60 años de edad.
0: Ahora, si me permite a mí, si vamos a transponer eso, ese gobierno de Bolsonaro en el plano internacional no tuvo absolutamente ninguna influencia, sino por el contrario. Yo creo que,
1: Sí, no.
0: si me permites, no es un insulto, ni mucho menos, yo creo que durante el gobierno de Bolsonaro a nivel internacional, el Brasil se comportó más o menos como una república bananera, ¿no? Porque
1: Sí,
0: no tenía una
1: eso
0: política.
1: en algunos momentos fue vergonzoso.
0: Sí.
1: Porque, por ejemplo, una vez Bolsonaro reunió a los embajadores de todos los países, incluso de Paraguay, para decir que las urnas electrónicas que hacen los comicios, etc., no eran creíbles, no eran serias, no eran
0: No eran
1: adecuadas,
0: creíbles, no eran
1: etc.
0: creíbles.
1: Pero esto felizmente no prevaleció.
0: Sí, es así. Ahora, Laerte, hay algunas cuestiones sobre las cuales quisiéramos hablar, porque también queremos ver en qué le va a beneficiar al pueblo paraguayo, que sea electo Bolsonaro o que sea electo el compañero Lula.

0: O
1: Yo creo que
0: en qué le va a perjudicar, pero
1: Lula sería más adecuado a Paraguay, porque Lula fue el que ha hecho algunos acertos, acuerdos en relación, por ejemplo, al contrato de Itaipú.
0: sí.
1: Entonces, con Lula tal vez es más fácil el diálogo sobre esas cuestiones más sensibles de los dos países.
0: Bueno,
1: Y a familia Bolsonaro me parece muy bravatera.
0: sí, muy bravucona, sí, totalmente de acuerdo contigo. Pero además es una diferencia eso entre lo que es la izquierda y lo que es la derecha. La izquierda trata de manera igualitaria a los otros países, por más que sean más pequeños, ¿no? Mientras que la derecha la trata de forma autoritaria, así como Trump le trata a, y bueno, Bolsonaro, ¿qué hizo con Itaipú? Bolsonaro, en vez de tratar de negociar, puso a espiar la cual era la postura aquí, que eso fue un escándalo después en Brasil y en Paraguay, ¿te acuerdas de eso?
1: Sí, verdad, verdad. Fue vergonzoso esto.
0: Fue vergonzoso. Ahora, lo que te quería decir lo siguiente. ¿Tú te acuerdas cómo el comportamiento de Lula? El comportamiento de Lula era de más de una. Nunca dijo Lula que no era una potencia en América Latina. Siempre dijo que el país mayor tiene más responsabilidades. Él siempre empezó hablando eso. El país.
1: Sí, y es verdad, porque Brasil tiene una responsabilidad de liderazgo,
0: Sí.
1: mas ese liderazgo no es para imponer situaciones, mas para concertar problemas, para concertar situaciones que son comunes. A verdade é que el aparecimiento de Trump subverteu esta máxima, se subverteu
0: Subvirtió, sí.
1: essa tendência de que existia um concerto entre nações e o respeito à soberania. Há muitos imitadores de Trump.
0: Hay muchos imitadores de Trump y uno de ellos, más que imitador, es un vehículo de transmisión de lo que es Trump en nuestro continente, el señor Bolsonaro. Imagínate
1: Sí, con certeza.
0: el pedir como el pedir sanciones económicas para Brasil, que allá a la postre van a perjudicar al pueblo brasileño y no
1: Sí, fue una actitud impatriótica, una actitud contraria a los intereses brasileños y abiertamente. Todos sabem que seu hijo de Bolsonaro, está em Estados Unidos, sob proteção do governo trumpista, republicano, e nós estamos sendo ameaçados constantemente com altas tarifas, com situações as mais adversas possíveis.
0: sim.
1: E Brasil não tinha condição para suportar isso, porque é um país que é deficitário em relação aos Estados Unidos tem amplo superávit nas relações comerciais com o Brasil.
0: Así es, así es. Entonces, desde todo punto de vista, tanto para el pueblo brasileño, ¿tú consideras que una nueva administración Bolsonaro va a perjudicar más al país que una administración Lula? Eso es lo que me estás diciendo, ¿no?
1: Yo creo que sí, porque los liderazgos de los trabajadores, en su grande mayoría, yo diría 80, 90%, son todos militantes de la causa de izquierda, de la causa de Lula, son electores de Lula.
0: Sí.
1: Y critican muy fuertemente la candidatura de Bolsonaro. Mas, infelizmente, parece que não estamos conseguindo.

0: conseguindo chegar aos estratos mais populares. E essa situação é incluso estranha, porque esse pessoal que mais vai sofrer são eleitores de Bolsonaro.
1: Sí, de hecho. Ahora,
0: Es un fenómeno.
1: volviendo, porque yo le estoy pidiendo a la audiencia también que llame para ver y que discutamos entre todos y todas si cuál es el gobierno, futuro gobierno brasileño que más le conviene al pueblo paraguayo. Porque ya dijiste el caso de Itaipú, que fue el gobierno de Lula el que dio esa concesión, esa actualización de los precios de la energía para pagarle a Paraguay. Pero no solamente eso, me acuerdo que en 1900, no, perdón, en el 2006, estando, creo que tú también estuviste en ese evento en Brasilia, Lula estaba reaccionando a la nacionalización de Petrobras por parte de Evo Morales. ¿Te acuerdas de eso? Y me
0: Sí.
1: decía públicamente que la derecha quería que Lula invadiera Bolivia para revertir la situación de la nacionalización de Petrobras. Y él dijo,
0: Sim,
1: yo.
0: nós tivemos um diálogo com Lula nesta ocasião. E Lula até brincou, fez um xiste, dizendo que a direita brasileira queria que Brasil hicesse uma guerra contra a Bolívia. E ele dizia que Bolívia teria o direito de defender seus recursos naturais.
1: Sí, evidentemente. Bueno, y eso también es lo que pasa en el caso de Paraguay. Ahora,
0: Claro.
1: más tarde voy a volver sobre ese tema, porque aquí generalmente, y la última vez, la vez que Lula hizo su declaración sobre la guerra de la Triple Alianza, la guerra do Paraguay, que dicen ustedes, habló
0: Sí.
1: de la invasión paraguaya a Corumbá, ¿no? Y eso no gustó
0: Sí,
1: mucho
0: sí.
1: acá, no gustó mucho acá. Pero evidentemente, y esa discusión la hemos tenido, ¿te acuerdas? En tu oficina, en
0: Sim,
1: nuestra
0: a
1: oficina.
0: verdade é que nós brasileiros não conhecemos muito bem a Guerra de Paraguai. Foi uma guerra que foi promovida pelo Império Brasileiro da época, Dom Pedro II, Duque de Caxias e outros, mas isso, as escolas, todas as crianças que vão aprendem de uma determinada forma. E isto vai conformando o pensamento nacional.
1: Claro,
0: Mas o
1: para.
0: Brasil precisava ter mais consciência do que foi a Guerra do Paraguai, do que foi a Tríplice Aliança, e saber que houve muitos prejuízos ao Paraguai, inclusive no desbalance da população.
1: Pero no creo que eso sea responsabilidad de Lula, sino que es la transmisión a través de más de un siglo. De la versión de la versión del imperio del ex imperio brasileño, ¿no? Tenemos Laerte, tenemos
0: Sim,
1: un
0: deles império, ex-império brasileiro e de los militares. Os
1: exacto.
0: militares brasileiros têm como são, como que sejam heróis pela guerra, tal. Isso vem sendo defendido durante um siglo, quase.
1: Tenemos un oyente o una oyente, si te permites leerte un momentito. Oyente, por favor, adelante.
2: Buen día. ¿Me escuchás?
1: Sí, buen día, adelante.
2: Soy María Elena, hola Víctor, hola a todos y
1: Hola.
2: al señor que está ahí contigo. Quiero hacer dos preguntas. Una, ¿la influencia de Itamaraty marca la forma de gobernar de cada presidente? Y entonces siempre hay dudas con respecto entre derecha e izquierda en el Brasil. Y siempre estamos dependientes otra vez de

0: pensamiento único, a pesar de que Lula marcó alguna diferencia. Ahora, con respecto a Lula, tiene la libertad de decidir con respecto, porque hay muchas cosas que tal vez él hubiera querido con Paraguay, pero porque nuestro presidente jamás ejerció soberanía, ejerció ningún derecho a poner las cosas en orden en Itaipú, por ejemplo, ¿verdad? Entonces, esa dualidad hace un poco dudar entre Bolsonaro. ¿Qué diferencia hay entre Bolsonaro? Yo sé que hay diferencia, pero y es muy marcada, pero finalmente a la hora de la verdad, Itamaraty tiene mucha influencia. Eso es más. Gracias.
1: Adelante, Laertes, si
2: puede. Sí, me parece muy inteligente las observaciones, sobre todo por lembrar del pensamiento único. Muchas veces nos olvidamos de que el liberalismo, neoliberalismo, y esto viene desde el final del siglo pasado, conformando el pensamiento de las nuevas generaciones. Y esto ha sido extremadamente prejudicial al julgamiento de izquierda y derecha. Ese pensamiento único es absolutamente una idea de la derecha, como si esta fuese la solución de todos los problemas. Me gustó mucho escuchar sobre esta cuestión del pensamiento único que precisa ser rescatada.
1: Sí, yo tendría algunas cosas que decir también con relación a eso. Itamaraty maneja la política exterior, pero siempre la política exterior se da en base a la política nacional también, a los planes nacionales de desarrollo, etcétera, etcétera. Pero Itamaraty tiene una tradición de la época del imperio ya, si no estoy equivocado. Sí. Pero en el caso de Lula, Lula ha ido más allá muchas veces de los consejos de Itamaraty, y voy a dar algunos ejemplos. Cuando en la reunión de los BRICS de Sudáfrica, Lula recibió el aviso, o mejor dicho, el consejo de Itamaraty de no aceptar nuevos miembros en esa organización, en los BRICS. Sin embargo, sí. Lula contradijo los consejos de Itamaraty y autorizó que entraran, ¿verdad? Entraran los nuevos miembros, que eran 5, creo. Argentina perdió su momento porque iba a entrar ahí también. Y esos tipos de cosas hace Lula. Se ha diferenciado mucho de la derecha también, porque si bien está preso también al mismo tiempo, porque son cuestiones de política, por las alianzas que tiene, tiene menos margen para gobernar según él entiende, sino que tiene que concertar con las otras fuerzas, con los aliados que están más a la derecha. Eso no hay dudas al respecto. Pero evidentemente sigue teniendo una impronta, una característica que llama la atención, porque tiene planes para el continente, no solamente para Brasil, y busca un continente más más coheso, más unido, con un planteamiento único para poder negociar en mejores condiciones después con los grandes poderes mundiales. Eso...
2: Sí, verdad.
1: Sí.
2: El Itamaraty es preciso recordar que es una institución que nació antes del Estado brasileño. El Itamaraty es una herencia de Dom João VI, cuando trouxe de Portugal para Brasil toda a sua estrutura diplomática.

0: Sim, senhor.
1: Isso se desenvolveu acá antes da independência do Brasil. E depois continuou, e o Itamaraty tem uma tradição de neutralidade e tem uma tradição de quedar um pouco reticente em relação às novas ideias. 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
0: Pues me gustaría ir un poco al tema del plan que tiene Donald Trump con Brasil. Tengo aquí unas cuestiones de según no, esto no lo digo yo, lo dice Correo Brasiliense, el director del Instituto Herzog, Vladimir Herzog. Hay que recordar que Vladimir
1: Sí.
0: Herzog fue un gran periodista brasileño que fue torturado y muerto por la dictadura, y que ahora
1: Sí.
0: ese Instituto Herzog es una institución que se dedica al tema de los derechos humanos. Y dice que
1: Sí.
0: acusa a Trump. Según el Correo Brasiliense, acusa que Trump tiene un plan para intentar direccionar las elecciones de octubre que están en curso. Está en ejecución por el
1: Es
0: gobierno de
1: visible.
0: Trump desde el año pasado, que incluso hay una agencia.
1: Es visible, Víctor. Es visible la intención del gobierno Trump interferir en las elecciones brasileñas. ¿Cómo interferió en las argentinas, las elecciones argentinas, con la autorización y el pedido del propio Milei? Piensa que puede también hacer esto en Brasil. Pero em Brasil, a situação é um pouco diferente.
0: Sim.
1: Há um governo que tem atitude e que não aceita esta interferência.
0: Sí, el informe de la Agencia de Inteligencia Brasileña, ABIN, Agencia Brasileña de
1: Sim.
0: Inteligencia, que lanzó un relatorio donde identifica la interferencia norteamericana en cuanto a propaganda adversa al gobierno. Un proceso coordinado de desinformación y contratos con agentes de influencia política. O sea, eso significa también con agentes de la prensa y otros agentes que están ensuciando el terreno hacia las elecciones de octubre del 2026.
1: Sim, aí incluso se habla muito do império midiático, não? Esse que em grande parte é de direita, em grande parte veicula as ideias de direita. E em Brasília há uma emissora de televisão que durante todos os dias, 24 horas, sua programação é a difusão de ideias da direita, a Jovem Pan. Então, se é muito livre, né? A imprensa, como deve ser, mas estamos pagando este preço.
0: Pero ahí tiene aliados también el gobierno, como por ejemplo, no solamente con la derecha política, sino también con los evangélicos de Brasil, con el pastor
1: Sim,
0: Malafaia y otros.
1: esta é uma equação muito difícil de solucionar. As estatísticas mostram que os votos evangélicos, em sua maioria, se dirigem à direita e se dirigem a Flávio Bolsonaro. E pode ser o fator decisivo das eleições. É terrível isso, porém verdadeiro.
0: Sí, todos aquellos líderes religiosos evangélicos como Edir Macedo.

0: Bien, hay otras cosas que sobre las cuales podemos ir hablando, pero ¿podemos ir a un pequeño corte musical, Laerte?
1: Sí, claro.
0: Ok, vamos a un pequeño corte musical.

0: Continuamos. Son las 10:08. Continuamos con nuestro compañero y amigo Laerte Teixeira da Costa, dirigente sindical brasileño de una de las centrales más importantes, la UGT, la Unión Geral dos Trabalhadores, Unión General de los Trabajadores. Y este, él está desde su casa, está a 400 kilómetros de la ciudad de San Pablo, en una ciudad que se llama San José do Rio Preto, de donde se movía siempre los días de semana estaba en San Pablo y los fines de semana iba a su casa. Laerte, yo quisiera preguntarte lo siguiente. Yo veo que anteriormente en los principales movimientos sindicales, no solamente de América del Sur, sino de toda América, eran los movimientos sindicales de Brasil y de Argentina, y de Uruguay también.
1: Sí.
0: Si nosotros tomamos el nivel de sindicalización de esos años, los índices de sindicalización de esos tres países eran mayores que los del norte, que otros países de desarrollados también como Francia, etcétera, etcétera, ¿no? Ahora, sí. El enorme daño que Milei le está haciendo a los trabajadores y trabajadoras de Argentina. ¿Qué daños le hizo Bolsonaro a los trabajadores y trabajadoras de Brasil? Porque anteriormente, hace unos 10 años, los que peor estábamos éramos los trabajadores paraguayos, en los que teníamos menos condiciones, menos conquistas, etcétera, etcétera. Sin embargo, hay un proceso de empeoramiento de las condiciones de los trabajadores y trabajadoras de todo el Mercosur. Vamos para adelante. ¿Y qué pasa? ¿Qué crees que puede, cómo crees tú que puede pararse eso y revertirse eso para que no solamente esos tres países, Argentina, Uruguay y Brasil, estén mejor, sino que los trabajadores de Paraguay también puedan levantarse? Porque evidentemente las condiciones de trabajo del Mercosur se están yendo para abajo. Brasil se estaría paraguayizando si hay un nuevo gobierno de Bolsonaro. Argentina ya se está paraguayizando. Y hay que ver lo que pasa en Montevideo, en Uruguay. ¿Qué piensas?
1: Yo acabo de pasar, Víctor, yo acabo de pasar una semana en Buenos Aires.
0: Sí, señor.
1: Y conversando con algunos líderes, conversando con la gente de la calle, con motoristas, con taxistas, con conductores, se nota casi una unanimidad de que las

0: Ese es otro de los factores que no les gusta a Trump de la política brasileña, porque
1: Sí, no les gusta nada.
0: Lula va más hacia América Latina, Lula va más hacia África, Lula va más hacia Asia, hacia los países más
1: Sí.
0: pobres, tratando de incentivar una cooperación sur-sur, y eso le quita, en cierta medida, poder a las potencias. Se entra a competir en el área con las potencias y eso no le gusta a la gente que tiene poder. Esa es otra de las cosas que dividen que diferencian a Trump de Lula. Entonces, esa es otra de las razones por las cuales él quiere Lula perdón, Trump quiere deshacerse de
1: Sí,
0: Lula, del gobierno de Lula y de todo gobierno progresista
1: es
0: que
1: profundo,
0: exista.
1: verdadero, profundamente verdadero que tú hablas, porque si nosotros no desarrollarmos esta con más profundidad, con más presencia, esta relación sur-sur, estaremos nos aislando de soluciones que pertenecen al futuro inmediato.
0: Sí, ¿qué hay de la presencia de Peter Thiel allá? Porque estuve leyendo en una en las redes con artículos con firma que un grupo de Peter Thiel, este señor que ahora descubrió América Latina y está por Argentina, por Brasil, etcétera.
1: Sí, está paseando por todos los sitios.
0: No sé si está paseando la ERTE porque hay un hotel en un hotel de 5 estrellas que se llama, o no sé si más de estrellas, que se llama Rosewood, que está en Bellavista, en San Pablo, donde hay una delegación de 15 personas que son del grupo Thiel, que están trabajando desde hace 3 meses ahí. Probablemente sobre el tema de las elecciones. ¿Eso no se sabe en
1: Sim,
0: Brasil?
1: isso é muy poco comentado, essas notícias que envolvem mais a intelectualidade e que envolvem mais um pouco de análise um pouco mais profunda, está lejos de la classe mediana e de la população em geral. Está muy acerca de los liderazgos, acerca de los líderes políticos y lejos de clase mediana y de los populares. Es un problema esto, porque no se ha democratizado estas discusiones.
0: Sí.
1: ¿Aló?
0: Aló, aló, aló. Sí, sí,
1: ¿Aló,
0: sí.
1: Taka? Está calindo, está calindo.
0: Sí. No cayó. Mira, Laerte, tenemos varias otras preguntas. ¿Cómo influyó el tema de Cerimedo en Brasil? Porque también pasó por ahí Cerimedo, ¿no? ¿Estás al tanto
1: ¿Quién?
0: de eso?
1: No, no entendí, Víctor.
0: Cerimedo, el que le hizo la campaña trucha, fraudulenta al actual presidente boliviano,
1: Sí.
0: y ¿cómo afectó eso allí en Brasil? Y cómo, porque Cerimedo también.
1: Esta es una preocupación de la izquierda brasileña y sobre todo de las organizaciones sociales, porque el uso a través de esas organizaciones, del llamado imperio mediático, de la grande prensa, es un problema muy serio. Porque não chega até nós. Isso está em nível de decisão chamado superior, sabendo que esse superior são grupos de direita, são grupos de esquerda pequenos e de direita muito grandes. Há um desbalance muito grande nisso.
0: Bueno, ok. Hermano,

0: ¿Alguna reflexión sobre, para ir soltándote? Tenemos a un oyente también. Adelante, oyente.
1: Sí, mucho gusto. Quiero recordarle que el presidente Lula, una semana atrás, dijo que así no era el patio trasero.
0: Hola, sí.
2: ¿Aló?
0: Sí.
2: Oye, no estoy firme.
0: Hola. El compañero dijo, la persona que llamó dijo que el presidente Lula dijo que Brasil no entra en el patio trasero de nadie, refiriéndose, claro, a Estados Unidos. Eso lo dijo hace algunos días en Nueva York.
2: Sí, hay que mirar ahora que hay un discurso que es un discurso más de elecciones, ¿no? Entonces, de improviso, hay una oratoria más fuerte, más contundente contra Estados Unidos, porque Lula ha percebido también que esto permite conquistar votos, permite a crítica a Trump en Brasil es una crítica bien acepta. Los trumpistas no defienden abiertamente su ligación con Trump porque sabe que eso significa perda de votos. Lula tem aproveitado isso em seus discursos eleitorais, em la campanha eleitoral, para ser mais duro, mais firme e mais contundente contra as tentativas de Trump de interferir em las eleições brasileiras.
0: Vamos a outro oyente, porque nos estão escuchando também de Uruguai, compañero. Adelante, por favor.
3: Buenos días, Víctor y oyentes y conductores de Nuevo Paraguay. Un saludo también a tu visitante, dirigente sindical. No sé de qué central brasileña citaste que era importante, pero no cuál era.
0: Sí, cité la UGT, Unión General de los Trabajadores.
3: Y además que es dirigente también, no sé si del PT, del Partido de los Trabajadores de Lula. Sería importante, se está dando una visión bastante profunda acerca del cuadro de cosas que existen en el Brasil, dentro de América Latina y dentro de este mundo tan problemático y tan cruzado por diversas crisis en el momento, con un gran avance a nivel continental de las derechas y a nivel mundial también. Entonces, en este cuadro de cosas y tratando de ver cuáles serían las perspectivas de un nuevo triunfo de las fuerzas progresistas en estas ya prontas elecciones en el Brasil, me gustaría ver si el visitante nos puede recrear algo acerca de cuál es la percepción que desde los trabajadores, sus centrales y el PT de Brasil, que va además en unas alianzas con otros sectores que inclusive llegan a la burguesía nacional brasileña, viendo cuál es la percepción que tienen el pueblo que va a sufragar ya pronto con respecto a una valoración de estos años del gobierno de Lula, el PT y otras fuerzas coligadas. Por supuesto que en todo

0: esos campos que permea la voluntad popular para votar a una fuerza o a la otra, ¿no? El tema de la salud, el tema de la vivienda, el tema de los avances en las zonas más rurales, apartadas de las zonas urbanas. Tú hacías en principio cuál es la cuestión de los votantes en la zona del nordeste, en la zona al centro de Brasil y en la zona sur de Brasil. También sería importante que se recree cuál es la percepción que se tiene con respecto a la clase trabajadora, a los sectores medios, a la burguesía nacional y a los intereses económicos que están coligados con las transnacionales, ya sea europea o ya sea latinoamericanas. Me acuerdo que hace no mucho tiempo tú recreabas desde un librito que hiciste que el peso de la economía internacional sobre un país tan gigante como el Brasil era importante en cuanto al cruce de intereses económicos que allí grandes transnacionales hacían. Pero además, y hoy curiosamente, se ve que también hay transnacionales que tienen que ver con que son latinoamericanas de cuño. En esto el Brasil tiene mucho que ver y tiene mucho peso económico. Decía que cuando estos intereses económicos se enfrentaban aquí mismo, eran como dos elefantes que lo que dejaba más diezmada era el territorio latinoamericano. En ese sentido, bueno, quisiera saber un poco la percepción que se tiene o si podemos llegar a tener otra sorpresa como en la Gran Colombia, que después de un buen gobierno de las fuerzas con el liderazgo de Petro adelante, está claro que se habla de un fraude, pero fraudes que se dan dentro de condiciones que, de avance que a posteriori no se consolidan de manera tal que podamos tener es un poco que los procesos siempre hay que medirlos en el antes y en el durante y en la perspectiva del después, porque si no, muchas veces cuando no hacemos este tipo de análisis, como dice Leloutier, una nueva desazón invade a las princesas. Abrazo.
1: Sí, Laerte, ¿has escuchado lo que...?
2: Verdad. No, ya entendí muy buenas consideraciones. Es preciso anotar que há um enfraquecimento natural do continuismo. Foi o princípio de nossa conversa.
1: Sim.
2: É cíclico. Há um predomínio de esquerda num momento e depois um predomínio de direita em outro momento. Esse rodízio cíclico que existe em função do desgaste do governo se continua várias vezes se repetindo. Lula, ganhando a eleição, vai para o seu quarto período. É natural que tenha desgaste, é natural que tenha oposição, é natural que isso ocorra. Além disso, os elefantes, como o senhor diz, o nosso elefante da esquerda está um pouco mais raquítico, enquanto o elefante da direita está robustecido, está com mais vigor e penetrando em áreas que nunca havia penetrado antes, que são várias populares.

0: áreas populares. Essas circunstâncias todas faz com que muitos se acanhem na própria luta. Nós precisamos revigorar para lutar melhor contra esse elefante robustecido.
1: E por
0: Então,
1: quê?
0: se temos que impedir que esse rodízio cíclico ocorra.
1: ¿Y por qué cree que ese elefante está robustecido y el elefante de la izquierda está más o menos famélico?
0: Eu digo isso em relação aos meios de comunicação, em relação à penetração em áreas. Nós aqui no Brasil entendemos que alguns segmentos são importantes. Por exemplo, los negros, los jóvenes, las mujeres. Na última pesquisa que é anotada sobre isso, a última encuesta, se percebe que as mulheres são majoritariamente Lula e que os jovens, por exemplo, são majoritariamente de direita. E esta é uma incógnita muito grande. Os jovens sempre foram tradicionalmente de esquerda. E agora no Brasil, essa surpresa é importante.
1: Creo que no solamente en el Brasil, ¿eh? Hay a nivel internacional, desde mi punto de vista.
0: Sim, os jovens estão se tornando de direito.
1: Sí. Entonces, yo también creo que, viendo lo que, bueno, viví 13 años ahí, en San Pablo, y yo veía sectores populares, porque comía en un bar popular. Comía o cenaba,
0: Sim.
1: donde iban obreros a tomar una cerveza y a hablar.
0: Sí.
1: Y decían, por ejemplo, ellos que ellos habían progresado, eran época de Lula, donde se crearon 35 millones de empleos, que ellos habían progresado por su propio esfuerzo. Y que una vez escuché a un obrero decir, el que es del PT no tiene cultura. O sea que para ser alguien con cultura había que pertenecer a un partido de la burguesía. Esos son, en San Pablo, en una ciudad de obreros, esos son
0: Sí.
1: así piensan los obreros. Ahora, eso significa que hay que plantear una pelea cultural, no solamente en Brasil, sino acá en
0: Sí,
1: Paraguay, mucho más aún, porque
0: es un reto muy grande.
1: es un reto muy grande, porque evidentemente esa gente adopta la ideología de las clases explotadoras, ¿no?
0: Sí.
1: Es impresionante como esos son los votos que después aprovecha la derecha. Así es.
0: Sim, é verdade. Há um fenômeno interessante em Brasil, Vitor,
1: Sim.
0: que é a população da chamada terceira idade.
1: Sim.
0: Temos acá mais ou menos uns 30 milhões de eleitores com mais de 60 anos, 70 anos. O Brasil está envelhecendo a sua população.
1: Sim.
0: Estas pessoas sempre foi tradicionalmente Lula.
1: Sim.
0: Pero es también, por otro lado, as personas que más se abstêm de votar. Então, a luta é no sentido de que fazer com que os velhos vão até as urnas colocar seu voto. É outro desafio, é outro reto.
1: Los de la tercera edad deben concurrir para que gane Lula. Los de la tercera edad deben concurrir masivamente a votar. Eso es lo que me estás diciendo. Porque hay
0: Sí.
1: mucho ausentismo de la gente de la tercera edad en las elecciones, en las votaciones.
0: Sim, em Brasil tradicionalmente.
1: Tradicionalmente. Bueno, Larte, hermano, te agradezco mucho por todo lo que
0: Muchas

0: Las gracias, disculpa pelo portuñol.
1: No, tranquilo, sí.
0: Estoy un poco desactualizado, pero espero que tengan entendido.
1: Sí, claro que te hemos entendido y te agradecemos mucho, hermano. Deseamos que tú no eres afiliado al PT, ¿verdad? Eso te pregunto ahora
0: No, no,
1: porque
0: no soy,
1: sí, porque
0: no soy afiliado al PT.
1: el compañero dijo que probablemente eras afiliado al PT o eras dirigente del PT, no.
0: Sí, yo iba a responder, pero es que olvidé.
1: Ok. Bueno, Laerte, muchas gracias, perfecto. Te agradecemos mucho. Un saludo a la familia y un fuerte abrazo, compañero. Muchas gracias, ¿eh?
0: Gracias, Víctor.
1: Y
0: Gracias,
1: suerte,
0: Víctor.
1: suerte el
0: Usted es una
1: próximo
0: persona
1: cuatro.
0: muy importante para este país.
1: Suerte en el próximo cuatro, y éxito, sobre todo, más que suerte, éxito. El
0: Ok,
1: próximo cuatro.
0: gracias.
1: Un fuerte abrazo, Laerte. Gracias.
0: Chao, chao.
1: Chao, chao. Vamos a un pequeño corte.

0: cansar.
1: Nos quedan poco más de 25 minutos para terminar el programa y sería bueno que empezáramos a hablar aquí entre paraguayos y paraguayas y, por supuesto, el que quiera participar, si también el compañero quiere volver a participar, el compañero Carlos, sería bueno que habláramos un poco de este tema de la postura de Brasil con relación al tema de Itaipú. Mucha gente habla de la responsabilidad de Brasil con relación de la injusticia de Brasil. Y sin embargo leí el otro día algo que me llamó la atención de unos brasileños que me parece que se ajusta a la realidad y que nosotros estamos obviando. En el año 2011, el gobierno de Lugo conquista que se tripliquen los precios de la energía que hasta el momento estaba vendiendo Paraguay a Brasil. Y claro, ahí se combinaron dos cosas. En primer lugar, Brasil, el presidente Lula, hacía una política y quería desarrollar una política, y la estaba desarrollando, una política de hegemonía cooperativa, como lo definen los autores brasileños. Hegemonía cooperativa. Es decir, nosotros somos grandes, nosotros somos los mayores, pero queremos cooperar para que todo el mundo salga ganando en esta alianza. Bueno, eso fue explotado por el gobierno de Lugo, que empezó a movilizar a mucha gente aquí en Paraguay, reivindicando el derecho a un mejor precio por la energía que estábamos vendiendo. Pero de acá se movilizaron también, poniendo en evidencia a nivel nacional e internacional al gobierno de Brasil y haciendo que fuera imposible que Lula contradijera su política internacional diciendo no le vamos a dar esto. Entonces Lula tuvo que pelear con su propio sector conservador allá, con expresidentes como Itamar Franco y otros, con los partidos conservadores, para alzar ese precio que fue objeto de una discusión a nivel parlamentario en Brasil. Me acuerdo de esa reunión en el Senado brasileño en donde Itamar Franco se oponía a darle más precio. Y eso no

era ninguna novedad, porque el propio pueblo brasileño decía hasta ese momento, ¿por qué le vamos a dar a los paraguayos un mejor precio si ellos lo único que pusieron es el agua del río? Y eso no era cierto tampoco, porque nosotros hemos pagado el costo de Itaipú y evidentemente esa desinformación propiciada por la burguesía brasileña hizo que también se dificultara mucho. ¿A dónde quiero llegar con esto, compañeros y compañeras? Quiero llegar a que muchas veces culpamos a Brasil de lo que nosotros mismos no hacemos. ¿Por qué no se negocia este anexo C en este momento? No sé si se va a negociar. Si no es Lula, no creo que el señor Bolsonaro se siente a la mesa de negociaciones. A menos que se haga lo que se hizo en el año 2011, forzar una negociación. Forzar una negociación poniendo en evidencia y uniendo a toda la población paraguaya, porque aquí hubo cualquier cantidad de movilizaciones en ese momento. No fue ya la tradicional cuestión que siempre he escuchado a la diplomacia paraguaya decir, no, pero nosotros somos los hermanitos menores, ustedes son los hermanos mayores y tienen que darnos. Es una política de mendicidad, una diplomacia de la mendicidad. Aquí, en ese momento, se vio claramente, y he sido testigo de dos amigos míos peleándose, uno del lado paraguayo, en mi oficina en San Pablo, el compañero Ricardo Canese, peleándose grande, de manera feroz con otro amigo mío brasileño, también miembro del área, perdón, del Consejo de Administración de Itaipú, lado brasileño, diciéndole el brasileño, no, no le vamos a dar a ustedes, y era del PT, ¿eh? No les vamos a dar a ustedes porque ustedes usan eso para corrupción. Lo cual tampoco estaba muy lejos de la verdad, pero el compañero Canese peleando ahí, y estaba presente alguien que ya no está con nosotros, el compañero Gustavo Coas. Una pelea que se hizo de forma coherente, de forma planificada, que movilizó a toda la población. Y ahora no se recurre a eso. Es más, Ricardo Canese dice claramente que Lula ya aceptó en aquella ocasión, en el 2009, que se le vendiera de los excedentes de la energía, se le vendiera a precios de mercado. Y ahora este gobierno no lo hace. ¿Por qué no lo hace? ¿Por qué vamos a culpar a gobiernos extraños de lo que nosotros mismos no hacemos, de lo que nuestro propio gobierno no hace? Y eso es fundamental que tengamos en cuenta. De hecho, hay algunos datos que tenemos que compartir también. Voy a ir leyendo un extracto de algo que me cedieron. Para las elecciones, la cuestión está prácticamente empatada. Un 46% a Lula y un 44% a Flavio Bolsonaro en segunda vuelta. Esto va cambiando. Ayer leí que Bolsonaro estaba un poquito por arriba. Y ¿cómo va a influir esto según los capitalistas ahora? La presencia del capital brasileño en la economía paraguaya nunca fue tan grande. Abril del 2026, este año, hace 5 meses, 165 empresas maquiladoras tenían participación brasileña y la Comisión de Empresas Maquiladoras del Paraguay estima que cerca del 70% de esas maquiladoras

0: son de origen brasileño. En el primer semestre, las exportaciones de maquila crecieron 25% hasta $717 millones. O sea, lo que las maquilas exportan, con un 70% de maquila de origen brasileño, exportan son 717 millones, y Brasil absorbió, de esas exportaciones, absorbió el 62% de ellas. El fenómeno, dice el documento, va más allá de la industria. De las 47.687 solicitudes de residencia registradas en el 2025, alrededor del 47% correspondió a brasileños. Debe ser esto, varios de ellos deben ser brasileños con dinero. Porque el otro día tuvimos en este mismo programa, un día miércoles, la presencia o la comunicación con un compañero de la frontera que nos decía que los brasileños pobres que se vienen para acá vuelven nuevamente porque aunque acá se pague menos impuestos, etcétera, etcétera, en Brasil hay más cobertura social para la gente que tiene escasos recursos. Entonces, eso es lo que está pasando. En Alto Paraná, dice el documento, se concentran 160 de las 324 maquiladoras del país, cerca del 90% de las consultas de empresarios que recibe la gobernación viene de Brasil. Y bueno, ¿qué va a pasar con Lula? Para el sector de las inversiones, pueden continuar ese tipo de inversiones, que desde mi punto de vista tampoco benefician mucho al Paraguay, porque el Paraguay les cobra solamente a esas empresas un 1%. Y en este momento es importantísimo mirar con un criterio estratégico lo que el Estado paraguayo está percibiendo y lo que debería percibir para llenar las necesidades y las aspiraciones de sus habitantes, de la ciudadanía de Paraguay. Sin embargo, con Bolsonaro, como todo liberal, va a bajar los impuestos a las grandes empresas, a las grandes fortunas. Y a varios otros sectores para invitarles a volver ahí, a Brasil. Entonces, eso puede también, y lo importante, plantea este documento que Bolsonaro va a militarizar la frontera. Eso va a, de un lado, va a mermar el contrabando, pero de otro lado también va a retrasar muchas exportaciones por la burocracia y no tanta burocracia también, sino por la retención que se haga. Así es que desde todo punto de vista y por un continente más coheso, creo que no podemos apostar por el paquito de Trump, por el paquito de Donald Trump, sino que hay que seguir apostando a algo que sea un poco más independiente, que sea más soberano y que busque la unidad de la región, no solamente el bien de su propio país. Creo que eso es importante que lo tengamos en cuenta. No sé, alguien que quiera llamar, que quiera preguntar, pero vamos a ir a un corte musical ahora, pero vamos a volver con un tema que es IPS. Tengo una primicia que o una denuncia, si así lo prefieren, porque evidentemente no se está haciendo lo que se tiene que hacer en IPS. Adelante.
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Muy bien, son las 11:51. Vamos a tomar el caso de IPS y vamos nuevamente a la frontera. El otro día estuve leyendo que IPS tiene un déficit, creo que mensual, de 15 millones de dólares. Bueno, ¿por qué tiene un déficit? Porque gasta más de lo que recibe, obvio. Pero ¿por qué no recibe más? Este señor, este doctor Fretes, fue muy propagandizado como el solucionador de los problemas que aquejan al Instituto de Previsión Social, pero se fue, y se fue sin haber resuelto nada. Quedó un nuevo director que deja muchas dudas, por lo menos por sus antecedentes, pero continúan los problemas. No se resuelve absolutamente nada. Yo creo que se está confirmando lo que sospechábamos hace tiempo. Se le pone a ese señor, a un señor que tiene una reputación buena, pero que no soluciona el problema, y el gobierno va ganando tiempo, mientras se sigue dinamitando por dentro al Instituto de Previsión Social. ¿Y por qué digo esto? Porque no se hacen bien las cosas. El otro día estuve hablando con varios trabajadores y trabajadoras de Ciudad del Este. En primer lugar, ellos no tienen una conciencia, son jóvenes, no tienen una conciencia de la importancia que tiene aportar a la seguridad social. No, ¿para qué vamos a aportar? No, no hay necesidad. No, no, no queremos aportar. Queramos o no aportar, hay leyes que dicen claramente no podemos renunciar a un derecho adquirido, porque esa renuncia es nula. Eso, por lo menos en derecho laboral. Ahora, ¿qué está pasando? Resulta que esos trabajadores y trabajadoras informan que allá IPS se usa o le afilian los patrones a IPS solamente cuando las mujeres están embarazadas. Cuando las mujeres están en estado de gestación, ahí les dan cobertura, los patrones les anotan en IPS. Cuando termina el embarazo y nace la criatura, ahí nuevamente simulan un despido, la vuelven a contratar, pero ya sin IPS. ¿Dónde está la inspección laboral? ¿Dónde está la inspección del IPS que constate, multe y castigue a esas empresas que están cometiendo eso? ¿Cuánto se le está robando al IPS en estas condiciones? Solamente en una ciudad, en Ciudad del Este. Se le está robando mucho más, tengo entendido, que esos 15 millones de dólares que tienen de déficit cada año. Por eso es importante que tomemos en cuenta eso. Pero por otro lado, tenemos países en donde desde chicos se les enseña a la gente a que la seguridad social es un derecho irrenunciable, mientras que aquí a la juventud se le deja, no se le enseña qué es la seguridad social, no tienen la más mínima

mínima noción. Y era hasta natural que siendo joven uno no piense siquiera en la jubilación. Pero caramba, para eso está el Estado, para hacer valer las leyes y decirle al trabajador, quieras o no quieras, tenés que pagar porque esto es tu seguridad y la seguridad de tu familia para después. Hay una razón social, hay una razón de equidad social, de justicia social que está detrás y que el Estado debe poner en vigencia. Sin embargo, aquí nada. Nos hablan solamente de que hay que hay que continuar así, de que hay que resolver algunos casos de corrupción acá adentro, pero el tema de la seguridad social debe ser controlado, debe haber inspectores en todas partes. Y que deben ganar bien, no para que vayan a coimear a las grandes empresas o a las pequeñas empresas a expensas, quebrantando derechos del trabajador y de la trabajadora. ¡Qué escándalo! ¡Qué falta de eficiencia! ¡Qué falta de visión! Es un desastre. Confirma lo que solemos decir. Al IPS lo están dinamitando desde adentro. Y lo están tiroteando, lo están bombardeando desde afuera. Con misiles de grueso calibre, de gran poder. Porque lo están dejando exánime. Y eso tengo la sospecha, y nadie me va a cambiar esa sospecha, de que esto se está haciendo de forma adrede, a propósito. Porque se sigue persiguiendo la privatización de la atención médica y la privatización de las jubilaciones para que las grandes empresas sigan ganando y el Estado se desentienda de la situación de las personas que viven de su trabajo. Bueno, yo creo que podemos terminar por el día de hoy. Les agradezco mucho y volvemos el próximo miércoles de 12:30 a 1:30 y después el sábado de 10 a 12. Muchas gracias, hasta entonces.

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0: Son las 12:04. Muy buenas tardes para toda la audiencia de la 1300 AM Radio Fe y Alegría, el programa Deportes con Valores, en este sábado 26 de septiembre, año 2026. Ya estamos aquí con la mesa para opinar los principales temas que dejó en la semana y también, por supuesto, este fin de semana en plena actividad, por supuesto, empezando lo que es el campeonato local, fútbol local, en plena prosecución la fecha. Y por supuesto, el tema principal, la novedad relevante, lo que está dando y lo que está aconteciendo en el vecino país, en Argentina, los Juegos Suramericanos o de Sur, Santa Fe 2026, donde ayer nuestra selección paraguaya sub-20 se quedó con la presea de oro, derrotó en tanda de penales a la anfitriona Argentina. También otros temas de Martín Abud y Facundo Denique, que se consagraron campeones del pádel masculino. También Lars Flamin en lanzamiento de jabalina. Y por último, lo que fue el hito histórico también esta semana, donde Marcelo Aguirre conquistó el bronce tras caer en semifinales ante el argentino Horacio Cifuentes. También representó la medalla número 200 de Paraguay en la historia de los Juegos Suramericanos desde el año 1978. Ya los saludo a la mesa de trabajo. ¿Qué tal, Manuel Viveros? ¿Cómo estás? Buenas tardes.
1: ¿Qué tal? Estamos, Alan, estamos de vuelta. Otro sábado más para las novedades deportivas. Sí, se dio el oro. Y también creo que estamos ante la jornada y fecha clave para la definición del campeonato.

0: local a falta de una rueda entera, pero los candidatos, uno tiene grandes posibilidades de acortar números y los otros dos que se disputan directamente la liga.
1: Por eso, la principal novedad y el foco va a ser en el partido de lunes, Olimpia Libertad, el clásico blanco y negro, donde la diferencia nada más que es uno.
0: Y también mucho ojo con Cerro Porteño. El ciclón está y está, ¿a cuánto está? Le faltan, ¿no está? A 6 puntos.
1: 6.
0: Bueno,
1: 6 puntos.
0: A falta de cuánto por disputarse.
1: Y una rueda.
0: Acuérdense de mí, acuérdense lo que les estoy diciendo.
1: Y hablando de Cerro Porteño, ¿qué tal, Josema? ¿Cómo estás?
2: Buenas tardes. ¿Qué tal, Alan? Un saludo a toda la audiencia, a toda la mesa, Jorgito Fleitas, produciendo este hermoso programa de todos los sábados. Y sí, está Cerro viendo para pescar un poco algunos puntos para querer meterse ya de lleno en la lucha del campeonato, pero no solo hay fútbol local, sino que hay fecha FIFA y vuelve la selección paraguaya después del partido contra Francia. Vuelve a jugar un partido internacional, vamos a jugar mañana contra Bolivia a las 5 de la tarde, si mal no recuerdo.
1: 5:30.
2: Lo curioso es que todavía no hay tantas novedades sobre ya sea un posible 11 o el estado de los jugadores actualmente.
0: Yo creo que está, vamos a decir, variado, porque también hay que reacomodar ante la inminente limpia que se hizo después del Mundial. El arco, yo creo que no hay ningún tipo de discusión que Orlando Gil tiene que mantener la titularidad. Pero en cuanto a la banda derecha, ¿quiénes están para laterales derechos? Está Lamenita
1: Cáceres
0: y Juan Cáceres.
1: Y del otro lado está Cañete, ¿verdad?
2: Cañete va a ser ponerle la pieza polifuncional, la famosa pieza polifuncional de la selección. Y del lado izquierdo creo que también estaba Alexis Maidana.
1: Clever también vino.
2: Clever también. Alexandro Maidana va a ser seguramente el lateral izquierdo fijo, o Junior Alonso. Y después están los centrales, que es nuestra posición donde estamos más cómodos. Está el mismo Junior, está el mismo Alexis, Clever, Gustavo, José, Omar.
1: Etc. A mí que la dupla se tenía que mantener entre Gómez y Alonso.
0: Sí, pero es que es una posición más fácil de mantener.
1: Por eso.
0: Justamente, no más que el arquero, pero es más fácil de mantener. Además, son dos centrales de alto nivel. A mí me da la tranquilidad de que Omar Alderete va a estar como mínimo por un Mundial más. Sí.
2: Yo creo que podemos ir apostando por un 4-4-2. Yo había armado justamente un 11 medio de ensueño para esta lista, este combo de convocados, porque tenemos linda base, sinceramente.
1: Sí. Yo creo que este partido que se viene mañana con Bolivia es un partido donde Alfaro debe salir y probar fichas nuevas.
2: Sí, yo había probado mi 11 así, de lo que pensé era Orlando Gil, Juan Cáceres, Gustavo Gómez, Omar Alderete y Alexandro Maidana. En el medio, Cubas y Galarza. Por las bandas, Diego Gómez y Miguel Almirón. Y arriba, Enciso y Robert Morales en un doble 9. Que Enciso vaya más atrasado, más de falso 9, y que Morales sea un 9 killer.
0: A mí me encanta. Porque tenemos que salir también del esquema defensivo y hay que ser un poco más incisivo a la hora de atacar.
2: Por eso justamente considero que lo mejor sería tener en cuenta que Enciso juegue el punta. O sea, no tanto de punta, de punta
0: suelto.
2: Va a ser Morales.
0: Para mí
2: sí,
0: suelto.
2: Sí, eso, suelto. Pero que no baje tanto, porque ya lo vamos a tener a Cubas saliendo del juego en el medio y colaborando con Diego Gómez. Pero la banda, que Diego Gómez, yo creo que tiene que ser el que sea el nexo indicado para la ofensiva, defensa, ataque, medio, el todoterreno.
0: Su juego en libertad.
2: Sí.
0: Su mejor función en libertad justamente era esa, jugar más suelto. En libertad inclusive me animo a decir que lo vi un poco más retrasado, pero seguía siendo un 5 con más
2: soltura. Y ahora Inglaterra jugada de extremo prácticamente.
1: Y está convocado también el jugador que está rindiendo acá en el campeonato local, de Hugo.
2: Sí, Hugo Benítez, es que no sería malo verlo,
1: probarlo.
2: Y a los otros que le quiero ver serían a Villasanti de vuelta.
1: Matías.
2: Porque Santi volvió de su lesión y en gremio está jugando de un nivel formidable. Y también a Huguito Quintana, que fue de los mejorcitos que vi Independiente del Valle en la Libertadores.
0: Igualmente, con respecto al caso de... Voy a plantear un hipotético caso. ¿Qué pasa con respecto a Ramón Sosa, así después de...? Porque con la convocatoria de Enzo González, yo creo que da un mensaje claro.
2: Y
0: después de lo que
2: se tiene que poner las pilas, ¿no?
0: Y sí, justamente. ¿Cacu Romero está en la convocatoria?
1: No, creo que no.
2: No está Kaku Romero.
1: Ni Pita tampoco está.
2: No, ni Pita ni Kaku Romero. Bueno,
0: y yo creo que hay un mensaje evidente ahí adentro.
1: A mí el 90% me gusta la convocatoria. El 10%, por ejemplo, hay algunos jugadores, como es el caso de Tony Sanabria.
2: Tony no merecía.
1: No merecía,
2: sinceramente.

0: Dios, talentosos jóvenes, no hablemos, porque tenemos que hablarlo ayer. Qué lindo es repetir la medalla de oro en fútbol.
1: Y además tener una jornada, una camada prometedora.
0: Sí, yo creo que si tuvieran que hacer un podio de lo que fue el Paraguay en el Lodo Sur.
1: Está. O sea, que es la flecha que tiraste acá.
2: El podio.
1: El podio.
0: El podio.
1: Serían los tres mejores jugadores de la
0: Sí.
1: selección.
2: Uf. Del más.
1: Del más.
0: Para
1: Pero para
0: mí.
1: mí no rindió. No le fue tan bien como arrancó en estos últimos dos
0: Para mí
1: partidos, ¿eh?
0: está claro que es del más primero.
2: ¿Pedrito?
0: Para mí segundo
1: Sars.
0: Coronel.
2: Mauro
1: Y
2: Coronel.
1: concuerdo,
0: Y
1: concuerdo.
0: tercero entraría Pedrito Zarza peleando el puesto con Junior Gamarra.
2: También.
1: Es que hay un problema con Pedro Sarza, que en la primera no está teniendo minutos. Han de saber por qué, ya que desde que volvió, creo que si se encuentran audios míos de hace 4 semanas atrás, vengo pidiendo por este caballero. Pero fuera de eso, es un jugador brillante en talento. De hecho, el acuerdo con River ya da una instancia respecto
0: Sí.
1: al asunto tratado.
0: El acuerdo con River era el combo Pedro Zarza más Alan Ledesma, ¿verdad? O sea, los dos tenían prioridad River.
1: Tenían prioridad River en caso de que algún club quiera ofertar por ambos. River tiene la oportunidad de igualarlo.
2: Pero el partido, sí, el partido justamente de Pedro Zarza ayer fue
0: Sí.
2: impecable por el sector izquierdo, cómo dominó, porque Paraguay empezó un poquito decaído en los primeros
0: Sí,
2: minutos.
0: de hecho el partido fue algo aburrido,
1: Aburrido,
0: la
1: sí,
0: verdad.
1: concuerdo.
2: Después
1: Oh,
2: Paraguay comenzó a
0: sí.
2: levantarse y la velocidad principal de Pedro Zarza
0: Hay
2: fue
0: algo que me
2: el eje.
0: preocupó y es que los nueve no estuvieron para nada finos, la verdad, a lo largo del torneo. Recuerda el partido ante Uruguay, las chances que desperdiciaron Vera Acuña y José Urín. Lo mismo en el partido contra Chile, pero ahí sí fue más mérito del arquero
2: Sobre la
0: que
2: para
0: tapó
1: mí, para mí
0: varias.
1: delantero paraguayo promedio, un ejemplo del delantero paraguayo promedio. Hace 10 años el delantero paraguayo promedio medía 1,94 y de primera te mandaba a
0: Y
1: guardar.
0: volviendo un poco a lo que viene a ser el tema anterior, yo creo que alguien que merecía estar en la lista se llama Ronaldo Martínez, que llegó a Vélez y empezó a ser un killer de área de vuelta como lo eran Platense.
1: Y también Diego González.
0: Diego González no se
1: Pero
0: sabe mucho de él como ahora en el Santos Laguna.
1: es que después, es que yo
0: Yo
1: veo
0: creo que.
1: jugadores que, por ejemplo, el caso de Tony. Encima que
0: Eso sí,
1: Tony está a
0: necesitamos.
1: punto de salir crucificado del Inter.
0: Necesitamos distintos tipos de jugadores porque necesitamos gente con un poco más de pizca, de querer
2: Toque.
0: salir corriendo, de toques, sí. Algo espectacular que haya vuelto Robert Morales a la selección, porque capaz no sea así una bala, pero
1: Te aporta el juego.
0: te aporta un juego, tiene una técnica excelsa y es un alguien que no la piensa y dispara.
2: Así es. Y antes de seguir hablando con el tema, los saludo a Víctor Manuel Arce Zarzaola. Hola, Víctor, ¿cómo estás?
3: ¿Qué
2: Buenas
3: tal? Por
2: tardes.
3: octavo audiencia de la 1300 AM, Radio Fe Alegría, la Educación en el Paraguay, programa Deportes con Valores. Saludo para don Pedrito García, que está todavía en territorio Inca, en el Perú. Saludo en control a Jorge Fleitas, acá a Alan Paredes, a Manu Viveros y a José María Núñez, más conocido como Josema. Bueno, yo podemos decir que en Paraguay se está ahora participando en una prestigiosa Olimpiada, la 40ª edición de la Olimpiada de Ajedrez, que se está realizando en la segunda ciudad más grande de Uzbekistán, un país de la Asia Central, Samarcanda. El equipo absoluto venció 3-1 a Islas Feroe y el femenino superó 3,5 y 1,5 a Madagascar en Samarcanda. Ambas selecciones llegaban a 10 puntos por encuentro cuando restan dos rondas. Y para seguir con el tema, hoy se eligió el nuevo presidente de la FIDE, que es la principal, la Federación Internacional de Ajedrez. El señor se llama acá ya tengo el nombre. Timur Kozlov es de Kazajistán, es el nuevo presidente de la FIDE, que va a regir el torneo, o sea, lo que todos los frente a los torneos de la Federación Internacional de Ajedrez. Y el Congreso y las Olimpiadas terminan mañana. Y actualmente tenemos un miembro que está como miembro del Comité de Inclusión del Ajedrez en los Juegos Multideportivos de la FIDE, el licenciado Ronald Fernando Sarza Pelicieri. Actualmente él está ahí, que en algún momento dado también fue presidente de la FEPARACH.
2: Excelente, Víctor. Para repasar más tarde lo de Sub-20 Futsal, los partidos que justamente hoy debuta nuestra selección, para repasar más tarde mientras ampliamos otro tema acá con Manuel, lo del tema de los Juegos de Sur, para repasar nada más, Paraguay tiene ahora 37 medallas en total, las cuales son 9 de oro, 19 de plata Y...

0: 23 de bronce, la cosecha justamente de Paraguay. Ahora en los Juegos del Sur, 48 medallas fue lo que obtuvo en el 2022, que se jugó en Asu. Vamos a ver si logra superar ese récord.
1: ¿A cuándo estaba el número de igualar? Y creo que el de Sur, ¿cuándo termina?
2: Hoy, ¿verdad? Mañana,
0: creo que termina mañana.
1: ¿Y a cuánto tiempo estaría?
0: Y ahora, por ejemplo, está a 11. 48 era la cosecha del 2022. No sé si llegamos. Vamos a ver quién juega hoy y de acuerdo a eso. Para completar la tabla, que Brasil, increíble, con 295 medallas.
2: Volviendo al fútbol, podemos decir que en handball, por ejemplo, ya terminó la participación paraguaya en masculino. Perdió todos sus encuentros. Solamente logró la medalla de plata el equipo femenino, que perdió con Argentina.
0: También ganó Lars Flamin.
2: Flamin en jamalina.
1: ¿Y Brasil cuántas medallas tenía? Ya estaba cerca de las 300 medallas.
0: Por 295 tiene.
1: 295. Sí, ahí nomás está.
2: Hay más la diferencia de el vecino país en este tema de los juegos.
0: Pero el que más oro ganó es Argentina, 120.
3: Volviendo al fútbol, me hiciste acordar con el tema de Brasil. ¿Vieron lo que pasó? Quedó un poco eclipsado por la noticia de Manchester City, que vamos a hablar de eso más tarde porque estamos hablando de esto, ¿verdad?
2: Sí, lo que le pasó a Juventus en su momento, que el que le llegó
1: a ese punto puede llegar a eso,
3: sí. Pero lo que pasó en Brasil también es algo importantísimo, ya que debido a la suspensión de las páginas de apuestas online en el territorio de Brasil, varios equipos brasileños salieron afectados. De hecho, creo que, si mal no recuerdo, eran 15 o 16 equipos brasileños que tenían de sponsor a una página de apuestas online. De hecho, hay un datazo acá que les quiero dar que tiene que ver con el Flamengo. Que el mayor sponsor de Flamengo era Betano, que le aportaba 46 millones de dólares anuales.
4: 46.
3: Y no solo eso, que juntando todos sus sponsors y con esta prohibición, Flamengo va a tener pérdidas de hasta 77 millones.
1: Súper tranquilo, ¿verdad?
2: Súper tranquilo.
0: De dólares, ¿verdad?
3: Sí.
2: Ay,
3: y esto...
1: Acá máximo un sponsor no llega a los 100 mil dólares.
3: No. Y esto capaz es una buena noticia para los equipos de otros países, como los argentinos, hasta nosotros los mismos paraguayos. Porque capaz con esto se puede igualar, pero quién sabe. Porque son equipos que pagan bastante por sus sponsors centrales. Así que no dudo que seguramente va a aparecer otra empresa que va a poner una cantidad de plata similar para aparecer en las remeras de esos equipos.
1: Igualmente, eso explica mucho ya el porqué del poderío económico del brasileirado. Y con respecto al asunto del City, que no quiero dejar pasar.
3: No, y si lo del City es algo... Había visto un video ayer de...
1: Lo que cambia la historia del deporte con esto, ¿eh?
3: Con 115 cargos salió culpable en 114. Y esto puede implicar en cosas como que le retiren títulos, incluso descenso. Descenso, no únicamente a la Championship, sino a la League 2, o sea, la cuarta división de Inglaterra.
1: Pero lo que cambia la historia del deporte con esto, ¿eh?
3: Sí.
1: El gol de Agüero... Mourinho campeón de la Premier.
0: Muchas figuras tuvo.
1: Steven Gerrard que es campeón de la Premier.
3: No, a eso no llega.
1: Así no llega.
3: No llega a eso.
1: Pero, por ejemplo, a lo que cambia la historia del deporte, ¿a qué escala?
3: Sí. A lo que va a llegar, por ejemplo, es en que Jurgen Klopp sume otras tres Premier Leagues por todos los años que estuvieron peleando, tanto el Liverpool como el City en las Premiers. Pero eso sí, es un escándalo. Que lo de Brasil, que también es algo importantísimo, quedó totalmente eclipsado por este tema del Manchester City.
0: Y sí, correcto, en el segundo lugar quedó por el tema del City, sí. Y luego lo de Brasil.
1: Pero también, qué golpe, encima, qué tan afianzado estaba el City, no está más... con estas cosas, por ejemplo, Haaland, por ejemplo, va a terminar saliendo del City tarde o temprano, ¿verdad?
3: Y lo más probable es que el City se termine desarmando, como pasó con la Juve en su momento.
0: Pero tiene varias figuras, Cherky, sí. Su arquero es...
1: Donnarumma. Para mí no es un arquero de confianza. Para mí un arquero de doble filo.
3: Donnarumma, Cherky, Haaland, Enzo Fernández, que lleva hace poco, Foden, Margeji, Elliot Anderson.
0: Tiene equipazo.
3: Sí, un equipazo hermoso tiene. A pesar de la baja de Rodri, tiene
1: ¿en
3: muy...
1: ¿En qué está la Premier ahora?
3: Primero.
1: ¿La reducción de puntos de cuánto era? De 45 puntos confirmados.
3: Por aproximadamente.
1: O sea, estaría directamente ya en zona de descenso.
3: Sí.
0: Excelente. Vamos a continuar hablando después de otros temas. Ahora justamente la división intermedia, que está más candente, porque el General Caballero es único líder, y vamos a ampliar más información.

0: Con nuestro compañero José Lescano. José Lescano, muy buenas tardes.
1: Muy buenas tardes, Alan Paredes, a los compañeros, a la audiencia. También un saludo también a Torito García a la distancia, hoy que estando por motivos familiares desde Lima, Perú. Así es, compañeros, estamos con la intermedia donde está candente la pelea por la parte de arriba, aparte de los dos ascensos directos. También la pelea por evitar el descenso. Gran Caballero que perdió ayer 3-1 ante el 3 de noviembre del Gol de San Pablo, pelea entre un equipo que quiere ascender, otro equipo que quiere ir al descenso. Asistante de Gobierno también ganó solamente 2-0 a Encarnación FC. También Tacuarí le ganó 2-1 a Benjamín Acebal, entre los equipos, digamos, implicados en la pelea por la zona alta, la zona baja. Cómo quedó la tabla de posiciones en la intermedia fecha 26 de manera parcial. Tenemos a General Caballero líder con 50 puntos, pero ya cumplió su fecha número 26, su partido número 26 de la temporada. Santanillos de Junio de Villalbes tienen un partido menos, el que deben cumplir en esta fecha. Ambos tienen 48 puntos. La diferencia es que Santanillos tiene 48 puntos, saldo más 19. Y 12 de Junio tiene 48 puntos, saldo más 9. Hay 10 goles de diferencia a favor del equipo de Santanillos. La diferencia de Valgo en su derrota hace unos minutos ante Tacuarí quedó con 42 puntos. Todavía tiene chance Benjamín Acebal, pero como que se comienza a complicar solo, digamos, en la pelea por intentar el ascenso, digamos, a la primera división. Quedó, de momento, parcialmente quedó a 6 puntos de los equipos de Santanillo y de Junio, pero una victoria de estos mencionados equipos podría llevarlo a 9 puntos con 12 por jugar en lo que resta de temporada para el equipo de Benjamín Acebal. Cierra en el quinto lugar Sudamérica, que va a 40 puntos. Digamos que Sol está todavía bastante lejos de la pelea por el ascenso, aunque como se están empezando a complicar también en la parte alta de los equipos, el caso General Caballero, esta fecha, la semana pasada 12 de junio, también General Caballero que peleó también la semana pasada con Paraguay, le deja todavía una mínima chance, una mínima esperanza al equipo de Sol de América que tiene 40 puntos, al menos esta temporada ha cumplido Sol, comparando con lo que fue la temporada pasada donde casi descendió a la primera vez. Justamente el tema de los promedios, 3 de noviembre llega al promedio 1, 26 puntos en 26 partidos jugados, el 3 de noviembre está prácticamente a un partido y medio de salir de la zona del descenso cuando está prácticamente condenado a descender a la primera vez, en lo que podría ser una de las más grandes remontadas para evitar el descenso de uno de los equipos en la historia de la intermedia. Fernando Lamora y Tacuarí completan el triplete de equipos que hoy están descendiendo a la primera vez, en este caso porque los tres equipos son de menos de 50 kilómetros a la redonda de Asunción. Eso sí, Encarnación FC está con el respirador artificial y Guarín, qué decir, los dos están prácticamente a la espera de que termine la temporada y de que Tacuarí no logre mejorar, y también de noviembre, porque son los dos equipos que podrían superarlos, digo bien, a Encarnación y Guarín, ya que Guaireña y Encarnación dividen por 3 temporadas, Tacuarí divide por 2, 3 de noviembre divide por 1, todo es muy matemático el asunto, y peligrosamente se está cayendo también. Técnicamente está 30 puntos de 25 partidos jugados, está solamente 4 puntos por arriba del calendario de 3 de noviembre en la pelea de, para evitar el descenso en la intermedia. Tenemos también la programación de los implicados, asistencia con Santaní, Capiatá con 12 de junio, Villa Aries, Pepecaré con Paraguarí y Guaireña con Fernando Lamora, los partidos de la fecha 26 de la intermedia que está candente, compañeros y audiencia. También rápidamente metemos la primera vez, donde 12 de octubre está prácticamente con un pie adentro en el operativo retorno a la intermedia. También tenemos resultados de la mañana, donde el otro equipo, el 12 de octubre, en este caso el Santo Domingo, perdió 3-0 ante Martín Ledesma, los partidos de la fecha 28. Destacados tenemos a River Plate contra Presidente Hayes, 24 de septiembre con el 12 de octubre de Itagua, Sportivo y Tiene con Colegiales. También tenemos los partidos destacados de la fecha 28 de la primera vez, donde tenemos, como decía, en las posiciones a 12 de octubre Itagua con 58 puntos, y prácticamente le sacó 8 de ventaja a Atlántida, que tiene 50. Segundo y tercero, Atlántida y Sport Colombia tienen 50. Primero está el 12 de octubre y Itagua con 58. Tercero, perdón, cuatro está River Plate con 49. De los tres que pelean por el segundo ascenso directo. Atlántida, Sport Colombia, River Plate pelean por el segundo ascenso directo que da la primera vez este año. Mientras que el 12 de octubre y Itagua está peleando en el operativo retorno a la primera, a la intermedia, digo bien. Mientras que la primera C Pilcomayo, por ahora está.

0: tranquilo en su búsqueda de ascenso a la primera vez. Con esto cerramos, Torito compañeros, perdón, Alan Paredes, compañeros y audiencia, perdón, la costumbre. Esta semana, en lo que hace el ascenso del fútbol paraguayo, que ya está entrando en su fase final en sus respectivas categorías.
1: Excelente, José, completito el informe. Nos vemos la próxima semana con más informaciones. Candente está el principal torneo de la división de ascenso de la Intermedia con General Caballero Santaní 12 de junio y Benjamín Acebal con los principales candidatos. ¿Quién crees que es tu candidato para ascender, José, próximo año?
2: General y 12 de junio.
1: Manu.
2: Me planto ahí.
3: Igualmente, General, y yo tengo un cariño por 12 de junio Villavalle también. Además, justamente estaba mordido. Faltan dos fechas, si mal no me equivoco.
2: Aunque igual
3: tres.
2: Yo
3: tres fechas contándole
2: de... Yo creo que va a ascender 12 de junio, pero quiero que ascienda Santaní.
1: Yo también, Santaní tiene...
2: Porque Santaní es un equipo que te molestaba, pero era un poco interesante verle jugar.
3: Como me hizo acordar en un momento General Díaz, en un momento.
2: Y ojo que el 3 de noviembre está en proceso de la salación.
3: Uf. Y lo de Tacuarí, no sé si decir que
4: no siento mal. Si realmente en el hipotético caso que Santaní ascienda, espero que realmente haya una buena inferior. Realmente en los años que yo estuve viendo y cubriendo el Deportivo Santaní, realmente fue lamentable. Mucha desorganización en tanto un equipo está con otros dos equipos, otras personas están encargadas de los otros tres equipos.
1: No hay una base.
4: No había una base. Es como que los directivos de los equipos de primera se toman solamente el equipo de primera y ahí termina.
1: Sí.
4: Y los inferiores que se vean, que cada uno hagan lo que le parece conveniente.
1: Suele pasar en varios clubes.
4: Así mismo.
1: Así es. Vamos, Vic, Jorge, a una pausa y ya volvemos con más Deportes con Valores.
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Seguimos en el programa Deportes con Valores. Tenemos información de fútbol de salón. Coronel Oviedo, en forma invicta, ganó el cetro en la Sub-13. La selección de fútbol de salón de Coronel Oviedo se consagró con la corona del Campeonato Nacional categoría 13 años al vencer en la gran final al combinado de Presidente Franco por 2 tantos contra 1 en tiempo.

0: Nuestra, tras igualar un tanto en el periodo reglamentario. Caguazú se quedó con el tercer puesto tras imponerse en el lance por el penúltimo peldaño del podio a Encarnación por 7-3. También tenemos que empieza también el campeonato sudamericano sub-20 de futsal masculino. Se realiza en la localidad venezolana de Barquisimeto. Será del 26 de septiembre hasta el 4 de octubre. Los participantes son Argentina, Bolivia, Brasil, Chile, Colombia, Ecuador, Paraguay, Perú, Uruguay, el anfitrión Venezuela. El conjunto paraguayo está en el grupo con Colombia, Venezuela, Uruguay y Bolivia. La selección paraguaya va a jugar este sábado, justamente inicia el certamen enfrentando al conjunto de Bolivia a las 17 horas, hora paraguaya. Después enfrentará a Colombia el lunes a las 19:30, el miércoles 30 recibirá a Venezuela a las 19:30 y finalizará en la primera fase enfrentando a Uruguay a las 17 horas este jueves 1 de octubre. Estos son los partidos de este campeonato sudamericano sub-20 de futsal, que esperemos que el equipo paraguayo pueda lograr también obtener otro título para nuestro país.
1: Excelente, Víctor, son las 12:32, continuamos ya en Deportes con Valores, y quiero hacer ahora hablar del campeonato local. Ya empezó el torneo clausura 2026, y quiero saber el podio de los tres. ¿Cómo va a terminar el campeonato clausura 2026 con un top 3 de podio? Empiezo yo. Top 3 nacional. Top 2 le doy al conjunto de Libertad. Y mi campeón para mí del clausura 2026, el Club Olimpia de Paraguay. Josema.
2: En el tercer lugar va a remontar y va a llegar hasta acá el equipo Cerro Porteño. En el segundo lugar, el club, le voy a dar una pista, usa blanco y negro, y su primer y la primera palabra de su club, del nombre, es club. Es el Club Olimpia. Y el campeón del torneo clausura 2026, ganando un clausura después de 3 años, su nombre es Club, tiene el color blanco y negro, su estadio se llama Tío La Huerta, el Club Libertad de Nelson Adoles.
1: Oh, qué fuerte.
3: Yo también tengo una picadita, Manu, que es, en honestidad, yo dispongo del mismo podio de Josema. Para mí el Ciclón va a remontar y no me extrañaría que quede campeón o en un top 2. Yo le tengo fe al Cerro Porteño de Gustavo Costas. Yo le tengo fe y yo conozco el trabajo de Gustavo Costas. Así que para mí, top 3, Cerro Porteño. Top 2. Y tomando en cuenta que, a mi criterio, el lunes se define el campeonato. No, para mí no importa más lo que pase en las próximas 11 fechas, a pesar de que esto es fútbol. Pero conociéndole a nuestros clubes, para mí este lunes se define el campeonato. Segundo lugar, Olimpia. Y en primer lugar, el Humarelo querido, Libertad, de Nelson Aedo Valdés.
1: Víctor.
0: Yo creo que el torneo va a ser, las fechas que quedan, yo creo que va a haber algún equipo que van a tener una serie de sensaciones raras. Creo que el que va a estar en tercer lugar ahí peleando ahí el título conjunto de Nacional, yo creo que el segundo va a estar ahí, puede ser que esté peleando el conjunto de Libertad. Y yo creo que inclusive me doy la cuenta que puede remontar en lo que queda el campeonato. Puede hacer una disparidad entre Olimpia o Guaraní.
1: Guaraní que está al quinto, con 20, atrás.
3: Pero tiene buen promedio en los últimos 3 partidos.
2: Y la chiquineta va, y la chiquineta va.
0: Lento y silencioso el conjunto aurinegro, que puede dar una sorpresa, no sabemos, ¿verdad?
3: Y ojalá que, porque sería un indicio de oxígeno enorme para la dirigencia, la origen después de lo que viene, de todo lo que padeció este año.
0: Y también que para Cerro Porteño sería

0: también bueno ganar el único torneo que le queda a nivel local, que es la Copa Paraguay, que creo que si realmente tiene ese título también ya tiene un acceso a un certamen internacional
1: y a otro título más que la Supercopa Paraguay. Y de hecho, acá aprovechando la disposición de Josema, ¿cómo sería la postura azulgrana con respecto a lo que queda? Porque puede apostar la liga, pero tiene una llave muy accesible en Copa Paraguay.
2: ¿Conoces el término ir a por todo? Cerro tiene que ir a por todo. Porque teniendo en cuenta que perdió la Libertadores y su apertura fue... hacerte la idea de que no quedó ni vicecampeón. Cerro tiene que ir a por todo, tanto por el Clausura y la Copa Paraguay. No le queda de otra. Y yo creo que de poder puede.
1: Concuerdo. Inclusive, yo veo como factible que sea campeón del torneo Clausura. De hecho, no me extrañaría ver un empate 0-0 el lunes, que para mí sería lo más conveniente.
2: Hablando de Cerro, Manu, tenemos acá la información sobre el 11 del equipo azulgrana el día de hoy, que sería con Manuel Rofo en el arco, la defensa con Iván Ramírez, Gustavo Velázquez, Lucas Quintana y Guillermo Benítez, en el mediocampo Jorge Morel, Robert Piris da Mota y Eril Gambarra, Mateo Klimovic siendo un jugador más suelto, poniéndole jugando más o menos como número 10, y arriba Ignacio Liceda y Pablo Vegetti. Sería el 11 del equipo azulgrana el día de hoy en Itagua ante el Triqui de José Rúa.
1: Y Libertad en caso de, y Cerro en caso de ganar se pondría
2: a 3.
1: Se pondría a 3 y ascendería al sexto o quinto lugar dependiendo de...
2: de los resultados dados.
1: Sí, porque Guaraní ganó ayer. Le ganó al Luque 1-0. Así que estaría...
2: Sí, con el gol de Ferfer festejando... porque había pasado un incidente hace no mucho de que... En su última etapa de la recuperación se salió un video suyo comiendo una hamburguesa con papas. Y Ferfer, después ayer de meter el gol del triunfo del aborigen, hizo el festejo de como si estuviera comiendo una hamburguesa. Hizo así.
3: ¿Hace cuándo fue ese video?
2: Y hace no mucho, cuando... ahora nomás, hace poco nomás se recuperó el 100%. Mm. En su última fase de recuperación.
1: Para mí la gente ya se quiere hacer problema por todo. Para mí el inocente en este país no existe, así que... Y con respecto a 2 de mayo, ¿ya se puede decir que está en baja?
2: No creo.
3: No creo, yo creo que tiene chance. Yo sabía que iba a decaer, pero igual que quedan muchas fechas.
2: Yo creo que por 2 partidos malos no creo que se vaya a ir para abajo. Porque 2 de mayo sigue siendo un equipo sólido en todas las líneas.
1: Porque Guaraní le está respirando la nuca.
2: Y yo creo que igual 2 de mayo se va a reponer y para mí va a quedar dentro de un top 5 del campeonato local. El que yo creo que tarde o temprano se va a terminar desinflando, como ya es costumbre, es Nacional.
1: Es que eso también es algo que al mismo Guaraní le pasaba en este tipo de contextos. No le creo que Nacional está segundo. Iba a estar entre el segundo y el primero, peleando ahí en la liga hasta las últimas 3 fechas. Después se va y se pincha.
3: Siempre pasa así. Arruga siempre en los momentos importantes. Sí, Víctor.
0: Sí, hoy sigue el torneo, lo que empezó el torneo de la Nation League de Europa.
3: Cierto.
0: Donde podemos decir que se quedó lesionado en uno de los partidos en la jugada el atacante francés Kylian Mbappé, anotó la victoria mínima contra el conjunto de Turquía visitante, el conjunto que entrenó al nuevo técnico a Zinedine Zidane. Se lesionó y el conjunto de Italia volvió a caer, derrotar al conjunto italiano, sí, en crisis total, periodo 2-0 ayer en el Olímpico de Roma ante Bélgica. Y el Mbappé suma 444 goles en su carrera profesional, 94 con el Real Madrid, 256 con el Paris Saint Germain, 27 con el Mónaco y 67 con el conjunto francés. Y bueno, Mbappé, 67 goles en 123 partidos, se afirma como máximo artillero de la selección francesa por delante de Oliver Giroud, 57 goles en 131 partidos. Hoy juegan también Inglaterra con España. Juegan también a las 15:45 República Checa, Croacia. Para mañana domingo juegan a las 13 horas Serbia con Países Bajos, Alemania, Grecia. También juegan por la Liga A Dinamarca, Gales, Noruega, Portugal. Y también juega nuestro querido país también, donde hay un equipo ahí en justamente un pequeño país que está enclavado en Italia, que se llama San Marino. Juega San Marino con Finlandia. Hoy juega también Isla Feroe con Kazajistán e Islandia, Estonia. Era uno de los partidos de la Nation League. Y también empezó también lo que se

0: algo parecido en la CONCACAF. Todos los equipos de Centroamérica perdieron con todos los equipos de la isla, que tiene un nivel asombroso. Costa Rica estaba ganando 3-0 en San José contra el conjunto de Surinam, y Surinam dio la vuelta y ganó 4-3. Realmente es impresionante cómo están progresando estos equipos de las islas ahí de las Antillas, y los equipos centroamericanos van perdiendo fuerza.
1: Correcto, y también el amistoso también acá en Sudamérica, porque la Albirroja va a tener en su última práctica antes del encuentro. La movilización está marcada para hoy a las 5 de la tarde en la Universidad George Mason. Antes del entrenamiento, y también a las 15:30, recordar que Gustavo Alfaro va a brindar una conferencia de prensa desde el Hotel de la Concentración. El partido va a ser mañana a las 5:30 en el Audi Field de Washington.
0: Creo que fue una de las sedes del Mundial, creo que fue, si mal no recuerdo.
2: No, creo el Audi Field, no lo recuerdo, creo que no.
3: Y el partido contra Colombia, si mal no me equivoco,
2: en Nueva Jersey.
0: A las 9 de la noche,
2: el partido contra Colombia creo que va a ser en el estadio del New York Red Bull. Si mal no recuerdo, en Nueva Jersey.
1: Ah, estoy mirando.
0: No es el lugar donde jugó Paraguay, no, ahora no.
2: No.
0: Ah, no, se fue
3: Paraguay Boston, jugó en Filadelfia.
2: Paraguay jugó en Filadelfia, en Boston, en Los Ángeles y en San Francisco.
1: En el Sport Illustrated Stadium de Nueva Jersey va a ser. Creo que no fue ese.
2: No.
1: Ese estadio.
2: Es el mejor conocido también como el Red Bull Arena, sí, el estadio del Red Bull New York.
0: Hablando de lo que pasó ayer en el tema de lo de la medalla de oro del conjunto paraguayo masculino, que le ganó a la argentina Argentina en los penales 5-4. Realmente lamentable lo que ocurrió en las gradas del estadio. Comenzaron a tirar una serie de objetos al campo de juego los aficionados argentinos, realmente contra un equipo joven que realmente no estaba en ningún momento insinuando ni haciendo nada contra el público. Realmente deja mucho que desear, porque cuando vienen acá los argentinos en los torneos de la Copa Sudamericana, lo último que jugó, que vino acá Colón de Santa Fe y también Racing, el recibimiento fue apoteósico y de primer nivel. Con el calor que hacía, a nadie se le hizo nada y fue un recibido de mejor manera.
1: Totalmente diferente, se notó reflejado ayer.
0: Es algo que tienen que, para futuros eventos, el comité, o sea, el error ahí fue el Comité Olímpico Argentino, que justamente es el organizador, prácticamente con el aval de esto, que realmente permite que llegue a esto. Y creo que también ocurrió que en un partido también de Argentina, justamente en una de las gradas se vio el video que a un hincha de Newell's, no sé si Edo de Rosario Central, algo así, le quitaron la ropa, le dejaron en el torso desnudo, le dejaron en la parte final. Eso es realmente lamentable. Eso no puede ocurrir en un evento así. Realmente se nota que entran barras y que la policía ocultan.
3: Y de hecho ese también es un problema de jugar esta clase de eventos en zonas complicadas, porque jugaron en lo de Sur en Rosario. Sí. Creo que es en la zona más densa para jugar un partido de fútbol fuera de los lugares brasileños, ¿verdad?
1: Por eso.
3: Y también disponiendo un poco, yo quiero preguntar a Mesa, tema Odesur. Para ustedes, quitándole a Eduardo del Mas, para ustedes, ¿quién fue cara y referente de la selección?
2: Mauro.
1: Y está entre Mauro y debajo le puedo poner a Pedro Sarsa.
2: Es que Mauro, además de ser el capitán, fue el que metió el penal decisivo.
3: Por eso yo dispongo. ¿Sosa puede estar?
1: Creo que no.
3: Porque yo...
2: Al que yo le pondría también es a Kevin Amarilla.
3: Y también igualmente con respecto al asunto de los delanteros, ¿a ustedes no les preocupa el asunto del 9 por los próximos... Sí. Los próximos torneos que tenemos en cuanto a Copa América y Mundial?
2: O sea, ahora mismo no tanto, porque dentro de todos le hicimos tener los Morales, los Pita, los Ronaldo, etc. Capaz Diego González ya explote una vez por todas. Y después, y también le tenemos a ver cómo va evolucionando Alan Wilkie y todo. Así que tanto no, tan preocupado no estoy.
3: A mí lo que me deja sin cuidado, fuera de que, bueno, gracias a Dios ya está Robert Morales en la convocatoria, pero yo tengo un trauma con lo que vi en el Mundial, de que Ábalos estaba molestando más que otra cosa al rival, más que en un aporte de juego. Después Alex Arce, que no tuvo muchos minutos, Pita presionaba, y Tony Sanabria, que para mí fue delantero de excepción, a mí me deja totalmente intranquilo.
1: Así es.

0: Sí, que tenemos Víctor
1: Sí,
0: antes de ir
1: tenemos
0: cerrando.
1: que hubo en tenis campeonas en Uruguay, en el torneo G1 de Maldonado, Uruguay, correspondiente a la gira COSAT de tenis femenino. La dupla paraguaya conformada por Delfina Pereira Conde y Martina Mora da Silva Derecha se adueñó del título en doble de la categoría sub-16. En la final vencieron los locales Francisca Cotti y Malvina Gutiérrez por 5-7, 6-3, 11-9. Esto fue un buen el certamen ganado por dupla paraguaya en tenis. Hablando de Malvinas, que está siempre en la cuestión política y deportiva.
0: Así es, y luego continuando con la etapa de los amistosos que se vienen hoy, pactado para esta tarde noche a las 17:30, Estados Unidos ante la selección de Perú, 20 horas Canadá ante Chile y a las 22 juega México ante nuestro próximo rival que va a ser la selección de Colombia. Los amistosos para mañana también para ir repasando, el único es de Bolivia y Paraguay, va a ser a las 5:30 justamente el único amistoso de mañana y luego ya continuando en la semana, el lunes por ejemplo Japón, Venezuela y a las 8 de la mañana Corea del Sur, Uruguay. Así que participaciones van a tener las selecciones sudamericanas después de lo que fue el Mundial en esta semana de los amistosos, Manu.
2: Y también con respecto a justamente los amistosos, yo tengo una pregunta que esta creo que va a ser un poco más duradera. ¿En cuánto tiempo ustedes ven una proyección para que Eduardo Delmas vaya a la selección?
3: Noviembre.
4: Para.
2: ¿El próximo cómo ya?
3: Sí, para el como amistoso contra Japón y Singapur.
0: Va a ser
3: Él y Mauro Coronel, directamente.
2: Ustedes saben que yo veo totalmente lo de Mauro. Para bien.
0: El próximo año creo que no hay agenda, ¿no?
3: Por ahora no, pero yo creo que ya es hora para llevarles ya en el combo de noviembre. Deberían de
0: Por
3: llevarles.
0: lo menos para probar algunos
2: Porque
0: minutos.
2: algo, por ejemplo, que yo acabo de leer, Edu Delmas está para ser titular el lunes. Él se presenta hoy al club, va a hablar
0: No va a estar sobrecargado para el partido.
2: Según él, se va a presentar hoy a hacer unas pruebas médicas en el club y en base a eso, Vitamina Sánchez va a evaluar. O sea, ni siquiera creo que va a tener una práctica. Se le va a evaluar con ciertos trabajos y en base a eso, Vitamina y él van a hablar.
0: ¿Pero va a entrar el
2: Y
0: titular o...?
2: no, y la propuesta directa es que entre de titular. Que bueno, eso creo que es una de más dependencia que es preocupante. Pero
0: Sí, Víctor.
1: sí. Podemos decir también que mañana se inicia un torneo, el balonmano infantil del torneo Clausura. Se realiza en varios escenarios del área, la capital área metropolitana. Y hoy hay séptima fecha también de la división de honor masculino femenino y femenino también de la Superliga en handball que organiza la Confederación Paraguaya Handball. Eso es lo que hay, ¿verdad?
0: José Malo de Cerro Porteño, como dije, hay un equipo en la base. Y después, novedades en la semana, jugadores,
3: Y
0: sobre los jugadores lesionados, por ejemplo, esta semana
3: sí,
0: no.
3: ya retomaron, ya volvieron al grupo tanto Juan Manuel Iturbe como Blas Riveros, volvieron a las prácticas y están tenidos en cuenta. De hecho, voy a revisar ahora los convocados del equipo azulgrana para el día de hoy. Y la noticia es que están convocados tanto Juan Manuel Iturbe como Blas Riveros, ya se agruparon de vuelta al plantel para el partido de hoy. También está la novedad sobre Carlos Chena, que no está ni convocado por la razón más. Es una decisión medio loca lo que tiene la PF, que es que la. Bueno, se toman en cuenta las tarjetas amarillas para el. De la división de la reserva también, para un jugador que asciende de reserva a primera. Y. ¿Saben qué pasa? Chena tenía 4 amarillas en reserva. Y le sacaron una amarilla el sábado pasado ante Rubiañú. Cuestión, Chena se va a perder el partido por acumulación de tarjetas.
2: Por este tipo de cosas, lo que nuestro gran patrono Pedrito García se queja de que la APF pone atención en otras cosas, pero en esto no.
0: Y también con el tema de los clubes.
2: No, eso para mí ya es insólito. Gracias a Dios, luego acá está Víctor que nos va a poder explicar mejor respecto al tema, pero ¿qué tan delicado es el tema por un tema histórico y patrimonial? Quitar el nombre de los clubes con nombre de calendario.
1: Y creo que ya fue una decisión hace bastante tiempo, Manu, y Mesa realmente. Creo que una que lo que le pasó ahora a este club de Itapé, 15 de mayo justamente jugó este repechaje contra 3 de noviembre, que 3 de noviembre le ganó y ahora se cambió y me disputó.

0: división de la UFI, ahora se llama Quincena.
1: Se eliminaron los finalistas de la Copa anterior, de la Copa Paraguay pasada.
2: Sí.
1: Los
2: sí.
1: de Mayo y General Caballero.
2: Sí. Lo de Sudamérica creo que es algo que nadie se esperaba.
1: Realmente.
2: De esa forma, aunque sí. sea. Y
3: Sudamérica, ¿en qué posición está Intermedia? Cuarto, ¿no?
1: Está quinto, creo.
0: Y ahora ganó hoy 2-0 a Encarnación.
3: No, pero igual no llega el ascenso, ¿verdad?
0: Y no, perdió muchos partidos, algunos varios empates en su campo de juego realmente.
1: Sudamérica está quinto con 40 a 10 de General Caballero.
3: No llega, 9 puntos.
0: No alcanza, imposible. Puede ocurrir algo, una hazaña que tiene que ocurrir, pero tiene que ese segundo lugar. Ese segundo lugar lo que tiene que perder, tiene que tratar de alcanzar a nivelar. No
1: Así
0: sé
1: es.
0: Cómo va a terminar, pero.
1: La última mano antes de presentar a Santi.
3: Sí, Alan, Olimpia ya está a punto de disponer para un onceno titular para el lunes. En el arco estaría Sebastián Lentinelli. De lateral derecho está en evaluación el central por derecha y lateral derecho está la discusión entre Raúl Cáceres y Tim Payne. Y Gustavo, David Vargas y Brian Bentaver, que igualmente se encuentra con una lesión, pero va a llegar infiltrado. Mateo Gamarra de central por izquierda, Alan Coyote Rodríguez, mediocampo Richard Ortiz, Juan Fernando Alfaro. A falta de que se confirme, está entre Eduardo Delmas y Franco Alfonso en medio campo. Por derecha está Fernando Cardoso, por izquierda Romeo Benítez y de 9 Gabriel Ábalos.
1: Excelente. La última, Josema.
2: Me había olvidado de mencionar que también Agustín Almendra vuelve a estar en la lista de convocados para el partido del día de hoy. Y los que quedaron ausentes son Gatito Fernández, Cristian Paredes, Cecilio Domínguez y Abel Luciati. A Gatito, Cecilio y Paredes porque están en fase de recuperación y a Belucetti por decisión técnica.
1: Excelente, son las 12:53. Presentamos el golpe de Santi Álvarez con Golpe a Golpe con el boxeo.

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3: Golpe a golpe en este sábado 26 de septiembre del año 2026. Golpe a golpe con más de 40 años al servicio del boxeo paraguayo y del boxeo en el ámbito internacional, está de fiesta. El pasado jueves, uno de los directores, Pedrito García, cumplió años y hoy, quien les habla, está de cumpleaños. Así que felicidades a Pedrito García y Santi Álvarez por este año más de vida. ¿Qué pasa con el boxeo? Vamos a ingresar directamente con Bernardo Pilarti, con la página oficial, a ver qué nos dice.
4: La yugular, hoy con lo que estamos viendo en estas últimas horas en materia de novedades, y de ahí entonces a que este programa honestamente va a ser bastante duro, en términos de que hay muchas cosas para cuestionar, especialmente lo que ha sucedido alrededor de esa cartelera entre Tyson Fury y Anthony Joshua. Disculpe que estoy un poco todavía ido porque estaba aquí técnicamente estaba tratando de resolver algunos de los problemas que tenía en la transmisión. Por supuesto, vamos a hablar de Joshua y Fury. Vamos a hablar también de los campeones que están abandonando. Ustedes ya lo vieron en el título, los campeones de porcelana, que están abandonando o prometen abandonar sus cinturones porque no les gusta a los rivales que le han colocado. Y por supuesto vamos a también a tocar otros temas, especialmente los asociados a esa verdadera guerra que se ha desatado entre Edinger y Dana White. Los saludo, aquí me saluda Edgar Salinas. Ya vamos a empezar mientras vamos esperando que se vayan sumando más amigos, más seguidores. También a Charlie desde Fort Wayne en Indiana, que siempre está conectado. Por aquí tengo a Eric Carrasco, también tengo a Mir. ¿Qué tal, Eric? Un gusto saludarte. Y obviamente a Edgar Salinas, que lo vi por allí, a Armin Bonilla,

0: También bienvenidos todos a esta transmisión, a este programa. Hoy hemos hecho un programa especial, lo íbamos a hacer este viernes, concretamente en horas de la noche. Este sábado no tenemos grandes eventos, hay carteleras en Japón y hay otros eventos importantes. El boxeo siempre es importante, pero los primeros planos siempre han sido para lo que está sucediendo con Joshua y Fury, porque ha desatado un verdadero escándalo, especialmente esto que están viendo aquí a mi lado, que es el cinturón ese de supercampeón de la Asociación Mundial de Boxeo, que ha desatado una verdadera guerra en las redes. Ustedes van a ver aquí después algunos de los posteos que se han visto en estas últimas horas y realmente son lapidarios. La Asociación Mundial de Boxeo como que se dio un tiro en el pie y que ha dejado prácticamente a toda la fanaticada estupefacta con esa situación que se ha generado al colocar, salvó la pelea contra Fury, un Fury que tampoco se vio bien en su última pelea, porque realmente hace buen rato que se había retirado del boxeo Fury. En el caso de Joshua ya era para haberse retirado, pasó por una situación terrible, dramática, con ese accidente en Nigeria, que le costó la vida a sus mejores amigos. El único que se salvó fue él de ese accidente de carro. Y al mismo tiempo está aquello, aquí Jesús, gracias, un super sticker, muchas gracias a los que donen, disculpen que haya interrumpido, siempre les agradezco sus donaciones, son bien recibidas y por supuesto bendiciones a todos aquellos que entienden que nuestro trabajo merece ese tipo de compensaciones. Sigo lo mismo, Anthony Joshua es un hombre que está quebrado emocionalmente. Es un hombre que tiene dificultades para lidiar con su salud mental. No importa el dinero que tenga en el banco, los cientos, decenas de millones que ha ganado, la salud no se compra con dinero, la salud se compra con un montón de factores y esos factores no están al alcance de la vida actual de Anthony Joshua. Ha sufrido mucho, ha estado con un pie afuera y otro adentro en el boxeo, pero no hay que negar que es un individuo que tiene una atracción especial para el público británico, que paga por verlo, que paga por mirarlo, que ha cautivado a muchas audiencias y que existen recuerdos frescos de un hombre que, como sea, ganó peleas importantes, más allá que perdió otras de manera catastrófica. Ese es Anthony Joshua. Y un Joshua que ya está para salirse del boxeo, que estar afuera, se presta ahora para esta pelea que es puramente comercial, que es puramente mediática, que no aporta nada al boxeo, y se prestan los dos, iba a ser en Estados Unidos, ahora pasó a ser en Inglaterra, creo que es Cardiff, disculpen porque no de cabeza no recuerdo bien el lugar que finalmente fue, no estamos tampoco muy pendientes de todo, excepto de estos escándalos que han ocurrido, que merecen una reacción. Y en todo eso, Netflix es la tribuna mundial de la payasada. Vale por ellos, porque realmente ganan dinero. Son eventos multitudinarios que los pueden hacer, que les brindan la posibilidad de seguir creciendo en cantidad de suscriptores, y al resto no le importa, pero son realmente los voceros del apocalipsis, del boxeo, porque están precisamente aportando nada, no suman nada las transmisiones de Netflix por el tipo de peleas que están siendo por allí transmitidas. Es cierto, se disfrutan, son buenas emisiones, se ven técnicamente, se ven correctas, pero en el fondo lo que significa, lo que transmite Netflix, es absolutamente nada. Sé que pocos van a hablar de este tema.
1: Este ha sido el comentario, valioso por cierto, de Bernardo Pilati en este programa de Golpe a Golpe de este sábado 26 de septiembre. Bueno, nos despedimos, nos reencontraremos el próximo sábado con los amigos de Golpe a Golpe.
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0: Este es el trabajo de un humano subterráneo, privado de aire y luz, que taladra, socava y roe. Tiene los ojos acostumbrados a la oscuridad y usa sus pezuñas para excavar en las cosas incomprensibles y ocultas, pues necesita crear su propia aurora. Nietzsche.
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Como usted sabe, estamos aquí cada sábado para hablar de aquello que nos enamora, la filosofía, y además de ella, o tal vez incluida en ella, todas las creaciones de este animal humano que somos. Pues bien, ¿qué tenemos para este sábado nublado de septiembre, que parece que la primavera todavía está mezquina? Pero bueno, usted sabe que acá en Paraguay, a veces, ¿verdad?, en un día tenemos las cuatro estaciones del año. Es increíble, cambios abruptos, de pronto mucho calor, de pronto lluvia, frío. Pues bien, ¿sabe usted lo que tenemos? Vamos a hablar de un tema muy interesante, que es

ocasión escribiendo libros, que entre paréntesis va a lanzar su segundo libro ahora, para que esté atento. Ya le voy a contar también respecto de ese evento, para que usted pueda participar de él. Entonces, ella, como profesora, digamos, del Paraguay, como doctora en filosofía, como alguien que prácticamente ha hecho clases en todas las universidades que ofrecen la carrera de filosofía, convocó a sus alumnas, a sus colegas, y han hecho esta red de mujeres filósofas en el Paraguay. Entonces, vamos a escuchar algo de lo que ellas dicen. Vamos a escuchar a la magíster Sara Ovelar, quien nos contará un poco de esta red de mujeres filósofas en el Paraguay, e iremos desplegando el tema, escuchando música, y en fin, hablando de filosofía, ¿en dónde? Aquí en el Ojo del Topo, Filosofía y Cultura.

Las mujeres han estado desde siempre presentes en la filosofía. Evidentemente que el diagnóstico que se hace hace finales del siglo XX, que habla de la invisibilización de las mujeres, yo creo que tiene bastante asertividad. Pero no obstante, la mujer de alguna u otra forma siempre ha estado presente en la filosofía. Fíjese usted que yo suelo llevar en el ICEF la cátedra de filosofía antigua, que es muy interesante,

A mí me apasiona muchísimo y ya, digamos, tanto estudiar, tanto impartir esta cátedra año a año, tengo un grado de experticia digamos, en la materia. Y el juicio, por ejemplo, de que los griegos son esclavistas, de que los griegos son machistas o patriarcales, es un juicio que hay que tomarlo en realidad con mucha cautela. Porque bueno, no voy a hablar de que son esclavistas. Bueno, voy a decir algo nomás para no dejar la idea ahí flotando. Pero hay que tener en cuenta ahí que la esclavitud en el mundo antiguo es muy distinta a la esclavitud del mundo medieval, de finales del medioevo y principio de la modernidad, es decir, la esclavitud a la cual se sometió básicamente al pueblo africano. Usted no puede comparar ese tipo de esclavitud con lo que era la esclavitud antigua. Son otros códigos, es otra la cosmovisión que hay ahí. Pero bueno, no quiero entrar en eso, ¿verdad? Para no entretenerme, pero ojo con eso. No podemos dar juicios, ¿verdad? Donde, digamos, metemos todos dentro de una misma bolsa. Y con el asunto, ¿verdad? De que sean machistas o patriarcales, también hay que tener cuidado, no solamente con los griegos, sino que con el mundo antiguo en general. Y en el caso específico de los griegos, tampoco voy a profundizar en esta idea, solamente lo quiero enunciar. Platón, por ejemplo, que es un grande del pensamiento griego, siempre hace alusión a las mujeres, ya sea en el formato de diosas o de mortales. Recuerden ustedes, por ejemplo, a Diótima, citada, ¿verdad?, por Sócrates en este caso, pero el que está hablando a través de él es Platón, en el banquete, que es un diálogo ya del Platón maduro, y es ella quien le enseña a Sócrates respecto del amor. Y no estamos hablando, ¿verdad?, de las artes amatorias, estamos hablando de la teoría capital de Platón, que es el mundo de las ideas. En ese contexto, ¿verdad?, es donde Diótima le enseña, en este caso, ¿verdad?, a Sócrates. Y todo esto, por supuesto, sabemos que es Platón quien habla. Por ejemplo, también recordemos que las diosas, por ejemplo, la diosa Atenea es la protectora de Atenas. Y hay otro sinfín de alusiones que se hacen a diosas, que se hacen a mujeres. También hay que recordar que en la República se defiende el derecho a las mujeres. Bueno, no puedo hablar de derecho porque no era, digamos, una noción instalada en el mundo antiguo, más bien es una noción moderna. Pero, digámoslo así, el derecho a estudiar, a educarse. Entonces, por lo tanto, todos esos juicios hay que tomarlos con cautela y hay que desarrollarlos muy bien como para hacer ciertas afirmaciones. Y bueno, Platón, retomando, Platón dejaba entrar en su escuela, ¿verdad?, de filosofía a mujeres. Y les repito, ¿verdad?, en la República se defiende el derecho a las mujeres a educarse y también, ¿por qué no?, tanto en el banquete como en la República, por lo menos se plantea la tesis de que las mujeres también podrían participar en un territorio que era plenamente masculino en ese tiempo, que es la guerra. Y recuerden también que en ese tiempo la guerra movilizaba la economía, tal vez ahora también, pero de una manera que nos parece mucho más siniestra. Pues bien, por ejemplo, para darles algunos nombres, ¿verdad? Conste que yo me considero también, hay que decirlo, muy ignorante en el tema. Pero, por ejemplo, ¿verdad? Tenemos ahí.

tía de Alejandría, en el 360 al 415. Ella es maestra del neoplatonismo. Por supuesto que también está metida, ¿verdad?, en las matemáticas y en la astronomía, como era en ese tiempo, ¿verdad?, de rigor. Está Hildegarda de Bingen. En el 1098 al 1179, mística, filósofo natural, teóloga. Estamos dando algunos ejemplos, ¿verdad? En la época moderna, Elizabeth de Bohemia, Mary Wollstonecraft, ¿verdad? En el 1759 al 1797, autora de la Vindicación de los Derechos de la Mujer, en 1792. Recuerde ustedes que en 1789 fue la Revolución Francesa y ahí es donde oficialmente surge esta noción de derechos. Después en el siglo XX, ¿verdad? Está Edith Stein, Ana Arendt, conocidísima y estudiada acá en Paraguay, Simone de Beauvoir. Por supuesto, podríamos decir que ella es la matriarca del feminismo. Qué sé yo, Simone Weil, en el siglo ya XXI, Judith Butler, muy importante, Monique Wittig. Y bueno, podríamos adentrarnos en cada una de ellas, pero la verdad es que vamos a escuchar a las mujeres mismas para que nos hablen de esta red de filosofía que se ha hecho en Paraguay para justamente nuclear a las mujeres filósofas.

Buenas tardes, César. Un saludo para vos y tu audiencia de Fe y Alegría. Quisiera hablarte sobre un evento en la filosofía paraguaya. El pasado 8 de agosto de este año, en la biblioteca del campus Javier de la Universidad Jesuita, se cristalizó lo que la doctora Teresa del Pilar Ríos definió como un momento histórico: la fundación formal de la Red de Mujeres Filósofas del Paraguay. Este acto no fue un evento aislado, sino la culminación de un proceso que probablemente lleva gestándose desde antes y que encontró en la Universidad Jesuita el respaldo institucional que finalmente le permitió tomar forma. El antecedente que tenemos se encuentra en la lucha estudiantil de 2015 y 2016, cuando la entonces egresada Sara Velar y la estudiante Jessy Pereira, ambas de la carrera de Filosofía de la Universidad Nacional de Asunción, y articularon espacios de charlas sobre filósofa y feminismo, preguntándose dónde están las mujeres filósofas del país. En ese mismo proceso pusieron un cambio en el programa de la asignatura de Filosofía para el cursillo probatorio del ingreso, para que las filósofas fueran enseñadas a la par de sus colegas masculinos. La propuesta se aprobó y se ejecutó solo un año, o sea, es decir, un periodo del ingreso, para luego volver al canon de enseñanza exclusivamente masculino. Las instituciones académicas suelen ser profundamente patriarcales y esa resistencia estructural explica por qué una idea tan simple como enseñar filosofía con hombres de mujeres tardó tantos años en volver a pensarse y a intentarse. No podemos hablar aún de un sostenimiento, pero sí que sí ya hubo intentos anteriores, ¿verdad? En 2025, es decir, el año pasado, el 8 de agosto, se convocó a una reunión de filósofa en la Plaza Italia. Muchas compañeras no pudieron asistir al encuentro. Y en ese momento no se logró consolidar este espacio de manera permanente. Finalmente, el 10 de julio de este año, la doctora Teresa se comunicó con la ya magíster Sara Velar para contarle que le habían ofrecido un espacio dentro de la Universidad Jesuita para que las mujeres filósofas pudieran reunirse. El texto decía: "Queremos organizar en la Universidad Jesuita un encuentro sobre mujeres y filosofía. Al principio sería eso la invitación para eso, una reunión, y gracias a ese apoyo institucional y no una idea nueva, el que permitió que un proyecto sostenido durante casi 10 años por mujeres filósofas finalmente encontrara las condiciones para concretarse. Esta vez se espera que pueda sostenerse y visibilizarse. Es así como nace la Red de Mujeres Filósofas del Paraguay". Y quisiera contarte qué se gestó y quiénes son sus protagonistas. Si bien somos 30 mujeres adheridas a este grupo, se ha constituido una comunidad permanente destinada al pensamiento, la producción intelectual y la acción colectiva. El núcleo inicial, liderado por la doctora Teresa del Pilar

Ríos, junto a la magíster Melissa Duré y la magíster Sara Velar, se transformó en un equipo impulsor y que posteriormente fueron incluidas también a la coordinación de este evento a María Dolores Muñoz, Amaya Riveros, Irma Ramírez y María Paz Novillo. La red integra una diversidad de perfiles, desde académica, investigadoras, consagradas hasta estudiantes, incluyendo voces internacionales de Chile y de Ecuador, lo que amplía su horizonte de cooperación. ¿Cuál es el significado y sentido de esta red? El sentido de esta iniciativa trasciende la mera organización gremial, se fundamenta en una respuesta a la histórica invisibilización de las mujeres en la filosofía paraguaya. Las mujeres queremos difundir el pensamiento filosófico propio y de aquellas que nos antecedieron y demostrar que también cultivamos de manera seria el quehacer filosófico dentro del país, desde una mirada crítica al sistema patriarcal. La red busca transitar de una experiencia de pensamiento aislado a una perspectiva colaborativa, solidaria, de abundancia, creativa y en plenitud intelectual. Desde un plano teórico contemporáneo, la red se posiciona contra la concepción de la filosofía como un producto accesorio o estético, reivindicando el rigor epistémico y el compromiso ético. El pluralismo no se entiende aquí como un obstáculo, sino como la condición indispensable para una comunidad filosófica viva y democrática. ¿Por qué es necesaria una reflexión situada en Paraguay? La red asume la tarea de pensar desde la realidad local, integrando en su agenda objetivos que responden a las urgencias de nuestro contexto, como el pensamiento crítico en la educación ante la carencia de lógica y filosofía en los procesos educativos nacionales. La red busca fortalecer esta disciplina en la formación ciudadana. La justicia intelectual se propone recuperar y difundir las obras de filósofas paraguayas y de otros contextos, incorporando la epistemología feminista y enfoque de coloniales. La ética de la vulnerabilidad, un eje central, es la reflexión sobre la ética del cuidado y las diversas expresiones de violencia estructural que atraviesan la vida de las mujeres en el país. ¿Cómo se proyecta hacia el futuro? La proyección de la red es de un espacio de permanencia y construcción sostenida. Entre sus acuerdos de continuidad destacan la realización de al menos un encuentro presencial anual, el estímulo a la escritura y producción intelectual propia dentro y fuera de la academia, la consolidación de un espacio de memoria compartida donde las socias fundadoras por adhesión, es decir, todas aquellas que participaron en el proceso desde el grupo de WhatsApp, son reconocidas como parte vital del nacimiento de la comunidad. El cierre del acta fundacional nos deja una premisa que resume la potencia de este proyecto. Las mujeres somos poderosas cuando nos dejamos de estar aisladas para pensarnos juntas. En un contexto donde el pensamiento a menudo se dispersa, esta red propone transformar la inquietud individual en un proyecto de trascendencia colectiva, devolviéndole a la filosofía su capacidad de ser una herramienta de transformación social en el Paraguay.

Bueno, yo creo que después de escuchar a la magíster Sara Ovelar queda todo clarito, ¿verdad? Me parece muy bien y además quiero comentar, quiero rescatar, ¿verdad?, algunos puntos. Primero, lo que sucedió, lo que logró Sara Ovelar con Jessy Pereira, que se pudiese incluir por lo menos durante un año. La enseñanza de filósofas, y no solamente, ¿verdad?, de filósofos varones, valga la redundancia, y que esto esté contemplado, digamos, de manera curricular. Bueno, duró un año, pero es algo que yo creo que se puede implementar. De hecho, Jessie hace clases en la UNA, entonces no me cabe duda que desde ahí está rescatando el filosofar de las mujeres. Eso lo encuentro muy interesante porque esto nos permite también tener un horizonte más amplio. Porque tal vez ustedes crean que esto nace de la noche a la mañana, pero tal y como lo cuenta acá Sara, es todo un proceso. Es todo un proceso que ha pasado por distintas etapas y ahora se cristalizó justamente usando las palabras, ¿verdad?, que usan en la red estas mujeres, ¿verdad?, filósofas del Paraguay. Se está cristalizando en una agrupación que además, ¿verdad?, tiene algunas voces internacionales, así que me parece excelente. Muchas de ellas, ¿verdad?, son mis amigas, las conozco. Está también Melissa Duré, que ella viene haciendo desde hace rato una militancia en filosofía. Desde la librería Nicolás Guillén han publicado libros y están en la labor de difusión, difusión y producción académica, dando también la oportunidad para que cualquier persona que esté enamorada de este saber, que le llame la atención la filosofía, pueda cultivarse y pueda escribir, pueda producir. Recuerdo la frase de Étil Gilson, un filósofo historiador de la época medieval, sobre todo, que es increíble. Y él, refiriéndose a Abelardo, justamente en el problema del universal en la Edad Media, en un momento dice que la bendita ignorancia que tenía Abelardo permitió que fuese un genio. Claro, porque había libros de Aristóteles que él todavía no conocía, pero se enfrentó al problema de los universales de manera desnuda, por así decirlo, ¿verdad? Y pudo, no obstante, llegar a conclusiones que son un verdadero aporte a la filosofía. Entonces, desde ese punto de vista, ¿verdad? Como

Les comentaba desde este punto de vista, yo creo que es muy útil que la gente que, entre comillas, ¿verdad? No maneje tanta filosofía todavía, no haya aprendido tanto, pero que tiene la inquietud de pensar, se atreva a escribir, se atreva a producir, y bueno, entre medios justamente va a ir aprendiendo y se va a dar cuenta de que varias de las cosas que están pensando, que está meditando, que está tratando de escribir, ya están escritas. Pero eso es nada más que el diálogo que se da entre aquellos que se atreven a pensar. Así que desde ese punto de vista, me gustaría resaltar mucho la labor de Melissa Duré, que divulga, es una divulgadora, que le da la oportunidad, como acabo de decir, ¿verdad?, a mucha gente para que produzca. Bueno, con este perfil de mujeres, de amigas, de académicas, de estudiantes, se hace esta red de filósofas, de mujeres filósofas del Paraguay. ¿Qué más puedo decir? Creo que hay mucha esperanza acá. Creo que esto es uno de los puntos, digamos, dentro del proceso. Cada vez más se estudian, ¿verdad?, a filósofas mujeres que a esta altura están, ¿verdad?, básicamente en lo académico hace rato, en realidad, al mismo nivel que cualquier varón. Ah, pero quiero rescatar otra cosa. Además, también escuchábamos a Sara que una de las intenciones de esta red es valorar a la filosofía en su justa medida, no solamente como un saber anexo, como un saber entre comillas estético, sino que con la profundidad que se merece. Y esto es muy importante, porque acá nuevamente vemos, ¿verdad?, que no se trata exactamente de género. El género, claro, es un componente que está y que es necesario para que cierto sector del filosofar humano deje de ser tan invisible. Pero lo que está por debajo siempre es la filosofía, es el saber que nos une. No importando el género, es el saber desde el cual sacamos categorías, herramientas para pensar. Y claro, dentro de todas las vueltas, dentro del dinamismo de la cultura humana, evidentemente, hay épocas en donde ciertos derroteros contingentes se tienen que alzar, se tiene que hacer cuentas con la historia de vez en cuando. Y esto es lo que en gran medida han hecho las feministas. ¿En dónde está usted? En el ojo del topo, filosofía y cultura.

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0: tiempo y tiempos de Dios. Florecer a través del límite. Óscar Martín, padre jesuita.
1: Debido al avance de la técnica, el texto anterior lo terminábamos con una pregunta. ¿Estamos haciendo al ser humano simplemente más poderoso o estamos construyendo una sociedad más humana? Pero esto nos lleva todavía un poco más lejos. Es clave afirmar que toda persona posee una dignidad que nadie puede quitarle. Pero tenemos que preguntarnos también qué significa que una vida humana llegue a su plenitud. Para nuestra cultura, plenitud suele ser identificada con autonomía, capacidad, rendimiento o ausencia de límites. Ser mejor significaría algo así como poder más, saber más, vivir más tiempo, no depender de los demás. De ahí la fascinación que ejercen propuestas transhumanistas que apuntan a la mejora de nuestras capacidades físicas e intelectuales, retrasar radicalmente el envejecimiento, modificar nuestro cuerpo, así como soñar la integración persona y máquina. Sería absurdo rechazar la posibilidad de mejorar la vida humana y ciertamente Magnifica Humanitas no lo hace. Sanar, aliviar un dolor o prolongar dignamente la vida son conquistas extraordinarias. El punto está cuando pasamos de curar nuestros límites a pensar que el límite mismo es un defecto del ser humano. Aquí la fe cristiana propone una manera distinta de entender nuestra grandeza. Para nosotros, los cristianos, el modelo de humanidad no es un ser humano ilimitadamente potenciado, es Jesucristo. La fe no nos lo presenta a un Dios que salva desde fuera de nuestra condición, sino a un Dios que se hace carne, nace necesitando cuidados, crece en una familia, conoce la pobreza, el cansancio, la amistad, el dolor, la angustia y finalmente la muerte. Dios no desprecia nuestra fragilidad, sino que entra en lo más profundo de ella. Nuestras limitaciones de ningún modo deben idealizarse. La enfermedad, la discapacidad, el envejecimiento o la pobreza traen de hecho sufrimientos reales que debemos aliviar. Pero tampoco todo límite es un enemigo. León XIV recuerda que muchas veces el ser humano no florece a pesar del límite, sino a través de él. La experiencia confirma que con frecuencia cuidar, enfermar, fracasar o perder a alguien puede abrirnos a dimensiones nuevas y más hondas de la vida. Precisamente porque somos vulnerables, aprendemos el cuidado, la compasión, la fidelidad, el agradecimiento y la solidaridad. Podemos preguntarnos entonces, ¿qué sería de una humanidad que ya no necesitara de nadie, que no supiera

entendiera lo que significa dejarse cuidar, acompañar o sostener a otro. Esta pregunta tiene también una dimensión social y política. En América Latina, ancianos, personas con discapacidad, campesinos, indígenas o familias empobrecidas siguen quedando muchas veces en los márgenes de las decisiones económicas, del acceso a derechos y ahora también de la transformación tecnológica. El riesgo no es solo que unos accedan a los avances y otros queden fuera, sino que terminemos organizando la sociedad según la utilidad, la productividad y la rentabilidad de las personas. Podemos construir IAs cada vez más inteligentes y al mismo tiempo aceptar sociedades incapaces de garantizar cuidados, derechos y oportunidades a quienes no encajan en la lógica del mercado. Magnifica Humanitas nos dice que el progreso tecnológico no puede llamarse verdadero progreso si deja atrás a los más vulnerables o amplía la desigualdad. El cristiano propone también una transformación del ser humano, pero de modo diferente. Estamos llamados a ir más allá de nosotros mismos, no acumulando poder, capacidades, sino creciendo en humanidad. Magnifica Humanitas recuerda que el verdadero más que humano no elimina nuestra fragilidad, sino que la asume y lleva nuestra humanidad a su plenitud. Una tecnología puede corregir un error, pero una persona puede arrepentirse. Es totalmente diferente. Un sistema puede reconocer patrones, pero una persona puede perdonar. Un algoritmo puede predecir comportamientos, pero no puede decidir comenzar una vida nueva. Puede simular empatía, pero no puede entregar su vida por otro. La cuestión, por tanto, no es elegir entre técnica y humanidad, sino decidir qué tipo de humanidad queremos construir. Si crecer significa ser cada vez más fuertes, autónomos y eficientes, inevitablemente habrá personas consideradas sobrantes. Si crecer significa aprender a amar, cuidar, compartir y hacernos responsables unos de otros, entonces incluso nuestros límites pueden convertirse en escuela de humanidad. El verdadero progreso no consiste en necesitar cada vez menos de los demás, sino en aprender a necesitarnos de un modo más humano.

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limpia las heridas. Damos gracias porque también ella es símbolo de tu gracia, de tu amor, que nos renueva por medio del bautismo. Hoy te pedimos que nos enseñes a custodiarla con gratitud, justicia y responsabilidad. Te pedimos perdón por haberla convertido en mercancía, olvidando que es un regalo universal, un derecho sin fronteras destinado a todos tus hijos. Vemos con dolor a tantos hermanos y hermanas que no tienen agua limpia, que caminan kilómetros para encontrarla, que enferman por su escasez. Que tu Espíritu nos transforme en peregrinos de lo esencial, capaces de vivir con sobriedad, denunciando el derroche, la contaminación, defendiendo el derecho de cada hermano y hermana a beber sin miedo, sin desigualdad. Haz que nuestro cuidado del agua sea signo de amor al Creador y compromiso con la vida de los más pobres, educando nuevas generaciones que valoren y protejan los recursos de la tierra. Amén.

0: Hace 54 años nació ALER, la Asociación Latinoamericana de Educación y Comunicación Popular. Nació como un espacio para encontrarnos, compartir las voces y poner la comunicación al servicio de los pueblos de América Latina y el Caribe. Más de 5 décadas después, permanece la convicción de que la comunicación sea una herramienta para acompañar, defender los derechos y construir sociedades más libres, más democráticas y más justas. ¿Qué significa ALER para quienes hacemos comunicación desde los territorios? ¿Cuáles son los desafíos que tenemos hacia el futuro? ¿Cuáles son los deseos para nuestra ALER? Escuchemos.
1: Hola, soy Javier Barrios de Venezuela. ¿Cómo colocar 54 velitas encima de una torta? ¿Cómo lo haría usted? ¿Cómo las prendería? ¿Cómo se cantaría ese cumpleaños? Sí, estamos hablando de ALER, Asociación Latinoamericana de Educación y Comunicación Popular, que hoy está cumpliendo 54 años. Vaya, nuestras felicitaciones y nuestros abrazos para la familia ALER. Hay retos y desafíos. ¿Cómo lograr una comunicación comunitaria, popular, transformadora, de calidad, creativa, comunitaria, unida, integrada en la diversidad, adaptada a las innovaciones tecnológicas, pero también a todo el movimiento popular para acompañar, denunciar, dar la buena noticia en estos tiempos? Son retos importantes que vienen. Así que un abrazo para ALER, el ALER que nace, que se mueve, que se moviliza desde la comunicación y la educación popular.
2: Es, creo yo, un signo de alegría e incluso de rebeldías en momento en que hay un control de la narrativa mediática, de la forma como se están contando las historias. Pero creo también es un montón de retos, como le apostamos a informar ahora con nuevas plataformas tales, sin perder la cercanía y perder la humanidad, que creo que ha sido una de las grandes características de ALER en estos 54 años. También cómo seguimos haciendo red y teniendo la posibilidad de contar una región que está viviendo los mismos problemas entre países, la situación de violencia, la situación de movilidad humana que se está castigando hoy por hoy, pese a que no existen condiciones para nuestros ciudadanos y nuestras ciudadanas. Entonces, este nuevo aniversario de ALER es un signo de alegría, pero también un recordatorio de la importancia de una comunicación popular alternativa que siga presentando signos de vida y siga devolviendo la palabra a las comunidades.
3: ALER para mí significa la posibilidad eterna de esperanzar la vida.

0: a pesar de tanta presencia y tantas expresiones de la no vida. Creo que tenemos todas las posibilidades humanas, afectivas, espirituales, profundas para cumplir esa tarea. Y mi deseo es que ojalá toda la buena energía que sentimos en la última asamblea podamos encontrar los caminos para seguir cumpliendo esa tarea que históricamente ha cumplido ALER: articular, coordinar, impactar, incidir, formar y actuar políticamente en beneficio de las grandes mayorías empobrecidas del continente.
1: Saludos amigos de América Latina y el Caribe. Quien les habla, Rosana Marmolejos. ALER me ha enseñado que ser comunicador popular es tener indignación con la injusticia y esperanza ante las luchas de los pueblos. He entendido que la misión de cada comunicador no es hablar por los que no tienen voz, sino combatir a los que quieren quitarle la voz. Eso es comunicar y eso es ALER para mí. Mi deseo en estos 54 años que cumple es que continúe educando con ese apasionamiento por la vida, reafirmando su compromiso con el bienestar de los pueblos latinoamericanos. Felicidades.
2: Que estos 54 años nos encuentren con la esperanza renovada. Sigamos tejiendo redes y creyendo que otras formas de comunicar son posibles. Desde Radio Guayacocotla, en México, les acompañó Mónica López.
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Nel nome del Padre, del Hijo e dello Spirito Santo. Amen. Signore della vita, tu nos diste il don dell'acqua, fuente di fecondità, frescura e speranza. Ella calma la sed, fecunda la tierra e limpia las heridas. Damos gracias porque también ella es símbolo de tu gracia, de tu amor, que nos renueva por medio del bautismo. Hoy te pedimos que nos enseñes a custodiarla con gratitud, justicia y responsabilidad. Te pedimos perdón por haberla convertido en mercancía, olvidando que es un regalo universal, un derecho sin fronteras destinado a todos tus hijos. Vemos con dolor a tantos hermanos y hermanas que no tienen agua limpia, que caminan kilómetros para encontrarla, que enferman por su escasez. Que tu Espíritu nos transforme en peregrinos de lo esencial, capaces de vivir con sobriedad, denunciando el derroche y la contaminación, defendiendo el derecho de cada hermano y hermana.

humana a beber sin miedo, sin desigualdad. Haz que nuestro cuidado del agua sea signo de amor al Creador y compromiso con la vida de los más pobres, educando nuevas generaciones que valoren y protejan los recursos de la tierra. Amén.

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0: arrancamos otra edición más aquí de El Punto Medio. Un sábado más de septiembre iniciamos otra edición más hasta las 17 horas para acompañarte por la 1300 AM Radio Fe y Alegría, la educativa del Paraguay. Mi nombre es José Ortiz y ya estamos aquí preparados para acompañarte 90 minutos de programación, 90 minutos de info, de compañía hasta las 17 horas. Comienza una nueva estación en nuestro país y tendremos aumento de la temperatura, ya se siente el calorcito, va a estar caluroso, cielo mayormente nublado, vientos del norte, lluvias dispersas nada más y posibles tormentas. Andrea Cabrera, ¿cómo estás?
1: Hola, hola José, ¿qué tal? ¿Cómo están? Está Ángel también, ya me uno a la mesa para otro sábado más de El Punto Medio. Y como decías, el inicio de la primavera y el fin del invierno, y también con ese pronóstico de la semana que estabas mencionando, que vamos a tener varios cambios.
0: Varios cambios realmente. Aparentemente siguen las lluvias, sube la temperatura, pero luego baja, entonces bastante inestable este inicio de la primavera en nuestro país.
1: Sí, así como que va a ser pasadito por agua. Exactamente. Un poco el inicio de la primavera, pero bueno, ya creo que la gente que madruga, por ejemplo, ya va notando que ya está amaneciendo más temprano también. Eso es lo que a mí me pasa, por ejemplo, cuando vengo a la radio entre semana. Y ya veo así que está amaneciendo mucho más temprano.
0: Cierto, antes amanecía a eso de las 7:30, había días que amanecía. Claro. Y ahora cada vez más temprano ya amanece. Creo que a las 7 ya llegamos ahora.
1: Sí, 6:30 ya se empieza a notar.
0: A aclarecer.
1: Sí, sí, sí. Entonces también con este cambio de horario que nosotros tenemos y la diferencia, entonces la gente ya creo que camino a su trabajo, camino a la escuela, al colegio, su universidad, ya va notando eso y a veces es como que no, la luz me molesta, pero así como decís, ya otra vez terminando el octavo mes del año y bueno, vamos a iniciar por el noveno.
0: No, noveno mes de septiembre.
1: No, claro, pero el octavo estamos terminando, agosto.
0: Pero estamos en septiembre.
1: ¿Qué? ¡Ay, Dios!
0: Estamos en septiembre ahora.
1: ¡Ey! Ya vamos a entrar en el décimo.
0: Sí, ya vamos a entrar en octubre, ya pasando rapidísimo. Una vez que, como dicen los memes, una vez que llega septiembre, pasa rapidísimo el tiempo. Yo no puedo creer que ya estamos 19, volando pasó estos días.
1: Chicos, y no hice nada con mi vida. No, mentira. Sí, rapidísimo. Ya el décimo mes y también vamos a comenzar con todas las tradiciones del 1 de octubre.
0: También.
1: Y demás cosas. Pero bueno, vamos a concentrarnos en la primavera, que bueno, es la estación favorita de muchas personas. Y también es tu estación favorita, José, ¿o cuál?
0: Diría que no, diría que el verano es mi favorita, la verdad.
1: ¿Sí?
0: El verano, sí. Igual el calorcito, eso es lo que más
1: te gusta.
0: Más me gusta en este, al menos en general, porque nuestro calor paraguayo también es bastante sofocante.
1: Sí, por eso. Yo creo que la primavera para mí es así la estación media perfecta, igual que el otoño.
0: Sí.
1: El otoño también en ese marzo o incluso ya finales de febrero que se empieza a notar así un poquito más agradable. Pero también acá a veces nuestro otoño es invierno y del revés.
0: Sí. Tiene todo realmente. Bueno, antes de iniciar con los temas, iniciamos con nuestro número de WhatsApp para que la gente pueda contactarnos, pueda escribirnos, que es el 0985-918-270, 0985-918-270. También la línea baja, que está súper fácil, el 021-37-47-47, 021-37-47-47, si es que quieren entrar al aire con nosotros. También estamos en la web, que es radio.fealegría.org.py, y por supuesto también en el Instagram de @el_punto_medio_pi. Entonces estamos en WhatsApp, línea baja, Instagram y también en la web de la radio, donde pueden encontrar obviamente noticias, posteos, información de lo que estuvo ocurriendo en esta semana. Y hablando de esta semana, lo que terminó finalmente en un acuerdo es esto de los médicos.
1: Sí, es así. En la semana tuvimos esa noticia.
0: Sí.
1: Bueno, algunos gremios, algunos sectores que tampoco están representados por todo, es lo que tengo entendido.
0: Para mí que fue general porque hicieron su asamblea. Los docentes lo que hicieron, una parte de lo que acordaron con el gobierno, después los otros marcharon al día siguiente.

0: Pero luego ya se unieron al acuerdo con el gobierno. Pero hablando específicamente de los médicos, todo inició también con el cambio que hubo el día domingo del ministro de Salud, o
1: Es
0: sea, de la
1: cierto.
0: ministra en este caso, María Teresa Barán, que dejaba la cartera de salud y entraba en su lugar Isaías
1: Isaías
0: Fretes.
1: Fretes, que es expresidente ahora mismo del Instituto de Previsión Social, más conocido como el IPS, y el dolor de cabeza de muchas personas. Y sí, teníamos ese cambio drástico, que realmente no hubo muchos cambios en el gabinete de Santiago Peña, por ejemplo, ahora que mencionamos eso. Creo que uno de los que pasó a ser secretario de su gabinete, que era, no me acuerdo ahora mismo, ay, se me pasó el nombre, pero que estaba antes como un ministro y después pasó a ser
0: El que
1: su jefe
0: estaba
1: de
0: como ministro
1: gabinete,
0: de Industria y Comercio,
1: el
0: Javier
1: MIC,
0: Jiménez.
1: Javier Jiménez,
0: Javier
1: exactamente.
0: Jiménez.
1: Y entró Marco Riquelme a ser el ministro de Industria y Comercio. Entonces, muy pocos cambios en ese. Ah, y
0: Sí, en.
1: también la renuncia de Baldovino, que era del Ministerio de Economía.
0: Claro, que era de economía y que entró ahora Óscar Lovera. Pero muy pocos cambios, así como decía Andrea.
1: Sí.
0: A pesar de las crisis que hubo, yo sentí que hubo más crisis tanto en salud y en el Ministerio de Obras, pero igual el presidente le mantenía a toda costa a
1: Le
0: sus
1: mantiene,
0: ministras.
1: exactamente. Yo también creo que, no sé si es porque estoy más presente también en esa área de estar
0: Sí.
1: más involucrada, y también creo que en años anteriores, bueno, Mario Abdo, luego que tuvimos la fase de la pandemia, que es de lo más duro que pasó la sociedad en general, y sí, tenés razón en esto de que no hubo muchos cambios, que como que él fiel a lo suyo,
0: Sí.
1: vamos a decir, y también, ¿verdad? Porque creo que es uno de los mandatos, del último mandato con más críticas y crisis. Y también en el último año hubo un montón de manifestaciones. Yo me acuerdo, porque donde estaba antes monitoreaba ciertas cosas de información y era cada semana se manifestaban ciertos sectores o se cerraban
0: Sí.
1: rutas.
0: Se cerraban rutas. Se protestaban cada vez más disconformes los médicos que llegó
1: También.
0: a esta huelga de días. Entonces, finalmente fue cambiada la ministra María Teresa Barán, pero también había acá un condimento que no estamos teniendo en cuenta, que es justamente el 11 de septiembre, en la conmemoración del Partido Colorado, el presidente Carter hacía como que un comentario o le ordenaba, por así decirlo, al presidente Peña hacerse cargo o tomar iniciativas, hacer acciones sobre la salud. Y entonces en días, porque, a ver, el 13 de septiembre se hizo el cambio, pero el 11 fue el aniversario del Partido Colorado, donde el presidente Carter hizo esa exhortación y finalmente el presidente Peña como que le hizo caso. Le hizo caso al presidente del Partido Colorado y le cambió a la ministra, le puso al doctor Isaías Fretes. Y en tanto, en el IPS se quedó, a ver un poco, la persona que estuvo a cargo del IPS actualmente es un miembro creo que del Consejo, no recuerdo ahora actualmente el nombre, pero ya lo vamos a ver enseguida. Pero hubo esos cambios. Entonces salió la doctora Teresa Barán y finalmente también al día siguiente ya lograron acordar con los médicos que inicialmente pedían estos 3 millones de guaraníes para el aumento. Finalmente esto quedó en 2 millones de guaraníes para todos. El aumento para los médicos que tan necesario, en mi opinión, era. Finalmente llegó para 2 millones de guaraníes para todos los médicos contratados y nombrados de los hospitales públicos. Eso era uno de los puntos exigidos y finalmente lograron acordar tanto gobierno. Creo que también ahí tuvo mucho que ver también la figura del doctor Isaías Frete, porque él estaba mucho denunciando en el IPS, o sea, como que tenía.
1: ¿Vos decís que fue un cambio para bien o por qué? O sea, ¿qué pensás sobre eso? Sin polémica, obviamente,
0: Sí,
1: ¿verdad? O
0: yo creo
1: sea.
0: que es para refrescar un poco la figura, o sea, el ente en sí como el Ministerio de Salud, que ya estaba bastante golpeado.

0: con la gestión de María Teresa Barán, también que no tenía prácticamente apoyo de los médicos. Eso se traducía justamente que no podían ellos negociar con ella, no había esa apertura. Y finalmente con el doctor Fretes, alguien que estuvo mucho tiempo en la carrera, vamos a decirle en la cancha ahora, sí tenía como que esa validación, ese visto bueno de los médicos, que sí al finalmente lograron prácticamente apoyo de los médicos. Eso se traducía justamente que no podían ellos negociar con ella, no había esa apertura. Y finalmente con el doctor Fretes, alguien que estuvo mucho tiempo en la carrera, vamos a decirle en la cancha ahora, sí tenía como que esa validación, ese visto bueno de los médicos, que sí al finalmente lograron acordar con la SINAMED,
1: Con la Sinamed.
0: encabezada prácticamente apoyo de los médicos. Eso se traducía justamente que no podían ellos negociar con ella, no había esa apertura. Y finalmente con el doctor Fretes, alguien que estuvo mucho tiempo en la carrera, vamos a decirle en la cancha ahora, sí tenía como que esa validación, ese visto bueno de los médicos, que sí al finalmente lograron acordar con la SINAMED,
1: Con la
0: encabezada.
1: cinema.

0: alguien que estuvo mucho tiempo en la carrera, vamos a decirle, en la cancha, ¿verdad? Sí tenía como que esa validación, ese visto bueno de los médicos que sí al finalmente lograron acordar con la CINAMED,
1: Con la CINAMED,
0: encabezada por Rosana
1: Rosana,
0: González, en
1: ¿sí?
0: trabajo, creo yo.
1: En
0: Entonces,
1: salud.
0: habrá pesado la, no sé si la urgencia, pero sí la cobertura que tiene el Ministerio de Salud versus el IPS, ¿verdad? El IPS también es una
1: Okay.
0: entidad enorme, sabemos que tiene una situación económica un poco difícil en cuanto a los aportes, entonces con la renta, con esto también tema de los bancos, de los depósitos, está un poco ahí difícil, pero finalmente el cambio se dio para salud y Isaías Fretes tomó el ministerio para hacerse cargo de la cuestión sanitaria de nuestro país.
1: Es así, como decía, estuvo su juramento ya él en el Palacio de López en el día de ayer,
0: Sí.
1: que estuvo ahí presente, como todos los ministros, ¿verdad? Que tienen que pasar por el juramento de bueno, serle fiel a la patria, vamos a decirle, ¿verdad? Y bueno, vamos a ver también qué nos depara, porque, bueno, ya estamos en el periodo, en los últimos años ya de este periodo presidencial. Y vamos a ver, como decía, 5 meses nomás creo que estuvo en IPS Isaías Fretes, y ver qué cambios también, porque imagínate 3 años de Teresa Barham, de María Teresa Barham, y ver todos esos cambios. O sea, imagínate todos sus directivos de ella, porque tu gente de confianza
0: Claro,
1: tenés que
0: cambiar nuevamente.
1: cambiar, o sea, un montón de cosas también que a esta altura del campeonato era necesario, sí era necesario, pero mucho antes sí se podía, ¿verdad? Pero tuvimos bueno, todo este tema, todos los días que sabemos las cosas del país, pero, como decís, en Sinamed se movió un montón.
0: Se
1: Los
0: mueve un montón, sí.
1: sindicatos y salud están en una precariedad impresionante que solamente empeora cada día, y vamos a ver este periodo de Isaías Fretes como ministro de Salud.
0: De salud, así mismo. También ya se une con nosotros a la mesa de este sábado, Lari Silva. Hola, Lari, ¿cómo estás?
2: Hola José, ¿qué tal? Hola Andrew, hola Ángel también. ¿Qué tal compañeros? Llegué un poco tarde, pero estamos acá, que es lo importante.
0: Claro que sí.
2: Y nada, estoy acá atenta escuchando el debate
0: Sí.
2: sobre el nuevo ministro, ¿verdad? Muy interesante en los puntos de vista.
0: Verdad, sí, que es la noticia que fue bastante tiempo realmente,
2: Sí.
0: cada muchas semanas se habló de esto y finalmente se logró este acuerdo, 2 millones entonces de guaraníes de aumento salarial para todos. Esto va a empezar en el 2027 y va a ser como que en tres tandas. Creo que en tres periodos distintos se van a hacer los aumentos para los personales de salud. Y finalmente este gremio también logró ganarse el respeto de la ciudadanía porque también la gente se hizo mucho mucho eco, tuvo mucha participación en cuanto a seguirle al avance de las movilizaciones. Inclusive el gremio médico de por sí ya era gigante, pero también teniendo ese apoyo de la ciudadanía se logró ganar ese respeto y finalmente termina de esta manera en una asamblea. Ellos decidieron parar esta nueva movilización que iba a estar previsto para el lunes y el martes, 21 y 22. Ellos iban a marchar si es que no lograban ningún acuerdo otra vez con el gobierno, pero esto ya terminó por suerte. Esperemos obviamente que también el sistema sanitario pueda
1: Mejore con esto.
0: mejore con
1: No
0: esto, así es.
1: solamente, bueno, lo que decía mucha gente también era que ahora no afecte el rendimiento de los médicos cuando obtuvieron ya lo que estaban pidiendo, lo que exigían, que obviamente es su derecho y nuestra salud, ¿verdad? O sea, esperemos que a la par de que los médicos también se sientan conformes con su lugar de trabajo, porque el hospital, el sanatorio, todo eso es su lugar de trabajo, ¿verdad? Y como ellos ven la precariedad todos los días de las necesidades en que ellos tienen que hacer malabares, y bueno, vamos a ver qué se produce con esto también. Y que obviamente esto, el cambio viene desde arriba totalmente, pero ellos estaban totalmente en derecho de.

0: de reclamar.
1: Sí, el cambio no creo tampoco que sea inminente, o sea, a corto plazo veremos, obviamente, cómo se desarrolla Isaías Fretes al frente del ministerio, pero siempre cuando se conoce la gestión de alguien, en este caso su gestión en el IPS, que en tan poco tiempo logró muchas denuncias, logró destapar varios escandalosos sucesos, y ojalá que también se haya. La fiscalía tome también en cuenta las denuncias que existen, se puedan dilucidar las cuestiones y eso también pasa en el Ministerio de Salud porque es algo tan básico que nos falta a todos nosotros aquí en nuestro país.
0: Es así. Y bueno, vamos a ir viendo y hay muchas novedades, ¿no? En la semana también. Hoy tenemos una
1: Sí.
0: invitada que va a estar presente acá con nosotros en el estudio, en la cabina de la radio, ¿verdad? Que vamos a estar en víspera también del Día de la Juventud, que es este
1: Exactamente.
0: 21 de septiembre acá, que se festeja en Paraguay. Entonces vamos a tener el Día de la Primavera y inicio de una nueva estación. Y también vamos a estar con el tema de la juventud y vamos a estar con ella comentando acerca de eso y cómo ve la juventud en las universidades o, bueno, los jóvenes universitarios y contándonos un poco también sobre
1: Su
0: su
1: experiencia.
0: experiencia y su vida, tipo su hoja de vida también en el
1: Claro.
0: activismo, en la política, en la militancia social.
1: Totalmente, sí, como decíamos al inicio del programa, esta semana inicia una nueva temporada, una nueva estación, entonces se recuerdan muchas cosas. El 21 se recuerdan un poco tres cosas, vamos, pues si saben, ¿qué se recuerda el 21 de septiembre? Además del Día de la Juventud, recordamos el inicio de la
0: Primavera.
1: y hay una tercera cosa.
0: Era un examen así de miedo a
1: Se recuerda
0: nacer.
1: también el Día Internacional de la Paz.
0: Ah,
1: Sí,
0: mira un poco.
1: eso se
0: Mira.
1: recuerda también el 21 de septiembre. 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
0: Siempre cuando venimos a la radio nos quedamos mirando atrás de
1: ¿Verdad
0: la
1: que
0: radio.
1: sí?
0: Todos
1: ¿Verdad que
0: los días yo paso y le digo, hola, le
1: sí?
0: salió un saludito ahí, ¿verdad? Pero como decías,
1: Ay.
0: estamos con la rifa que se va a sortear el 16 de octubre. 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
0: Menos de un mes que pasa volando ya los días. 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
1: 270. ¿Cuántos números ya vendiste, André?
0: Ay, no, no me pregunten, chicos. Tengo 28 números vendidos recién.
1: Ah,
0: ¿Cuánto tenés que vender? No, no se
1: muchos.
0: dice.
1: Es la meta, esa es.
0: La meta, llegamos a la meta,
1: Llegamos
0: chicos.
1: a la meta, sí,
0: No, pero
1: entonces.
0: un poquito de tres talonarios por ahí. Hace los cálculos.
1: Sí. Entonces vamos a colaborar entonces hoy también con la rifa aquí de Fe y Alegría. Porque hay muchísimos premios. Yo realmente quiero ganar ese auto.
0: Yo también, Yo tengo disponible, chicos.
1: Tengo
0: Yo
1: la.
0: compré cinco de Ángel.
1: Cierto, yo
0: Ángel
1: compré
0: me
1: uno recién
0: ganó.
1: de Ángel.
0: A mí, el
1: Sí.
0: mío no compraste vos
1: To
0: todavía.
1: sí, hoy voy a comprar.
0: De, bueno, en fin, y vos también, Lari. O sea, pueden tener, encima la otra vez le hinché a Cere, justamente Cere hoy no,

0: estaban presentes con nosotros, pero seguramente somos en el próximo finde y le bromeé con que ella ya me compró y eso fue el mes pasado, mes antepasado. Y después era agosto ya y nuevo mes, nueva rifa. Pueden tener
1: Ah,
0: y ella
1: claro.
0: así,
1: Sí,
0: ¿vos?
1: claro.
0: Claro, hay que
1: Para
0: renovar.
1: mí que la estrategia es comprar de diferentes personas porque tenés así tipo diferentes números. Porque a veces cuando son consecutivos, no sé,
2: Y tampoco
1: de
2: imagínate,
1: alguna
2: igual te compré vos, había sido cinco.
1: manera las chances son un poco limitadas, pero entonces vamos a comprar de Ángel, vamos a comprar de Andrea para tener más chances. Entonces, este 16 de octubre, donde se sortea la rifa de Fe y Alegría, donde gana la educación.
0: Y también pueden adquirir en los puntos de venta, o sea, en los supermercados, mejor
1: Cierto.
0: digo bien, en Luisito, que
1: En
0: mucha gente es
1: Luisito.
0: habitué de ese lugar, de su súper, así todos tenemos nuestro súper predilecto, entonces también hay Luisito en muchas partes del país y ahí también se puede adquirir sin problemas si quieren ya directamente y si están de paso, entonces también están ahí a la venta estas rifas.
1: Así mismo, en Luisito, suelo escuchar, yo me voy mucho a Luisito, suelo escuchar la propaganda, lo de la radio de la rifa. Entonces, en esos supermercados podés adquirir tus números de la rifa de Fe y Alegría. Es momento de hacer nuestra primera pausa de la tarde. A la vuelta venimos con mucho más aquí en El Punto Medio.

0: al ritmo de los capchiporros. Entonces volvemos aquí en este segundo bloque de El Punto Medio cuando son las 16:06 aquí en Ciudad Capital. Recién estábamos hablando un poco del tema de salud, que fue el tema principal obviamente en la semana y en el mes, luego podríamos decir, pero también estábamos recordando un poco lo que es el 21 de septiembre, donde recordamos el Día de la Juventud, el inicio de la primavera, y en relación a eso también hoy vamos a estar enfocándonos un poco en esto que es los jóvenes, la educación de los jóvenes, la educación universitaria más que nada en nuestro país. Y para eso ya estamos aquí en cabina con Tania Saucedo. Ella es también comunicadora de la Facultad de Filosofía, UNA, es también activista y militante social y por sobre todo también es dirigente estudiantil. Entonces ya le saludo a ella. Hola Tania, ¿cómo estás? Buenas tardes.
1: Buenas tardes a todas, a todos, a la audiencia también. Un gusto estar compartiendo este espacio y más para hablar de la juventud, ¿verdad?
0: Claro,
1: bueno,
0: que sí.
1: Aclarando un poco que ya no soy más dirigente estudiantil, fui dirigente estudiantil, sí. Por las dudas, ¿verdad?
0: Claro.
1: Pero nada, estamos acá para charlar.
0: Qué gusto entonces tenerte aquí con nosotros para hablar un poco, así como decías, de la situación, o sea, de la juventud en este siglo, por así decirlo. Vemos cómo tanto en las facultades uno tiene mucha activación gremial, inclusive ahora en tanto a nivel país sentimos como que hay un poco de poca participación juvenil en lo que tiene que ver en los espacios públicos, en los espacios políticos, y entrar un poco por ese lado para saber cómo es tu óptica. Si compartís esa visión de que los jóvenes como que estamos un poco más dormidos, también toda la situación política en nuestro país, ¿cómo lo ves desde tu lado?
1: Sí, bueno, contarles un poco también mi experiencia. Yo formé parte del movimiento estudiantil que llevó adelante, digamos, la lucha por el arancel cero.
0: Sí.
1: Entonces, para contextualizarle un poco también a la audiencia en ese sentido, ¿verdad? De desde dónde lo que voy a hablar, ¿verdad? Y por sobre todas las cosas, yo creo que hubo un antes y un después también después de la pandemia en la participación de la sociedad en sí en la cosa pública, ¿verdad? Y por supuesto que las juventudes no quedan, me parece, exentos de esa participación pública, ¿verdad? Entonces, bueno, ese proceso de la pandemia luego cortó un montón de procesos, de vinculaciones, de verse cara a cara, que de una forma radical y en un momento así clave, digamos, se cortó esas interacciones sociales. Entonces me parece que por ahí también un poco va ahora esta... Yo no sé si diría también que los jóvenes no están interesados en activar.
0: Claro.
1: Yo creo que hay otras formas y otras dinámicas nomás también que todavía no se interpretan o no hay como una... este análisis sociológico todavía que explique de cómo las juventudes ahora interactúan, pero hay una nueva interacción, una nueva forma, nomás me parece, que no necesariamente es la que conocíamos y la que conocemos por lo general, ¿verdad? Entonces, no sé, me viene ahora a la cabeza, por ejemplo, este tema del farmear ahora,
0: que
1: fue todo un boom y todo un tema en su momento, y eso claramente es una expresión

0: de las nuevas generaciones y de las juventudes, ¿verdad? Entonces, y quiere decir que hay ganas de encontrarse, la gente también se encuentra en otro ámbito nomás, ¿verdad? Que es la virtualidad, que aprendió también desde ese momento de la pandemia, digo, se reforzó, digamos, en ese momento. Entonces, yo creo que un poco va por ahí, ¿verdad? Hay nuevos lenguajes y nuevas formas de comunicarse de las juventudes que quizás las generaciones que ya somos jóvenes todavía, pero no más tanto. Ahora, en mi caso, tengo 29 años, por ejemplo, pero hay una marcada diferencia también ya en ese sentido, ¿verdad? De las nuevas expresiones, pero que siguen ahí y están ahí, ¿verdad?
1: Sí, esto fue, por ejemplo, o sea, para dar también contexto, lo del arancel cero es básicamente la gratuidad que tenemos nosotros, los jóvenes universitarios, para el acceso a la educación universitaria. Esto se hizo ley gracias, o sea, gracias a una conquista justamente que hicieron los jóvenes en el 2020, ¿verdad? Entonces, un símbolo bastante importante que vos fuiste parte en ese entonces, hace 6 años, y hoy sigue vigente, ¿verdad? En su momento también, en el 2024, hubo este tema del financiamiento. Que también dio mucho que hablar, donde se apeligraba de alguna manera los fondos para preservar ese derecho, no sé si decirlo universal, pero derecho que adquirimos nosotros como jóvenes con acceso a la educación terciaria, a la educación universitaria. Entonces, bastante importante. Ahora, en base a tu nivel, o sea, a tu experiencia como comunicadora, justamente vos también mencionabas cómo va evolucionando eso de, en su momento, hace 5 años, ni no se nos ocurría esto de farmear, ahora esos términos no existían. ¿Cómo también va evolucionando la comunicación a medida que la globalización misma está también avanzando de ese lado? Vos te desempeñás actualmente como comunicadora también, ¿verdad?
0: Sí, hago comunicación institucional más que nada ahora mismo, ¿verdad? Entonces me desempeño en esa área. Y yo creo que, bueno, respondiendo a esta pregunta, pero después quisiera abordar un poco también el tema de la educación, que creo que es súper interesante,
1: Sí.
0: ¿verdad? Abordar. Bueno, y creo que hay un enorme desafío en términos de comunicación
1: Sí.
0: ahora mismo, de actualización constante, por sobre todo. Y ahí, bueno, un súper tema que me parece que no hay la discusión suficiente alrededor, que es la cuestión de la inteligencia artificial, ¿verdad? Que es todo un boom en este momento y que está marcando, digamos, también esta generación
2: Totalmente.
0: en torno a lo que es, y no solamente en términos de comunicación, ¿verdad? La inteligencia artificial influye directamente
2: La vida
0: en la
2: diaria.
0: vida de la gente, ¿verdad? Entonces, me parece que también por ese lado. Es interesante, es un tema interesante que hay que abordarlo con los especialistas que se dedican por lo menos a hacer esa investigación, ¿verdad? A ver, me parece que como comunicadores la tarea principal es hacer una investigación minuciosa para poder hablar también con propiedad acerca de todos los desafíos que se
1: Sí.
0: presentan hoy día, ¿verdad? Y por supuesto la evolución de las redes sociales, ¿verdad? Que hay un cambio, como ya habíamos dicho, post pandemia, por sobre todas las cosas, de la forma de hacer comunicación, ¿verdad? Entonces, todo eso me parece que son desafíos constantes y que hay que discutirlos, ¿verdad? Que hay que poner sobre la mesa y hablar sobre lo que está pasando, si no, nos pasa por encima también,
1: Claro.
0: ¿verdad? Todos esos avances.
3: Es como hacer una desconstrucción de lo que tenemos nosotros establecido, preestablecido, lo que es la educación, porque como mencionabas, ni hace 5 años era igual.

0: construcción que tiene que hacer ciertas áreas para tratar de entender también a la nueva generación que viene, o sea, ya sea universitaria,
1: Totalmente.
0: de escuela, colegio, nivel básico. Y como mencionabas, algo que influye bastante es la inteligencia artificial. ¿Y quién diría que hoy día estaríamos hablando tan rápido, o sea, tan progresivamente como va la inteligencia artificial? Porque escala a niveles estratosféricos, esto es
1: Así
0: el
1: mismo.
0: avance así tipo, no hay cura de tal enfermedad, pero sí hay inteligencia
1: Sí.
0: artificial, por ejemplo. ¿Y cómo se va tratando eso en nuestro entorno de educación?
1: Sí, también volviendo al punto de lo que también Tania estaba queriendo abordar, yo creo que es algo muy interesante y creo que es algo que todavía se sigue dando, especialmente en la Facultad de Filosofía, es que la virtualidad sigue vigente y eso es algo que definitivamente separó al estudiantado en general, ¿verdad? De hecho, que nosotros como compañeros es algo que incluso llegamos a conversar en su momento, ya que estamos hablando, ¿verdad?, de inteligencia artificial, educación, comunicación, me parece oportuno poder también comentar que esto es algo que a mí me llama mucho la atención en el punto de que no tuvimos esos espacios o esos espacios no se formaron de la manera en la que yo esperaba, porque dando un poco más de contexto, yo me mudé de ciudad para venir a estudiar a Asunción. A mí me vendieron, no sé, la unión estudiantil y que estas cosas, cosa que sí se vio más ya en los últimos años, pero era porque el estudiantado generaba
2: Claro, buscaba esos espacios.
1: buscábamos esos espacios, sin embargo, no era algo constante creado por la universidad, digamos. De hecho, que la universidad lo que hacía era separar estos espacios y algo que hasta ahora sigue vigente. Eso es algo que me llama mucho la atención y creo que esto también tiene que ver bastante con el hecho de que es una huella que dejó la virtualidad, la pospandemia, como estaba mencionando Tania, y que se ve también esa diferencia. Yo creo que, hablando un poquitito acerca de lo que nosotros conocemos como estudiantes de Filo Una, que lo somos todos acá, es algo que se ve. No, no, no hay más. Ese sentimiento de pertenencia, ese sentimiento de yo quiero que la facultad esté bien, yo quiero que las cosas vayan bien, porque uno no sabe de hecho qué está pasando, porque no, no, no hay un buen canal de comunicación en términos generales, ¿verdad? Y también yo creo que no, no, no colabora mucho la instantaneidad en general. Creo que esa es la opinión que tengo yo.
3: Totalmente. Y en su momento, por ejemplo, o sea, yéndome un poco a lo que fue la experiencia de la militancia estudiantil en el 2020, que rescatando un poco la cuestión de la virtualidad, yo creo que se pudo organizar en ese nivel el gremio estudiantil, digamos, fue porque también hubo una previa organización. Ahora, nosotros veníamos ya de una construcción de movimientos estudiantiles en nuestras facultades. Particularmente yo formaba parte de Creemos, movimiento estudiantil en filosofía, y teníamos siempre conversaciones constantes con otros compañeros de otras
2: De
3: unidades
2: otras
3: académicas.
2: facultades.
3: Sí. Bueno, después cae la pandemia y, bueno, sucede esto que había un montón de compañeros y compañeras que desertaban de la universidad, por ejemplo. Entonces, empezamos a ver también la realidad un poco, la realidad social que quedó expuesta, digamos, a raíz de la situación sanitaria. Y sí se pudo organizar toda la lucha, digamos, en torno y desde la virtualidad, pero hubo previamente organizaciones de gremios estudiantiles que sí nos encontrábamos cara a cara y veíamos la realidad, nuestras realidades que eran comunes, digamos. Hablando socioeconómicamente, ¿verdad? Porque la mayoría era, y me parece que sigue siendo gente de la clase trabajadora que labura durante
1: Totalmente.
3: día y
2: Solamente tiene tiempo de
3: tiempo para
2: noche.
3: estudiar de noche, ¿verdad? Entonces, un montón de cosas que quedaron, digamos, en evidencia más ahí sobre la mesa, digamos, durante lo que fue la cuestión sanitaria en el 2020, ¿verdad? Que empujó también a que mucha gente se organice, ¿verdad? Y creo que ahí entra también la creatividad de la juventud, ¿verdad? Esto que decía yo, ¿verdad? Que quizás ahora no estamos nomás comprendiendo todavía del todo todas estas nuevas expresiones de las juventudes. Como así también en su momento, nosotros y nosotras que éramos más pibes, de repente se nos ocurría algo y quién iba a decir que se iba a organizar todo un movimiento universitario a partir de la virtualidad, ¿verdad? Que todas las conversaciones, reuniones se hacían desde la virtualidad. Nosotros todo el tiempo estamos todos encerrados en nuestras casas.

0: ¿verdad? Pero ahí, ¿verdad? Mensajes todos los días a los compañeros y compañeras, armando grupos de trabajo de investigación para saber más sobre el tema, porque tampoco era solamente la cuestión de arancel cero, me acuerdo, ¿verdad? Se tenía como cinco temas, que era la cuestión de la salud mental, el boleto universitario, que era
1: El
0: para el
1: pasaje.
0: pasaje, ¿verdad? Que son
2: Sí.
0: reivindicaciones históricas, más que nada del movimiento estudiantil. Tampoco es como que se nos ocurrió a nosotros en ese
2: Por
0: momento,
2: supuesto.
0: ¿verdad? O sea, eran reivindicaciones que ya venían de otros movimientos y de estudiantes de años anteriores, ¿verdad? Ahí, como decía, por la situación más afloró, digamos, salió sobre la mesa esa discusión y, bueno, había que hacer algo, ¿verdad? Entonces, creativamente, las juventudes nos organizamos en ese momento a partir de la virtualidad completamente, ¿verdad? Imagínense, en plena pandemia, ¿verdad? Y después también organizamos marchas en todo el país, ¿verdad? Y
1: Sí.
0: entonces, yo creo que la juventud tiene una capacidad transformadora y movilizadora muy fuerte. Entonces, eso de por ahí lo que habría que rescatar también de estas nuevas expresiones, digo yo, ¿verdad? Que traigo el tema de enfermedad ahora porque es lo más cercano que tuvimos ahora,
2: Sí.
0: ¿verdad? Que todo se organizó a partir de la virtualidad también, ¿verdad? Y después cayeron ocupando plazas y demás, ¿verdad? Y eso para mí me parece muy lindo, ¿verdad? O
1: Claro,
0: sea,
1: o sea, ustedes buscaron la manera en ese contexto, pandemia, virtualidad, o sea, ustedes buscaron la manera igual de organizarse, qué sé yo, mediante grupos de WhatsApp, no necesariamente irse en la casa de alguien a hablar,
0: claro.
1: inclusive cuando hacían marchas, como teníamos este tema de la obligatoriedad del tapabocas, uno
0: Sí.
1: salía a, qué sé yo, se iban a las plazas a reclamar con tapabocas,
2: Sí.
1: llevaban los carteles, eso sí, siempre se llevaban los carteles, ¿verdad? Pero ¿cómo se adquirió eso? O sea, igual se buscó la manera,
2: Se adaptó.
1: se adaptó, ¿verdad? Uno se iba con los tapados, con las mascarillas,
0: Sí.
1: ir a reclamar este tema. El más conocido es este tema del arancel cero, pero como también decía, el boleto estudiantil para los que es universitarios. Entonces, como de igual manera el joven buscó la iniciativa para no perder eso y seguir reclamando sus derechos.
0: Totalmente. Y ahí, por ejemplo, algo que hace 2 días tuvimos una charla en la Facultad de Ciencias Sociales, donde me invitaron también por toda esta cuestión, porque están generando una serie de charlas de hacia dónde es lo que va la universidad ahora, ¿verdad? Y me invitaron para hablar sobre la experiencia del arancel cero, justamente. Y yo le decía a los compañeros y compañeras esta cuestión de. No es que tampoco está la idea de vamos a hacer esto y ya, sino que implica muchísima organización, ¿verdad? Eso también tienen que comprender la sociedad y, bueno, las juventudes también, que si vos querés hacer algo, sí, está ahí, pero ¿cómo, verdad? En el cómo está la cuestión organizativa. Eso, por eso también es importante la formación constante, ¿verdad? Dentro de cualquier espacio donde vos habites, ¿verdad? Donde vos estés militando, ¿verdad? Ya sea un espacio estudiantil, un espacio político, un espacio social. Me parece fundamental la cuestión de la formación y organización, ¿verdad? Ser muy conscientes de lo que uno está planteando y tener el objetivo claro, ¿verdad? Y no perder de vista eso. Eso fue lo fundamental que llegó a buenos puertos, digamos, la lucha del arancel cero también, ¿verdad? Porque nosotros se armaban grupos, por ejemplo, de investigación donde, esto que les decía, ¿verdad? Se estudiaba más todo lo que implicaba presupuesto general de la nación, ¿verdad? Para poder entender cómo estaba, qué cantidad de dinero iba invertida a la educación pública. Otro equipo se encargaba de comunicación, ¿verdad? ¿Cómo vamos a instalar este tema para que tampoco caiga? Porque también está eso, ¿verdad? O sea, de repente vos tenés un súper tema, pero no sabes cómo comunicar
2: Por
0: y
2: supuesto.
0: caes súper mal para la sociedad, ¿verdad? Donde no vas a ganar adeptos o gente simpatizante a tu causa, si es que no sabes comunicar bien también tu idea, ¿verdad? Entonces, mucha claridad cuando uno plantea los objetivos, digamos, de su espacio y de sus luchas, me parece que es fundamental en una organización cuando uno quiere transformar y plantear algo, ¿verdad? Y eso.
2: No, súper, está súper bien esto que mencionabas, que es cierto, ¿verdad? Cuando querés plantar una idea, tenés que desarrollar vos primera y
0: Por
2: después,
0: supuesto.
2: después dar a conocer, ¿verdad? Y tener estos objetivos, porque realmente yo siento, por ejemplo, mucho abandono de ese sector que siempre dicen, bueno, que la juventud se tiene que despertar y demás, ¿verdad? Pero obviamente es un trabajo gigante que en este país se tiene que hacer así, en granito por granito. Pero justo eso que mencionabas en el

0: En serio, que tuvo repercusión de nuevo en el 2024, que mucha gente realmente estuvo muy desapegada de esa situación. Yo veo, yo vi porque yo fui partícipe del arancel cero en la facultad. No estaba ahí en vigilia, pero estaba ahí apoyando, que eso suma un montón. O sea, hacer presencia en las asambleas, en los lugares, ir a escuchar. No es necesario que estés totalmente de acuerdo con la idea, pero puedes plantear también vos ideas o comunicar, preguntar más que nada también. O sea, si te vas un día, capaz, tu familia luego no entiende, ¿verdad? ¿Qué es lo que vas a hacer? ¿Por qué es lo que luchas por esto y demás? Pero si es tu convicción y es tu ideal, ¿por qué no? Y si también es un bien común, ¿verdad? Porque no es solamente algo que beneficia, o sea, los movimientos justamente, eso es lo que hacen, ¿verdad? Movilizar a grandes grupos para tener un derecho, conquistar un derecho o mantener ese derecho.
1: Claro, y además de eso, siempre es importante entender también que no todos están de acuerdo y en la misma línea cuando habitas un espacio de organización. O sea, siempre van a haber discrepancias. Por eso decía esto de tener el objetivo súper claro, ¿verdad? Porque si vos tenés una agenda bien marcada, o sea, tu objetivo súper claro, podés tener diferencias y discusiones para eso justamente. O sea, ese es el ejercicio democrático en
0: Total.
1: realidad en sí, ¿verdad? Por ahí ejerces plenamente lo que es la democracia participativa, si no vamos a hacer lo que uno diga nomás, ¿verdad? No es así, o sea, estar en una organización y bancarse en la organización y la militancia implica mucho eso también, ¿verdad? A veces uno no está siempre de acuerdo del todo, pero para eso está la instancia de la discusión, ¿verdad? Y en el 2024, eso fue un claro ejemplo también de, bueno, se conquistó
0: La lucha del arancel
1: Esta
0: cero.
1: lucha, se conquistó este derecho fundamental, digamos, para la sociedad paraguaya, que es la eliminación de ciertos aranceles, porque tampoco es universal, ¿verdad? O sea, eso es importante que la gente sepa. Se había presentado el proyecto de que sea la eliminación de los aranceles de manera universal, ¿verdad? Nosotros planteamos eso en el proyecto de ley que se presentó, también fue así, pero bueno, hubo modificaciones y un par de limitaciones otra vez, ¿verdad? Y en el 2024 se puso otra vez en jaque, digamos, esa conquista porque se eliminó el FONACIDE, que era el principal proveedor,
0: Financiamiento.
1: financiamiento, ¿verdad? Digamos, de este proyecto de ley, ¿verdad? Y ahí es donde entra mucho también esta cuestión. No es que uno conquista un derecho y se queda ahí, ¿verdad? O sea, ¿después qué? Bueno,
0: Claro.
1: ahí es donde la pregunta de, en este caso, por ejemplo, hacia dónde lo que va la universidad, qué es lo que se plantea el gremio, el movimiento estudiantil. Y ahí vuelvo a decir que para mí el desafío está en cuestionar también para quién es la universidad, porque todavía sigue siendo elitista la educación superior en este momento, ¿verdad? O sea, acceder en datos, por ejemplo, les cuento que ponele de 1.000 alumnos que entran a la escuela, 500 de esos logran terminar el colegio, la colegiatura, ¿verdad? De esos 500, solamente 100 por ahí logran ingresar a la universidad, ya sea privado o de educación pública. Y esos 100, solamente 10 en promedio logran egresar de la universidad. Eso hasta hoy me parece que sigue siendo esos datos. Entonces, eso te da un panorama también de una educación superior súper elitista, ¿verdad? Que si es concentrando, digamos, el acceso a una educación de calidad en quienes pueden sostener su educación, porque la mayoría sale y deja sus carreras por laburo, por falta de dinero, por falta de
0: Totalmente.
1: tiempo, por salud mental,
0: Transporte.
1: transporte, que tiene que emigrar, por ejemplo, de su. Yo también migré de Concepción, por eso nos conocemos con la
0: Sí.
1: gente.
0: Sí, eso nos dijimos.
1: Entonces, que tiene que emigrar de sus comunidades, sus ciudades, para estudiar ciertas carreras. Entonces,
0: Totalmente.
1: implica un montón de materialidad, por sobre todo, que no está garantizada, ¿verdad? Por más que esté una ley que garantice de cierta manera, hay que ver, ¿verdad?, para quiénes nuevamente queda la universidad, quiénes pueden sostener el acceso a la universidad, su educación, y ser constantemente observadores y vigilantes también de los gobiernos y los estados, ¿verdad? Están desembolsando la plata
0: Claro, así mismo.
1: para lo que está destinado, digamos, para educación pública. Lo mismo pasó con salud, por ejemplo, ahora, ¿verdad? O sea, creo que ya hablaron antes de toda esa cuestión, ¿verdad? Entonces, siempre hay un desafío ahí de preguntas por sobre todo, y yo creo que hay respuestas a esas preguntas, ¿verdad? No es que no hay respuestas.
2: Siempre hay respuestas.
1: Siempre hay respuestas.

0: el día.
1: Respuestas, sí, siempre hay respuestas y el desafío está en colocar también esas respuestas de interés social en la juventud, ¿verdad? O sea, ser capaces de instalar para que la juventud se interese también, pues, o sea, che, ¿dónde lo que, o sea, nuestro futuro qué es, ¿verdad? O sea,
0: Claro,
1: muy cliché esto
0: total.
1: que, ay, son el futuro del país, pero sí, es mi
0: Exactamente.
1: futuro
0: Sí.
1: y voy a discutir qué va a ser mi
0: Claro,
1: futuro, ¿verdad?
0: exactamente.
1: Entonces, ahí está, me parece también uno de los desafíos grandes de las juventudes hoy en
0: Sí.
1: día.
0: Bueno, Tania, y haciéndole honor a tu tiempo, ¿verdad? Que estamos así justitos. Bueno, si quieres dejar algún mensaje, ¿verdad? Ya que se aproxima nuestro día de
1: Claro.
0: la juventud en este país tan, tan sufrido, como siempre lo decimos, y un mensaje. ¿Qué esperabas acerca de, bueno, de lo que esperas de todos nosotros y, bueno, qué esperas del país también?
1: Hija, qué gran
0: No, es un montón, es un
1: pregunta.
0: montón. No, pero a nivel juventud, ¿verdad? Por el tema de lo que se aproxima en esta fecha y bueno, también la charla que mencionaste y también tus actividades, tus próximas agendas.
1: Yo creo que uno, lo primero que voy a decir es que hay futuro posible, ¿verdad? Porque todos los días, todo el tiempo es como que vemos que nos quieren instalar de que no hay futuro posible, que el mundo lo acaba, que no sé qué, ¿verdad? Yo creo que hay un futuro posible,
0: Me
1: quizás no
0: encanta.
1: es del mundo que conocemos ahora, ¿verdad? Quizás hay que encontrar otras formas y otras nuevas formas de sacar el futuro posible adelante, ¿verdad? Yo creo que por eso también el papel de la juventud que decía que es tiene un carácter transformador cuando la juventud se moviliza también, ¿verdad? Y eso cuando uno ve que hay un futuro posible, yo creo que automáticamente te lleva a preguntarte muchas cosas. Hay que preguntarse muchas cosas también, ¿verdad? Hay que
0: Me encanta.
1: preguntarse que inevitablemente en algún momento van a tener respuestas a esas preguntas, ¿verdad? Y formarse muchísimo para ser capaces justamente de sentarse también en la mesa a plantear y a organizar la cosa. No solamente estar diagnosticando todo el tiempo nuestras realidades,
2: Sí, y no hacer
1: y
2: nada.
1: no hacer nada al respecto, ¿verdad? O que no termine en el hay que, ¿verdad? O sea, hay que, bueno, ¿y quién
0: Hay que
1: asume esa
0: movernos.
1: tarea? Entonces también ese es un rol que me parece que las juventudes tienen que asumir porque estamos hablando nada más y nada menos que de nuestro futuro, ¿verdad? Y ese es el mensaje que
2: Realmente
1: no
2: sí, o sea,
1: sé.
2: de activar realmente porque no solamente en cuestiones académicas o en cuestiones propias de los jóvenes, sino también eso que decías. No solamente diagnosticar y que se quede ahí, que eso pase a una acción, eso también entonces lo podemos tomar en situaciones generales. A veces cuando, por ejemplo, no queremos ir a votar o no queremos involucrarnos tanto, ahora que estamos en época de campaña electoral, no queremos involucrarnos tanto en política, hacerlo también porque estamos hablando de políticas públicas, o sea, de cosas que finalmente al final nos afectan a
0: Claro,
2: todos nosotros, sea
0: claro.
2: jóvenes, sea mayor. Ahora lo enfocamos, ¿verdad? Más en el área de la juventud, pero también tu mensaje aplica en general.
1: Claro.
2: Entonces, muchísimas gracias, Tania, por tu tiempo, por estos minutos que nos concediste con tu experiencia, ¿verdad? En la militancia estudiantil, también en lo que es comunicación y acá debatiendo un poco con nosotros. Entonces, agradecidos con tu tiempo y
0: Te
2: te esperamos en
0: esperamos.
2: cualquier otro momento
0: Muchísimas gracias, Tania.
2: para seguir.
0: Muchísimas
2: Por esto
0: gracias a
2: podemos hablar
0: ustedes.
2: realmente muchísimo. Es
0: Sí.
2: un tema que queda corto a veces en 25 minutos, pero agradecidos contigo.
1: Muchísimas gracias a ustedes por el espacio y por supuesto abierta también a seguir charlando siempre.
0: Gracias, Tania.
2: Genial. Entonces ahí estábamos con Tania Saucedo, ella que es comunicadora también de la Facultad de Filosofía UNA. Aquí estuvo con nosotros hablando un poco de su experiencia, ella como en su momento dirigente estudiantil, conversando un poco de la realidad juvenil en nuestro país. Entonces estuvo aquí con nosotros. 16:34 de esta tarde es momento de hacer nuestra última pausa del programa. A la vuelta venimos con la parte final. ¿Qué haremos este finde? A la vuelta te contamos.
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1: ...16:39 de esta tarde, seguimos aquí en el último bloque de El Punto Medio. Recién estábamos ahí con Tania hablando un poco de la juventud en nuestro país y también de su experiencia un poco en militancia estudiantil. Nos quedamos un poco en ese mensaje final que decía Tania, de que no hay que diagnosticar más los problemas, a veces también hay que hacer acciones.
2: Por supuesto.
1: Entonces,
2: ¿sabes también qué me gustó mucho que dijo? Que nos venden mucho todo el tiempo un futuro donde no hay más nada que se pueda solucionar. Sin embargo,
1: claro,
2: quizás eso no existe en el mundo de ahora, pero es cuestión de hacer ese tiempo, de ese trabajo de pienso, que vamos a poder encontrar.

0: Realmente.
1: Nada, me parece muy lindo también. Qué gusto, Dios, poder conversar con Tania.
0: Verdad que sí, sí. Entonces, tomando eso también que decís, Lari, el 4 de octubre son las elecciones municipales en nuestro país. Se eligen más de 260 candidaturas a intendencias, a jefes municipales. Entonces, hay que ir a votar, hay que ir a elegir a nuestro candidato, porque como decíamos, nos quieren pintar de que todo está más o menos perdido, pero no es así. Nuestro voto suma. No nos quedemos con esa idea de que nada lo va a cambiar, porque sí pueden cambiar las cosas. Ellos en el 2020 lograron esta conquista de que la educación en las universidades sea gratuita. Ponele que la universidad es pública, sí lo es, una universidad pública, pero igual hay cosas que se deben pagar, qué sé yo. Se pagan derechos a exámenes, se pagan matrículas, entonces esas cosas son movimientos, son cosas logradas por los jóvenes, o sea, sí pueden cambiar las cosas. Entonces ese mensaje nos dejaba Tania Saucedo aquí en la entrevista de hoy. También está en estos días... Tenemos muchas actividades que tenemos para compartirle a ustedes. Tenemos, por ejemplo, hay una feria de aves que creo que Lari, vos estuviste participando en esta actividad en estos días. Si puedes contarnos un poco más.
1: Sí, les voy a contar, de hecho, sobre esta feria de aves, que es muy simpático el nombre. Pero les cuento, la Feria de Aves de Sudamérica es un evento internacional y es la primera vez que se trae un evento de este calibre acá en Paraguay. Entonces, en términos generales, es algo súper importante también para la conservación, porque trae otra vez sobre la... trae en la mesa...
2: la niña trabaja en chiqui, pero...
1: trae en la mesa temas que tengan que ver con la conservación y con los servicios ecosistémicos. Para empezar... ¿Qué entendemos por servicios ecosistémicos? Es básicamente, en lenguaje cristiano, todos los servicios que se puede ofrecer a través de la naturaleza, ¿verdad? Entonces, es un evento sumamente interesante donde tenemos simposios, paneles. Les cuento, yo participé en alguno de los paneles donde estaba el senador de Argentina, de Corrientes, sí. Donde estaban referentes del Senatur, de distintos enfoques, todos, por supuesto, siempre llevados hacia la naturaleza. Y nada, demasiado mucho se está aprendiendo, estuve aprendiendo también. También, sí, estos espacios tienen un costo, sin embargo... al otro lado, porque es en el Centro Cultural del Puerto de Asunción, del 17 al 20 de septiembre, de las 10 de la mañana hasta las 8 de la noche, de corrido, del 17 al 20, vuelvo a decir, estamos con los stands comerciales. En estos stands vos vas a tener la posibilidad también de conocer un poquitito más acerca de qué otros servicios referentes a la conservación y a la naturaleza se ofrecen a nivel Sudamérica. Yo les cuento que hay stands de Amazonia, de Ecuador, hay stands de Perú, hay stands de fundaciones, de organizaciones que se dedican a la conservación y también en general hay mucho arte de animalitos y esas cosas. Yo les cuento que si es que tienen el tiempo y la energía, es una muy buena actividad gratuita para poder hacer. Vos te vas, te registras y tenés acceso gratuito a los stands. También hay feria de comida, muy linda actividad. Yo nunca vi algo así acá en Paraguay y de verdad se nota que es un evento internacional. De nuevo, también hay congresos, que ferias, los simposios, o sea, los paneles, eso sí tienen un costo, pero el acceso a los stands es completamente gratuito, es en el puerto de Asunción. Ahora, es hasta el día de mañana a las 8 de la noche, incluso yo voy a estar trabajando mañana de las 10 hasta las 1:40 en los stands, si es que quieren pasar a saludarme. Y nada, es un evento sumamente interesante y los invito a todos para que puedan poder participar y ver un poquitito con otros ojos lo que es, de qué trata la naturaleza de verdad.
0: Así mismo, vos decías, por ejemplo, servicios ecosistémicos y para darle un poco nombre a eso, básicamente los servicios ecosistémicos son

0: cosas que produce la naturaleza, qué sé yo, el agua limpia,
1: Exacto.
0: qué sé yo, la regulación del clima, por medio de los bosques, todos esos son los servicios que nos brinda el ecosistema. Repito, puede ser el agua dulce que nosotros consumimos, también puede ser el suelo que pisamos, la condición del clima mismo que se regula gracias a los bosques. Entonces, esos, por ejemplo, son algunos servicios ecosistémicos que tenemos en nuestro entorno. Entonces, esta Feria de las Aves que se está desarrollando hasta mañana, entonces, en el puerto de Asunción.
1: Sí, hay una agenda súper interesante. También hay talleres gratuitos, eso me olvidé de contar. Y también bird watching, ¿cómo se dice en español?
2: De observación, observación
0: Observatorio
2: de
0: de
2: aves
0: aves, sí.
1: en la costanera, en varios puntos del país incluso. Es una agenda sumamente interesante. Entonces, si es que quieren saber un poquitito más, está el Instagram, es Savirt Fair.
0: Ah.
1: Está en inglés luego para que entendamos el calibre de esta feria. Y se nota que es un evento internacional muy grande. Gracias.
0: Entonces, eso entonces nos traía Lari, que estuvo participando justamente activamente estos días en la Feria de las Aves. Bueno, ahora también como algo muy característico del 21 de septiembre, el tema de las flores.
1: Ay, Dios mío.
0: No sé si...
2: Chicos. Espero mis flores amarillas.
0: ¿Por qué? ¿De dónde surgió este tema de las flores?
1: Capitalismo.
2: Ay, es capitalismo puro. Amo el
0: Amarillas que
2: capitalismo.
0: se hicieron de repente, se hicieron re famosas en nuestro entorno.
2: Y creo que es por el tema de las flores amarillas de Floricienta, la novela argentina. Creo que de ahí partió. Creo
1: Sí.
2: también creo que era algo así de dar flores en las estaciones, o sea, cuando comienza la estación de la primavera.
1: Yo creo
2: Pero
0: más por
2: después se
0: eso.
2: puso nomás de moda y que sea justamente el color amarillo, ¿verdad? Pero imagínate, si es que no te gusta el amarillo, obviamente que te regalen otro color de flores o tus favoritas. Pero creo que va más por eso y el tema de Floricienta, creo, que es por la canción Estas Flores Amarillas. Creo que en uno de los episodios le llenan la casa de flores amarillas.
0: Ahí
2: Estamos
0: nomás
2: escuchando.
0: de fondo entonces el tema de la novela Floricienta, que es Flores
1: Voy a
0: Amarillas.
1: andar a ver, vos sos más viejo.
2: Ah, es
0: Ay,
2: más,
0: pues.
2: no se escuchó
1: Entró con
2: Lari,
1: todo.
2: no se escuchó Lari. Decirle más fuerte.
0: O sea, no recuerdo haber visto así enteramente, pero sí conozco, era creo que en el 2005 o
1: Dios
0: no sé,
1: mío. ¿Qué?
0: esta novela.
2: Creo que sí, creo que es esa época, 2004 y así. Bueno,
0: Sí.
2: yo tenía 2 años, gente, no podía. Yo sí llegué a ver Patito Feo, o sea,
1: Yo Patito Feo sí vi.
2: yo me fui al concierto, gente, o sea, no sé cómo les explico,
1: Yo era,
2: de
1: yo soy del
2: Concepción.
1: interior, no entraba eso en mí.
2: No, pero yo soy de la siguiente época, pero siempre novela argentina, ¿verdad? Que revolucionó mucho, mucho la televisión y quedó esto, por ejemplo, o sea, imagínate si es algo de hace 20 años y
0: ¿Cómo está vigente
2: resurgió.
0: ahora?
2: Sí, yo creo que antes no era tanto, creo que hace un par de años nomás resurgió
0: Sí.
2: el tema de las flores amarillas y darles a esa persona especial, no solamente tipo a tu pareja, que eso también puede ser a tu
0: Sí, en
2: amiga, a
0: las
2: tu amigo,
0: oficinas se suele dar a la que
2: a
0: sería
2: tu
0: la chica, a las
2: mamá.
0: compañeras, se le suele entregar, que sea una flor en el inicio
1: La primavera me parece igual lindo, o sea,
2: a mí me parece lindo.
1: a mí me encanta todo lo que tenga que ver con el amor en general, así que independiente al amor romántico,
2: Claro, por
1: ¿verdad?
2: eso. Sí.
0: Exactamente.
2: Encima las flores, o sea, yo soy muy fanática de las flores.
1: A mí también me gustan mucho las
2: Entonces,
1: flores.
2: como que, bueno, vienen. O sea, ¿saben que la otra vez justo escuché un video que era eso? Como que, ¿por qué regalar flores si se marchitan, si es un gasto, tal cosa? Pero no. Las flores, el significado de que te regalen flores es que te mantienen presente en ese momento.
1: Por supuesto.
2: Y es genial, o sea, imagínate, vos te acordás que, bueno, en esta fecha me regaló esa persona, ya sea tu mamá, tu pareja, tu amiga, amigo, te regaló y es como que es algo que, como nosotros tipo vivimos tan efímeramente, también las flores son efímeras, pero te mantienen ese presente del acto
1: Qué
2: de
1: romántica está
2: recibir caras.
1: sonando, Andrew,
2: No,
1: con esta música
2: basta,
1: de
2: gente.
1: fondo.
2: Creo que voy a tener ya Cardinal Romance, voy a hacer así.
0: No,
2: No,
0: no, no, no,
2: pero
0: no.
2: es muy lindo porque en serio, yo no sabía hasta que me empezaron a regalar flores. Ah, mentira.
1: Ay,
2: No, pero sí, o sea,
1: Andrew,
2: es
1: qué
2: genial.
1: locura.
2: Es genial.
0: Sí,
2: Es
0: entonces,
2: genial nomás.
0: este
2: Mi
0: inicia
2: mamá
0: entonces.
2: escucha esto, es mentira, que no crean lo que
0: No.
2: la haría.

0: estaba susurrando acá. No.
1: Entonces las flores entonces se hacen presentes estos días por la primavera también con las flores amarillas especialmente. Después las rosas por ejemplo son más de amor realmente. No son
0: ¿A vos
1: tanto...
0: te regalaron flores? No. A mí yo por ejemplo re haría.
2: Esperana, a mí sí. Que se vaya a mí sí.
1: Ay, Ángel, la señal también que le hace a Andrea.
0: ¿Por qué? No te escuchamos.
2: No, él está diciendo que cómo le va a preguntar a eso varones. A un varón.
1: ¿Entendés?
0: ¿Pero qué tiene?
2: Porque a los varones pues no se les suele regalar no. mucho por eso, culturalmente.
0: No, pero yo, por ejemplo...
2: Yo te regalaría flores.
0: Eso, ¿qué color? Eso es. ¿Qué
2: color? ¿Y cuál es tu color favorito, sí. Jorge?
0: ¿O tu flor José? Favorita?
1: Mi color favorito es el azul o el verde.
2: Dios mío, demasiado complicado. Una planta
1: Ay,
2: te puedo
1: blanco,
2: regalar.
1: Tienen que teñir.
2: Una planta te voy a regalar.
1: Blanco
0: que,
1: te digo.
0: Una planta, mi genérico, un árbol para que crezca. Y,
1: para que crezca el día.
2: De hecho, les voy a contar, ojalá que nadie de mi familia esté escuchando, pero ayer como estaba yo en la feria,
1: sí.
2: había un stand donde estaban regalando lapachos.
0: Sí.
2: Y yo agarré así dos, tres.
0: ¿Dónde vas a plantar?
2: No, y regalé todo. Y yo pensé en vos y te traje este. Y dije, traje. Pero bueno, eso no va.
0: A mí me pasó algo así. Y era así. No, estos son... O sea, estaban en una actividad y estaban los de Yasureta. Y estaban con árboles nativos, ¿verdad? Y yo así llegando a mi casa.
2: Pensé en
0: con
2: vos.
0: La planta. Y te juro que pensé en ir a preguntar en la plaza a los tipos de la comisión y poder plantar ahí, ¿verdad? Pero no se pudo.
1: Y no lo lograste.
0: No lo logré. Y bueno, pero era así algo bueno. Iba a ver crecer ahí. En este momento iba a tener ya un año para ese árbol que no pudo ser. Se quedó ahí estancado. Pero fue porque se ahogó. O sea, se me
2: era
0: ahogó.
2: Sobre.
0: Entonces.
2: Sí, el cuidado de las plantas es todo un arte. Eso sí, yo aprendí.
0: Sí, es un arte. Entonces, yo como iba a saber que se iba a ahogar esa planta. Entonces, así. Pero también es re lindo, o sea, plantar y que dentro de 20 años veas así el árbol en su esplendor. Es genial.
2: Totalmente.
1: Así es. Bueno, recordemos algunas actividades que podemos asistir en este fin de semana, porque también hay que mencionar un poco, antes de irnos, la participación de nuestro país
0: sí.
1: En los Juegos Odesur 2026.
2: ¿En serio?
0: Sí.
1: Y también justamente el medallero que tenemos nosotros como país, como representación, pero antes veamos un poco
0: a nuestra juventud,
1: a nuestra justamente, sí, justamente nuestra juventud deportista, este evento que se está desarrollando en Santa Fe, en Argentina. Esto empezó el 12 de septiembre y va hasta el 26. Entonces, actualmente nuestro país tiene buena representación, ya hay algunas medallas. Y este año la mascota se llama Capi.
0: ¿En serio?
1: Sí, Capi. La mascota
0: acá
1: oficial.
0: Acá era Tirica en el Odesur.
1: En el 2022 era Tirica. Este 2026 se llama Capi, se llama la mascota. Porque el capibara creo que estuvo muy
2: pero
1: vigente.
2: Por el capibara es, ¿verdad?
1: Por el capibara, sí, por el capibara. Por el capibara justamente. Nuestro país actualmente está con 20 medallas en total. Tiene 5 de oro, tiene 6 de plata, tiene 9 de bronce. Entonces, mucho. No sé si ya estamos. No sé si cuánto logramos nosotros en el 2022. Pero.
0: Uy, yo estuve de voluntaria en el 2022.
1: En
0: el primer Odesur. O sea, en el. Bueno, en realidad se llama Juegos Sudamericanos, pero la organización sudamericana es Odesur. Y sí, se estaba realizando, ¿en qué ciudad se estaba realizando?
1: Santa Fe, Argentina.
0: Santa Fe, Argentina.
1: Sí, en el puesto número 9 está actualmente Paraguay con esas 20 medallas que mencionamos. Se destacan, por ejemplo, Sofía García en golf, que logró 2 medallas de oro. También en remo tenemos una medalla conquistada por Nicole Martínez. También nuestra selección de fútbol sub-20 avanzó a semifinales tras ganarle 2-0 a Venezuela. Entonces mucha participación nuestra en los Juegos Odesur. Inclusive el profe, el entrenador Alfaro de la selección estuvo presente mirándoles a los jugadores de la sub-20, acompañado de, no sé si estuvo también el presidente Harrison, pero estuvieron ahí haciendo también apoyo y mirando un poco cómo se está desarrollando los Juegos Odesur en Santa Fe, Argentina.

0: 20 medallas entonces para nuestra delegación. También hasta ganamos una medalla de bronce en, ustedes saben lo que es los e-games o e-sports,
1: Sí,
0: parece que es.
1: esports, sí, yo
0: Sí.
1: juego Clash Royale. Ella es gamer, pero sí, las nuevas se adhirieron ya para estos juegos, eso. Pero
0: Sí.
1: yo vi, creo que tengo un conocido que estaba jugando,
0: Sí,
1: que era de
0: entonces.
1: mi colegio, y dije, ¿qué? No puede ser, ¿verdad? Y estuve viendo ahí una foto y estaban todos así con sus computadoras, mega concentrados.
0: Sí, eSports que serían como juegos, deportes electrónicos, algo así. Entonces, eso. Bueno, más actividades antes de irnos al. Antes de despedir el programa que tenemos para el fin de semana. Hoy, 19 de septiembre, tenemos, por ejemplo.
1: Tenemos una actividad de acceso gratuito. Tenemos una actividad de acceso gratuito en el Parque Caballero. De nuevo, buscando en el Instagram,
0: Sí.
1: arroba amigos del Parque Caballero, vamos a estar teniendo juegos en general. Entonces, es una actividad sumamente linda y gratuita de las 15 a las 18 horas. El acceso es por el portón Gondra entre Artigas. De igual forma, yo creo que ahora el tiempo, no sé si se está prestando mucho para actividades al aire libre, pero igual les dejo ahí el dato de esta actividad gratuita. Después, como siempre, en la chispa, actividades en general,
0: Floreciendo en el
1: feria.
0: asfalto es la actividad la que hay en la chispa, creo.
1: Sí, exacto.
0: A partir de las 17 horas van a estar, por ejemplo, Fairwarden DJ, Marginados, Caja Blanda, esto siempre en la zona de la chispa, que es Garibaldi entre Palma y Presidente Franco, a partir de las 17 horas entonces.
1: Mira, también hay una actividad súper interesante del MUSI,
0: ¿En serio?
1: que es la observación de la luna. Es una actividad libre y gratuita. El MUSI te espera para una noche de observación del cielo. Disfruta junto al MUSI de la luna a través del MUSITROM y descubrí de cerca toda su belleza. Entonces, esta es una actividad también súper interesante que podemos buscar a través del Instagram del MUSI.
0: ¿En serio? ¿Y es gratuito, es?
1: Es gratuito,
0: Ah,
1: es
0: mira un poco.
1: gratuito.
0: Entonces, observatorio, o sea, es como observación a la luna que ofrece entonces el MUSI este día de hoy. Y lo importante es que es acceso libre y gratuito, porque no todo, no siempre uno puede tener la oportunidad de ir a un observatorio y ver a la luna, por
1: Por
0: ejemplo.
1: supuesto, de hecho que me llama la atención, pero
0: Sí,
1: bueno, hay que aprovechar.
0: hay que aprovechar.
1: Después, para el domingo, esta actividad es muy linda y chicos, les invito el concierto primaveral del Instituto Municipal de Arte. El domingo 20 de septiembre a las 18 horas organiza el Conservatorio de Música Agustín Barrios del IMA de acceso libre y gratuito a partir de las 18 horas.
0: Mañana domingo, ¿verdad?
1: Sí, mañana domingo.
0: Mañana domingo, entonces acá en el centro también, en el
1: Y
0: Teatro Nacional.
1: también tenemos acá cerquita en la Plaza Italia el Festifero que se está realizando, que bueno, es de aporte sugerido, la verdad, pero bueno, también para todo público va a haber talleres, ferias, música en vivo, van a estar Pieris Japónica de Argentina, Mi Sueño Póstumo, que es una banda emergente. Es una banda nacional que ya tiene también cierta Un
0: trayectoria.
1: chiqui, ¿verdad? Pero dentro de lo nacional. Siguen siendo también así jovencitos y
0: Sí,
1: demás,
0: eso
1: pero
0: sí.
1: también, ¿por qué no? La gente que reproduzca sus canciones y bueno, va a estar Mandio y Suqueban. Entonces, esto acá, cerquita de la radio en la Plaza Italia, que bueno, van a estar desde las. Les digo. Perdón, desde las 17 hasta las 0 horas. Entonces. Para la noche la gente quiere disfrutar de música y bueno, el ambiente al aire libre, pero si es que el tiempo también se presta y no llueve, es genial.
0: Y si no llueve, realmente es genial. Actualmente hay nubosidad aquí en Ciudad Capital, pero entonces esas son las actividades que tenemos para este fin de semana. También recordar un poco que el día lunes no va a haber huelga por suerte de los médicos.
1: Por suerte. Dios mío, José.
0: O sea, porque ya se arregló, o sea, gracias a que ya tuvieron el acuerdo, entonces eso se canceló. Sí, repito nuevamente el acuerdo que llegaron con el gobierno. Nos estamos yendo 16:59, agradeciendo nuevamente por la sintonía. Tenemos saluditos, Andrés.
1: Ah, claro, sí, a mi familia, a mis amigos.
2: Y también, José, que el próximo fin de nos vas a estar y tenés que contar eso rapidísimo.
0: A partir del... vamos a tomarnos una pausita, al menos yo, una vacación.
1: Ellos siguen trabajando, yo no.
0: Una pausita de... creo que un programa, esperemos. Porque voy a...
2: no vas a extrañar.
0: Voy a viajar, voy a... irme de vacaciones una semanita, entonces para recargar pilas y volver entonces a la vuelta con todo. Entonces se queda a cargo de las chicas, de los muchachos, el programa a partir del próximo sábado. ¡Nos vamos!
2: ¡Nos vamos! No. Un gusto compartir con ustedes. Y Lari se quiere despedir de alguien más.
1: No, yo quería nomás mandar saludos.
0: Saluditos.
1: En a mi familia.
0: A tu familia, entonces. Yo también a mi familia, a la gente que nos escucha, por la puesta al aire, a Ángela Aquino, a Galo Bogarín también por la oportunidad de este programa. Y nos reencontramos entonces el próximo sábado a las 15:30 por Radio Fe y Alegría. Chau, chau.
2: Chau, chau.
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Argentina, al sur con Itapúa y al oeste con Caazapá y Caaguazú. Algunos detalles importantes sobre este departamento: la superficie del Alto Paraná tiene una extensión territorial de 14.895 kilómetros cuadrados. La población de este departamento, con 784.839 habitantes en el 2022, es el segundo departamento más poblado del país después de Central. La capital del Alto Paraná es Ciudad del Este, que también es el distrito más poblado. Ciudad del Este alberga aproximadamente el 40% de la población departamental, mientras que su área metropolitana concentra el 70% del total. El departamento de Alto Paraná contribuye alrededor del 15% al Producto Interno del Paraguay. Su economía está basada principalmente en la agricultura y es el mayor productor de soja del país. Además, cuenta con las centrales hidroeléctricas en los principales ríos del Alto Paraná, lo que convierten en uno de los territorios de mayor generación de energía electrohidráulica a nivel mundial.

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datos del distrito del departamento del Alto Paraná. El Alto Paraná, el décimo departamento del Paraguay, se divide fundamentalmente en 14 distritos. Citamos a continuación los distritos que componen este departamento. Ciudad del Este, Dr. Juan León Mallorquín, Dr. Raúl Peña, Domingo Martínez de Irala, Hernán Darias, Iruña y Itacurú, Juan Eoleari, Los Cedrales, Baracayú, Mingaguazú, Mingaponá, Ñacundaú y Naranjal. Así entonces los distintos distritos que componen el departamento del Alto Paraná.

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su centro urbano fuiste y su dirección tuviste, Campo Grande, kilómetro 20, Romero Cue, Paso Falso, Grupo del Trabajo. Tatiyupí y su salto, primera y segunda represa de aquella grande empresa, la industrial paraguaya, que da

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datos sobre lugares turísticos, sitios a visitar. El Alto Paraná es uno de los departamentos más atractivos del Paraguay. Ofrece una variedad de lugares turísticos para explorar. Aquí le compartimos algunos de los más destacados que recomendamos para su visita correspondiente. La Reserva de Tatí Yupí. Esta reserva ecológica se encuentra a orillas del lago de Itaipú, cerca de la localidad de Hernandarias. En Tatí Yupí se preservan especies nativas de flora y fauna y es un lugar ideal para la observación de aves y la naturaleza. Parque Municipal Saltos del Río Mondaú, ubicada en la jurisdicción de Presidente Franco, estas cascadas tienen más de 40 metros de altura y se despliegan en tres caídas principales junto con otras más pequeñas. La belleza natural de esta catarata es un deleite para los turistas. Represa de Itaipú, considerada una maravilla del mundo, la represa de Itaipú se encuentra en el río Paraná entre Paraguay y Brasil. Con más de 10 kilómetros aguas arriba del Puente de la Amistad, la represa ofrece vistas panorámicas impresionantes. Se puede recorrer el muro de concreto para obtener una vista privilegiada del embalse y disfrutar un espectáculo de luces y sonidos en las noches de viernes y sábado. Museo de la Tierra Guaraní. Este espacio único se dedica a la investigación, educación y difusión del conocimiento sobre la cultura guaraní y el entorno de la región. Está gestionado por la Itaipú Binacional y ofrece una visión fascinante de la historia y la naturaleza local. Museo El Mensú. Aunque menos conocido, el Museo El Mensú también es un lugar interesante para visitar. Explora su colección y descubre más sobre la historia y la cultura de la región. Lógicamente, si tienen planeado visitar Alto Paraná, estos lugares ofrecerán una experiencia inolvidable.

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1: En la parte final de este programa, aparte de lógicamente de recorrer imaginariamente y musicalmente los distintos distritos del departamento del Alto Paraná, queríamos compartir con la audiencia de Radio Fe y Alegría, así como con las distintas radios comunitarias que se suman lógicamente a este programa, queríamos compartir lo que fue el recital que se realizó en la zona del Alto Paraná, donde hubo en el año 2020, lógicamente, el grupo Perfil del Alto Paraná, y que caracteriza también por una buena selección musical y la cual queremos compartir con la audiencia en el programa de hoy.

Gracias, muchas gracias. Es un gusto para nosotros compartir con ustedes un público tan lindo como Ciudad del Este. Seguimos.

Muchas gracias. Seguimos con más música. Más música paraguaya.

0: Muchas gracias. Es un gusto para nosotros volver a compartir con ustedes. Puede darnos un poco de nosotros, de eso que nos gusta y amamos hacer. ¿Nos siguen más? ¿Sí? ¡Seguimos!
1: ¡Arriba Ciudad del Este!

queremos dar oportunidad también a otras personas que quieran compartir también el mismo gusto que tenemos por la música. Así que nos sentimos felices, contentos por compartir con ustedes esta noche maravillosa que Dios nos regala. Entonces, nos despedimos con esta canción que a lo mejor ustedes conocen y que a nosotros nos gusta. Espero que les guste también a ustedes.

bueno, esperamos que con este programa de este viaje imaginario por ciudades, por distritos del departamento de Alto Paraná, haya sido de la complacencia de la audiencia y esperamos hayan disfrutado fundamentalmente de este viaje imaginario y musical por estas tierras y esta experiencia de la zona este del país. Esperamos encontrarnos en la próxima nuevamente. Que tengan todos y todas un feliz resto de jornada. Nos encontramos la próxima.

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El teléfono celular del WhatsApp 0985-918-270. Repetimos, WhatsApp 0985-918-270 de la radio Fe y Alegría. Muchísimas gracias desde ya por la colaboración recibida.

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0: Hace 54 años nació ALER, la Asociación Latinoamericana de Educación y Comunicación Popular. Nació como un espacio para encontrarnos, compartir las voces y poner la comunicación al servicio de los pueblos de América Latina y el Caribe. Más de 5 décadas después, permanece la convicción de que la comunicación sea una herramienta para acompañar, defender los derechos y construir sociedades más libres, más democráticas y más justas. ¿Qué significa ALER para quienes hacemos comunicación desde los territorios? ¿Cuáles son los desafíos que tenemos hacia el futuro? ¿Cuáles son los deseos para nuestra ALER? Escuchemos.
1: Hola, soy Javier Barrios de Venezuela. ¿Cómo colocar 54 velitas encima de una torta? ¿Cómo lo haría usted? ¿Cómo las prendería? ¿Cómo se cantaría ese cumpleaños? Sí, estamos hablando de ALER, Asociación Latinoamericana de Educación y Comunicación Popular, que hoy está cumpliendo 54 años. Vaya, nuestras felicitaciones y nuestros abrazos para la familia ALER. Hay retos y desafíos. ¿Cómo lograr una comunicación comunitaria, popular, transformadora, de calidad, creativa, comunitaria, unida, integrada en la diversidad, adaptada a las innovaciones tecnológicas, pero también a todo el movimiento popular para acompañar, denunciar, dar la buena noticia en estos tiempos? Son retos importantes que vienen. Así que un abrazo para ALER, el ALER que nace, que se mueve, que se moviliza desde la comunicación y en la educación popular.
2: Es, creo yo, un signo de alegría e incluso de rebeldías en momento en que hay un control de la narrativa mediática, de la forma como se están contando las historias. Pero creo también es un montón de retos, como le apostamos a informar ahora con nuevas plataformas tales, sin perder la cercanía y perder la humanidad, que creo que ha sido una de las grandes características de ALER en estos 54 años. También cómo seguimos haciendo red y teniendo la posibilidad de contar una región que está viviendo los mismos problemas entre países, la situación de violencia, la situación de movilidad humana que se está castigando hoy por hoy, pese a que no existen condiciones para nuestros ciudadanos y nuestras ciudadanas. Entonces, este nuevo aniversario de ALER es un signo de alegría, pero también un recordatorio de la importancia de una comunicación popular alternativa que siga presentando signos de vida y siga devolviendo la palabra a las comunidades.

0: Alegrar para mí significa la posibilidad eterna de esperanzar la vida, a pesar de tanta presencia y tantas expresiones de la no vida. Creo que tenemos todas las posibilidades humanas, afectivas, espirituales, profundas para cumplir esa tarea. Y mi deseo es que ojalá toda la buena energía que sentimos en la última asamblea podamos encontrar los caminos para seguir cumpliendo esa tarea que históricamente ha cumplido ALER: articular, coordinar, impactar, incidir, formar y actuar políticamente en beneficio de las grandes mayorías empobrecidas del continente.
1: Saludos amigos de América Latina y el Caribe. Quien les habla, Rosana Marmolejos. ALER me ha enseñado que ser comunicador popular es tener indignación con la injusticia y esperanza ante las luchas de los pueblos. He entendido que la misión de cada comunicador no es hablar por los que no tienen voz, sino combatir a los que quieren quitarle la voz. Eso es comunicar y eso es ALER para mí. Mi deseo en estos 54 años que cumple es que continúe educando con ese apasionamiento por la vida, reafirmando su compromiso con el bienestar de los pueblos latinoamericanos. Felicidades.
2: Que estos 54 años nos encuentren con la esperanza renovada. Sigamos tejiendo redes y creyendo que otras formas de comunicar son posibles. Desde Radio Guayacocotla, en México, les acompañó Mónica López.
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1: Quiero compartir este aplauso de ustedes con la Bersuit, por Garabat, mis compañeros, la Bersuit.

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Nel nome del Padre, e dell'Hijo, e dello Spirito Santo. Amen. Signore della vita, tu nos diste il don dell'acqua, fuente di fecondità, frescura e speranza. Ella calma la sed, fecunda la tierra y limpia las heridas. Damos gracias porque también ella es símbolo de tu gracia, de tu amor, que nos renueva por medio del bautismo. Hoy te pedimos que nos enseñes a custodiarla con gratitud, justicia y responsabilidad. Te pedimos perdón por haberla convertido en mercancía, olvidando que es un regalo universal, un derecho sin fronteras destinado a todos tus hijos. Vemos con dolor a tantos hermanos y hermanas que no tienen agua limpia, que caminan kilómetros para encontrarla, que enferman por su escasez. Que tu Espíritu nos transforme en peregrinos de lo esencial, capaces de vivir con sobriedad, denunciando el derroche, la contaminación, defendiendo el derecho de cada hermano y hermana a beber sin miedo, sin desigualdad. Haz que nuestro cuidado del agua sea signo de amor al Creador y compromiso con la vida de los más pobres, educando nuevas generaciones que valoren y protejan los recursos de la tierra. Amén.

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0: Muy, pero muy buenas tardes a la querida audiencia de Radio Fe y Alegría. Sean bienvenidos a esta nueva emisión de Voces de los Pueblos Indígenas. Hoy martes 22 de septiembre 2026 llegamos a esta nueva edición y estamos muy felices de compartir esta una hora llena de información, cultura y diálogo. En el programa de hoy, lógicamente, vamos a ir viendo temas que hacen al mundo, a la realidad de los pueblos indígenas, su historia, sus tradiciones y de actualidad, lógicamente, la situación en la que viven, en la que están y, bueno, un poco todo la posibilidad entonces de ir acompañando los distintos procesos y escuchar las voces, lógicamente, que nos dicen la situación en que están viviendo hoy día nuestros pueblos indígenas en Paraguay, de sus luchas, de sus sueños, de sus esperanzas también. Bueno, poder compartir entonces en este programa Voces de los Pueblos Indígenas de hoy, 22 de septiembre 2026. Ya lo tenemos en la comunicación telefónica, me dice el compañero Jorge Fleitas, a propósito para saber un poquitito qué está pasando por el Chaco. Se vinieron las lluvias, bueno, un montón de otros elementos que siguen acompañando a ese gran territorio, gran parte de nuestro país, casi el 60% de ese territorio que hoy está ocupado fundamentalmente por gran parte también de varios pueblos indígenas en la región. Ya está en la comunicación vía telefónica, nos acompaña don Martín Rojas, coordinador de la coordinadora de líderes de Bajo Chaco, el CLID, a quien saludamos. Don Martín, muchísimas gracias por estar con nosotros. Buen día, Galo Bogarín de Saludamba. Echa para don Martín, buenas tardes.
1: Sí, buenas tardes, Galo, y buenas tardes a la audiencia de la radio Alegría. Ya te escucho.
0: Gracias, don Martín, por esta posibilidad. La comunicación va a don Martín, con relación a la situación que se vive en el Chaco en estos días. Bueno, está habiendo lluvia. ¿Cómo le está teniendo un poco? ¿Cuál es la situación que están teniendo? Y fundamentalmente, la mirada de la coordinadora de líderes del Bajo Chaco.
1: Sí, acá en el Chaco, ya tenemos lluvia importante, 4 semanas, 4 meses. Estaba a punto de llegar una vez más de sequía, ¿verdad? Pues mi problema en la comunidad será la vacío, la alquive, la lluvia no ocurre, o quizá no es allá, pero anoche, hasta en la comunidad de Bajo Chaco, ocurre las 5 o 10 milímetros de ocre. A pesar de que es suficiente para la comunidad indígena de allá, que para echarle a fechar como se quiere, no va a afectar a todas las instituciones, educaciones, comunidades, muchas enfermedades, la sequía, la fuerte viento, algo te imaginas, Chaco, en este momento.
0: O sea que por más que ocurra, es súper la uno. No, Guajaila, no hay por ir a mi Guaya, don Martín.
1: Exactamente, cuando es la novedad, para luchar con la sequía, cuando mes, nos miramos, y voy a quitar la sequía en toda la comunidad. O sea, por eso calculo.
0: ¿Pea pico completo y te o por zona, don Martín?
1: Sí, completo y te la Bajo Chaco yo, porque la Bajo Chaco es pues, zona Pozo Colorado, vamos a ir a la Fernández, ahí vamos a Puerto Pinasco, totalmente sequía allá. Pero algunas comunidades como Isla Itajamá, ya por la Moa, aún y tres allá, porque siempre la seca, ya vengo de la Itajamá, pero no hay una vela. A mi zona, por ejemplo, estamos sequía total, a mi vecino, toda la comunidad, de ahí la vez pasada, otra semana pasada, yo voy a cambiar un sistema ya, o por agua potable, hacer la construcción.
0: Ojalá, don Martín.
1: Ojalá.

0: Por eso la, siempre los endulas pronóstico no es pasar a fenómeno niño ya. No más que no más que la inundación. Pero como es al revés de cálculo ya la sequía la hace que pasa la comunidad cuatro meses lo que uno vive. Lo calculamos.
1: No, pero la Uhan, guapico no guajay la Sápico Guarajá, Guarajá Gobernación, ma esa es la doña Guarajá la comunidad, ¿cuál era el video Martín?
0: Sí, ya, cuando tengo a mi comunidad, por ejemplo, a Genoa y por Sápico, ya vamos a en un camino sistema de allá, a FAP, ¿verdad? Es la normal, la solución de a Genoa y por Gobernación, de municipalidad, pero por la voluntad y andar por ahí, que era local y departamental. Situación que era siempre hoy pasado, yo creo.
1: A Petén y cisterna, Petén camión cisterna, Joa, depende de comunidad, pero Martín, vos litro, vos mil litro, Guarajá, Petén, vos tiempo, Guarajá, la Guarajá, y cuál es a... Hoy hay alguna denuncia, siempre la ando llevo a la potable realmente, si no llevo a la gente, oye, topa, Perú, pija, pega la llevo a la ahí, y alguno, no, don Martín.
0: No, la cambio sistema, no, esa, cambio sistema, bueno, con concesión del agua potable. Sí, ahora está 20 mil litros, bueno, eso haga ya, está ahí suficiente, no. Ahora el tiempo es estar, la gente está ahí. Bueno, siempre, ahora es la mapa, la situación.
1: A 20 mil litros, ¿cuánto tiempo preocupado, Martín?
0: A ver, también una semana o cuatro, ¿no?
1: Una semana. Sí. O sea, prácticamente cuatro camiones cisterna por mes, Juan, la Ica, Tom, Guaya, Yerecola, suficiente.
0: Sí, el mínimo, hombre, siempre, hombre, aportaron mi querer, la comunidad aporta 13 días, Ica, Tom, Guaya, Uja, Concepción, 3 días de la, como nos embajan al fin.
1: Pero un AGP de India lleva.
0: La gente te indica para esa solución, ¿verdad? Compras y seis naureros llegó y dices en el agua con semana de guerrero. La solución.
1: Don Martina, dentro de la coordinadora de líderes del Bajo Chaco, épico, organización en porcentaje y catuya, es la orejoa problema, uregua.
0: Acuaco Bajo Chaco, tengo algunos compañeros líderes de la zona, ir a la Fernández, a ver, usted se quiere irse allá, ¿verdad? Cuando menos cuidamos porque está sequía total ahí, la zona y el estudio, por ejemplo, la persona, ¿ves? La mencionan que hoy se hizo algo, por todo lo que pasa con su ley comunión. Añaja, imagina la pronóstico, la otra, la inundación, pues son de curiosidad, ¿ves? Ojalá, vamos a ver, ya por la, ¿ves? No, y una de pope la hoy en la casa.
1: Dañame, pues ahí don Martín, la sequía, oiga, tú ya esa inundación, pero la realidad, y nada lleva.
0: Sí, pero la normal, la voy a escuchar, ¿no? O sea que toda la comunidad siempre ha afectado, fíjate, este tema, ¿no? Se va a afectar sequía, va a afectar inundaciones, ¿no? O fíjate, va a afectar comunidad indígena.
1: Don Martín, a pesar de situación, área veila, o uno la crecida, la inundación, pico, la gente muy preparado, a veila, y catamaguacha. Perecópico reunión, INDI, Secretaría de Emergencia Nacional, UMIANDI, con relación a posibilidades, porque oñeñe, en la PEA Ogutaja, básicamente septiembre, octubre, y la hoy que Aranjina, Brasil, Bajá, Sarambima, ya por gran parte del Río Grande del Sur, UMIA, la inundación, Don Martín, el sur de Brasil, Argentina, Uruguay, y otro caí, me imagina con la situación, o que está. O y cola de borde, pepico, pedí preparado, oye, prepararlo mitad, pea, Ari, esa oye, esa es la, hoy que ya ve la, el fenómeno del niño, persona, pea, ve.
0: Sí, pero ya pongo 15 días, reñido, y menito de cepa ya, a pea, pe, tema, pe, lo plantea su pepica, tan buen sabido, esto preparado. Yo no sé si la información no era igual.

0: Por ejemplo, la línea de asistencia, acuérdate, algún vehículo, lancha. Va, es un proyecto igual y dos, Martín.
1: Vehículo y lanza o canoa, no lo que sea, yo creo que para país, ¿verdad? Y Castro Orajala, la comunidad baja de caja, porque hace temas ya. O informar por ahí, o de Castro la homogeneidad, ¿verdad? O asistir a la comunidad.
0: Pe situación, Arípico, oye, prevé ahí tema de la oxidación, al menos sistema de seguridad alimentaria, cuera, víveres, cuera, salud, cuera, más allá prevé ahí pe situación de riesgo y con fenómeno, don Martín.
1: Sí, la planifica para el tema de la emergencia nacional, para el proyecto de víveres, medicamentos, carpa, pues este la planifica y con el trabajo.
0: Ya me manejamos hoy, hay perra realidad, pero entonces, Ari la oye para poner, ha llevado Martín.
1: Exacto, gracias, Ari, oye, simplemente hay que lo supiera y la mayoría la inundación.
0: Bueno, entonces la problema, pe, tema, ahí la, hoy que no, el tema del fenómeno del niño comunidad, cuera, rupi, problema de tierra en Baixa y Tepe, Don Martín, la última P comunidad, hoy acué zona, justamente negociación, ruta 12, Aria, me ha costado, esa es mi situación, ¿te avanzas, pico? Algo fundamentalmente P tema P ahí, hubiera igual, Don Martín.
1: Sí, los temas de tierra, a ver, en la última etapa, la reunión fue el 8, o pues el 8 de octubre, era, y que tengo que hacer la resultado, de llegó hasta para la URU, con mi meja, la, por el hermano, entonces, indígena, habíamos, ruta 12, para allá, la, oye, ya ocupamos la tasación, fuera, pues, obra pública, ya, o ya como la y función, no, y vamos, aguarda el 8 de octubre, pues está la reunión, entonces nosotros mismos que está la dueño, Indies a sí, Indies a India. 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
1: 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Entonces, ya lo vamos a quedar de ahí.
0: Sobre el caso concreto.
1: Sí, caso concreto, exactamente, claro.
0: Va, es otro tema hoy en la agenda de la coordinadora de líderes del Bajo Chaco, con tema de participación política, elecciones municipales, cuál pico más esa posicionada con relación al tema don Martín, pico miembro integrante de la coordinadora o participaba en algún proceso electoral, alguna zona, algún pueblo indígena, oye, apenas usted pedo Martín.
1: Sí, hoy está, no necesito participar, también cambié hasta la sala y sitio, vaya, hoy la compañera fue mi candidata, y no, ir a la Fernández, Pacho Pinazo, a Pea Pirilla, ayer de la, hoy no necesitamos a Veila, o participar con la Junta Municipal, la Municipalidad, ya, y con algo, pues a ver lo mi casa, entender más fotos, ya más casos, ve. 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

0: siempre los líderes cuadrados se enrollen en la más mejor plaza para el pueblo indígena. Eso es lo que me toca calcular, o instalar, o participar, o instalar, o en verdad me está separando, o intercedir el turno, porque ya que ya está para intercedir el turno dentro de la institución.
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0: Sí, claro, a veces siempre es lo mismo que la muestra vida año avanza, se hace el tema las organizaciones políticas pueblo indígena.
1: Además, EPEA significa, PM Guará, don Martín, posibilidades de poder mejorar políticas públicas en los gobiernos locales. Esta PM la participación es la mitad o asumía.
0: No, que a ver, ya lo. 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
0: Justamente, a mí, pues, Jareo, lo que es que se reunió para los jóvenes, a mi comunidad, pues, a mí, a veces siempre había joven o ir adentro de la comunidad indígena. 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
1: Qué bueno, qué bueno. Y don Martín, ¿alguna cosa, Maica, tú añamos a la audiencia?

0: No, Juan, la descuadrina, la otra información, ya lo, pero muchísimas gracias siempre la radio, que alegría hoy me participación, no le envía este sistema de información a las temas indígenas. Muchísimas gracias, Galo, por las comunicaciones hasta ya yo ya te dejé.
1: Abuye, ¿está más de don Martín?
0: Gracias.
1: Gracias, gracias, don Martín Rojas. Entonces, en esta comunicación es el líder de la coordinadora de líderes de indígenas del Bajo Chaco, y bueno, un poco en esta mirada que se va dando con relación al tema. Así que un poco eso, el poder mirar esa realidad también de lo que va pasando en la zona del Bajo Chaco fundamentalmente, y también la mirada un poco más global del Chaco con relación. Así que bueno, vamos a irnos a una pequeña pausita musical de la mano del compañero Jorge Fleitas, y ya volvemos.

13 con 8 minutos de este día 22 de septiembre de 2026. Estamos en el programa Voces de los Pueblos Indígenas en esta edición.

0: De este martes 22 de septiembre 2026. Terminamos de hablar un poco con don Martín Rojas, que es coordinador de la Coordinadora de Líderes de Bajo Chaco, el CLIC, conocida por su sigla, y bueno, un poco todo lo que se está moviendo por la zona del Chaco. Hay otro tema que lógicamente preocupan a los pueblos indígenas, también a las comunidades campesinas, y tiene que ver con este tema que están trabajando actualmente en el Parlamento, que tiene que ver con esta modificación a propuesta del Ejecutivo del Estatuto Agrario y también del INDER, que trata de modificar artículos, lógicamente, y que básicamente la lectura que dan las organizaciones campesinas, indígenas. Esta mañana nuestro compañero Javier Silguero estuvo en comunicación también y queremos rescatar un poco esa entrevista con don Mario Rivarola, que es de ANIVIT, la articulación que nuclea a varias organizaciones indígenas, y manifestando también un poco las preocupaciones con relación a esta problemática de las tierras y esta intención del Ejecutivo de modificar fundamentalmente el Estatuto Agrario y también la del INDER. Vamos entonces a estar compartiendo ya la entrevista realizada por nuestro compañero Javier Silguero esta mañana con don Mario Rivarola, integrante de la ANIVIT, la Articulación por una Vida Digna, que articula organizaciones indígenas, y también de la ONAI, otra organización indígena. Vamos entonces, Jorge, a escuchar lo que nos señala don Mario.
1: Buen día, Javier, y entero ya puse acá y nada, con hora de Radio Fiel Diales.
2: Gracias por este tiempo, Mario. Semana pasada vive ya hay una posibilidad ya en Mungatamija Huayna sobre esta situación. Óyeme, imagina con un proyecto de modificación de la ley, de la ley orgánica del INDER y del Estatuto Agrario. Ya se tiene posicionamiento, oye, Guarecoa, al respecto, desde una articulación, imagina ABI, varias organizaciones campesinas e indígenas, unidad indígena, campesina y popular. Peguarajacuripetín, posicionamiento al respecto, Mario. Y Catupio, ya compartí con la audiencia de Radio Fe y Alegría.
1: Sí, Upesa Javier, hoy me petén astillerígena a ombojera vagina, espacio de unidad indígena, campesina y popular. Estas organizaciones campesinas, o ya veo las misiones indígenas. Yo Jorgina me plantea una política pública como es en el pueblo de Ayamanda, sobre todas las cosas de la INDI, por caracterizar a los campesinos, a esas indígenas, a esas más todavía indígenas, donde lo escogía, que donde sea fundamental, o en esta vez en un día, yo también, que yo la unión la. 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
1: Ya. Mario, agradecerte este tiempo. Vamos a seguir conversando. Un abrazo.
0: Gracias, Andrea.
1: Mario Rivarola.
2: Así fuimos compartiendo también este tema, lógicamente, que preocupa a los pueblos indígenas y que tiene que ver con la problemática de la tierra, esta intención, lógicamente, de modificar el estatuto agrario y también el tema del INDER, y que, bueno, escuchamos las reflexiones, las preocupaciones que tienen don Mario Rivarola, dirigente, líder de esta articulación, de varias organizaciones de la ANIVID y también de la UNAI, bueno, con relación al tema. Así entonces vamos cerrando el programa de hoy, agradecer a la audiencia por la sintonía, a seguir prendidos de la 1300, ya enseguida venimos en la continuidad de la programación de la radio con el programa Mientras Tanto. Que tengan todos y todas un feliz resto de jornada.